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2: Tras 13 años de su adjudicación y posterior ejecución, finalmente hoy se realizó la apertura del bypass Castro Chonchi, que busca descongestionar de vehículos el centro del archipiélago Chilote. La actividad fue encabezada por el viceministro de Obras Públicas y Transportes, Luis de Grange. Los detalles con Hans Barros.
3: De una década debió pasar para que los habitantes de la provincia pudieran ver concretada una de las obras viales más importantes del último tiempo, destinada a descongestionar y sacar la Ruta 5 desde el centro de la isla, donde, recordemos, más de 500 camiones y buses transitan diariamente desde y hacia el sur. Tres empresas ejecutaron las faenas que contemplaron una millonaria inversión y enfrentaron paralización por hallazgos arqueológicos, entre otras dificultades. Este jueves, bajo una intensa lluvia en el sector La Chacra La Montaña, cerca del viaducto Gamboa que incorpora esta obra, cuando el viceministro de Obras Públicas y Transportes, Luis de Grange, realizó la apertura oficial de este esperado proyecto de 16 kilómetros de extensión entre Llaullao y Alcaldeo de Rauco, justo en la fecha que terminaban oficialmente las obras a cargo de la empresa Sicomac. El secretario de Estado señaló que esta obra cambiará la calidad de vida de los chilotes, principalmente por la disminución de los tiempos de desplazamiento.
4: Bueno, es un hito muy muy importante después de 13 años que por diferentes razones no se podía finalizar la obra. Yo creo que hoy en día es un día muy relevante para la región, para Castro, para Chonchi, y por lo tanto estos proyectos, que son proyectos de Estado que trascienden gobiernos, finalmente llegan a la ciudadanía, llegan a las familias, va a permitir ahorrar más de media hora por cada viaje. Eso son más de una hora al día, 5 horas a la semana, 200 horas al año, y con ello realmente se le mejora la calidad a muchas personas. Es un mes entero de trabajo que se está ahorrando, así que estamos muy contentos, proyectos de Estado que trascienden gobierno, y esta es la prioridad que nos ha transmitido el presidente José Antonio Kast para acelerar este tipo de infraestructura.
3: El alcalde de Castro, Baltasar Elgueta, dijo que se trataba de una iniciativa muy esperada por la comunidad.
5: Es muy importante, porque decía delante de unas personas de que la verdad que viene por la Ruta 5 y es bastante problemático la entrada a la ciudad de Castro, y yo creo que esto va a permitir, ¿no es cierto?, de que fluya más el tránsito vehicular y también peatonal cuando las comunidades del sector así lo requieran. Y esperar que esto no se utilice como una pista de carrera. Gracias. Que sean conscientes los conductores, que aquí incluso pueden haber animales que se cruzan, porque esto es una zona rural, y esperar que se utilice de muy buena forma.
3: El alcalde de Chonchi, Fernando Yarzún, también valoró la habilitación de este trazado para disminuir el flujo vehicular en ambas ciudades.
6: Valorizo muchísimo que se dé la apertura de este espacio específicamente del bypass Castro Chonchi, que no es ni de Castro ni de Chonchi, lo vuelvo a decir, es de toda la provincia de Chiloé, pero son de verdad que creo que esto va a aliviar muchísimo todo el problema de congestión que ha tenido la ciudad de Castro principalmente por mucho tiempo, y esperamos que eso de verdad que se sienta, que sea un facilitador de eso, porque efectivamente eso es lo que siempre se buscó, pero que tardó, como tú también lo señalabas, una cantidad importante de años, y eso es lo que no tiene que volver a ocurrir. Yo creo que acá hay que sacar lecciones y aprendizaje de todo esto, y es lo que la política pública no puede permitir.
3: Cuña 3. Desde el MOP aseguraron que se encuentran trabajando para instalar semáforos en sectores críticos, especialmente en los cruces que conectan con esta variante, y que continuará el monitoreo en materia de seguridad vial. Las autoridades indicaron que las faenas pendientes, entre ellas trabajos asociados a cruces, iluminación y otras obras complementarias, deberían finalizar durante octubre. El comandante de Carabineros, Joaquín Nazar, entregó recomendaciones a los conductores que usen esta vía.
7: Bueno, eso es una característica recurrente que va a tener este bypass, el uso de los vehículos de carga que van al sur de la isla. Y por supuesto el llamado a todos los conductores es principalmente hacerlo con la precaución debida, conducción a la defensiva y respetar los límites de velocidad, por supuesto, porque esta ruta de 16 kilómetros tiene tramos de 60 kilómetros y 80. Recordemos que la finalidad de esta ruta es liberar un poco lo que es la congestión que se provoca en la ciudad de Castro. Entonces el llamado a los conductores es hacerlo básicamente con la máxima medida de precaución, los desplazamientos, y darle el uso con el que fue diseñado.
3: En ese ámbito, se ha señalado que dos concejales de Castro están impulsando una ordenanza para regular el tránsito de camiones por el centro de la ciudad durante horario nocturno, entre las 20:30 y las 6:30 horas. Esta medida establecería el uso obligatorio del bypass durante ese periodo e implicaría fiscalizaciones y multas para quienes no cumplan la normativa, si es que es aprobada. 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
8: Tras varios días de consultas a autoridades regionales, finalmente, en conversación con la radio, fue el director nacional subrogante de Vialidad, Jaime Huidobro, quien abordó la eventual salida del director regional del organismo en Los Lagos, Jorge Loncomilla, y confirmó que su continuidad en el cargo se encuentra en evaluación.
2: Huidobro aclaró que hasta ahora no existe una resolución formal que determine la salida de Loncomilla. Sin embargo, reconoció que se están analizando alternativas para designar a una persona de confianza del gobierno que asuma la conducción regional del organismo.
9: ¿Están en el proceso de instalación de una persona de confianza?
10: Estamos a la búsqueda de la mejor solución para tener un director que se haga cargo de un trabajo que es bastante arduo, que es la representación de la Dirección de Vialidad acá en la región de Los Lagos. Se está buscando, al igual que en otras regiones, se está buscando todavía instalaciones de directores regionales.
8: El director nacional subrogante agregó que espera resolver la situación lo antes posible, aunque no entregó una fecha concreta. La eventual decisión deberá materializarse mediante una resolución formal. Todo esto a pesar de que los alcaldes chilotes señalan que Loncomilla será destinado a inspecciones fiscales.
2: El Consejo Municipal de Ancud aprobó por 6 votos a favor y 1 en contra la contratación directa de la empresa Remap de Puerto Varas por un periodo de 3 meses, con el objetivo de asegurar la continuidad del servicio de recolección y disposición final de residuos sólidos domiciliarios en la comuna.
8: De acuerdo con el municipio, la medida permitirá mantener operativa la gestión de los desechos y evitar interrupciones en este servicio esencial, mientras se desarrollan los procesos administrativos necesarios para establecer una solución de mediano y largo plazo.
2: La administración municipal indicó que el acuerdo busca resguardar la salud pública, el cuidado del entorno y la entrega regular del servicio a los habitantes de Ancud. Todo esto luego que se diera por terminado anticipado al contrato con la empresa Tresol de Puerto Montt.
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8: El ministro del Interior y vocero de gobierno, Claudio Alvarado, realizó su cuenta pública participativa en Los Muermos, lo que fue valorado por las autoridades locales como una señal de descentralización. Nos amplía Damaris Uyabre.
16: Cerca de una hora y 40 minutos, el vocero de gobierno y ministro del Interior, Claudio Alvarado, dio cuenta al país de los avances de las dos carteras que dirige, mucho de ello bajo la administración anterior. En Interior, recalcó que buscarán tipificar el delito de ingreso irregular al país, junto con incentivar iniciativas parlamentarias que buscan evitar la contratación de extranjeros sin regularización o el transporte de personas que cruzaron por pasos no habilitados desde la frontera a los sectores urbanos. Anunció además que en 10 años invertirán 5 billones de pesos en el plan de zonas extremas, junto con indicar que avanzarán en implementar la ley de descentralización. A la salida, el viceministro Alvarado se refirió a la actividad nacional realizada en regiones.
17: Aquí en la ciudad de Los Muermos hemos tenido una receptividad extraordinaria. Numerosas personas, dirigentes, autoridades que nos acompañaron. Y hemos querido hacer esta cuenta pública en las regiones porque consideramos como gobierno que la construcción real de un país se hace desde el territorio y no desde los escritorios.
16: Tras la cuenta pública, el gobernador de Los Lagos, Alejandro Santana, presidente de la Asociación de Gobernadores Regionales de Chile y militante de Renovación Nacional, afirmó que confía en el avance en descentralización de esta administración.
18: A la relevancia de los gobiernos regionales en materia de emergencia, esa libertad del 2% para poder tener mayor celeridad, cumplir con el sentido, es cierto, de las emergencias. Yo estoy muy conforme con lo que ha expuesto el ministro, tema que se ve a través de la Subsecretaría de Desarrollo Regional. Yo creo que hay un ánimo real, es cierto, por parte del actual gobierno de empoderar a las regiones y a los gobiernos regionales.
16: El alcalde de Los Muermos y militante de la UDI, Emilio González, valoró el mensaje en descentralización que entrega el secretario de Estado.
19: Estructural que está haciendo el ministro del Interior o está haciendo el gobierno respecto al tema migraciones, respecto al tema seguridad y respecto a lo que es la inyección de recursos para temas sociales. Y eso se demuestra con el tema del gas, con bonos especiales. Hoy día Carabineros va a tener quienes ingresen un bono distinto para que haya mayor incentivo. Pero por sobre todo me centro yo en lo social, que le ha dado fuerte énfasis este ministro del Interior.
16: El viceministro reconoció que en los últimos días no ha existido coordinación comunicacional entre los ministerios, pero indicó que buscarán comunicar las políticas a la ciudadanía. Además, puso como exigencia privilegiar el territorio y no los escritorios.
2: ANEF exigió la renuncia de la seremi de salud Evelyn Brintrup tras conocerse las 5 denuncias por ley Karim que pesan en contra de la autoridad.
8: Algunos de los funcionarios que realizaron las denuncias ahora están con compañía legal para realizar demandas por tutela laboral con el objetivo de intensificar las eventuales medidas que resulten de cada proceso. En ese contexto, el dirigente regional de ANEF, Cristian San Martín, señaló que esperan que el gobierno se anticipe a acciones con su desvinculación.
20: Que nosotros queremos como organizaciones sindicales es primero solicitar la renuncia de esta autoridad, principalmente porque es una autoridad política, no llegó por concurso, es una persona designada. Hoy día nos enteramos que en Arica, la misma seremi de salud de allá, piden la renuncia por solicitar militancia política o ser hijo de. Entonces nosotros creemos que por menos situaciones han renunciado o han sacado autoridades. Entonces creemos importante que acá debiera de ocurrir lo mismo.
2: Por ahora deberán continuar los procesos investigativos para esclarecer las acusaciones por supuestas acciones administrativas, arbitrarias y malos tratos.
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2: Y Pese a las continuas y duras críticas del gobernador regional Alejandro Santana al ministro de Vivienda Iván Poduje por su trato con las autoridades y no representar a su juicio adecuadamente al Ejecutivo, en la reunión que tuvieron en el marco de su visita a la región, no abordaron los cuestionamientos que incluso fueron respaldados por Agorechi. Los detalles los conocemos con Franco Bustamante.
8: Previo al arribo del ministro, Santana realizó, en duros términos, reproches al actuar de Poduje, comparándolo incluso con sus pares del gobierno, quienes señaló sí tenían actitud republicana y representaban adecuadamente al presidente José Antonio Kast. En ese contexto, consultado al ministro Iván Poduje por el comunicado y las críticas, descartó que haya sido tema entre ambos y evitó referirse al comunicado de Agorechi.
0: ¿Cuál es su impresión con respecto a lo señalado? Solamente subió un video a redes sociales, sin embargo no se ha referido con respecto a lo que se señala por parte de los gobernadores.
4: Ministro.
0: Le estoy preguntando, ministro, no sé si se puede referir.
4: Yo me reuní con el gobernador Santana para hablar del aporte que nos va a hacer como gobierno regional y usted me mezcla una cosa que no tiene nada que ver.
8: En esa línea, el gobernador regional Alejandro Santana señaló que fue una instancia en la que se pusieron el overol, dado que el cuestionamiento ya estaba planteado.
22: Nosotros tenemos una crítica en la forma, y eso lo hicimos ver con toda la fuerza del mundo y con toda la claridad. Pero también es cierto que las diferencias, a mi juicio, los errores o la forma, se pueden subsanar y tienen que quedar rápidamente en el pasado y avanzar en el mejoramiento. Nosotros no hemos tirado ni la piedra ni hemos contido la mano. Simplemente hicimos ver un punto que, a mi juicio, no procedía en la forma, sobre todo por la disposición que ha tenido el presidente Kast. Creo que el ministro lo recibió claramente el mensaje. Bueno, y ahora lo importante es que siempre exista el cuidado y respeto democrático que tiene que existir entre las autoridades.
8: Santana sostuvo que hay una forma del ministro que a su juicio no le parece, pero indicó que en la instancia hubo respeto y los equipos de ambas partes habían socializado previamente las críticas planteadas.
2: Nos dijo que nos iba a llamar uno de sus 18 abogados, pero aún no ha ocurrido eso, señaló el administrador municipal de Fresia, Lucio Epullado, respecto de lo indicado por el ministro de Vivienda, Iván Poduje, luego de que una dirigente planteara que la Casa Edilicia les habría cobrado por una etapa importante de un proyecto habitacional. Se trata de un monto de aproximadamente 52 millones de pesos que corresponden a los derechos de uso de suelo para que se ejecuten faenas de conexión de agua potable al proyecto habitacional de Gualda. Esto, explicó Epullado, fue cobrado a la empresa, no al comité como se planteó por los dirigentes, por lo que debe pagarlo el privado. En ese contexto, el administrador municipal de Fresia entregó estos antecedentes a los asesores del ministerio.
23: Bueno, dijo de que nos iba a llamar uno de sus 18 abogados, pero aún no ha ocurrido eso. El equipo ministerial no nos ha llamado. Cuando habló el ministro y estuvo el comité de vivienda presente en esa reunión, me acerqué al equipo ministerial con los antecedentes que nosotros tenemos, digamos, con el informe jurídico, con el informe de la dirección de obras, donde dice y nos explica a nosotros como administración municipal cuáles son los motivos.
8: Pese a esto, existe la posibilidad de que el cobro quede exento si el Serviu asume como mandante, dado que debe ser una institución pública para que no se adeude este monto que preocupa al Comité de Vivienda.
2: Y el Seremi de Seguridad, Francisco Muñoz, descartó que haya recibido un oficio para desarrollar la orden de desalojo pendiente del terreno del sector Bahía Toninas de Chaitén que instruyó cumplir el ministro de Vivienda, Iván Poduje.
8: El anuncio del jefe de la cartera habitacional intensificó la ilusión de la casa propia en las 73 familias del Comité de Vivienda Peyuhueche de esa comuna. Pero por ahora no se ha seguido con los pasos administrativos correspondientes de las autoridades. Así lo confirmó el Seremi de Seguridad, Francisco Muñoz, quien descartó haber recibido el oficio necesario para coordinar a carabineros y notificar a quienes residen irregularmente en el terreno del Servio.
3: Obviamente, llegando el documento de reponer ese operativo, nosotros nos vamos a hacer cargo de coordinar con Carabineros el poder recuperar ese espacio que hoy día es una propiedad del serbio y así debe ser como lo ha indicado el ministro. Nosotros debemos disponer de la movilización de Carabineros a ese sector. Recuerda que la comuna de Chaitén es relativamente pequeña en dotación. También debemos, obviamente, notificar al ocupante legal previamente vía presencial. Eso se hace en un plazo de 2 semanas, pero nosotros esperando el oficio, recibiendo el oficio, obviamente se reactivan esa solicitud de recuperar ese espacio público.
2: El paso a seguir tras la instrucción de Boduje, según explicó Muñoz, es que el serbio solicita a la delegación presidencial el cumplimiento del desalojo para que luego esta institución oficie a la Seremi de Seguridad a ejecutar la expulsión que debería ser en agosto, como lo comprometió a las familias el ministro de Vivienda.
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8: Enviaron a la cárcel, en prisión preventiva, al único imputado por la violación y el asesinato de la joven estudiante de contabilidad de Isla Guara, en Calbuco, Samira Reyes, quien tenía más de 20 heridas. Los detalles con Robinson Cárdenas.
28: Samira Andrea Oyarzún Soto tenía 22 años. Quienes la conocieron relatan que era una mujer risueña y amable, muy querida por sus vecinos. También era fanática de Colo-Colo y apoyaba fervientemente al Libertad, club de fútbol del sector Nalcahue en el que vivía. Su pasión por el deporte no se quedaba ahí. Por lo mismo es que participó como integrante activa de la rama femenina de Estero FC. Su educación básica la completó en la escuela de Isla Guar, para luego cursar estudios medios en el Colegio Salesiano. La vida de Samira terminó la tarde del domingo, en la misma tierra que la vio crecer y se transformó en el escenario de su cruento deceso. Ese día había estado en casa de su madrina, desde donde salió de vuelta al domicilio que habitaba junto a su familia. Pero no llegó. La buscaron, relató el fiscal Marcelo Maldonado en la audiencia de formalización, detallando que el imputado, que fue identificado como Mauricio Vargas, se cambió de ropa tras atacar a la víctima. El cuerpo de la joven, quien en la actualidad estudiaba para ser contador auditor en la Universidad Santo Tomás de Puerto Montt, fue encontrado desnudo y oculto entre matorrales. Eso hizo presumir desde un principio un ataque sexual, el que fue ratificado tras la autopsia. Más de 20 lesiones se contabilizaron, aseguró el fiscal Marcelo Maldonado.
9: Para concretar su cometido, la agredió amarrando sus manos y cuello con una soga que apretó fuertemente contra dichas zonas del cuerpo para, una vez inmovilizada, accederla carnalmente. Asimismo, mientras ejecutaba dichos actos, agredió a la víctima con golpes con objeto contundente en diversas partes del cuerpo, principalmente en la cabeza, provocando su muerte por trauma cráneoencefálico, generando en el cuerpo de la víctima de manera innecesaria un total cercano de 24 lesiones.
28: El persecutor pidió la prisión preventiva del hombre, argumentando que se trata de un peligro para la sociedad y considerando que los delitos formalizados tienen castigos penales que llegan al presidio perpetuo calificado. Tras la petición, la defensora penal pública Leslie Díaz cuestionó la calificación jurídica formalizada, agregando que con base en los relatos solo se sabe lo que ocurrió antes del ataque.
10: Sabemos lo que sucedió antes o horas antes del supuesto y lamentable deceso de la víctima, pero no tenemos certeza acerca de efectivamente lo que sucedió posterior a aquello, ni tampoco cuáles fueron lo que realizó mi representado, ya que el día de hoy no ha prestado declaración y se le atribuyen cierta actitud. Esto claramente es una percepción de las personas que han dado un testimonio, lo cual debe ser también sujeto de corroboración. A su vez, también algunos dichos supuestos que habría realizado mi representado, sin embargo, como ya indiqué, no ha prestado declaración al día de hoy.
28: La evidencia levantada por detectives de la Brigada de Homicidios de la Policía de Investigaciones confirman que el sujeto tenía heridas recientes en la cara, manos, brazos, piernas y espalda, las que podrían corresponder a una acción de lucha, lo que deberá ser verificado durante el plazo de investigación. Tras escuchar los argumentos, la jueza del Tribunal de Letras, Garantía y Familia de Calbuco, Marianela Mancilla, estimó que la libertad del individuo es un riesgo considerando, dijo, la extrema gravedad de los hechos investigados, entre otros argumentos.
11: La especial violencia desplegada en contra de la víctima, la afectación concurrente de bienes jurídicos de máxima relevancia como es la vida y la indemnidad sexual o libertad sexual en este caso, la elevada pena asignada a los delitos y que eventualmente alcanzan el presidio perpetuo de carácter calificado. Las circunstancias de comisión descritas durante esta audiencia que dan cuenta efectivamente de un nivel de crudeza poco antes visto en esta comuna.
28: Se fijaron 12 meses para desplegar otras diligencias investigativas que puedan clarificar, por ejemplo, si es que la víctima fue atacada sexualmente estando aún con vida. El imputado, Mauricio Vargas, permanecerá, al menos por un tiempo, recluido en el hospital de la cárcel Alto Bonito y con protección, ya que habría recibido amenazas, temiéndose, de igual forma, que pueda atentar contra su propia vida.
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2: Un diagnóstico crítico hizo en Puerto Montt el subsecretario de la Niñez, Marcelo Sánchez, quien sentenció que el trabajo realizado no ha tenido la suficiente fuerza para proteger los derechos de la infancia vulnerada con listas de espera compuesta por miles que no reciben la atención que necesitan en materia de salud mental, lo que deriva en episodios de crisis que pueden terminar en la muerte de un menor de 18 años al resguardo del Estado.
8: La autoridad del gobierno aceptó que los estamentos que deben velar por garantizar el cuidado de niños y adolescentes, partiendo por el Poder Ejecutivo, están al debe. Una salida son las familias de acogida en la zona. Aseguró el subsecretario, hay 32 pequeños de entre 0 y 4 años que están en residencias no debiendo permanecer ahí, por lo que puso metas para este y el primer semestre de 2027.
12: Si está en una residencia va a ser mucho mejor que esté en una familia. Hoy día tenemos acá en Los Lagos 32 niños que no deberían estar en una residencia, que la ley dice que no deberían estar en una residencia y que están en una residencia.
13: ¿Con cuántos vamos a terminar el 2026?
12: Yo lo que espero es que a fines del 2026 nosotros tengamos a lo más 16 niños de 0 a 4 en esta región.
13: ¿Eso es lo ideal?
12: Eso, o sea, para mí lo ideal es que haya 0, pero por lo menos deberían haber 16. Y yo espero que el primer semestre del próximo año ya no haya ningún niño de 0 a 4 en la región acá.
2: Para mejorar la situación de las familias de acogida, se espera aumentar el dinero que reciben, ya que en la actualidad alcanzan solo los 120 mil pesos por niño. En residencias privadas se paga 2 millones por cada menor de 18 años y en las que son del Estado el monto llega a los 4 millones y medio.
8: Dos uniformes de la octava compañía de bomberos en Puerto Montt fueron robados durante una misma noche. El valor de cada uno asciende a por lo menos 2 millones de pesos.
2: El primero fue robado desde un auto que estaba estacionado fuera del domicilio de un voluntario en la Villa Las Industrias y el otro desde una vivienda en la colonia Río Sur del sector Alerce. Al respecto, el comandante de bomberos en Puerto Montt, Roberto Angulo, advirtió que los uniformes tienen características que lo asocian a la octava compañía.
1: Son diseños que pueden tener otros bomberos de otras regiones, pero dice Bomberos Puerto Montt en la espalda, tienen un número de código de serie en la chaqueta y en la jardinera. Las botas también son de marca, tienen número de serie también, pero como indico, o sea, nadie más lo puede usar. O sea, otro bombero podría ser parecido, un diseño, un uniforme, ustedes lo pueden apreciar. Todos los bomberos son autónomos, tienen diferentes uniformes, algunos parecidos, de la misma marca puede ser, pero esto es un hecho delictual.
8: En ambos casos, las prendas son similares: chaqueta y jardinera de la marca Viking y cascos Rosenbauer, al igual que botas Hikes, guantes especiales y una linterna. Ante esto, desde bomberos llamaron a la comunidad a tener precaución ante un eventual mal uso de estos uniformes.
2: En etapa final está el sumario iniciado contra un funcionario de Sernapesca que ejercía el rol de fiscalizador en la zona y cayó detenido en medio de un operativo policial ejecutado en abril del año pasado. En la oportunidad, se intervino una organización criminal que estaría involucrada con la pesca ilegal, extracción de recursos marinos en veda, infracciones a la ley de drogas, armas y relacionados a hechos de corrupción, proceso investigativo en curso.
8: En el mismo estado está la indagatoria interna del Servicio Nacional de Pesca, aseguró la jefa nacional del organismo de visita en Puerto Montt, Soledad Tapia, quien dijo que la indagatoria de la Fiscalía y el resultado del sumario avanzan a la par.
14: Esas van en paralelo, ¿ya? Eso es importante señalar, porque una cosa es la responsabilidad administrativa que puede tener un funcionario o funcionaria público, para eso se hace el sumario, pero eso es independiente de lo que puede ir en tribunales de justicia o en este caso en el Ministerio Público.
2: Agregó la autoridad que se trata de un escenario complejo porque lo que busca el crimen organizado como fenómeno es permear justamente las instituciones públicas para concretar sus operaciones ilegales.
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8: Los agricultores afectados por el mal tiempo dispondrán de hasta 45 días para denunciar siniestros asociados a seguros agropecuarios con subsidio. Ante la ampliación del plazo para iniciar los procesos de liquidación e indemnización contemplados en las pólizas.
2: El Seremi de Agricultura de Los Lagos, Francisco Cárcamo, señaló que la medida busca facilitar la presentación de denuncias en medio de las emergencias climáticas que afectan a distintos sectores de la región, como verificar las respuestas ante las coberturas.
15: Nos da un margen para actuar, sobre todo en la contratación de los seguros y en las pólizas correspondientes, considerando que es una herramienta importante que están utilizando los agricultores y en el caso de un siniestro, el seguro indemniza las pérdidas, ayudando a recuperar el capital invertido. Y nos permite proteger el esfuerzo a tiempo frente a diversos riesgos climáticos, tales como lluvia excesiva, heladas.
8: Los productores con pólizas vigentes deben presentar la denuncia a través de los canales habilitados para la contratación del seguro o en las agencias de área de INDAP, según corresponda, lo que permite iniciar la evaluación de daños y determinar la eventual indemnización contemplada en la póliza.
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2: Que ponga mucha atención para este día viernes 31 de julio. Puerto Montt tendrá cielo cubierto con lluvia en la mañana, luego en la tarde nublado con chubascos aislados y en la noche nubosidad parcial. Temperaturas de 8 y 11 grados. Los amigos Tancud tendrán cielo cubierto durante la mañana de este día viernes, durante la tarde viento y en la noche cubierto, lluvia y viento. Temperaturas de 8 y 10 grados. Para los amigos de Castro, van a tener un cielo cubierto durante toda la mañana con lluvia. En la tarde, cubierto, lluvia y viento se agrega. Y en la noche, nublado con chubascos aislados, temperaturas de 7 y 9 grados. Llegamos hasta Quellón. Tendrán cielo cubierto durante toda la mañana con lluvia. Luego en la tarde y noche, nublado con chubascos aislados y temperaturas de 7 y 9 grados. Por su parte, Chaitén tendrá cielo cubierto con lluvia durante la mañana, tarde y noche, cubierto, lluvia y también viento, temperaturas de 7 y 11 grados. Y a esta hora, Puerto Montt registra en el termómetro, según Meteorología de Chile, 10 grados.
8: ...20:39.
2: Finalizamos así esta entrega informativa, Radiograma Vespertino. Gracias por su atención, ya viene el deporte.
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2: Conocemos inmediatamente el informe que preparó Diego Osorio.
0: Nos vamos a ir al Estadio Monumental Casalba. Ahí está Felipe Espina porque habrá novedades. Tema Bocinia, ¿viajará? ¿Será refuerzo de Colo-Colo? Todo se lo cuentan a nuestros compañeros. Felipe, buenas tardes.
4: ¿Qué tal, Diego? Buenas tardes. Bien ambiguo el comunicado, la conversación con el directivo de Colo-Colo, Jaime Pizarro, a propósito de la situación de Bocinia, ¿no? Arquero caboverdiano, figura en la Copa del Mundo en su selección. El tema es que, según las últimas informaciones, el jugador habría solicitado a través de su representante un par de días de plazo para solucionar algunos temas personales que le han impedido por ahora viajar hasta nuestro país. El fichaje, el arribo, la llegada no está caído, algo que explica el gerente deportivo del Cacique, Jaime Pizarro.
16: Particularmente se ha solicitado un plazo adicional para resolver algunas situaciones personales para permitirle efectivamente cumplir con las necesidades que tenía. Él estuvo en algún momento en Cabo Verde, después se trasladó a Lisboa, realizó trámites ahí. Así que lo que queda ahora es estas últimas horas y seguramente ya vamos a tener noticias próximamente respecto del itinerario para el viaje.
4: Se espera que esto quede resuelto y que en los próximos días, fundamentalmente el fin de semana, pueda viajar a nuestro país. ¿Esa es la sensación o eso es lo que esperan en blanco y negro, tras hacer oficial la llegada el viernes pasado, hacer oficial la llegada de Bocinia? Este plazo solicitado por el representante debería cumplirse este fin de semana. Una sensación más personal es que se complicó todo y que hoy día no está tan firme la llegada de Bocinia a Colo-Colo.
0: Ahí está. Después de tantas postergaciones, una más y ahí habrá que ver. En todo caso, lo que dice nuestro compañero Felipe Espina, muchas gracias, allí en la Casa Alba del Estadio Monumental. Digamos que, por el otro lado, en el caso de Azul Azul, después de la formalización hoy, el comienzo de la formalización de Michael Clark y otro ex directivo de Salto Largo, ya comentado, ya informado aquí en Radiograma, habló Cecilia Pérez. Hoy, justamente, directorio de Azul Azul, dice que van a cumplir el mandato tal cual estipula la ley. La escuchamos.
17: Está bien, la ley es súper clara y nosotros tenemos un mandato y con respecto a ese mandato tenemos no solamente la voluntad, sino que la convicción de seguir trabajando adelante, unidos, frente a la adversidad. Es mucho más difícil, sin duda, pero cuando hay, vuelvo a insistir, convicción, cuando hay pasión, por cuando hay un cariño real por nuestro club, es lo que tenemos que hacer. Lo más fácil es dar un paso al costado y acá... No solamente en mi caso, sino que con muchos de los directores que ya he conversado, tenemos el mismo compromiso, el mismo cariño por esta institución y sobre todo la responsabilidad.
0: Sería el cierre, una buena noticia. Alejandro Tavilo le ganó a Tenaz Atmane 6-3, 7-6 y pasó a los cuartos de final del torneo ATP 500 de Washington. Una muy buena noticia, recuperación. Él venía de quedar eliminado en Estoril con el 400 y tanto del mundo, con un portugués realmente que estaba jugando primera ronda por primera vez. Bueno, atención porque ahora le va a tocar o Ben Shelton, al estadounidense, al jugador local, o Hugo Humbert, que en este caso es otro jugador francés que ya le ganó a Shelton el primer set por 7-6. Ya vamos palpitando entonces lo que va a ser los cuartos de final en este torneo ATP 500 en Washington, aquí en los Estados Unidos.
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1: Este día sábado 1 de agosto a las 11 horas y en la capilla Schwanstatt, la Junta de Vecinos Santuario de la Laguna tendrá su última reunión del periodo. Atentamente, Junta de Vecinos Santuario de la Laguna. Documentos en la radio a nombre de Jocelyn Uribe Miranda. Esta persona puede retirar sus documentos en horario de oficina de lunes a viernes en nuestros estudios, ubicados en Antonio Varas 525, cuarto piso.

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comenzar ya esta noche de día jueves. Sí. Fíjate que estábamos revisando acá, hay una actividad muy buena que se viene para este día viernes 31 de julio, mañana, fin de mes. Y está organizado por el Centro General de Padres y Apoderados del Colegio Chileno Americano, donde invita a toda la comunidad a participar de la tarde familiar entretenida, mañana viernes 31, entre las 14 y las 18 horas en el Colegio Chileno Americano, que está ubicado ahí en el Volcán Michimaviga 371, en Puerto Montt. Fíjate que esta es una jornada repleta con juegos, hay cine, música, actividades varias, recreativas, una variada zona gastronómica también, con muchas cosas exquisitas y muchas sorpresas para los niños y adultos. Sin duda, un momento para compartir con los seres queridos, con los amigos, con la familia, con una convivencia y muy buenos momentos. Esto es mañana, no te olvides, a las de 14 a 18 horas en el Colegio Chileno Americano, ubicado en Volcán Michimavida 371 en Puerto Montt.

casi llegamos ya a las 21 horas. Como pasa rápido el tiempo, la jornada. Bueno, y chao, chao, mes de julio. Chao, chao, mes de julio. Venga adelante agosto, que lo estamos esperando aquí, como dicen los buenos amigos contenedores, cuchillo, porque esto nos va a llevar derechito, derechito también al mes de septiembre, que se viene a pasos agigantados. Vamos a una próxima canción y luego noticias.

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2: Bienvenidas, bienvenidos. Comenzamos la actualización de noticias. En Vitacura se está llevando a cabo el aniversario de la Cámara de Comercio de Santiago, evento que cuenta con la presencia del presidente José Antonio Kast. Vamos a conocer detalles con Sebastián Catalán.
3: Así es, porque en este momento en la comuna de Vitacura, en el Centro de Eventos Metropolitan Santiago, se está llevando a cabo la ceremonia por los 107 años de existencia de la Cámara de Comercio de Santiago. En la ocasión está presente el presidente de la República, José Antonio Kast, en conjunto de algunos ministros. Vimos pasar al ministro de Economía y Minería, Daniel Mast. También está la ministra María Jesús Wolf, la ministra Jimena Rincón y también el ministro Fernando Sabat. Hay mucha controversia, están esperando las palabras del presidente de la República luego de que se anunciara esta tarde el restablecimiento de las relaciones diplomáticas entre Chile y Venezuela. Finalizando la ceremonia, vamos a tener las palabras de las autoridades y estaremos informando apenas tengamos novedades respecto a las declaraciones del presidente o los ministros. Desde el Centro de Eventos Metropolitan Santiago, Bio Bio, la radio.
2: El Tribunal Oral en lo Penal de Angol suspendió el juicio oral en contra de Daniel Fernando Valencia Cifuentes, ex jefe de gabinete del alcalde de Collipulli, que debía comenzar este lunes 3 de agosto por delitos de connotación sexual. La Fiscalía acusó a Daniel Valencia como autor de violación y abuso sexual en contra de una funcionaria que se desempeñaba como guardia de seguridad del municipio, ilícitos cometidos el 12 de abril de 2023 al interior de la municipalidad de Collipulli. El defensor penal particular Dionisio Ulloa Berrocal confirmó que se fijó una nueva audiencia para el 17 de agosto con una duración de 6 días para el desarrollo del juicio oral. El presidente de Estados Unidos, Donald Trump, anunció este jueves que la Junta de Paz alcanzó un acuerdo para el desarme total de Hamas y otros grupos armados palestinos en Gaza, un paso que calificó de histórico hacia la creación de un nuevo gobierno en el enclave. Trump afirmó en su cuenta de Truth Social que el acuerdo se llevará a cabo en fases cuidadosamente estructuradas y que una vez completado el desarme, las fuerzas israelíes se retirarán mientras una fuerza internacional de estabilización trabajará junto a una nueva fuerza policial palestina para garantizar así la seguridad de Gaza. Son las 21 horas con 4 minutos.
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1: Bueno, ahí estamos escuchando a la barra de los de abajo de la Universidad de Chile, cantando uno de sus gritos, uno de sus cantos de arenga al cuadro azul. La historia de amor entre el cantante español Django y los de abajo, la barra brava de la Universidad de Chile, nació en 1994, tras la sorpresa del artista al escuchar su canción Corazón Mágico, adaptada por los hinchas en el Estadio Santa Laura.
2: He visto entre los árboles tu pelo que jugaba con el viento.
1: Este vínculo, consolidado por años de regalos de camisetas por parte de la barra, convirtió a Django en un confeso hincha azul, llegando a dirigir los cánticos en aquella histórica jornada. El 12 de octubre de 1994 jugaba la Universidad de Chile y Unión Española, y Django fue al estadio para entretenerse, pero al ver que su canción era parte del repertorio de la famosa barra, de inmediato bajó a la cancha y comenzó a dirigir este multitudinario coro. Historias de fútbol y música en esta cápsula.

estábamos acordando que este semestre se va rapidísimo. Sobre todo, ¿saben para quién? Para los alumnos de cuarto medio. Porque están terminando sus clases como en noviembre más o menos. Sí, entonces, agosto, todo agosto, agosto, septiembre, octubre, tres meses. Noviembre ya va a ser para poco a poco, ¿cierto? Ir tomando, haciendo memoria de todos los años de primero a cuarto medio. Y bueno, se viene también la prueba para el ingreso a la universidad. Y hay jóvenes que seguramente se van a tomar un añito sabático, ¿cierto? Y está bien, ¿por qué no? Ya, hacer un paréntesis también está, es bienvenido, es bueno, para dar un respiro a la mente, pero hay gente, chicos, que van a seguir igual, dan la prueba ahora y posteriormente ingresan a la universidad ya el 2027. La carrera que sea para los jóvenes, la que venga, siempre tiene que ser la que a ustedes les gusta. ¿Ya? Porque esa es la idea. Si a mí me gusta, por ejemplo, la matemática, me voy a una ingeniería, por ejemplo. Si me gustan otras cosas, me voy al arte, por ejemplo, también. ¿Por qué no? La idea es que ustedes tienen que estar contentos, felices con lo que van a seguir, lo que van a estudiar. Porque, y además, obviamente, cierto, hay tantas carreras hoy en día que se pueden estudiar también online, sin ningún problema. Pero sabemos de que muchos jóvenes, jovencitas, prefieren el estudio directo en la universidad. Así que mucho éxito, que les vaya bien. Recuerden, este semestre es súper cortito, sobre todo para los chicos y chicas de cuarto medio.

0: Bien, fíjate que una de las cosas que ha avanzado mucho es el tema de la fotografía hoy en día. ¿Sabes que hay personas que en las redes sociales tú puedes, no sé, publicar una foto que está muy deteriorada a través del tiempo, que tiene manchas, y hay software hoy en día que las arreglan y las dejan pero impecable? Una cosa impresionante cómo ha avanzado todo esto de la tecnología, de la fotografía. Imagínense ustedes que todas las empresas que había antes, la industria que fabricaba los rollos fotográficos, una a una han ido cayendo a través del tiempo. Hay, por supuesto que las hay, porque eso no se va a desaparecer así como así. Pero la fotografía digital definitivamente acaparó todo el mercado. Ustedes hoy en día van a una tienda, por ejemplo, y, oiga, por favor, véndame una cámara, sí. ¿Y de qué capacidad quiere la máquina, por ejemplo? Y la definición, y, oye, una cosa pero impresionante. Está bien, porque aunque hay amigos y amigas que prefieren definitivamente la tecnología análoga, que es aquí uno, ¿cierto? Va, la camarita, véndame el rollito, por favor, ¿cómo no? Rollo. Y es todo un proceso, es como cuando ustedes, por ejemplo, sacan un disco, el LP de su envoltorio, ¿verdad? Lo limpian y lo ponen sobre la tornamesa. Es como todo un rito el que se hace para poder llevar a cabo todo esto. Lo mismo pasa con la fotografía análoga, pues. Ya los rollos análogos ustedes los ponen y los extienden dentro de la misma máquina, y después el gusto de hacer para tomar la fotografía. Es una cosa de gustos nada más, y obviamente los nostálgicos definitivamente van a seguir coleccionando esas maravillosas máquinas análogas que miran así de reojo a las digitales, que sacan muy buenas fotos, por cierto, pero lo análogo, dicen los amigos por ahí que saben de esto, es otra cosa.
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Fíjate que el amigo Jorge nos comparte, gracias Jorge, se comunicó con nosotros al WhatsApp y nos compartió una fotografía que muestra claramente cómo un vehículo, una camioneta en este caso, se estacionó justo en la entrada del cuartel de bomberos en calle Blanco Encalada, ahí en Ancón. Ahora, la reflexión que hace nuestro amigo Jorge dice, bueno, ¿qué pasaría si tuviese que salir de emergencia, bomberos? Tendría que irse para otro lado, salir por otro lado, lo que ya dificulta, retrasa, a lo mejor no en tantos minutos, pero sí retrasa la emergencia, porque de eso se trata, una emergencia es una emergencia. Entonces, lo que pide el amigo Jorge acá, y le agradecemos mucho, que estas cosas evidentemente hay que evitarlas, pero a todo dar. Ir a otro lado a estacionarse, a lo mejor la persona tuvo una emergencia, pero también está estacionado frente a un servicio que es de emergencia, como es bomberos. Lo mismo que estacionarse en la entrada de las ambulancias, por ejemplo, el acceso a las ambulancias, carros policiales, en fin. Son vehículos, son servicios de emergencia y eso obviamente hay que evitarlo. Gracias, Jorge, que nos escribió a nuestro WhatsApp para dar cuenta de esta situación ahí en Ancud, en calle Blanco Encalada. Nuestro fono WhatsApp, como siempre, muy alerta, muy pendiente, más 56 65 222 76 80.

Estábamos hablando de fotografía delante, ¿cierto? Bueno, a propósito de eso, fíjate que en la Galería Puerto, ahí en el pueblito Melipulli, hay una exposición de fotografías espectaculares a cargo del colectivo fotográfico Puro Monte. Puro Monte, sí, tal cual. Esta es una exposición, fíjate, que propone un recorrido de identidad, por la identidad, también la memoria y el patrimonio del sur de Chile a través de la fotografía documental. ¿Qué mejor testigo que una fotografía a través del tiempo, cierto? Fíjate que la muestra reúne el trabajo de 5 fotógrafos de la región de Los Lagos. Ahí están Rubén Luna, por ejemplo, Freddy Mancilla, Paulo Paredes, Saray Saldivia y Felipe Carmona. Ellos están presentando una mirada muy íntima sobre los paisajes, también oficios, comunidades y territorios que construyen nuestra identidad sureña. Así que ahí están, pues, en la Galería Puerto, Pueblito Melipulli, local 26. Esta exposición, esta muestra, va a estar con ustedes hasta fines del mes de agosto.

cosas que nos hacía hincapié el amigo Alejandro tiene que ver con la conducción cuando sacas tu vehículo en la mañana. Notas que la calefacción no está en buenas condiciones. Ojo con esto. A lo mejor la calefacción de tu vehículo está funcionando ahí a media máquina. No sale ese airecito caliente. Algo está ocurriendo, debes revisarlo. ¿Sabes por qué? Porque sobre todo ahora en invierno, principalmente en invierno, cuando no tienes una buena calefacción dentro, ¿qué es lo que sucede? Una, claro, te va a dar mucho frío. Y lo otro es que se te van a empañar los vidrios. Cuando se te empañan los vidrios, vas solo, muchas veces. ¿Qué es lo que tienes que hacer? Vas en la conducción, no puedes ir conduciendo el vehículo y limpiando a la vez, sacando todo eso que se forma, ¿verdad? Cuando no hay calefacción. ¿Qué es lo que hay que hacer? Limpiar los vidrios por dentro con algún... Hay algunos líquidos, fíjate, que sirven justamente para evitar que se empañen. Y lo otro es que llueva o haga mucho frío, muchas veces preferible abrir un poquito las ventanas para evitar la condensación dentro. Porque si no, se te van a empañar los vidrios y lamentablemente puedes tener un accidente, que queremos evitar, obviamente. Lo otro, cuando cae escarcha, no hay que echarle agua a los vidrios tampoco, ese. Porque si no, vas en ruta, ¿verdad? Y se te va congelando todo cuando las temperaturas están 2, 3 grados bajo cero. Entonces, ahí se complica mucho más la situación. Recomendaciones que entrega el amigo. Y la sal, fíjate, qué buen dato nos entregan acá. Muchas gracias. La sal ayuda mucho con respecto a eso. Tirarle un poquito de sal, ¿cierto? Hay gente que hace una especie de una solución de agua con sal y también le echa un poquito, pero al parecer funciona más con la sal encima del parabrisa principalmente y los retrovisores, los vidrios laterales que son los espejos en este caso, que son tremendamente importantes para evitar accidentes. Todas estas cositas, estos tips, sirven para ayudar a protegerte.

0: Gracias, Elena, que nos envió acá también un WhatsApp con un datito muy bueno, aparte de la sal y lo que tiene que ver, ¿cierto?, con el tema de poder desempañar los vidrios. La sal está bien, dice, pero a la larga puede dañar pintura o plásticos. Correcto. Exactamente, sí. Otra cosa, fíjate, tiene que ver con la conducción cuando se esparce sal en las calles, cuando hay problemas con el hielo, con la escarcha. Los vehículos, lo ideal es, después de que pasan los vehículos por la sal, tirarle agüita de abajo, ¿ya? Eso es muy importante también de considerar. Y la amiga Elena dice, algo sumamente también buenísimo es tirarle alcohol. Poner alcohol en un frasquito, un atomizador, ¿cierto? Y le van tirando al parabrisas para que no se empañe.
1: Bueno, buen dato, ¿eh? Buen dato.
0: Muy buen dato. Gracias, Elena. Muchas gracias, que tengas buena noche. Y bueno, siempre es bienvenida a toda esta colaboración, porque así nos vamos ayudando entre todos, ¿verdad? Esto es para las personas que tienen problemas con el tema de la calefacción.

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5: 10 de la noche en punto. Comenzamos las noticias del Informador en Bio Bio, la radio, muy pendientes a las distintas situaciones del sistema frontal que está afectando a la zona centro-sur de nuestro país.

0: y vamos a ampliar respecto a este tema, lo que está ocurriendo precisamente en la provincia de Arauco, en la región del Biobío. Ahí está Franco Hernández de Radio El Carbón.
1: Con una lluvia abundante a esta hora, la provincia de Arauco junto con la cuenca del Carbón, que comprende Lote y Coronel, está resistiendo a este sistema frontal que ya había sido anunciado por las autoridades y que obligó a suspender nuevamente las clases para este viernes en los establecimientos de toda la región del Biobío, tanto público como privados. Hasta ahora, según lo que se entiende, no hay mayores afectaciones, salvo lo que ocurrió durante la tarde con el fuerte viento que azotó la comuna de Arauco, en donde sigue con mucha atención la situación del río Pichilo, Laraquete y otras localidades rurales también de la comuna de Arauco, que han estado históricamente afectadas por los sistemas frontales. Ya el alcalde fue bastante enfático en señalar que se iba además a buscar la posibilidad de ayudar a los empresarios y también microempresarios en específico, quienes trabajan de la pesca a raíz de la afectación, particularmente con el sistema frontal, una gestión que va a ser también encabezada por la misma municipalidad. Por otro lado, según se informa, está todavía a la espera de nuevos informes por parte de los ríos que están atravesando la comuna de Arauco, considerando que son estos los puntos más neurálgicos de lo que ha ocurrido en años anteriores. En la provincia de Arauco, Radio El Carbón.
0: En materia internacional, el presidente electo de Colombia, Everaldo de la Cepiela, dio este jueves un plazo de menos de una semana para que integrantes de grupos armados que operan en el departamento del centro en Colombia se sometan a la justicia, y advirtió que de no hacerlo serán perseguidos por las fuerzas militares cuando él asuma el poder el próximo 7 de agosto. Bandido que no se someta, lo vamos a dar de baja. Luego no digan que no se lo advertimos. Es lo que afirmó el presidente electo de Colombia al término de un encuentro con el gobernador de aquella zona, Jorge Rey, y los 116 alcaldes del departamento como parte de los llamados empalmes territoriales reunidos que lleva a cabo con autoridades regionales antes de asumir la presidencia. Gracias por informarse con las noticias de la radio. Sigue en nuestra compañía, son las 22:03.
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22:08 minutos. Llueve en gran parte del centro sur del país. Es lo que hemos estado monitoreando durante esta noche. Seguimos recibiendo, por supuesto, sus reportes de distintas situaciones: suspensión de clases en la región de Ñuble, en la región del Biobío para mañana. Es importante eso para que lo tenga en cuenta. Estamos pendientes a todo lo que pueda estar ocurriendo durante esta noche. Hemos estado contando, por supuesto, de la situación en la región de los ríos, ya el aumento de los caudales en algunas zonas de los ríos. La Unión generó, por supuesto, ahí bastante preocupación en la región de los ríos, San Pablo también. Bueno, tanto en los ríos como también en la región de los lagos en general, la Araucanía, la región del Biobío, que está con este sistema frontal durante esta noche, durante los próximos días, y lo que ha sido ya desde la jornada de este jueves. Así que, bueno, hemos tenido distintos sistemas frontales que han estado afectando y han dejado ciertas consecuencias en alguna zona. La saturación de los suelos también preocupa, ¿eh?, respecto ya a lo que hemos estado viendo en los últimos sistemas frontales. Así que seguimos pendientes siempre a través de BioBio, la radio. ¿Hace cuánto tiempo no sientes tranquilidad? 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Está en desarrollo este partido entre O'Higgins y Boca Juniors en el Planeta Fútbol, Copa Sudamericana, y hubo una diferencia en el marcador. Se está imponiendo por la cuenta mínima. Por la cuenta mínima se está imponiendo O'Higgins, y en el global de la serie, este partido de vuelta, en el global de la serie están empatados. Así que ahí fue Francisco González por parte de O'Higgins, que metió un zurdazo, ¿eh? Un zurdazo increíble para poner ese 1-0 del capo sobre Boca. Está la serie igualada, así que esto está en desarrollo. 81 minutos, segundo tiempo, está sucediendo esto. Queda 9 minutos del tiempo reglamentario, así que vamos a estar pendientes de lo que pase, ¿ya? Lo importante ahí es que se pueda imponer por lo menos por 2-0 para superar esta llave. En este caso, O'Higgins es el equipo, nuestro representante de nuestro país ahí en la Copa Sudamericana, ya.

¿Qué nos dicen? Nos dicen por acá, buenas noches, señalarles, nos dicen por acá que acá en el puerto de Talcahuano está lloviendo copiosamente, con viento. Yo lo decía más temprano, en algunas zonas hay viento, otros auditores decían, no, acá solamente llueve, no hay viento. Así que, dependiendo de donde nos esté escuchando, es la situación. Ya hay corte de energía eléctrica, nos decían ahí, nos han estado escribiendo a través del WhatsApp, también a través de la línea gratuita, nos han estado llamando también para contarnos que hay en el sector barrio universitario Concepción están sin energía eléctrica, también sumado a otros reportes también que hemos estado comentando durante esta noche. 22 horas, 11 minutos.

22:15. Hay un evento interesante que se va a desarrollar, un evento deportivo, los próximos días en nuestro país. Es un mundial, es un eventazo, ya es un tremendo evento. Chile va a ser sede de este mundial femenino de voleibol sub-17, este certamen que se va a desarrollar entre el 6 y el 16 de agosto. Va a ser en la región metropolitana, pero es un mundial que se va a desarrollar en nuestro país, así que tiene mucha importancia. Ahora, no solamente en la región metropolitana, sino también en las comunas de San Felipe y Los Andes. La selección chilena ya se encuentra en la recta final de su preparación para enfrentar este importante desafío internacional. El equipo integra el grupo A junto a Turquía, Egipto, Estados Unidos, Tailandia y República Checa. Imagínense el nivel. En una primera fase donde buscará avanzar a las rondas de eliminación directa. Y digo nivel porque, bueno, es un mundial, viene representantes de distintos lugares del mundo, y este es solamente el grupo A en el que participa la selección chilena de esta categoría, que es la categoría sub-17. Es un mundial de voleibol, un mundial femenino. Ya Dominga Sotomayor, que es la capitana del equipo, ha expresado, ha comentado su orgullo por representar al país en este torneo, y más bien representarlo y hacerlo acá, hacerlo en casa, ¿ah? Y destacando toda la responsabilidad y el desafío que significa competir a nivel mundial con tan solo 15 años, ¿ah? 15 años. Las deportistas también han debido compatibilizar sus exigencias, en este caso los entrenamientos, con los estudios. Están en una etapa muy importante. Varias de ellas realizan exámenes libres o forman parte de establecimientos educacionales adaptados para deportistas de alto rendimiento. Esto es un dato en ese sentido muy importante, porque imagínense, uno dice ya mundial en nuestro país, representante de esta categoría, pero claro, está el otro mundo, la previa, todo lo que está relacionado con la preparación y con los estudios de cada una de estas representantes. La nómina nacional está compuesta por jugadoras provenientes de distintas ciudades del país, reflejando el crecimiento, también el desarrollo que ha tenido el voleibol femenino en chileno en los últimos años. El Mundial Sub-17 va a reunir a las mejores selecciones juveniles del planeta y marcará un nuevo hito para el deporte nacional al tener a Chile como anfitrión de una competencia de carácter mundial. Así que esto está pronto a comenzar entre el 6 y el 16 de agosto, entonces, en la región metropolitana, también en las comunas de San Felipe y Los Andes, se va a desarrollar este mundial femenino de voleibol sub-17. Dato importante y, por supuesto, para compartir con ustedes en torno al mundo deportivo. 22:18, sabe que nos reportan por acá. Buenas noches desde Ranaquiepe, nos escriben. Esto es la provincia de Arauco, la región del Biobío. Llovió bastante durante el día, pero dicen que está más calmado hasta ahora. Nos reporta un auditor ahí. Ya nos escucha siempre, está Enzo Sintonía, que nos reporta, nos comenta, siempre está muy pendiente a todo lo que le estamos contando a través de la radio, y también nos está contando ahí lo que está pasando ahí en la provincia de Arauco, particularmente en las cercanías de Tirúa. 22:19.

Estamos escuchando a Juan Gabriel, indiscutiblemente, sí, pero sabe que esto es uno de los hitos importantes que tuvo dentro de su carrera, que fue uno de los, pero el primero, ¿ah? Presentación ahí en el Palacio de Bellas Artes. Esto se llama No Vale la Pena. ¿Y sabe por qué se lo estamos contando? Porque en los últimos días, para la fanaticada nacional, se dispusieron entradas para exhibir precisamente este Juan Gabriel, mi primer Bellas Artes, en distintos cines de nuestro país. El año pasado hubo un hito bien importante en México, sí, se exhibió en el Zócalo. ¿Se acuerda que 31 minutos hace poco se presentó ahí en el Zócalo de México? Bueno, es un lugar emblemático de México y bueno, esto que es histórico para México, para la música popular mexicana, se exhibió. Y bueno, esto llega a los cines de distintos lugares de nuestro país. Se anunció a comienzo de semana para realizar exhibiciones el próximo 28 de agosto. Este Juan Gabriel, mi primer Bellas Artes, así se llama, que permite revivir los momentos más importantes de la carrera del Divo de Juárez. Y este es el dato, porque hay que situarse en mayo de 1990, era un joven artista y hizo historia al convertirse en el primer cantante de música popular en presentarse en el Palacio de Bellas Artes de Ciudad de México. No fue el único, pero este fue el primero, ¿ya? Un espectáculo que posteriormente fue editado en formato disco y también video. Y claro, esta grabación precisamente histórica

Por estos días han pasado 36 años de aquel momento emblemático, se han realizado estos distintos hitos. El año pasado, bueno, se cumplían los 35 años, se exhibió ahí en el Zócalo y también está llegando a las salas de cine para los amantes, para los fanáticos precisamente de Juan Gabriel, y llega a los cines nacionales con distintas exhibiciones. Ahí es importante, como dato, que usted vaya revisando, conociendo, si es que quieran entrar o no, porque se han ido agotando bastante rápidas y las distribuidoras, dependiendo de la comuna que nos pueda escuchar, se va a exhibir efectivamente. Nos vamos a quedar y nos vamos a recordar, sí. Esto es uno de los temas también, de los títulos de las canciones de este primer Bellas Artes de Juan Gabriel. Menaces.

0: Vamos a la región del Biobío para conocer información junto a Óscar Valenzuela.
1: Sí, las autoridades se mantienen monitoreando la situación principalmente en la provincia de Arauco debido a las intensas lluvias que durante la tarde ya comenzaron en la provincia de Arauco y que se han trasladado también hasta el Concepción más metropolitano. Sin embargo, hay algunas situaciones complicadas. Por ejemplo, en Lebu se han registrado algunas inundaciones, así lo confirmaba también el delegado presidencial en la provincia de Arauco, Pedro Marileo. Pasemos a escuchar declaraciones del delegado que pudimos obtener hace algunos minutos, donde da cuenta de la situación en la provincia de Arauco con las lluvias y el viento en el paso de este sistema frontal.
2: Nos hemos ido desplegando por las comunas durante el día y ahora en la noche estuvimos en Lebu, en donde junto a la alcaldesa tuvimos 15 casas que estaban anegadas, fuimos al sector, estuvimos conversando con los vecinos, solicitándoles que pudieran evacuar, así que ahí estamos haciendo un trabajo y posteriormente nos vinimos acá a Los Álamos, en donde hemos estado con el alcalde, don Pablo Vega, en el cual ya acudimos acá al sector de Caramaida, en donde estamos tratando de poder visualizar las afectaciones, si es que las hay, por la subida del río que tenemos Caramaida, y vamos a reportar en algunos minutos cualquier situación de riesgo. También estamos ubicando acá a los vecinos para ver si tuvieron alguna

0: situación de riesgo, estamos monitoreando toda la comuna, también en la provincia, Curanilahue, seguimos pendiente del cauce del río que ha estado bastante complejo, y en ese sentido están los equipos municipales trabajando. Arauco, estamos atentos a cualquier situación, también con Cañete y con Tulmo, que teníamos alguna afectación, así que estamos viendo cómo vamos a operar en cualquier momento, estamos comunicando cualquier situación de riesgo que hay.
1: Bueno, parte entonces de las declaraciones del delegado presidencial de Arauco, Pedro Marileo, quien daba cuenta de lo que está ocurriendo en la zona, que recordemos es monitoreada constantemente debido a los ríos que hay en la comuna de Curanilahue, que se ha desbordado en sistemas frontales anteriores, lo mismo con el río Pichilo en la comuna de Arauco, que se mantiene en constante monitoreo frente a este sistema frontal, que recordemos, debería dejar cerca de 80 milímetros y las lluvias persistirán durante esta noche, la madrugada y también con intensidad durante la mañana de el último día de este julio, de mañana 31 de julio. 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

Avanzamos en vivo vivo la radio en esta noche de jueves. Noche de jueves lluviosa, con harta precipitación, pero estamos también pendientes de lo que está pasando en el ámbito futbolístico. Se lo hemos estado diciendo, estaba jugando O'Higgins con Boca, el partido de vuelta por la Copa Sudamericana, uno de los partidos interesantes de esta jornada. Y bueno, se acabó. ¿Cómo terminó esto? O'Higgins dio pelea, pero cayó por penales ante Boca y quedó eliminado. Quedó eliminado de esta Copa Sudamericana. Ese es el resultado. Ese es el resultado. Recordemos que en el partido anterior, Boca se impuso por 1-0, ya en el partido de ida, a O'Higgins. Y al terminar los 90 minutos fue O'Higgins que se impuso en este partido de vuelta por 1-0, o sea, quedaron ahí en el global, entre el partido de ida y vuelta empatado, y por eso se fueron a penales, ¿ya? Y en los penales fue un 4-3 en favor de Boca Juniors. Así que bueno, ahí está entonces ya el resultado actualizado de esto que estaba pasando en esta etapa de la Copa Sudamericana, digo. Me estaba yendo la Copa Libertadores. No, la Copa Sudamericana. Copa Sudamericana, que tenía estos tres encuentros que están en desarrollo. Este uno era uno de ellos, el de O'Higgins con Boca, pero también hubo otro un poco más temprano y otro que estaba jugando paralelo. Sí, el de Gremio Bolívar. En ese caso pasó, por supuesto, se impuso Bolívar, y por otro lado estaba el partido entre Caracas y Santa Fe, que favoreció ahí los resultados, los números para seguir avanzando en la Copa Sudamericana Santa Fe. Y entre los Kings y Boca, bueno, Boca sigue ahí avanzando en la Copa Sudamericana 2026. Desarrollo, completamente en desarrollo. 22:44 en vivo la radio.

0: minuto. Hemos estado siempre pendientes de lo que está actualizando en términos de información Senapred a nivel nacional, en las distintas regiones, en el Biobío, en la Araucanía, en los ríos, también en la región de los lagos, respecto a este sistema frontal que está afectando a la zona centro-sur de nuestro país. Hay un monitoreo permanente. Hace pocos minutos, en la región de la Araucanía, Senapred ha cancelado la alerta temprana preventiva y ha declarado la alerta amarilla para la región de la Araucanía, ya por este evento meteorológico. Así que pasó de lo que era una alerta temprana preventiva y subió a esto una alerta amarilla para la región de la Araucanía. Esto lo publicó ahí a través de sus redes sociales hace algunos minutos atrás. Ya esto en la región de la Araucanía. El monitoreo es permanente en la región del Biobío respecto a la alerta amarilla, que ahí sí estaba, por supuesto, ya anunciada. Y hace algunos momentos atrás, el director regional de Senapred de la región del Biobío actualizó información respecto a esta alerta amarilla por este evento meteorológico, en relación también a la precaución que existe en relación a la crecida de los ríos, y también a las recomendaciones respecto a lo que va a estar ocurriendo durante la jornada del día de mañana. Vamos a pasar a escuchar precisamente lo que contó Alejandro Sandoval, director regional de Senapred en el Biobío. Escuchemos.
1: Buenas noches, desde la Dirección Regional Senapred Biobío, recordamos a la comunidad que nos encontramos con una alerta amarilla vigente por el evento meteorológico que está afectando a nuestra región. De la misma forma, está vigente una alerta amarilla por la amenaza de crecida de los cursos de agua de la región del Biobío. Para el día de mañana, viernes 31, se esperan precipitaciones débiles, chubascos aislados, y también la probabilidad de la ocurrencia de tormentas eléctricas y granizos en toda la región. También está vigente un aviso por nevadas en el sector alto de la cordillera del Biobío. Asimismo, el Centro Meteorológico de la Armada nos indica la probabilidad de la formación de nubes convectivas asociadas al fenómeno de trombas marinas para todo el sector del litoral de nuestra región del Biobío. Hacemos un llamado a la comunidad a estar muy atentos a los factores de riesgo en su entorno. Asimismo, el día sábado se espera el ingreso de un nuevo sistema frontal que podría dejar precipitaciones de hasta 60 milímetros en toda nuestra región.
0: 22:50 en Biobío la radio. Alejandro Sandoval, entonces, director de Senapred de la región del Biobío, contándonos, bueno, toda esta situación respecto a lo que está pasando de esta alerta amarilla y luego que se viene para la jornada de mañana viernes. Por supuesto, en la zona cordillerana, en la zona del litoral, es importante, por supuesto, tomar estas consideraciones. Oye, desde la región del Biobío nos estaban reportando precisamente un accidente. Un auditor nos envió este audio. Escuchemos.

0: Buenas noches, Radio Bio Bio. Voy pasando frente a la cárcel, a Gran Concepción, y acaba de haber un accidente, chocaron dos vehículos. No sé si hay personas lesionadas, pero están hace, no sé, dos minutos que fue el choque. Estaban recién saliendo la persona que transita con cuidado desde Penco hacia Concepción.
1: Son algunas de las situaciones que están en desarrollo entonces este accidente en la ruta que une Concepción con Penco, la región del Bío Bío, un accidente que involucra a dos vehículos. Eduardo está en sintonía, nos reportaba, ocurrió hace algunos minutos, ¿eh? Así que gracias a todos quienes nos reportan situaciones que están en desarrollo. Nosotros las vamos contando, por supuesto, felices a través de la radio. 22:52, nos quedamos. Llega, sí, mi libre canción es la versión de Laura Pausini, junto a Juanes en la radio.

Música de TD Swings en la radio, son las 22:56, 4 minutos, restan para las 23 horas. Quédese porque vamos a estar actualizando todas las noticias en El Informador.

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7: Muy buenas noches, bienvenidos y bienvenidas al Informador de las 23 horas. Revisamos rápidamente información policial con Jaime Sepúlveda.
8: Sí, investigación que se mantiene en curso en estos instantes en la comuna de Cerro Navia con respecto a un delito de homicidio, específicamente en el sector de calle Alpatacal, en donde resulta fallecida una víctima que aparentemente no tenía nada que ver en estos hechos. En horas de esta tarde se genera una balacera entre desconocidos, aparentemente luego de una riña. Es ahí en donde, tras el intercambio de disparos, una persona, un hombre adulto mayor, aparentemente de aproximadamente 60 años, se mantenía sentado en el exterior de su inmueble y en donde lamentablemente recibió 2 impactos balísticos sin nada que tener que ver directamente en estos hechos. Posteriormente, el equipo SAMU confirmó su fallecimiento.

0: en este lugar. Por orden de la Fiscalía, es el equipo ECO quien está trabajando en estos instantes con la Brigada de Homicidios Centro Norte de la Policía de Investigaciones, recopilando los antecedentes de este hecho, de lo que motivó finalmente esta balacera o este intercambio de disparos entre un grupo de personas. Hasta el instante se habla que no hay personas detenidas, solamente hay una persona de interés que ha sido retenida por mientras y luego trasladada hasta un cuartel policial para determinar si está directamente involucrada o no en estos hechos. Luego de eso, podría pasar a control de detención durante la jornada del día de mañana.
1: Gracias, Jaime. Y el Senapred alertó de la presencia de nubes convectivas en la región del Biobío, lo que podría generar las condiciones para trombas marinas en el litoral. Óscar Valenzuela, de Radio Biobío en Concepción, nos amplía.
2: Claro, porque reiteremos que la región del Biobío se mantiene con alerta amarilla, esto por la crecida del cauce de los ríos en medio de este sistema frontal que está pasando por la zona y que va a traer otras consecuencias. De hecho, desde el Senapred de la región del Biobío, su director Alejandro Sandoval indicó que durante la jornada de mañana viernes se va a registrar la posibilidad de tormentas eléctricas, así como también la posibilidad de granizos. Además, dio cuenta que desde la Armada se informó de la posibilidad de nubes convectivas, lo que podría traer con ello algunas trombas marinas, principalmente en la costa, según se informó por parte del Senapred. Todo esto frente a las lluvias, que reiteremos, podrían dejar hasta 80 milímetros de agua caída durante esta madrugada y también durante mañana, así como también vientos que podrían superar los 80 o 100 kilómetros por hora incluso en la región del Biobío. Se monitorean entonces los cauces, principalmente en la provincia de Arauco, y se han registrado también algunos anegamientos, por ejemplo en Lebu, al menos 15 viviendas que resultaron anegadas, según se informó por parte de la delegación presidencial en esta provincia. Biobío, la radio.
1: Esta noche se activó una alerta amarilla para la región de la Araucanía por intensas lluvias que están generando diversas complicaciones. Carlos Martínez, de Radio Biobío en Temuco, nos cuenta más.
3: Efectivamente, esta noche y luego de una mesa técnica en la que estuvieron presentes autoridades de gobierno y del Senapred, además de diversos estamentos que responden a este tipo de emergencias, se resolvió modificar la alerta temprana preventiva que estaba vigente para la Araucanía y activar alerta amarilla por intensa lluvia que al momento ha generado diversos problemas en varias comunas, primero en la provincia de Cautín y ahora paulatinamente en la provincia de Malleco. Esto es, cortes de algunos caminos por anegamientos, calles con saturación de agua, lo que generó diversos problemas de tránsito, incluso la ruta que une la ciudad de Temuco con la localidad de Labranza hacia la zona costera está interrumpida a la altura del kilómetro 4 por un anegamiento importante, lo que obligó a habilitar un tramo bidireccional para evitar más atochamientos que en algunos momentos superaron las 2 horas de espera para quienes circulaban desde Temuco hacia Labranza. Esto lo reiteramos por un anegamiento ocurrido en esta ruta. Se suma la decisión de algunos municipios de ir paulatinamente informando a sus comunidades educativas, suspensión de clases para la jornada de mañana por la imposibilidad de acceder a los establecimientos o por la dificultad que van a tener los escolares y los profesores para llegar a los recintos educacionales. Es que se ha resuelto lo anterior y cada establecimiento está en contacto con su propia comunidad educativa dando a conocer la decisión que han asumido. Se estima que al menos hasta las 3 de la madrugada debería seguir lloviendo intensamente en la Araucanía. Biobío, la radio.
1: El presidente José Antonio Kast participó de un nuevo aniversario de la Cámara de Comercio de Santiago, donde destacó la ley de reconstrucción y las cifras de seguridad. Bárbara Payal nos cuenta más.
4: Sí, el presidente de la República, José Antonio Kast, participó esta noche de un nuevo aniversario de la Cámara de Comercio de Santiago, donde abordó distintas materias en un extenso discurso. Habló de la ley de reconstrucción, pidiendo a su pronta aprobación para destrabar las trabas burocráticas. También se refirió a materia de seguridad, si bien señaló que uno no se puede alegrar de algunas cifras cuando vemos hoy un ataque de un niño a otro niño o cuando tenemos que lamentar la muerte de un nuevo funcionario de Carabineros. Destacó que los homicidios han disminuido en un 17,6% y los secuestros en un 46% respecto a la misma fecha del año pasado, destacando entonces el trabajo del ministro de Seguridad, Martín Arrau. También hizo un guiño al escenario político, al clima dentro del propio oficialismo, señalando que hay distintas materias que se han ido copando la agenda, pero él se pregunta, siendo muy respetuoso de ese debate, si serán esos los temas que deberían estar primando las principales preocupaciones que hoy tenemos como país. Entonces, un guiño a lo que han sido diversos proyectos que han impulsado dentro del oficialismo y que están fuera entonces de la prioridad programática del gobierno.

0: No, Bio Bio, la radio.
1: 23:06. Hasta acá la revisión de las noticias. Gracias por informarse con nosotros y siga en compañía de la radio. En una hora más, una nueva revisión de noticias en Radiograma Nocturno. Que estén bien. Buenas noches.
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1: 11:15. Hoy tenemos un programa muy cargado a la música y eso nos encanta hoy en la radio. De hecho, ya está en nuestros estudios Ismael Pereira, más conocido por ustedes como DJ Retro in the House.
2: ¿Cómo está? Muchas gracias, Claudia, por el recibimiento acá. Feliz de nuevamente venir a hablar de música que me encanta. Lo disfruto, sí. Lo vivo todo el día escuchando música, playlist ahí en Spotify.
1: Así es, un experto. Oye, a nosotros nos encanta también hablar de música y este tema en particular, de hecho, los auditores, en vez de que les gusta harto pelear igual, por política, por lo que a veces están bélicos. Hoy día hay algunos que andan bélicos, el otro anda piola. Así que si quieren hablar de música, están invitadísimos a opinar por nuestro WhatsApp, porque yo me he dado cuenta en Instagram, y que de verdad me encanta, es que las generaciones jóvenes están utilizando para musicalizar sus reels o historias canciones que eran de mi época, y de mi época me refiero a mi adolescencia. Y que me encanta primero que las conozcan, y me encanta que gracias a eso uno las está escuchando de nuevo, y obviamente la música evoca muchos recuerdos.
2: Exacto.
1: Y tenemos un ranking.
2: Estuve buscando acá, obviamente siempre se trabaja con la pauta, con la Fran también, ahí estamos viendo qué es lo que vamos a, las tendencias, lo que tiene contingencia, y fíjate que claro, llama mucho la atención que hay una gran cantidad de canciones que andan dando vueltas por TikTok, por Instagram, por Facebook, pero bueno, las redes más importantes hoy en día que Instagram, los Reels, donde mucha gente está usando canciones que ya fueron éxito,
1: sí.
2: Otras que quizás no eran éxito y se hicieron famosas a través de las plataformas digitales, a través de redes sociales.
1: Sí, bueno, de hecho, un pequeño spoiler, porque en un momento las vamos a estar mostrando y escuchando, pero me pasó con Iris de Goo Goo Dolls y con Aerosmith, I Don't Wanna Miss a Thing, que ahora las escucho, ¿no? Literalmente las pongo en Spotify.
2: Y las relacionáis con el meme.
1: Porque empiezo como a, ¿no? Como que volvieron, ¿cachai?
2: Claro.
1: Entonces como, ay, ¿verdad que existían? No sé, Iris es hermosa y hay una versión que no me acuerdo en qué país es, que está lloviendo a chuzos y él ahí con la guitarra eléctrica filo en el escenario tocando, y ahí estoy pegadísima de nuevo con esas canciones.
2: Mira, de hecho, bueno, ahí hay una historia con Google que es muy interesante que vamos a contar, por eso elaboramos un ranking. Yo sé que van a faltar algunos y la gente obviamente puede aportar ahí eso. Al WhatsApp y decir, oye, falta esta, o también me acuerdo de esta, pero tratamos de las que están muy de moda hoy en día algunas, y otras que también marcaron la red social, porque uno dice, esa canción nunca la había escuchado en la vida y por TikTok ahora ya se me quedó pegada.
1: Sí, ahora estamos para que ustedes puedan participar hablando de canciones de los 80 y de los 90.
2: ¿Qué han sido tendencia en las redes
1: claro,
2: sociales?
1: Por ejemplo, Aerosmith y la de Goo Dolls son del 98.
2: Claro. La de Aerosmith, que es de la película Armagedón, donde vemos ahí a un Bruce Willis salvando la Tierra, que muy, muy, muy gringa la película, pero esa canción con Steven Tyler, que la convirtió en un temazo, un clásico. Elaboramos un ranking con 10 canciones y vamos a partir con esta que yo creo que la han visto, pero mil veces, porque ¿para qué utilizan esta canción? Para mostrar el antes y el ahora, y también mostrar fotografías de cómo era ahora con la IA. Muestran en la foto de una actriz en los años 50 o 60 y después van sacando como capas en la imagen y se muestra cómo están hoy en día.
1: Como las chiquillas que fueron a la montaña con el chino.
2: Claro, ellas usaron muy bien la IA. Muy bien, pagaron ahí la suscripción como corresponde. Exactamente. Y esa canción sonaba de fondo cuando salieron de ese refugio.
1: Sí,
2: Alphaville, banda alemana, que fíjate que en el año 84, en el álbum del mismo nombre, esta canción iba a ser bailable, dance.
1: Ya.
2: Pero ellos modificaron todo para que se convirtiera en una balada, y una balada del synth-pop. Además, no es una balada típica con guitarra, sino que con sintetizadores.
1: Qué linda, qué bueno que no la hicieron bailable.
2: Forever Young, banda alemana, ahí está. Escuchemos.
1: Las chicas la usan para ir mostrando cómo eran cuando chicas y jóvenes.
2: Exactamente, que incluso hay otra más que también ha estado dando vuelta, que también la utilizan en las redes sociales, pero esta es como ya icónica, que todo el mundo trata, relaciona como algo de lo que fue el pasado con la actualidad y por siempre joven,
1: porque
2: lo dice la letra.
1: Muchos de ellos deben ser, ¿cómo se llama? Las que gente usa las redes sociales, usuarios, que ni siquiera sabían que existían estas canciones e incluso deben jurar que son de esta época.
2: De hecho, me pasó. He conocido jóvenes de 20, 21 años que creen que esta canción es de ayer, del año pasado. No, fíjate que del año 84 tiene muchos años, más de 40 años. Y hoy en día revive esta canción. De hecho, el vocalista está muy cambiado también, el de la banda, obviamente por el paso del tiempo. Y sigue interpretando esta canción, que aparte le ha dado una ganancia tremenda a esta banda en los años 80. Forever Young. Vamos con el número 2 de una banda que a mí me encanta en lo particular, es una muy buena agrupación, pero esta canción también, pues gracias a incluso la película de mi villano favorito, creo que es la 2 o la 3, al final la cantan, la canta el...
3: ¿Los Minions o Gru?
2: Gru, la canta en la cárcel.
3: Ah, es que parece
2: en,
3: que
2: en
3: no
2: el final de la película.
3: Ya.
2: Y cantan esta canción, pero en español, que originalmente, y aparte, empezó a usarse en las redes sociales. Aparece también en TikTok, sobre todo para la gente más nostálgica. Los seniors que están en las redes sociales, que tienen 45, me puedo considerar 50
3: 45
2: años.
3: 45 y un lolo.
2: Pero ve.
3: Oye, un llamado a Marco Iván Ortega, que me ha...
2: ¿Qué pasó con él?
3: Hinchado toda la noche, y eso que ha sido corta. Lo invito a que en vez de darme instrucciones todo el rato y molestar, mande canciones buenas de los 80 y de los 90 que le gustaría volver a escuchar.
2: Ah, por favor.
3: Y nosotras se la vamos a poner porque nosotros somos lo más buena onda que hay.
2: Bueno, esta canción que estamos escuchando es del el dúo llamado Tears for Fears con Ronan Orzabal, que es el vocalista, y Carl Smith, este dúo que tuvo mucho éxito en los años 80 con esta canción, que es del año 85 del álbum Songs from the Big Chair, o Canciones desde la Gran Silla. Y fíjate que acá hay un dato curioso de la canción, porque el dúo, y sobre todo el que la canta, que es Carl Smith, no está ni ahí con la canción, no la pescó.
3: ¿En serio?
2: No le gustó, dijo, no, esta canción ¿para qué? Hasta que el sello los presionó y dijo, oye, faltan un par de canciones para el álbum, o si no, no sale. Y tuvieron que meterla a la fuerza, y fíjate, ahí está, pues se convirtió en uno de los tremendos éxitos del dúo.
3: Dijo, no, esto no va a aprender.
2: Una canción que habla del poderío, el poderío mundial. ¿Quién quiere apretar ese botón rojo? ¿Quién quiere tener el poder? Everybody wants to rule the world. Todos quieren dominar el mundo. Una canción, aparte, plena Guerra Fría, años 80. Era muy contingente la letra.
3: Y hoy día también.
2: Y hoy día también. Pero ya tenía esa metáfora importante en esos años. Pero una canción que no la valoró el grupo en su momento. Pero hoy en día, calladito, estamos recibiendo las ganancias de esta canción que se ha vuelto viral en las redes sociales, en TikTok y también en Instagram y en fin.
3: Está buena. Entonces,
2: ¿Y aportó con alguna canción nuestro amigo, no?
3: No aportó.
2: Ya, pero ¿cómo? ¿Hasta cuándo? No. Y aquí viene la favorita de Claudia, que está en el ranking porque le encanta The Goo Goo Dolls Irish del año 1998. Temazo.
3: Ay, qué linda, escuchemos.
2: Ya, esta es la que también están usando.
3: Sí, ¿y para qué usan esta?
2: También, por lo mismo de la de Forever Young. Sobre todo, mujeres. Estoy mal enredado. Mujeres que muestran una foto del pasado y una foto del presente.
3: Claro.
2: Y ahora, como están de moda, los ya no es el reel, es como estar viendo
3: el carrusel.
2: El carrusel. Entonces, como muestran una foto, de hecho, Drew Barrymore usó esta canción, la han usado actrices de Chile, de Hollywood, mostrando cómo era antes y cómo están hoy en día. Con esta canción de fondo.
3: ¿Cómo eras tú cuando chico? ¿Tú hiciste este trend o no?
2: No lo he hecho. Debería hacerlo.
3: Debería.
2: Sí, no lo he hecho.
3: Escuchemos un poquito de Iris Goo Goo Dolls.
2: Canta.
3: Justo esta parte no. Y acá no canta.
2: Oye, acá hay un dato no menor que lo destaqué.
3: Ahí está el coro, espérate.

0: ya me encanta.
1: Bueno, esta guitarra que por un momento suena como una mandolina, es guitarra acústica. De hecho, cuesta tanto llegar a ese tono que lo toca con maestría el guitarrista de la banda, que varias veces en los conciertos corta las cuerdas. Cuando está tocando en vivo, está tan fina la nota que exige mucho a la guitarra y se van cortando las cuerdas, tiene que ir cambiando la guitarra.
0: Ah, mira.
1: Un dato ahí curioso de esta canción.
0: Es muy bonita. ¿A ti te trae algún recuerdo o no eras tan romanticón cuando éramos adolescentes?
1: Año 98 yo estaba en tercero medio. Yo salí en cuarto medio del año 99 y sí, pues esta canción sonaba mucho. Es la radio, aparte de la película.
0: Yo estaba en sexto, probablemente mis primeros amores.
1: Mira.
0: Sexto di mi primer beso. Quizá ya sé en quién pensaba cuando escuchaba Iris de Goo Goo Dolls.
1: ¿Me estará escuchando? ¿No te estará escuchando?
0: Bicho, te mando saludos.
1: Ya.
0: Mi primer amor. Mira. Oye, ya. Sigamos con el ranking.
1: Vamos al cuarto lugar con NSYNC, esta boy band que acuérdate que proliferaron con los New Kids on the Block, Backstreet Boys, también estaba las Spice Girls, las Funky Diamonds. Y esta canción que revive por la película Deadpool, muy bien que Ryan Reynolds hace esta como coreografía que es del video. Y aquí también hay un dato curioso, pero esta canción también se convirtió en trend y mucha gente se puso a hacer la coreografía, que es muy llamativa, de NSYNC en el videoclip. Ahí la escuchamos. Bye, bye, bye. ¿Sabes a quién le escribió esta canción? El grupo se la dedicó al ex-manager porque lo estaban jodiendo con plata al grupo, lo cacharon y le hicieron esta canción y se la dedicaron. Así como bye, bye, bye al ex-manager de la banda en ese entonces. Y además, otro dato curioso, que el coreógrafo, cuando está Ryan Reynolds graba la película y baila en el inicio de, ¿viste Deadpool 2?
0: Sí.
1: Ya. Y sale bailando esto mismo.
0: Sí.
1: Demandó, fíjate, a Marvel. Yeah. Porque dijo que la coreografía le pertenecía a él y que no le dieron permiso y que le pagaran derecho.
0: ¿Y le pagaron?
1: No,
0: no, porque no, pues no lo pescaron.
1: Mire, ve la puerta que está ahí, dése la vuelta y váyase por ahí mismo.
0: Sí, sí.
1: Pero sí, se atrevió a decir, no, pues yo hice esa coreografía, es mía.
0: No sabía la historia de esta canción, lo encuentro espectacular, que se la hayan hecho al manager así como, te fuiste, Barça. Yeah,
1: no, nos quisiste joder, ahí está. Estoy ahí con canción incluida. Año 2000, ¿qué estabas haciendo en el 2000? Esta canción es del
0: 2000.
1: 26 años atrás.
0: En el 2000 estaba en octavo, también estaba pololeando y era más polola.
1: Ah, mira.
0: Sí.
1: No, también, ¿no? ¿Qué me iba a decir que no? Sí.
0: ¿Tú ese año estabas ahí entonces en primer año de universidad?
1: No, pues en primero medio. ¿Cómo de universidad?
0: ¿El 2000?
1: No fui tan precoz.
0: ¿El 2000?
1: No, el 2000 yo no estaba estudiando en ninguna parte. Di la prueba de actitud.
0: Ya, pues, pero tenía ahí 18, pues.
1: Sí, pues.
0: Ya, pues, viste, tú me preguntaste por el 2000.
1: Ah, verdad, 2000. Tienes toda la razón. Sí, 99 salí de cuarto medio.
0: Ya.
1: Claro, 2000 ya era un cesante.
0: Ya. Estabas descubriendo el mundo.
1: Estábamos descubriendo el mundo, estábamos buscando el destino.
0: Eso,
1: ya. Vamos con la número 5, que también me imagino que te encanta, Spice Girls.
0: ¡Ah! Wannabe. Esta estaba en mi lista.
1: Tanto lista. La escuchamos, que también ha sido. ¿La has visto en TikTok? Todo el mundo.
0: Todo el mundo.
1: Todo el mundo hace una coreografía y trata de imitar este baile. La escuchamos, ahí está.
0: Temazo. Qué buena.
1: Tú sabes que esta canción se grabó en tiempo récord, el videoclip por lo menos en una sola toma. De hecho, el sello no quería porque estaba muy helada esa noche, pero había poco tiempo. Entonces, grabémosla de una, pero dijeron, no, porque ¿cómo vamos a dejar
0: esa? Que salen como caminando,
1: claro,
0: rápido.
1: Solo esa toma, y dijeron sí, y no querían, porque no, esto hay que grabar varias tomas, no. Y quedó así, pues. En un momento casi no sale el video, pero quedó. Y creo que de esa toma quedó fantástico, súper natural.
0: Quedó súper bueno, es muy choro este video.
1: Año 96, ¿qué estaba haciendo ya? ¿Desde el 2000?
0: El 96 yo tenía este disco, de hecho, estaba en cuarto básico.
1: ¿Viste la película? La película
0: sí,
1: también,
0: obvio.
1: Fue todo. Y el álbum, y había un libro, era como toda una mercadotecnia.
0: Y había, en torno había a Spice Girls. Me acuerdo que había un desodorante Impulse de Spice Girls, que era muy rico, de hecho. Sí, me acuerdo, yo tenía este CD y lo escuchaba todo el rato.
1: Hubo un álbum acá en Chile de Salo, que era de las Spice Girls, que era coleccionable ahí con la minita, la película también en torno a esto, a toda esta historia. Y todo el mundo esperando hoy en día que se vuelvan a juntar y no pasa nada.
0: No, porque encima la Posh Spice, que es una pesada, nunca ha querido que se vuelvan a juntar, pero ahora dicen que están más buena onda y de hecho de repente ha habido algunos encuentros, como que hay alguna de cumpleaños y la otra van, ¿cachai?
1: Nuestros amigos que están escuchando hasta ahora a través de Bio Bio la radio, por favor, también envíen
2: here's
1: ahí.
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3: Es muy buena.
1: ¿Hiciste la coreografía con alguna compañera, amiga?
3: Pero si nosotros
1: simularon,
3: o sea, nuestros recreos eran hacer coreografías de Spice Girls.
1: Era muy bien.
3: Y obvio que Wannabe era la primera y bueno, después vinieron un montón. Me las sé todas de memoria.
1: ¿Conservas el? Tenía yo CD, me imagino.
3: Lo tengo, está en la casa mía. Bueno, está en la casa mía, más espero que no me lo haya
1: botado. Oye, es un tesoro. Mientras más pasa.
3: Tenía el CD de Aqua, ¿no? Sí.
1: Aqua
3: sí,
1: también, sí. Fanática de... No te puedo creer.
3: Obvio, Barbie pero... Girl, hello.
1: Ah, mira. Sí. Candyman, Lollipop Candyman.
3: Candyman.
1: Ah, wow. Si tiene Aqua por ahí, hagamos el paseo por Aqua.
3: Eso, hagamos un paseo por Aqua.
1: Es una banda que tuvo un éxito increíble, se separaron. Yo los fui a ver al Monticello, que vinieron hace un par de años.
3: Yeah.
1: Y una banda que acá vendió mucho. Yo me acuerdo que tú ibas a la feria y vendían el cassette pirata de Aqua en blanco y negro.
3: Ah, buena.
1: Y tú lo colocabas ese cassette y sí, sonaba puro aire porque estaba grabado del grabado del grabado del grabado. Entonces al aire se escuchaba al fondo, Barbie Girl, y un aire. Okay, let's go party.
3: Bueno, igual esta canción volvió con la película de Barbie, ¿por?
1: Pero claramente. Ahí la conocieron las nuevas generaciones. Porque no tenía ni idea quién era Aqua. Y uno dije, Aqua, ¿qué Aqua? Agua, ¿no? Aqua es una banda de Eurodance. De los años 90.
3: Eso era, pues, Eurodance.
1: Y con Aquarium se llamaba el álbum.
3: Sí, sí, sí, que era celeste, que tenía burbuja y todo.
1: Fue todo un hitazo, pues, tenía varias canciones que se bailaban. Roses Are Red era la otra canción.
3: Sí, también. Roses Are Red.
1: Y
3: también
1: de una película donde participa Gwyneth Paltrow, que es Turn Back Time.
3: Ay, Turn Back Time. ¿Podemos poner Turn Back Time?
1: Por favor. Mira, buena
3: oye,
1: memoria.
3: Oye, tú parece que te gustaba mucho Aqua.
1: Es que yo en esa época estaba en el colegio, te voy a contar la historia, yeah. Y en los recreos teníamos una radio interna. Se llamaba Revolución, la radio del futuro, ¿no? Se tenía hasta lema.
3: Ah, tú partiste de chico,
1: sí,
3: de potrillo en este mundo.
1: Potrillo. Y por accidente, fíjate, porque la idea de la radio era colocábamos CD y cassette.
3: Yeah.
1: En unos parlantes que obviamente daban al patio. Y cuando va a partir el locutor que habíamos designado para la tarea de decir, hola muchachos, porque estábamos a la vista de todos en una oficina, en una mampara grande, todo el mundo nos veía, y se escondió, se agachó y me dio pánico escénico. Y yo tomé el micrófono y dije, ya, vamos, ¿cómo están? Bienvenido, no sé qué dije, y ahí quedé como el locutor de la radio.
3: ¡Qué seco! Muy de chico.
1: Así que, casi 30 años ya, pues, haciendo radio. Ahí está, mira, qué linda canción. Esto sí, es como que se desprendió del sonido dance de ellos. Esto fue como más elegante lo que hicieron con esta canción. ¿Cómo se llamaba la película? Siempre se me olvida.
3: No.
1: ¿Dónde sale esta canción? Vamos a buscar.
3: No sé.
1: Sí, tiene... Si está escuchando la Pati, me va a decir, mira, ahí está. Turn Back Time, Aqua. Qué buena canción. ¿Le gustó a usted también, Rodrigo La Rosa? Le encanta.
3: No, le carga.
1: No, la mezcla dice como un DJ. ¿Viste? Ahí está. De hecho, acá dice que la canción rompe el sonido original de Aqua, que era bastante bailable. Y ahí está, la película Dos Vidas en un Instante con Gwyneth Paltrow, del año 1998. Búsquenla. De hecho, en el videoclip de esta canción, de Aqua, aparecen escenas de la película, que es donde muestran a Gwyneth Paltrow bajando del metro y en unas escaleras de un metro. La canción en inglés es Leading Doors, Dos Vidas en un Instante, del año 98.
3: Ya, no canso la película. No importa, pero tenemos más ranking.
1: No se acuerda la película, pero no importa. Ya, pero la tarea la tiene que ver. Ya.
3: Sí, la voy a
1: esta
3: ver.
1: Canción que viene a continuación, fíjate que no la conocíamos, hay que ser honesto. Sonó en alguna vez en alguna radio en los años 60, Radio Minería, Radio Yungay, acá en Chile, quizás puede haber sonado porque es de la época de los Pretty Faces de Estados Unidos, años 60.
3: Ajá.
1: Y fíjate que gracias al meme, solo por una parte de la canción que aceleraron, suena esta parte, dice, oh, ahí la escuchó, mira.
3: Dice,
1: oh,
3: no.
1: No. Oh, no. Por favor, don Rodrigo.
4: Oh, no.
1: Ahí está.
3: Yo no sabía que era de esta canción.
1: Mira, la banda se llama The Shangri-Las. La canción se llama Remember Walking in the Sun, del año 64. Una canción de Rhythm and Blues que relata de manera muy dramática la nostalgia y el dolor al recordar un amor de verano que terminó repentinamente. Y es más, te tengo un dato rosa aquí. ¿Mm? Billy Joel toca el piano en esta canción. Tenía 15 años y participó en los demos de esta canción. De hecho, él dice en una entrevista posterior que nunca le pagaron un peso, no tiene ni regalías por esta canción.
2: No te creo.
1: Dijo en una entrevista Billy Joel. Tenía 15 años.
2: Ay, mira, y ahora cómo suena.
1: Y tomaron esta parte de la canción, la aceleraron para las redes sociales, pero...
2: Eso suena instinto.
1: Oh, no. Oh, no. Oh, y siempre lo muestran en las redes como algo que no resultó.
2: Claro.
1: Y colocan ahí.
2: Claudio Suárez dice: ¿con qué quiere que aportemos ahora a los auditores? ¿Con qué crees que te aporten los auditores DJ Retro?
1: Con canciones que ustedes han visto en las redes sociales cuando están haciendo scroll ahí en TikTok o en Instagram y que les recuerden o salgan a cada rato. De hecho, hay una salsa hoy en día. No me acuerdo que también la están usando mucho para una coreografía.
2: Mira, acá preguntan si es que sonaron los Backstreet Boys hace un rato. Estábamos escuchando Bye Bye Bye de
1: NSYNC. Claro, era. También una boy band.
2: Claro.
1: Pero no los Backstreet Boys.
2: Mira, otro auditor nos dice mira, el auditor que me estaba pelando, pero ahora se puso las pilas.
1: Muy bien.
2: Manda, no sé si tiene que ver con cosas que vuelven a estar de moda, pero manda. Drive, The Cars, Electric Blue con Ice House, Human.
1: Ice House, una banda australiana, Ice House.
2: Human, The Human League, Little Lies, de Fleetwood Mac. Esa puede ser. Las otras como que no sé si están en red, en realidad.
1: No, las que nombró no, pero son buenas canciones.
2: Pero mira, sobre todo. Quiso aportar a Ruin. No, mentira. No, bacán. De hecho, Fleetwood Mac, sí, igual la
1: gente... Me gusta Fleetwood Mac,
2: no sé si es como que está de moda de nuevo o como que lo están usando como trend.
1: Rodrigo La Rosa, por favor, ¿tiene Fleetwood Mac por ahí? Little Lies, año 87. Una muy buena canción con Stevie Nicks, Christine McVie. Buena canción.
2: Muy
1: y fíjate
2: buena.
1: Que cuando grabaron esta canción, los Fleetwood Mac estaban peleados, pero a muerte. Entonces, hay que pura pelea esa banda.
2: Sí,
1: y aquí se odiaban, pero ya... Y el sello, que en esa época era Warner, los obligó, por favor, terminen el álbum, graben las canciones, graben los videos. De hecho, los videos los graban así como... Aléjate de mí. Está enojado Lindsey Buckingham con Stevie Nicks. Mick Fleetwood no quería ver a nadie más. Estaban todos enojados y fue uno de los álbumes más exitosos de los años 80 de la banda. Tango in the Night, donde viene esta canción llamada Little Lies.
2: Uno nunca sabe lo que pasa ahí atrás, ¿viste? Tras bambalinas. Nos dicen, ¿qué recuerdos con ese tema de Aqua? Saludos, Carlos, desde Queens, en Nueva York.
1: Mira, qué hora es allá? Que nos cuente, Carlos.
2: Sí. Dicen, en el momento retro, Foreigner.
1: Foreigner.
2: Quiero saber qué es el amor. Nos dicen el ringalinga de la comida india. Sí,
1: ringalinga. Sí, cuando muestran todas estas preparaciones asquerosas de la India en los reels.
2: Es genial.
1: No estamos acá maltratando a la India.
2: No,
1: pero
2: lo que pasa es que se muestran
1: como las preparaciones que se hacen en la calle, que son poco higiénicas. ¿Ya?
2: Eso es, comida callejera en la India. Se me encima navideño, a mí me encanta. Mira, preguntan de qué año debe ser, porque acá están hablando de Say It Right de Nelly Furtado. Estamos haciendo un ranking de las canciones que nosotros escuchábamos en los 80 o en los 90 y que hoy vuelven a estar de moda porque las empiezan a utilizar, sobre todo los jóvenes, en las redes sociales. Mira, ese es nuestro ranking.
1: Exacto. Si ustedes quieren aportar o han visto alguna canción en las redes sociales, por favor, acá los leemos.
2: Exactamente.
1: Mira, la que viene, hoy en día la están usando mucho en las redes sociales, sobre todo los más senior, porque la usan para reírse de ellos mismos cuando pasan los 50 y dice, ¿Do you remember? En esta parte nomás de esta canción. Ahí está, mira. De Edwin of Fire, llamada September. Ahí está. Entonces, la escena en las redes, cuando alguien está, muestra a una persona de 50 años y se le olvidó algo. Entonces, ¿Do you remember? Remember.
2: Y lo ponen en loop, es verdad.
1: Ahí está. Pero esta canción pertenece a Earth, Wind and Fire, una banda de disco funk en los años. Ahí está, mira, escucha. Gracias, Rodrigo.
2: Genial. Está buena, sí, me encanta. ¿Sabes qué? Me gusta mucho que vuelvan estas canciones y que, como decíamos. Es increíble que para muchos jóvenes y adolescentes hoy día en redes sociales creen que son canciones de su época, y no, son nuestras.
1: Te cuento un dato curioso de esta canción.
2: Ajá.
1: Tú has escuchado un parte del coro y dices ¡Mamía!
2: Sí.
1: Ya, eso no dice nada, no tiene ni significado. De hecho, la palabra es, y te lo digo acá, es muy curioso esto, me lo estoy investigando, y dice ¡Va de ya! ¡Va de ya! No significa nada.
2: ¿En serio?
1: Nada. Y de hecho, la persona que, el coautor de la letra, dijo que intentó cambiar las sílabas, pero el vocalista de la banda, Maurice White, dijo, ¿sabes qué? No, suena re bien con la música. Dejémosla así. Entonces ahí dice, va de ya, nada más. Va de ya.
2: Ah, Ah, yo pensaba que significa algo.
1: Nada, nada, es un puro fraseo al azar.
2: Lo encuentro genial.
1: Va de ya.
2: Mira, nos estaban diciendo que Say It Right de Nelly Furtado, que es del 2000, fue viral hace poco. Yo no me acuerdo que haya sido.
1: ¿Cómo que me Say It Right de? Sí, es conocida la canción de Nelly Furtado.
2: Pero que en el fondo la hayan vuelto a poner.
1: La cantó en Viña, además. Sí, po. ¿Te acuerdas cuando vino a Viña?
2: Sí.
1: Con un vestido amarillo que se veía bien.
2: Sí, bonita.
1: Bonita. Se encuentra Seri Wright, ahí la escuchamos. Ahí está, creo que esta es. Sí, sí, la han usado en, como trend. Sí.
2: Es que tú eres mucho más in. Te apuesto que tú tenés TikTok, que yo ni siquiera tengo TikTok.
1: Sí, Ismael de Hierro, tengo 266 mil seguidores.
2: ¿266 mil? ¿N? ¿Y en Instagram?
1: Ahora voy en casi 14.000.
2: ¿Por qué es tan difícil? O sea, ¿por qué es tan fácil tener a tus seguidores en TikTok ahí está, y tan difícil en Instagram, me pregunto?
1: Mira, lo que pasa es que yo en una época grabé, y de hecho lo conté también cuando estaba acá Julio Sánchez, que grababa yo para un canal que se llama Saber Más, que es un canal internacional, y yo hacía las locuciones en off. Entonces yo subía los videos, los compartía en mi TikTok, y ahí empecé a crecer, porque la gente replicaba los videos, porque iba la historia era bien interesante.
2: Sí.
1: Y aparte ahora con el contenido retro también agarré vuelo, y sobre todo en Instagram. Porque siempre estoy subiendo como contenido retro, hablando de las canciones. Pero yo no sabía que no tenías TikTok, pero sí tienes Instagram. ¿Y cuál es tu Instagram?
2: Claudia Paz Salas. Es que TikTok no me... No sé, fíjate. No, me es menos amigable que Instagram, así que no lo uso para nada.
1: Ah, ya.
2: Sí.
1: Ya, listo. Sigamos con el ranking.
2: Sí, eso.
1: Ya, estábamos con Earth, Wind & Fire y ahora nos vamos con... Espérenme un poquitito, aquí lo tengo. Aquí recientemente fallecí.
2: Oh, sí.
1: Sí, se convirtió, y no por el fallecimiento de ella. Antes de eso, la canción la estaban usando y aparece incluso el meme que todo el mundo se ríe de la... en Perú. Y yo pensé que era una broma y no. O sea, es que estaba muy seria cantando eso y dije, pero, ¿por qué?
2: Atención a la letra, ¿vale?
1: Nunca me atrevía tanto a chamullar cuando soy inglés.
2: Es que además, si ustedes tienen la oportunidad de después buscar esto en YouTube, la seriedad con que se lo toma y la pasión que le pone, porque es como un concurso de talentos en la tele, en Perú.
1: Claro.
2: Y atrás hay un gallo haciendo un baile que no entiendo qué es ni de qué está disfrazado.
1: Pero la apoya en el escenario, le da todo su espaldarazo.
2: No, ahora, esto, igual antes de poner la parte de la peruana, igual lo estaban haciendo como trend, ¿para qué tipo de contenido?
1: Es que mostraban gente que, no sé, que lograba cosas y colocaban esta canción de Bonnie Tyler. Total Eclipse of the Heart, que es un temazo, que él también lo grabó en español. ¿Te acuerdas que hablamos cuando falleció? Que yo estaba en La Serena y ahí hablamos de Bonnie Tyler, de Total Eclipse of the Heart.
2: Sí.
1: Temazo.
2: Que vuelve a las redes sociales después de tantos años.
1: Mira, y esta que viene ahora es de la cantante mexicana Alejandra Guzmán y que también la están usando. Mira, escucha. Perdí la ilusión. Particularmente mujeres que muestran a un hombre que perdieron el amor, que se encuentran... Perdió Alejandra Guzmán. Aquí aparece siendo trend una canción del 2011. Se llama Día de Suerte. Una de las canciones ya, digamos, de hace bastantes años de esta cantante que es de Enrique Guzmán, hija de Enrique Guzmán, tremendo Enrique Guzmán en México, y que también ella corrió con colores propios en los 80. Eternamente bella, bella.
2: Sí, ¿verdad?
1: Claro. Si tiene Eternamente Bella, querido Rodrigo de la Rosa, para recordar ahí, para la gente que no conoce a Alejandra Guzmán y se acuerda esta canción del año 89, que de hecho en las fiestas kitsch suena mucho, con el pato. Querido Rodrigo de la Rosa, para recordar ahí, para la gente que no conoce a Alejandra Guzmán y se acuerda esta canción del año 80. De hecho, en las fiestas kitsch suena mucho. Con el pato Ado. Saludos al pato Ado.
2: Efectivamente, claro, yo no la había escuchado completa, pero el coro está full en Instagram. Hola, señorita Claudia, buenas noches. Está Ismael.
1: Muchas gracias.
2: Saluda Marcelo Palacios de la comuna de Penco. Le mandamos un beso grande.
1: Marcelo. ¿Está lloviendo para allá? Creo que sí. Para eso está lloviendo.
2: Ah, mira.
1: Y me dicen que en La Serena. Me acaban de informar, tengo buen dato allá, directo.
2: Es verdad, sí, tenemos otra canción.
1: Ya, esta es también es de Senior, la número 10. De una banda de synthpop de los años 80, donde muestra a los papás grabándose en TikTok cómo se bailaba en los 80 y muestran el mejor paso de baile. Ahí está. De aquí viene Molten Boy. Ahí está. Que una canción que del año 80, fíjate que esta es una canción de, vamos a la canción real, año 84, años 80, difícilmente se hablaba de la homosexualidad abiertamente. Jimmy Somerville, que es obviamente también de esa época, con esta canción trata de decir que en este pueblo pequeño se estaba un joven pasándola bastante mal con el tema de la homofobia. De eso trata esta canción, Small Town Boy. Y él se abanderó en los años 80. Y sacó este tema a relucir.
2: Qué bueno, porque un adelantado a sus tiempos y
1: totalmente
2: valiente también.
1: Jimmy, ¿no? Somerville. De hecho, el video muestra a un joven que la está pasando mal. No lo muestran literalmente, pero sí hace muchos guiños el videoclip de lo que está viviendo ese joven, que se siente obviamente atrapado, triste, porque no puede decir que es homosexual en los años 80. Y ve cómo los otros, sus pares, lo discriminan y lo alejan. Y él se siente solo. Lo muestran viajando en un tren, mira por la ventana, y un tormento que lleva adentro en esa época. Sí. Y está relatado en esta canción.
2: Podríamos otro viernes hacer una segunda parte del ranking de las canciones, y que pueden no ser ochenteras, pero las canciones que más suenan hoy en redes sociales, en los trends. ¿Te tinca?
1: Sí, por
2: ¿Tú
1: supuesto.
2: Tú que eres tiktokero joven, que te las ha visto a...
1: Trato. Así me sale.
2: Sí, pues yo ahí aportaré desde mi humilde vereda, haciéndote barra, porque yo de TikTok pocaso, pero...
1: ¿Tiene la de Rose Smith? Pues que esa faltó. Que esa también la han usado como tren.
2: I don't wanna miss a
1: thing. Ahí es donde aparece la hija de Steven Tyler.
2: Sí. Hermosa.
1: Pero esta película es muy gringa de salvamos al
2: eran
1: mundo.
2: Eran todos iguales.
1: O sea, todos iguales. Nosotros salvamos al mundo. Solo nosotros. Nadie más.
2: Pero lo bueno es que siempre como que moría Estados Unidos. A Chile nunca le va a pasar
1: claro.
2: nada.
1: Claro. Acá nunca pasa nada.
2: No.
1: Año 97.
2: Sí, imagínate lo que dice. Me quedaría despierto solo para escucharte respirar. O sea, ¿cachai o no el nivel de romanticismo de las letras de antes? Y hoy día es como, te pego con el látigo, te tiro el pelo. Eso es lo que yo quiero escuchar. O a la, ¿viste? O la Fran cantando Sabor a mí. Eso yo quiero. Que vuelvan los lentos, que vuelva el amor, que vuelvan las letras de las canciones con contenido.
1: Mira, vamos con un bonus track.
2: Ya.
1: Que es de un personaje muy particular y tengo que contar esta historia porque se hizo muy viral y hace un tiempo ya. Mira, escucha esto, que es muy tenebroso, ¿no?

0: Él es Timmy T, que era un personaje que apareció también en varios programas y shows norteamericanos, yeah, haciendo una música bastante particular como lo que estamos escuchando. Él tocaba una especie de mandolina, un ukelele también, y cantaba esto sin ningún sentido, no tenía la letra, pero fue todo un personaje. Se vestía de manera estrafalaria y lo invitaban.
1: Sapeando. Tiny Tim, que tiene, claro, el pelo como largo, y sí, se viste bien estrafalario, también un adelantado a sus tiempos, y claro, con una cara un poco freak. Yo creo que esa era la idea de su estética.
0: Esta canción estamos escuchando, que se transformó en un, lo usaron, pero en TikTok hasta no más dar, yeah, se llama Tiptoe Through the Tulips.
1: Tiptoe Through the Tulips, claro.
0: Ahí está.
1: Estar caminando de puntillas sobre los tulipanes.
0: Exactamente.
1: ¿Y esta lo usaban para qué tipo de trend?
0: Todo lo que era tenebroso, así como un poco de freak, también lo usaron para momentos freak en TikTok y colocaban esta canción.
1: Me lo perdí.
0: Mostraban ahí unos dibujos bastante, ¿sí o no, Rodrigo de la Rosa? Que daban miedo y colocaban esta canción de fondo y le daba todo un trasfondo bastante tenebroso.
2: ¡Qué miedo!
1: Sí, es que efectivamente da un poquito de sustito, ¿no?
0: Él da sustito.
1: Yo lo he escuchado a él, de repente, es que hay una cuenta en particular, no es como un trend, pero que a mí me encanta, que sube, por ejemplo, no sé, raciones de galletas de los soldados de la Segunda Guerra Mundial, y las abre para ver en qué estado están y usa esta música.
0: Sí.
1: De Tiny Tim, pero otras canciones.
0: Sí. Ese era el bonus track de toda esta.
1: Bueno, me encantó.
0: Pero faltan muchas más y vamos a estar reuniendo y la pasamos bien, todo entretenido.
1: Sí, qué buen ranking, me encanta.
0: Bueno.
1: Así que vamos a hacer una segunda parte, ¿te parece?
0: Por supuesto que sí.
1: Con canciones que hoy día son tendencia en redes sociales. Hoy hablamos de los 80, los 90, porque hay temazos que se han vuelto a poner de moda, que algunos están conociendo por primera vez. Así que vamos a tener un bis otro día, por supuesto. Ismael Pereira, DJ Retro.
0: Gracias por la invitación, y los invito a que me sigan en las redes sociales, @IsmaelDJRetro. Se enteran de fiestas. Viene una ahí en Talca, pronto vamos a estar haciendo una fiesta retro pop.
1: Sí, porque además de ser muy conocedor de la música, es bueno para el carrete. Así que todos los datos de fiesta los tienen que ir a revisar su
0: Instagram. Eso, IsmaelDJRetro. Gracias, Claudia.
1: Gracias.
0: Fue un gusto, como siempre.
1: Para mí también, como siempre.
0: Que estén bien.
1: Chau, chau. Les tengo un consejo. 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Son las 23:49. Vamos a una pausa y ya volvemos. 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
1: 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Para mañana viernes, esperamos precipitaciones en la capital durante la mañana y la tarde, con vientos que podrían alcanzar los 40 kilómetros por hora. Y desde Senapred también confirmaron un segundo sistema frontal que dejará precipitaciones de variada intensidad el sábado 1 y domingo 2 de agosto entre las regiones de Valparaíso y también la región de Los Lagos. Así que ha habido varias mesas técnicas para ver qué se va a hacer, cómo se va a proceder en las regiones que estarán afectadas. Hay riesgos por crecidas de cauces de ríos, esteras, quebradas. También preocupa lo que va a suceder con los pasos fronterizos, así que nosotros, por supuesto, en Radio Bio Bio les vamos a estar informando de todo de manera oportuna, de día y de noche, porque tenemos trasnoche, por supuesto. Creo que había Nicolai por ahí, ¿no? Nicolai nos va a estar acompañando esta noche en Bio Bio, la radio. Les queremos dar las gracias por estar con nosotros. Estuvo muy bueno el ranking musical de DJ Retro, para que lo vayan a seguir también. Nos reencontramos mañana a las 8:30 de la noche para despedir la semana. Que estén muy bien.

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12: Bienvenidas y bienvenidos a un nuevo día aquí en la radio. Como siempre, con nuestra música chilena, nos trasladamos a la isla de Chiloé. Esto se llama Esos Cuatros que Bailan aquí en la radio.

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2: El embajador de Estados Unidos en Chile reiteró sus críticas a las declaraciones de ministros sobre los aranceles, las que calificó como decepcionantes. El presidente José Antonio Kast anunció que Chile y Venezuela retomarán sus relaciones consulares. El Tribunal Constitucional otorgó 3 días a la oposición para corregir observaciones formales en los requerimientos presentados contra la ley de reconstrucción. Comenzó la formalización de 11 exdirectores y ejecutivos del grupo Sartor, entre ellos el empresario y expresidente de Azul Azul, Michael Clark. La relatora especial de la ONU para la independencia de magistrados cuestionó el procedimiento seguido en el caso de los jueces chilenos que viajaron al extranjero con licencia médica. Debido a las precipitaciones, el Ministerio de Educación suspendió para este viernes las clases en las provincias de Huasco, en las regiones de Ñuble y Biobío y en la ciudad de Coyhaique, en Aysén. Un estudiante de 15 años murió apuñalado tras una riña escolar en la comuna de San Bernardo. En noticias de carácter internacional, Marruecos ha reforzado la seguridad sobre la frontera de Ceuta, lo que no ha impedido que miles de personas se resistan a abandonar la zona y crucen por la costa al enclave español. El presidente de Bolivia, Rodrigo Paz, sostuvo que Evo Morales debe presentarse ante la justicia para aclarar sus presuntas responsabilidades en las protestas y bloqueos de carreteras. En el deporte, O'Higgins de Rancagua perdió por penales ante Boca Juniors y quedó eliminado de la Copa Sudamericana. Y el director de Blanco y Negro, Jaime Pizarro, aseguró que el retraso de la llegada del portero Bocinha se debió a temas personales y desmintió la caída del fichaje.
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2: ¿Cómo están ustedes? Muy buenos días, bienvenidos y bienvenidas a Radiograma, esta edición de medianoche que hacemos a través de Biobío, la radio, nuestros estudios aquí en Santiago, para las 43 estaciones de Arica a Punta Arenas. Un saludo cordial para quienes nos escuchan y nos ven a través de la televisión digital por la pantalla de Biobío TV y biobiotv.cl, a quienes nos escuchan también en biobiochile.cl y en la aplicación de Radio Biobío. Para todos ustedes también, la invitación para que se comuniquen con nosotros a través de nuestras dos vías de contacto, el WhatsApp de la radio, que es el más 569-9200-7888, teléfono que también usted puede ver en la pantalla de Biobío TV, así como también está disponible el 800-810-810, línea gratuita, llamada sin costo alguno desde distintas partes de nuestro país. El primero, el WhatsApp de la radio, donde usted puede enviarnos sus notas de voz, sus notas de texto, también videos e imágenes en plataforma multimedia, así como también está disponible nuestra línea gratuita, llamada sin costo alguno desde distintos puntos de nuestro país, para que usted forme parte de esta entrega informativa que comienza a partir de este momento, con las noticias más importantes, las noticias más relevantes a nivel nacional y mundial. Quédese con nosotros porque en los próximos minutos les entregamos, a partir de este momento, información independiente. Comenzamos con lo que ha sido este nuevo sistema frontal que se espera, por ejemplo, en la región de Valparaíso, cerca de 40 milímetros de agua caída y vientos de hasta 70 kilómetros por hora se esperan en un nuevo sistema frontal en esta región. Nos conectamos con Radio Biobío de Valparaíso. La información es con Lucas Suárez.
4: A pesar de que en las últimas jornadas se han sentido días soleados y con mayores temperaturas en la región de Valparaíso, un nuevo sistema frontal se proyecta a contar del viernes y que podría extenderse hasta el domingo. En las primeras horas de este viernes llegarían los vientos que podrían superar los 70 kilómetros por hora con características de temporal, además de las precipitaciones que se estiman entre los 25 y 40 milímetros. Así lo explicó Pamela Enríquez, meteoróloga y jefa coordinadora de Meteorred, en entrevista con el Expreso Biobío.
5: Por lo pronto podríamos tener marejadas también, este viento fuerte en borde costero y estas precipitaciones intensas durante la mañana y parte de la tarde.
4: Serían varios pulsos de lluvia los que se estiman desde las 9 de la mañana con alta intensidad en un corto periodo de tiempo para luego ir disminuyendo la caída de agua de forma parcial en un evento meteorológico que se extenderá hasta el domingo con otros 15 milímetros y hasta 10 centímetros de nieve en la cordillera. Frente a esta situación, el Servicio Nacional de Prevención y Respuesta ante Desastres emitió una alerta temprana preventiva que comenzó a regir desde el miércoles. La alerta temprana preventiva permitirá reforzar el monitoreo de las condiciones de riesgo con el fin de poder oportunamente responder a eventuales emergencias que puedan surgir en este nuevo sistema frontal. Desde la región de Valparaíso, Biobío, la radio.
3: 12 de la noche, 8 minutos.
2: En esta misma línea, el gobierno confirmó la suspensión de clases para toda la región del Biobío este viernes 31 de julio debido al sistema frontal que está atravesando la zona y que debería dejar lluvias de hasta 80 milímetros y vientos que podrían superar los 100 kilómetros por hora. Más detalles desde Radio Biobío en Concepción con Oscar Valenzuela.
6: Las lluvias serán constantes durante la jornada de este viernes en toda la región del Biobío y se espera que llueva cerca de 80 milímetros de agua, lo que estará acompañado de vientos que podrían superar los 100 kilómetros por hora en algunos sectores. Por lo mismo, las autoridades decidieron suspender las clases por segunda jornada consecutiva en la región en recintos públicos y privados. Así lo informó la seremi del ramo, Teresa Carrasco.
7: Como Ministerio de Educación, hemos decidido de una manera preventiva suspender las clases para toda la región del Biobío. Esto aplica para todos los establecimientos educacionales, particulares pagados, particulares subvencionados, de los servicios locales de educación municipales y de administración delegada y en todos los niveles educativos.
6: El delegado presidencial en la provincia de Arauco, Pedro Marileo, confirmó que hubo anegamientos de viviendas en Leu y que además miran con atención los cauces de los ríos en las comunas de Arauco y Curanilahue. Se espera que la lluvia continúe durante esta madrugada y gran parte de la jornada en toda la región del Biobío y desde el Senapred alertaron de la presencia de tormentas eléctricas, granizos y trombas marinas.
3: 12 de la noche, 10 minutos.
2: En alerta se mantiene la zona límite entre las regiones de Los Ríos y Los Lagos por la crecida de ríos producto de las lluvias. Desde Radio Biobío en Osorno, la información es con Camila Báez.
8: En La Unión, desde el pasado lunes, se registran inundaciones en el sector Foitzig y poblaciones aledañas, producto de la crecida del río Yoyelhue. A la fecha se contabilizan más de 200 viviendas con algún grado de inundación. Así lo relataron vecinos a la radio.
9: Muchos vecinos míos y yo mismo fuimos afectados con esta situación.
10: La casa de mi papá, el piso se infló por completo. Ya después viene a secar la casa, a limpiar, porque el agua en sí acarrea basura.
8: Un poco más al sur, en la comuna de San Pablo, la crecida del río Bueno dejó aisladas a 80 familias, quienes ahora dependen de una lancha arrendada por el municipio para recibir víveres y alimento para sus animales. Según explicó el alcalde Marco Carrillo.
11: La situación del río Bueno en este caso, pudimos apreciar en la mañana que se había recogido en parte, nuevamente se han cortado los caminos, dejando a más de 80 familias aisladas. Nosotros también hemos priorizado poder entregar ayuda a los adultos mayores.
8: Si bien el nivel del agua en los cauces comenzó a bajar este jueves, la entrada de un nuevo sistema frontal prevé lluvias durante varios días más y con ello una nueva crecida de los ríos. En Osorno, Biobío, la radio.
3: 12 de la noche, 11 minutos. 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
2: Vamos a otras noticias porque el embajador de Estados Unidos en Chile, Brandon Judd, calificó de decepcionantes las declaraciones de los ministros de Defensa y Agricultura en medio de la polémica por los aranceles y los invitó a leer el Tratado de Libre Comercio. Los detalles con Bárbara Payán.
12: El debate por los aranceles de 12,5% impuesto por Estados Unidos a productos chilenos sigue escalando. Mientras la Cancillería ha enfatizado que cerca del 60% de las exportaciones están exentas de gravamen y apuesta por ampliar ese porcentaje en las negociaciones que retomará fines de agosto con Washington, ministros del gobierno calificaron la medida como arbitraria e injusta, cuestionando el cumplimiento del Tratado de Libre Comercio. Las críticas de los ministros Jaime Campos y Fernando Barros provocaron la respuesta del embajador estadounidense en Chile, Brandon Yap, quien defendió que el tratado sigue vigente y emplazó a ambos secretarios de Estado a leer el acuerdo. El diputado del Frente Amplio, Gonzalo Vinter, pidió que Chile se haga respetar en las negociaciones, mientras que el presidente del Partido Nacional Libertario, Johannes Kaiser, defendió la respuesta de Estados Unidos.
13: El señor embajador de Estados Unidos tiene que aprender a respetar a Chile.
14: O los amigos no llegan y se pegan primero un combo y después esperan que el otro no responda.
12: En La Moneda hubo molestia por las declaraciones cruzadas y se instruyó que el tema quede erradicado exclusivamente en la Cancillería.
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15: Doce de la noche, 13 minutos.
2: Con la Fiscalía acusando operaciones crediticias en beneficios de ellos mismos, comenzó la mega formalización contra 11 exdirectores de Sartor. Marcela Rojas tiene los detalles.
16: Comenzó la formalización de 11 exdirectivos y ejecutivos del Grupo Sartor, entre ellos los hermanos Pedro, Pablo y Carlos Larraín, además del empresario y expresidente de Azul Azul, Michael Clark. La Fiscalía los acusa de haber utilizado recursos de fondos administrados por la compañía para financiar empresas relacionadas con sus propios controladores, privilegiando sus intereses por sobre los de los inversionistas. En el caso de Clark, el Ministerio Público sostiene que su sociedad, Redwood Capital, recibió financiamiento desde fondos administrados por Sartor mientras integraba el directorio de la administradora. Antes del inicio de la audiencia, el empresario aseguró que enfrentará el proceso ante la justicia.
17: Estoy tranquilo, yo sé lo que he hecho y espero que esto avance para que finalmente se puedan establecer las responsabilidades.
16: La Fiscalía estima que el perjuicio supera los 104 mil millones de pesos y los 78 millones de dólares, afectando a decenas de inversionistas. La audiencia continuará esta jornada con la exposición de los antecedentes y se espera que finalice en 7 días más, cuando se resuelvan las medidas cautelares para los 11 imputados.
15: 12 de la noche, 14 minutos.
2: La relatora de las Naciones Unidas, Margaret Satterthwaite, manifestó su preocupación por los sumarios que lleva adelante el Poder Judicial contra jueces por el mal uso de licencias médicas. Tenemos los detalles con Sebastián Catalán.
18: La relatora especial de las Naciones Unidas sobre la independencia de magistrados y abogados, Margaret Satterthwaite, manifestó su preocupación por los sumarios que lleva adelante el Poder Judicial contra jueces por el mal uso de licencias médicas. La experta dijo que el procedimiento podría no cumplir con las garantías del debido proceso, al advertir que los magistrados enfrentarían procesos de remoción por conductas que, según afirmó, no constituyen una falta disciplinaria al momento de ocurrir los hechos. Además, cuestionó que el mecanismo no contemple una instancia de apelación. Al respecto se refirió el expresidente del Consejo para la Transparencia, Marcelo Drago, y el director ejecutivo de la Fundación América Transparente, Juan José Lyon.
19: Es bueno que desde afuera también nos hagan ver que las remociones masivas de jueces a veces pueden ser contraproducentes y pueden tener consecuencias.
20: La limpieza interna es una urgencia ética insoslayable y ningún estándar internacional está diseñado para proteger o blindar autoridades que abusan del sistema.
18: Mientras la relatora llamó a evitar medidas disciplinarias retroactivas y de alcance general, el debate se instaló en torno a cómo compatibilizar el debido proceso con la responsabilidad de sancionar eventuales irregularidades al interior del Poder Judicial.
15: 12 de la noche, 16 minutos. 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
2: El Tribunal Constitucional resolvió apercibir 2 de los 3 requerimientos de las oposiciones ante el Tribunal Constitucional por la Ley de Reconstrucción Nacional. Pidió subsanar cuestiones formales antes de referirse a la admisibilidad de los escritos. Los detalles en el informe de Gonzalo Holguín.
21: En una sesión del Pleno del Tribunal Constitucional y por voto de mayoría, el organismo decidió dar 3 días adicionales de plazo a los senadores y diputados de oposición para subsanar cuestiones formales de los requerimientos que enviaron contra la Ley de Reconstrucción Nacional. El abogado relator del Tribunal Constitucional, José Francisco Leighton, leyó el comunicado público que fijó la postura de los ministros.
22: El Pleno del Tribunal Constitucional, por mayoría y de forma previa a pronunciarse sobre los requisitos de admisión a trámite, dispuso otorgar un plazo de 3 días a las partes requirentes para subsanar cuestiones formales de ambos requerimientos.
21: El senador del Partido Socialista, Alfonso Urresti, desdramatizó el plazo entregado por el TC, indicando que son solo cuestiones de forma y que seguirán de defendiendo el fondo de los requerimientos que solo puede ser revisado una vez se despache a ley.
0: Las observaciones realizadas por el Tribunal Constitucional son meramente formales. Cumpliremos dentro del plazo evacuando las observaciones que han hecho. Hay normas que son abiertamente inconstitucionales y lo defenderemos delante del Tribunal Constitucional.
21: Parlamentarios de oficialismo han planteado que les gustaría conocer cuáles fueron estos problemas de forma, deslizando que la decisión de dar un nuevo plazo, que no fue dada por unanimidad, podría eventualmente relacionarse con el debate por la posible conformación amigable del TC con las fuerzas del progresismo.
15: 12 de la noche, 17 minutos.
2: Tras el portazo del gobierno a avanzar en la agenda valórica, el Partido Nacional Libertario acusó al Ejecutivo de no cumplir las promesas realizadas durante la campaña presidencial. Francisca Cárez nos cuenta más.
4: Mientras el gobierno busca instalar una agenda centrada en seguridad, empleo y crecimiento económico, los partidos oficialistas comenzaron a empujar sus propias prioridades. La privatización de Codelco, el proyecto Escucha su Corazón, los indultos a uniformados condenados por hechos del estallido social y eliminar el Instituto Nacional de Derechos Humanos son parte de las iniciativas que han marcado el debate en la derecha. La ofensiva terminó abriendo una nueva discusión en el sector sobre el rumbo de la coalición, luego que La Moneda reafirmara que la agenda valórica no forma parte de las prioridades de esta etapa del gobierno. La definición fue sumamente cuestionada por el presidente del Partido Nacional Libertario, Johannes Kaiser, quien acusó al Ejecutivo de incumplir compromisos asumidos durante la campaña presidencial.
5: Bueno, el gobierno claramente está demostrando que en esta materia no tiene la capacidad de caminar y masticar chicle al mismo tiempo, porque 4 meses supongo que es más que suficiente que se defina.
4: En la interna del oficialismo reconocen que la coordinación con La Moneda ha mejorado desde que el presidente José Antonio Kast instauró reuniones periódicas con los presidentes de partido tras la crisis que provocó la fallida acusación constitucional contra el exministro Nicolás Grau. Sin embargo, y con este flanco abierto, admiten que aún falta fortalecer ese trabajo para evitar que las iniciativas impulsadas por las propias colectividades vuelvan a tensionar la relación con el Ejecutivo.
15: 12 de la noche, 19 minutos.
2: La atención está puesta en la encuesta nacional de empleo que el INE publicará esta mañana en medio de la preocupación por un posible aumento de la desocupación sobre el 10%. Ante este escenario, el gobierno admitió que serán meses con noticias no tan felices. Los detalles con Vanessa Gajardo.
23: En la última encuesta nacional de empleo, la desocupación alcanzó el 9,4%. Y a horas de que se conozca un nuevo balance del Instituto Nacional de Estadísticas, el gobierno adelanta que no serán buenas noticias. Si bien se activó el modo empleo como una prioridad de la agenda del Ejecutivo, este jueves, en la séptima sesión de la mesa interministerial, el viceministro Daniel Mas dijo que el empleo tiene un rezago respecto de la actividad y que aunque en el corto plazo tengamos mejores cifras de crecimiento, eso repercutirá en el empleo más en el mediano plazo.
24: Estamos esperando el cierre de junio con la actividad económica, pero todo dice que va a ser buenos índices. El empleo tiene un rezago respecto a la actividad económica, es por eso que yo he declarado también que estos meses pueden no tener un correlato tan feliz como la actividad económica.
23: A esta agenda se ha sumado la CPC y sus ramas, pero bajo el título La Cruzada por el Empleo, y que también harán sus propias propuestas. Pero en paralelo, la CUTA, articulada con partidos de la oposición, también sostuvieron reuniones a lo largo de toda esta semana para hacer sus contrapropuestas a lo que a su juicio es otra mega reforma en favor de los privados.
15: 12 de la noche, 21 minutos.
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2: Pese a que los homicidios registraron una caída de 17,6% en los primeros 5 meses de gobierno, el ministro de Seguridad, Martín Arrau, dijo que las cifras no deben tomarse con exitismo. Tenemos los detalles con María Agramont.
25: Desde su campaña, el gobierno instaló la seguridad como el principal eje de programa. Y a 5 meses de haber asumido, las cifras muestran una disminución del 17,6% en los homicidios, es decir, 101 víctimas menos en comparación con el mismo periodo del año pasado. Sin embargo, el ministro de Seguridad, Martín Arrau, llamó a mirar estos resultados con cautela y aseguró que no corresponde caer en exitismos solo por estos números. Aunque la baja en los homicidios podría ser interpretada como un logro, el ministro Arrau aseguró que buscarán también disminuir la sensación de inseguridad en la ciudadanía.
6: Nos damos las cifras objetivas sin ningún exitismo. Siempre digo que nos queda un largo camino por delante. Ese 17%, detrás de ella hay personas que fallecieron. Y hay que trabajar tanto en reducir las cifras como se está haciendo hoy día y también en reducir efectivamente la percepción para que la gente viva con menos miedo.
25: Para algunos las cifras muestran avances, pero también reflejan el desafío que está lejos de terminar. Reducir los delitos violentos, consolidar esos resultados en el tiempo y recuperar la sensación de seguridad de la ciudadanía siguen siendo las principales tareas pendientes para el gobierno.
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0: Marruecos ha reforzado la seguridad sobre la frontera de Ceuta, lo que no ha impedido que miles de personas se resistan a abandonar la zona y crucen por la costa del enclave español, en medio de esporádicos brotes de violencia en la crisis migratoria bilateral más grave desde el año 2021, que ha dejado al menos 18 muertos. Las autoridades marroquíes han endurecido los controles en las últimas horas para bajar la presión sobre la frontera, pero miles de personas, en su mayoría jóvenes, se han refugiado en las colinas próximas y han llegado a lanzar piedras a las fuerzas de seguridad. El resultado de estos brotes puntuales de violencia ha sido el incendio de un autobús a unos cientos de metros del paso fronterizo, cuyas causas se desconocen y que no ha dejado víctimas. El presidente de Bolivia, Rodrigo Paz, sostuvo que el exmandatario Evo Morales debe presentarse ante la justicia para aclarar sus presuntas responsabilidades en las protestas y bloqueos de carretera registrados, recordemos, entre mayo y junio en el país. Paz se refirió al tema ante una consulta de los medios sobre la orden de aprehensión emitida el miércoles por la Fiscalía contra Morales por delitos como terrorismo y alzamiento armado dentro de una investigación por su supuesta implicación en las protestas con las que algunos sectores exigieron la renuncia del presidente. Aquí se respetan los derechos y que se presente donde lo convoquen para que aclare sus responsabilidades, si así se diera el caso, sostuvo el mandatario.
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3: 12 de la noche, 26 minutos.
0: O'Higgins perdió por penales ante Boca Juniors en Rancagua y quedó eliminado en los playoffs de la Copa Sudamericana. El cuadro argentino jugará de esta manera ante Recoleta de Paraguay en los octavos de final. Por otro lado, el director ejecutivo de Blanco y Negro, Jaime Pizarro, aseguró que pese a los retrasos en la llegada del portero caboverdiano Bocinha, la transferencia no está caída. Tenemos el deporte con Diego Osorio.
4: O'Higgins tuvo todo para poder eliminar a Boca Juniors y si bien lo superó en Rancagua con un golazo de Francisco González en su despedida del cuadro celeste antes de irse al fútbol mexicano, no pudo convertir la gran cantidad de ocasiones que donde perdonó. Y al igualar la serie de playoffs de Copa Sudamericana, tuvieron que definir en los penales, donde el cuadro xeneize fue más efectivo y clasificó a los octavos de final. El entrenador del cuadro rancagüino, Lucas Bobaglio, valoró la entrega de su equipo pese al traspié en el terreno internacional.
5: La sensación es la de un profundo orgullo con este grupo de jugadores. Sabíamos que iba a ser difícil revertir el resultado en Buenos Aires, sin embargo el equipo se puso arriba en el marcador. Nosotros inclusive, después de estar 1-0, intentamos con el doble 9 aumentar la diferencia y tuvimos una como para haber hecho un segundo gol. Y más allá del dolor que uno tiene ahora, la verdad que es un placer entrenar este grupo de jugadores.
4: El director ejecutivo de Blanco y Negro, Jaime Pizarro, aseguró que pese a los retrasos en la llegada del portero caboverdiano Bocinha, el pase no está caído y fue el mismo guardameta que solicitó más días por temas personales.
6: Particularmente se ha solicitado un plazo adicional para resolver algunas situaciones personales para permitirle efectivamente cumplir con las necesidades que tenía. Él estuvo en algún momento en Cabo Verde, después se trasladó a Lisboa, realizó trámites ahí. Así que lo que queda ahora es estas últimas horas y seguramente ya vamos a tener noticias próximamente respecto del itinerario para el viaje.
4: Pese a los problemas internos relacionados con Sartor, Cecilia Pérez aseguró que continuará como presidenta de Azul Azul y cumplirá su mandato como establece la ley, pese a entender el enojo de los hinchas de la Universidad de Chile en este presente que le toca atravesar.
7: Los comprendo, que no es fácil, que duele, indigna la situación y genera incertidumbre. También lo siento, yo también soy hincha. Cuando las cosas se dan fáciles, siempre hay muchos. Cuando las cosas son difíciles, la mayoría de esas personas que estuvieron cuando las cosas eran fáciles arrancan.
4: Esta noche desde las 20 horas comienza la 17ª fecha del torneo de primera división entre Universidad de Concepción y Audax Italiano, que pelea por escapar de la zona de descenso. En el mismo estadio está Roa. El domingo Deportes Concepción espera a Universidad Católica y el entrenador cruzado, Daniel Garnero, aún no da por cerrado el tema refuerzos para el segundo semestre.
8: Ojalá podamos concretar algún refuerzo. Está complicado, siempre aparecen algunas complicaciones que no... por un motivo o por otro, no terminan de convencer, y cuando sí convencen, o sea, aparecen otros inconvenientes, así que ojalá podamos, y si no podemos, acá estamos.
4: Al cierre, Alejandro Tavilo clasificó a los cuartos de final del torneo de tenis ATP 500 de Washington, luego de superar en dos sets al francés Trans Almale, y esta noche, en el último turno, no antes de las 20 horas, va a enfrentar al número 8 del mundo, local estadounidense Ben Shelton.
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3: Doce de la noche, 30 minutos.
0: Temperatura del momento en Santiago, 8,5 grados, cielo despejado, humedad del 85%. Concepción presenta a esta hora nuevo sea parcial y chubascos con una temperatura de 11 grados y una humedad que alcanza al 100%. Mientras que Viña del Mar y Valparaíso presentan a esta hora cielo nublado con 15 grados de temperatura y una humedad que alcanza al 67%. Ponemos punto final de esta manera a la presente entrega de noticias aquí en Radiograma. Sigan en nuestra sintonía porque en los próximos minutos comienza el trasnoche de la radio compañía hasta las 6 de la mañana. Y más noticias en biobiochile.cl y cada una hora en El Informador. Por su atención, gracias. Tengan muy buenos días.
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0: Hoy día no es sábado, hoy es viernes. Sí, pues, hoy es viernes 31 de julio. Despedimos este mes del año con ustedes, por supuesto, aquí en el trasnoche. ¿Cómo les va? Muy buenos días, señoras y señores. Qué gusto de saludarles, qué gusto de estar nuevamente con ustedes aquí en el trasnoche. No, no se equivoca, no, no es fin de semana. Hoy día es viernes, tranquilidad. Vamos a estar juntos, eso sí, ¿eh? Vamos a estar juntos hoy, sábado y domingo, haciendo este programa hasta las 6 de la mañana por nuestras 43 estaciones y también por la señal de Bio Bio TV. Así que el saludo cordial, afectuoso, cariñoso para cada uno de ustedes que se integran a los que se integran a la sintonía y a los que ya nos están acompañando desde Radiograma, desde Luis en la radio, en fin, en toda la programación de Bio Bio la radio y también de Bio Bio TV. Así que todos juntos, bienvenidos y bienvenidas a este espacio que, cuya intención es muy sencilla, pero a la vez muy potente, acompañar, claro que sí, acompañar a cada uno de ustedes, a los que están haciendo turno, a los que están desvelados, a los que están en carretera en estos momentos, a los que simplemente tienen la fortuna o el privilegio o el gusto de poder ver Bio Bio TV o escuchar la radio para acompañarse y tener información y compañía absolutamente en vivo y en directo. Esto no está grabado, ¿ah? 0:33 es la hora en buena parte del territorio nacional. La 1:33, ¿sabe dónde? En las regiones de Aysén y Magallanes. Y si nos ponemos ya tricontinentales, yo le digo al tiro que en Isla de Pascua, Rapa Nui e Isla Salay Gómez, 22:34, ¿ya? Somos nación tricontinental y a través de biobiochile.cl ustedes nos pueden escuchar en los tres continentes, digamos, ¿eh? Sí, pues, ¿eh? En la Antártica, en Isla de Pascua, Rapa Nui, y por supuesto aquí en el Conti, como le dicen allá en Angaroa. Bueno, saludos para todos y también para todos los chilenos y chilenas que hacen patria en distintas partes del mundo. Recordemos que estamos ahí en Oceanía, estamos en Asia, estamos en Europa. Hay gente que se está levantando con nosotros, por ejemplo, en el viejo continente, porque ya son las 6:34. Gente que está a esta hora entre el almuerzo y la sobremesa, allá por Oceanía, ¿cierto? Quizás en Asia están recién preparando el almuerzo, pero en fin, a toda hora y en todo lugar estamos con ustedes, con este pedacito de Chile que está empezando a esparcirse por todo el mundo. Y por supuesto, bueno, ahí me dijeron que hicieron acá modificaciones, pues sí, pues se hicieron un par de cambios por acá en el estudio de la radio, y yo tengo entendido que, bueno, hay una nueva manera para poder saludar a quien me va a acompañar al otro lado del cristal, ¿cierto? Después de cuánto tiempo que no nos veíamos, prácticamente un mes, pues, ¿ah? Prácticamente un mes. Sí, pues un mes, tal cual, pues. Uno, bueno, yo que me fui a vacaciones, mi otro compañero volvió, pero aquí nos volvemos a reunir. Y para eso, me dijeron que tengo que activar la segunda cámara de las 300 que tenemos acá en el estudio de la radio para poder empezar a saludar, por cierto, a quien me va a acompañar en este instante. Y nos saludo también de manera telemática. Don William Rebollero, Dolor William, qué gusto de tenerlo, de saludarlo por acá. Eso sí, estamos sin cámara, sí, estaba ahí saludándolos de manera telemática. Sí, pues, en la cámara 2. Sí, pues, ahí, sí, pues, la tengo lista. Lista para que usted pueda ahí saludarnos. De hecho, vamos a hacer ahí el correspondiente cierre de plano. Claro, la apertura de plano, perdón, la apertura de plano, ¿eh? Porque si no, no se va a ir por acá. Aquí pasa, ingresa en este momento al estudio de la radio, don William Rebolledo. Lord William.
12: Hello.
0: ¿Cómo está, abuelito? ¿Todo bien?
12: Bien, bien.
0: Excelente. Como siempre, la reverencia como buen Lord. Grande, William Rebolledo. Gracias por acompañarnos y el signo de la paz, porque eso significa que nos va a ir muy bien, por lo menos en este día viernes, porque pucha que se anhela el viernes, pucha que hay gente que está esperando ansiosamente este día para dar comienzo al fin de semana, al descanso. Así que, bueno, desde ya queremos leerlos, queremos escucharlos a través del más 569-9207-888. Y además, queremos escucharlos también en el 800-810-810. Es algo que no perdemos, una tradición que no perdemos, que es conectarnos con ustedes a través del contacto telefónico. Así que atentos a los que están a esta hora en ruta, atentos a los que están a esta hora en sus casas, en sus lugares de trabajo. Así que en este instante, full contacto, full comunicación. Quiero saludar también afectuosamente a, bueno, a quienes nos acompañan acá en la semana en la radio, ¿va? A don Mario Álvarez, quien estuvo hace poquito celebrando su cumpleaños, viajó a su natal Punta Arenas porque va a cumplir una mención muy importante en su ciudad, va a ser jurado del connotado Festival Folclórico en la Patagonia, que es uno de los certámenes musicales más importantes del extremo sur de nuestro país. Así que, bueno, las congratulaciones para nuestro compañero de labores oriundo de la ciudad de Punta Arenas. Y también, aunque ustedes no lo crean, tampoco vamos a tener, ¿sabe quién? a don Vicente Aguilar, con nuestro querido Bicho Aguilar, quien también tomó ahí el permiso para poder ir a su natal Tirúa, porque una familia lo espera por allá, en la región del Biobío. Y más aún, que estamos atentos a las consecuencias que puede tener el sistema frontal allá en la zona. Así que, bueno, le deseamos, por supuesto, también un excelente día libre para nuestro querido Vicente Aguilar, a quien le mandamos un abrazo grande a nombre de quienes hacemos el trasnoche de la radio. Así que a la vuelta, por supuesto, de nuestra portada musical, lo vamos a estar leyendo, escuchando a través de nuestro WhatsApp. ¿Usted no sabe el número de WhatsApp? Sí, pues yo se lo digo inmediatamente. +569 9207888. Es decir, una vez que yo le digo este WhatsApp, usted lo guarda inmediatamente en su celular. Y otro número que tiene que guardar inmediatamente en su celular es el 800-810-810. Ese es para llamar. Y lo bueno es que usted no tiene que pagar ni un solo peso por llamar a la radio. Así que con esta invitación queremos invitarles a que, valga la redundancia, claro, a que emprendamos vuelo a partir de este momento. Abróchense sus cinturones, señores y señores, porque este viaje comienza a surcar por los cielos de Chile y el mundo hasta las 6 de la mañana. Este es el trasnoche de la radio que le acompaña para todo el país y el mundo. Y así comenzamos. Bienvenidos al programa de hoy.

Ahí está, Michael Zambello Maniac. Muchos recordarán a Flashdance con esta canción, ¿cierto? Sí, pues, para comenzar con harta energía este día viernes. Y también ahí haciendo alusión un poquito a la música de los 80. A propósito que tuvimos ahí en el hoy en la radio a don Ismael Pérez, a quien le mandamos un saludo, un cariñoso saludo, por supuesto, al DJ Retro, ¿eh? Que es especialista en este tipo de canciones, ¿eh? De los años 80. Bueno, y ustedes nos se escuchan y también los leemos a través de nuestro más 569-9207888, que es nuestro WhatsApp. Por acá nos cuenta DJ Diablo, así se denomina DJ Diablo Dogobull, así se denomina nuestro auditor, que dice que a la entrada de la ruta 68, frente a la escuela de investigaciones, al parecer hay un accidente de tránsito. Dice que está a esta hora bomberos, carabineros, en fin, equipos de emergencia, en el fondo, personal ABC, ambulancia, bomberos y carabineros trabajando luego de escuchar explosiones. Esto a la altura del metro Pajaritos, ¿ya? Eso es lo que nos cuenta hasta ahora. Si ustedes pasan por ese sector y nos pueden corroborar también, al igual que nuestro auditor, hay un accidente, al parecer, un accidente de tránsito frente a la escuela de investigaciones. Está bomberos, carabineros, está ambulancia, equipos de emergencia trabajando luego de haber escuchado unas explosiones. No sabemos de qué se trata, no nos especifica si es una colisión entre dos vehículos, si es una explosión de algún transformador, bueno, o cuántos vehículos están involucrados, pero lo cierto es que hay un accidente, ¿ya? Así que, bueno, queremos, vamos a averiguar mayores antecedentes respecto a ese procedimiento que está en estos momentos en desarrollo. Esto es entre las comunas de, claro, el límite ahí entre las comunas de, bueno, Estación Central, se encuentra por ahí, bueno, Estación Central, para ser más exacto, entre Estación Central y Lo Prado, todo lo que es la entrada de la Ruta 68 en el fondo, ¿ya? El sector de la Escuela de Investigaciones Policiales. Por acá saludamos a Carlos desde Queens, New York. Muchas gracias por sentirse más cerca de mi país llamado Chile. Por acá los maniceros de New York que nos están hasta ahora acompañando con su maní confitado ahí, ahí en las calles de Queens, en las calles de Nueva York, ¿eh? En el Times Square están ellos trabajando para ofrecerles ahí el rico maní confitado. Qué rico, ¿eh? Es muy rico el maní confitado. ¿Para qué andamos con cosas, cierto? Bueno, por acá, Margot del Cerro Monja, Valparaíso, nos está preguntando por el gatito Gastón. Debe estar bien porque no lo he visto por acá, ¿ya? No lo he visto por acá, debe estar durmiendo por ahí el hombre. Saludamos a Cristian, conserje de Pudahuel Sur, también corroborando lo que está pasando en este momento en el sector. Dice que hay mucho ruido de sirenas de emergencia a propósito de lo que nos contaba otro de nuestros auditores ahí en la altura de la ruta 68, en la ruta 68, a la altura de la Escuela de Investigaciones, donde hay un accidente en este momento. No sabemos de qué se trata. Vamos a estar averiguando esta información mientras ustedes nos nutren también de lo que ustedes pueden observar a través del WhatsApp. Saludamos a Julita y a su hijo Julián, que nos escriben cada noche acá en el trasnoche, nos escuchan en la ciudad de Tomé. Están en esta hora en la ciudad de Tomé, ¿ya? Así que saludamos ahí a Julita y a Julián, que nos escriben desde Tomé. Mauricio Irmas, aguante el trasnoche, nos agradece por la tremenda labor que realizan. Creo no tienen idea de lo que provocan en quienes nos acompañamos por ustedes. Y es verdad, ¿eh? Uno, como siempre lo hemos comentado también dentro y fuera del micrófono, uno no ni menciona la labor que nosotros realizamos cada noche acá en la radio. Saludos a sus hijos, Facu y Florence, los hijos de Mauricio Irmas, que nos acompañan a esta hora aquí en el trasnoche. Desde Chillán, por acá el saludo, nos avisan que hay harto viento allá en la capital de Ñuble. Miriam, Juan Carlos, papás Amaro y Lucas, los hijos disfrutando de los últimos días de vacaciones de invierno. Hay que recordar que en otras regiones de nuestro país la fecha de vacaciones de invierno está desfasada a diferencia de las vacaciones que tuvieron los más chicos, en, por ejemplo, en la región metropolitana. Así que aprovechen de disfrutar los últimos días de las vacaciones de invierno. Buenas noches por acá desde Longaví. Muchos saludos acá, mucho viento. También, al igual que en Chillán, mucho viento, es porque eso es señal de que se viene la lluvia. De hecho, por ejemplo, en sectores como Constitución, allá en la región del Maule, también se están reportando fuertes vientos a esta hora, lo que significa que, las condiciones meteorológicas están para un sistema frontal bastante intenso, ¿eh? Recordemos que la Dirección Meteorológica de Chile ha informado en las últimas horas que precipitaciones moderadas
a fuertes en zonas de las regiones del Maule, Ñuble y Biobío. Es ahí donde en estos instantes se ha concentrado la preocupación en torno a este nuevo sistema frontal. Pero además también hay preocupación por parte de meteorología de que no solamente las precipitaciones moderadas a fuertes van a estar concentradas en las zonas del Maule, del Ñuble, del Biobío, sino que además en corto periodo se pueden registrar lamentablemente en las zonas donde se vivió este catastrófico temporal en la región de Coquimbo. Esto va a afectar a La Serena, va a afectar a Coquimbo, Ovalle, Vicuña, Yapel, prácticamente toda la región de Coquimbo va a sufrir en las próximas horas precipitaciones moderadas a fuertes en muy corto periodo de tiempo. Vamos a estar también monitoreando esa situación porque se prevén entre 20 a 30 milímetros de agua en el sector, por ejemplo, en la precordillera, en los valles precordilleranos, 15 a 25 milímetros en el litoral de la región de Coquimbo, entre 20 a 30 milímetros en la cordillera Costa y en la cordillera entre 25 y 35 centímetros debido a que hay isoterma baja en ese lugar. Así que bueno, vamos a estar pendientes porque esto va a comenzar ya en la mañana del viernes hasta la tarde y viene. O sea, es decir, es una son precipitaciones que son muy intensas, muy breves, pero a la vez muy intensas. Y por lo tanto, claro, la preocupación se concentra en la región de Coquimbo. Saludamos también por acá a Leonardo, dice: hola tío, ¿cómo va? Tantas lunas me dijeron que anduve en Punta Cana. No, estuve ahí en Curazao, ¿no? Me habían recomendado el destino de Curazao, así que me fui ahí a Guatita el Sol a tostarme un ratito, aunque no se me note tanto, ¿eh? No se me nota mucho el tostado fascinante, ¿no? Yo creo que más bien fue un tostado, un bronceado de closet prácticamente debido al invierno. Mire que no hay mucho, no hubo mucho rayo de sol, hemos vivido más lluvias por supuesto que el propio sol, a pesar que ayer hubo un día bastante grato, ¿no? Después de todo, ¿no? Si faltaba ahí un agradable día donde podamos disfrutar un poquito de los rayitos del sol del invierno, aunque no caliente nada, ¿ya? Saludos desde un triste Rancagua, sí, pues un Rancagua que se vistió de celeste para apoyar al capo de provincia. Un abrazo grande. Bueno, ¿qué les puedo decir, ah? Triste, por supuesto, le acompañamos la tristeza a toda la gente, a los hinchas del OIOI, que, bueno, sabemos que hicieron un partido realmente esforzado para poder seguir en pie en la Copa Sudamericana. Lamentablemente terminaron perdiendo por penales ahí en el estadio del Teniente frente a los Bosteros, los Xeneis y la Boca Juniors. Así que bueno, el abrazo gigante para los hinchas de O'Higgins que estuvieron ilusionados por seguir, pero bueno, lamentablemente el capo no pudo seguir ahí en la carrera. Así que las penas del fútbol se pasan con el trasnoche. Así que quédense con nosotros. Por acá de Los Álamos, un saludo, mucha lluvia. Por acá nos cuenta la familia Cartes Sangüesa, ya está lloviendo hasta ahora en Los Álamos. Carlos por acá nos cuenta, lo vamos a corroborar, por supuesto, que lo de la Ruta 68 es un atropello. Así que vamos a estar averiguando más antecedentes al respecto. Por acá, Mario desde South City, California. Saludos, Nicolás, y a todo el equipo de BioBio. Gracias por este gran programa que es el Trasnoche. Desde Bajo, Suecia, en la provincia de Kronoberg, desayunando ya con un día nublado y con chubascos, que en los últimos días de verano, dice por acá. Gracias por la compañía. Nos escribe Héctor. Desde el Valle de Utah, por acá, Claudia. El Valle de Utah se encuentra en Arica. Y, bueno, también estamos ahí atentos a más información relacionada a lo que ha ocurrido, a lo que está ocurriendo justamente con este sistema frontal. De hecho, hace algunos minutos, el SENAPRED ha informado que por desborde de ríos se solicita la evacuación de los sectores Paso Hondo, Orilla de Canal, Alto Centro, Orilla de Canal y Santa Arcilla, en la comuna de Ranquil, en la región de Ñuble. Atención, por desborde de ríos se solicita evacuar sectores Paso Hondo, Orilla de Canal, Alto Centro, Orilla de Canal y Santa Ercilia, en la comuna de Ranquil, en la región de Ñuble. Hay evacuación, se activó la mensajería SAE. La recomendación es actuar con calma y acatar las
indicaciones de la autoridad. Ha informado hace algunos instantes Senapred, producto del desborde de ríos, la evacuación de los sectores Paso Hondo, Orilla de Canal, Alto Centro, Orilla de Canal y Santa Ercilia, esto es en la comuna de Ranquil, en la región de Ñuble. Se acaba de activar la mensajería SAE. La recomendación, actuar con calma y acatar las indicaciones de la autoridad. Son ya las 0 horas con 54 minutos. Luego de emitir este mensaje por parte de Senapred, que lo vamos a reiterar, por supuesto, para nuestros auditores de la región de Ñuble. Disfrutemos de buena música, ¿les parece? Escuchemos más canciones a esta hora aquí en el Trasnoche de la Radio. Esto es Vicente Cifuentes, Por lo que fui. Sonido nacional que suena aquí en el Trasnoche de Bío Bío, la radio, y Bío Bío TV.

0: Con 58 minutos. También ustedes los pueden ver por la pantalla de BioBio TV. Ahí ustedes pueden ver la evacuación por alerta SAE en la región de Ñuble, producto de este desborde de ríos. Se solicita evacuar los sectores Paso Hondo, Orilla de Canal, Alto Centro, Orilla de Canal y Santa Ercilia en la comuna de Ránquil, en la región de Ñuble. Senapred activó la alerta SAE. La recomendación es actuar con calma y seguir todas las indicaciones, ¿verdad? Mensaje entonces para la gente que está a esta hora escuchándonos en Ránquil. En la región de Ñuble hay evacuación producto del desborde de ríos en los sectores de Paso Hondo, Orilla de Canal, Alto Centro, Orilla de Canal y Santa Ercilia en la comuna de Ránquil, en la región de Ñuble. Alerta emitida a las 0 horas con 44 minutos, ya para poder recordarle que hay evacuación producto de este sistema frontal que está afectando principalmente a las regiones del Maule, Ñuble y Biobío, donde también se han percibido fuertes vientos en varias zonas, por ejemplo en Chillán, en Constitución, en Talca también, en Linares también nos han reportado de fuertes vientos a esta hora de la madrugada. Nos separa un minuto de la 1 de la madrugada y antes de irnos a las noticias quiero contarle lo siguiente. 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Y con Melipaz, nos vamos a la pausa para las noticias del informador y al regreso, seguimos con el trasnoche. No se vaya, ya volvemos.
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0: En un 20% disminuyeron los ingresos de menores al sistema penal entre los años 2015 y 2025, según el último informe sobre responsabilidad penal adolescente de la Fiscalía Nacional. Los detalles en el informe de Javier Pardo.
4: La Fiscalía Nacional dio a conocer un informe sobre la evolución de la responsabilidad penal adolescente en Chile entre los años 2015 y 2025, el que dio cuenta de una disminución del 20% en el ingreso de menores al sistema penal. En base a una muestra de 30.590 adolescentes, en 2015 se acumularon más de 45.000 delitos, mientras que en 2025 dicha cifra llegó a 36.000. Además, el documento sostiene que el 10% de los infractores concentra el 43% de los delitos, mientras que el 1% acumula el 12,5. Según explica la directora de la Unidad Especializada en Responsabilidad Penal Adolescente de la Fiscalía, Alejandra Mera, solo un 2,4% mantiene una trayectoria delictiva persistente tras alcanzar la mayoría de edad.
5: La mayoría de los delitos que son de mediana o menor gravedad, y el 64% de los adolescentes tiende a cometer una media de 2,1 delitos. No son carreras delictivas consolidadas, sino que tienen una participación menor.
4: En cuanto a los delitos, el mayor porcentaje de ingresos corresponde a lesiones y amenazas, con un 32,5% del total. Los robos con intimidación

0: Robos violentos, microtráfico y delitos con armas de fuego se concentran principalmente en adolescentes de 16 y 17 años.
1: Un menor de 15 años fue asesinado tras una riña entre estudiantes en San Bernardo. Desde el recinto educativo al cual pertenecen los involucrados, suspendieron las clases para hoy viernes. Jaime Sepúlveda con un informe.
2: Un estudiante fue asesinado tras una pelea con otro escolar en la comuna de San Bernardo. Hecho registrado luego del término de la jornada de clases del Liceo Polivalente Santiago de Compostela, donde los dos involucrados comenzaron a los golpes para luego uno de ellos y con un cuchillo terminó hiriendo a la víctima en el pecho, provocándole así la muerte. De acuerdo a un testigo, nadie intentó detener esta pelea para así evitar este lamentable desenlace.
3: Sí, fue una riña, una pelea. Estaban peleando y los mismos compañeros se invitaban a que los dos chiquillos pelearan, porque andaban con su ropa escolar del mismo colegio del liceo de ahí.
2: La madre de la víctima indicó que su hijo ya había sido amenazado y nadie del colegio hizo algo para detener este ataque.
4: Yo quiero que se haga justicia y que investiguen el colegio. El director y el profesor Brian de básquetbol no hicieron nada. Lo que hicieron fue traerlo y acá y ahí lo dejaron.
2: Desde la Fiscalía Metropolitana Occidente continúa liderando las diligencias y aseguraron que existen al menos dos menores como de interés, los cuales al momento se mantienen prófugos.
1: En noticias del ámbito internacional, China expresó este jueves a Estados Unidos su preocupación ante las últimas restricciones comerciales impuestas, que incluyen medidas contra destacadas instituciones científicas, gravámenes por presuntos fallos en la lucha contra el trabajo forzoso o la prohibición a la importación de robots humanoides. En la noche de este jueves, el viceprimer ministro chino, He Lifeng, principal negociador comercial frente a Estados Unidos, mantuvo una videollamada con el secretario estadounidense del Tesoro, Scott Bessent, y el representante de comercio, Jameson Greer. Según un comunicado divulgado por el Ministerio de Comercio chino, ambas partes mantuvieron un intercambio franco y constructivo sobre la implementación del consenso que los jefes de Estado de ambas potencias, Xi Jinping y Donald Trump, alcanzaron durante la cumbre que mantuvieron en mayo en Pekín para ampliar la cooperación y construir una relación constructiva y estratégicamente estable. Pese a la distensión tras la cumbre entre Xi y Trump, ambos países siguen intercambiando medidas restrictivas y acusaciones en sectores considerados sensibles, en particular defensa, inteligencia artificial y semiconductores. El gigante asiático ha sido blanco de varias de las últimas restricciones impulsadas por la administración Trump, entre ellas medidas contra destacadas instituciones científicas del país como las universidades de Fudan y Jiaotong, ambas en Shanghái, a las que el Pentágono ya no podrá ofrecer financiación para proyectos de investigación básica ni usar sus equipos. China también se encontraba entre los países afectados por los gravámenes que Estados Unidos anunció el pasado viernes contra decenas de economías por una supuesta falta de medidas suficientes para luchar contra el trabajo forzoso, que en su caso ascenderían aranceles del 12,5%, medidas que también afectaron a nuestro país, Chile. 1:05 a.m, la Dirección Meteorológica de Chile nos informa que a esta hora en Santiago hay una temperatura de 8,2 grados, el cielo se encuentra despejado en nuestra capital, la humedad alcanza al 88%. Revisamos a esta hora el tiempo para la ciudad de Valdivia, que presenta nubosidad parcial y chubascos con una temperatura de 10 grados y una humedad que alcanza al 100%.
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1: Una con 9 minutos de The Beat Brothers suena a esta hora. Listen to the music aquí en el trasnoche.

14 minutos, Listen to the Music de Doobie Brothers, sonaba aquí en el trasnoche de la radio, completamente en vivo y en directo para ustedes, y con plena interacción con nuestros auditores que ya se acercan ahí a través del WhatsApp de la radio a contarnos lo que está pasando en su alrededor, lo que está ocurriendo con el sistema frontal. Por ejemplo, acá Lipe desde Quintero, por acá nos saluda a esta hora, esperando la lluvia, ya, y además nos cuenta que tiene una audiencia a las 8:30 de la mañana. Así que fuerza, aguante, todo va a salir bien, ¿eh? Así que saludos para Lipe, que nos acompaña siempre ya desde el balneario de Quintero. Por acá tengo también el saludo de... ¿Qué más en este momento en el WhatsApp de la radio? Lo seguimos leyendo. Gracias por acompañarnos, son los mejores. Por acá nos escribe un auditor que no nos dice su nombre, pero no importa, igual lo saludamos en este día domingo. Dice por acá Claudio Petit, que dice: casi me convenciste que era sábado, me costó extender que es viernes. No, tranquilo, es viernes, todavía falta para el sábado, pero vamos a estar escuchándonos también mañana, siempre aquí en la radio. Buenos días, Nicolás y Don William, por acá empezando 6 días del turno de noche, volviendo de unas merecidas, aunque con gusto a poco, vacaciones, ¿eh? Nos cuenta por acá Alexi Muñoz. Que sea un excelente programa, con gusto a poco, porque fueron pocas, porque faltó quizás descansar un poquito más. Siempre, sí, digamos que las vacaciones, muchas veces cuando son cortas, sí, tienen gustito a poco, sí, por supuesto. De todas maneras, pero igualmente le damos nuevamente la bienvenida acá a Alexi al trasnoche. Abrazo grande, Nicolás, y para todo el mundo. Joe Smith y Roberto también nos escriben a través del WhatsApp. Cariños, dice por acá, para el amigo William, de parte de quienes están a esta hora escuchándonos ahí en San Francisco de Mostazal. Desde Peyúgue, escuchando el trasnoche con mucho viento y algo de lluvia, ¿eh? Nos advierten allá en Peyúgue, en la costa maulina. Nos escribe por acá Ernesto. Saludos, Ernesto, gracias por acompañarnos. Marco de Concepción, guardia de seguridad acá, mucha lluvia por allá en Concepción. Cariños desde Castro. Por acá tenemos a Pili, que nos escribe allá desde Castro, y también desea buen viaje ahí a Mario y a Vicente. Bendiciones por acá, desde Laja, por acá, mucha lluvia y poco viento, nos escribe Marcelo Becerra. El Pulga, así se llama nuestro auditor, el Pulga, dice por acá, cuenta cuento, dice: mis versos de regalo. Allá está el Segovia junto a su novia, amorosa desde su savia, con su agua de salvia que debilita su lascivia, lavando con agua de lluvia, cosa obvia en la previa. Hay unos versitos invocando a la lluvia, que si bien es necesaria, también a esta altura del partido hay que tener mucha, mucha precaución. Hola, Nicolás, Camila de Concepción, full lluvia. ¿Y Gastoncito también está de vacaciones? No, pues Gastoncito debe estar durmiendo a esta hora, en este momento, mi querida Camila. Así que saludos para ti, gracias por acompañarnos aquí en el trasnoche. Bueno, si está Gastón, por supuesto vamos a estar atentos si es que se llega a despertar o no. Un abrazo, que tengas una excelente jornada. Cariños desde Temuco, dice que tenemos una torrencial lluvia desde ayer, y ahora sigue en la noche, de parte de Ana. Gracias, Ana, por reportarnos que a esta hora hay mucha lluvia para la ciudad de Temuco. Comenzó a llover levemente en Valparaíso, nos cuenta por acá Luis desde la ciudad Puerto. Por acá en Valdivia, quisiera saber, por acá Fran, ya en ya, vamos ahí a escribirle por interno a Fran en cuanto a su solicitud, ¿ya? Hola, Nicolás, y gracias por venir. Para de gozar, porque bueno que está de vuelta, dice por acá Alex. Bienvenido, Alex, aquí al trasnoche. Luchito de Talcahuano también se hace presente. Buenos días, Nicolás y Lord William, qué bueno estar juntos en la sintonía del trasnoche. Éxito para hoy. Por allá en Talcahuano, mucha lluvia y vientos también en la costa del Biobío. Desde Chillán, harto viento, también nos escribe otro de nuestros auditores. ¿Quién más a esta hora? Hola, Nicolai, qué grato verte y escucharte. Noche lluviosa, pero sin viento, eso sí, en San Pedro de la Paz, nos escribe Georgina desde la comuna de Colbún. Por acá, fuertes vientos, nos cuenta otra de nuestras auditoras, pero no me dice su nombre, sí, en Colbún, pero sí, lo cierto es que en Colbún está con fuertes vientos, ¿ya? Buenas noches, Nicolai, y equipo del trasnoche de la radio acá, Diana de la Florida, en la penúltima noche del turno nocturno, con harto frío, ojalá no llueva hasta que llegue a la cama. Feliz jornada para todos, cariños para ti, Diana, por acompañarnos ahí en el WhatsApp de la radio. Hola, Nico, cerca del radiograma de las 6 p.m., dice un auditor, dejó
audio precaviendo por peligro por gente cruzando en la ruta 68, a la altura de la Escuela de Investigaciones. Al parecer, gente que está viviendo en Rucos, que está en situación de calle, en algún estado alterado. Ojalá no sea alguno de ellos, pero lo temo, dice por acá Vero, a propósito de esta emergencia que a esta hora está que a esta hora se encuentra en estos momentos vigente en la ruta 68, ya a la altura de la Escuela de Investigación. Al parecer es un atropello, hay equipos de emergencia que llegan al lugar, personal ABC, ambulancia, bomberos, carabineros, y bueno, esperemos que no sea obviamente la gente que vive en Rucos, ahí en el sector de la Escuela de Investigaciones. Esto frente al metro, a la estación de metro Pajaritos, para tener la ubicación certera respecto a esta emergencia. Felipe, por acá, buenas noches, que tengan un excelente turno en esta fría noche. Ahora, hablando en serio, ¿cuál es el bronceado del closet? Y para salir a mostrar el bronceado hay que salir. Pues no, pues exactamente. Sí, pero es que ¿qué vamos a tener bronceado hasta ahora en Santiago? Si yo me quedé en la capital, francamente. Y bueno, y tampoco había mucho sol, digamos, en la costa. Así que yo creo que la única alternativa es viajar fuera de Santiago. Incluso sale hasta más barato turistear fuera de Chile que el propio litoral central. Eso dicen por ahí. Hola, Nico, que tengas una excelente trasnoche, un gran abrazo y que tengas un excelente fin de semana. Desde Yayay, Javier Santibáñez. Saludos, Javier. Gracias por acompañarnos en esta madrugada de viernes, el último día del séptimo mes del año. Como que julio no nos quiso mucho este año, sobre todo con el tema del tiempo. Buenas noches, equipo, para reporteo. Ya, perfecto. Dice por acá que un concejal en Puente Alto sufrió un asalto, dice, desconozco detalles, lamentablemente, dice, pero nos cuenta ahí los mejores detalles. Y según el nombre, el concejal se trataría de Andrés Codina Powers, o sea, es decir, es el hermano del quien actualmente es el delegado presidencial de la región metropolitana, Germán Codina. O sea, es decir, el hermano del delegado presidencial habría sufrido un asalto a eso de las 21 horas con 40 minutos. Vamos a estar averiguando esos antecedentes. Muchas gracias por esa información, que es fundamental, naturalmente. Así que muchas gracias por contarnos de ese momento que le afectó a esta autoridad comunal. Buenas noches, por acá nos saludamos a Topo Lagos en este momento. Nos manda ahí su caricatura. Vamos a compartir esa caricatura en un ratito más, ¿eh? Agradecemos ahí a Orlando Lagos, más conocido como Topo Lagos, que nos había enviado ahí una caricatura que la vamos ahí a difundir a través de la pantalla de Bio Bio TV. Se agradece también el trabajo artístico de nuestros auditores. Hola, Nico, ¿cómo te parece que pronostican yo y tenemos la media luna llena? Dice, saludos de parte de Martín Calderón. Es verdad, ¿eh? Es verdad. Por acá, desde Preprensa Gráfica Andes, imprimiendo el diario financiero por acá, Francisco, ¿eh? Así que bueno, un ratito más nos va a estar llegando algún ejemplar en un par de horas más acá a Antonio Vélez. Cariños desde Relelwe, comuna de Teodoro Schmidt. Acá no ha parado la lluvia, nos escribe por acá una de nuestras auditoras que nos escucha en Teodoro Schmidt, en Relelwe, ya dentro de Teodoro Schmidt. Saludos a mi amor Claudia, de parte de Jorge Andrés. También los enamorados dicen presente en el trasnoche. Por acá, desde Labranza, el saludo de parte de Juan. Dice, hemos tenido lluvias desde tipo 13 horas del día jueves y ya tenemos problemas. Dice, si se mantiene lluvia durante la noche, cosa que está sucediendo, mañana tendremos más complicaciones. De hecho, nos reporta que desde las 13 horas y hasta este momento ya las calles de Labranza están sufriendo de anegamientos producto de las intensas lluvias. Desde Sagrada Familia Curicó, felicitaciones por tan entretenido programa. Charlie Papa, por acá Juan Charlie Papa de Sagrada Familia. Miguel desde Illapel, mira, ¿ah? Versos sin mayor esfuerzo. Miguel desde Illapel, escuchando la buena música de la Bio Bio. Y a propósito de música, seguimos escuchando buenas canciones, ¿les parece? Escuchemos a esta hora Alberto Plaza, ¿eh? Uno de esos infaltables de todos los tiempos. Aventurera suena aquí en la radio.

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4: 1:31, George Michael, la música Fast Love aquí en la radio.

0: música de George Michael aquí en el trasnoche de la radio, cuando ya estamos a prácticamente 24 minutos de las 2 de la madrugada, 24 para las 13 ahí en el extremo austral, extremo sur de nuestro país, Aysén y Magallanes. Juntos hacemos el trasnoche de la radio aquí en Bio Bio, la radio también en Bio Bio TV. Bueno, por acá tengo a Siegfried que nos escribe desde Wolfsburg, Alemania. Qué gusto volver a escucharte, muchas gracias, querido Siegfried. Pues como estuvieron las vacaciones en Curazao, espectaculares, ¿ah? En la imaginación, espectaculares. Por acá empezando la jornada laboral. Buen viernes para todos allá desde Wolfsburg, Alemania. Por acá nos escribe Siegfried. Desde Quillón, por acá el saludo también desde nuestros auditores. Patricio de Rengo también nos desea un excelente programa. Está recuperándose ahí de una grave enfermedad, pero se entretiene ahí con nuestras noches en la radio. Ahí se ya volverá a las pistas, así que pronta recuperación. Desde Curacaví, la familia Farías Farías también nos acompaña hasta ahora desde la tierra de la chicha y también de los dulces de Curacaví, ¿eh? Oye, a propósito de Curacaví, saludos también para nuestros amigos del Museo del Audio de Curacaví, que también escuchan muy frecuentemente el trasnoche de la radio. En Lota, me cuenta por acá Miguel Tejo, que la tiran con balde, así, tal cual. En Lota la tiran con balde a esta hora de la madrugada. ¿Cuándo comienzan las lluvias acá? Nos escribe desde Puente Alto Erickson. Mira, a ver, de acuerdo a lo que indica meteorología, por lo menos acá en nuestra capital, deberían comenzar ya por la mañana. Ya debería empezar ahí a empezar con la lluvia, el viento. Esto se va a extender por la mañana y por la tarde. Se va a detener allá en la noche. Dice que, bueno, el sistema frontal igual va a traer una lluvia más o menos intensa en nuestra capital, pero que se va a extender durante la mañana y la tarde. Ya en la noche se va a calmar la cosa, digámoslo así, pero el domingo vuelven las lluvias a nuestra capital, según lo que a esta hora nos indica la Dirección Meteorológica de Chile. El domingo va a estar lloviendo prácticamente todo el día, así que hay que aprovechar entonces el día sábado, 1 de agosto, se viene el mes de agosto, el mes de los gatos, el mes del adulto mayor. Ahí vamos a tener nubosidad parcial, cielo cubierto, pero ojo que vamos a tener mucho frío para el sábado, ¿eh? 4 grados de mínima y 14 de máxima, así que las temperaturas no van a subir tanto acá en nuestra capital. A esta hora, 8 grados de temperatura. No, por favor, encantado, pues encantado, Erickson, allá desde Puente Alto. Saludos de parte de, digo el tiro, Víctor Robin Torres, que nos dice que aquí en Hualpén no para la lluvia, si sigue así nos inundaremos, ¿eh? Pero por lo mismo queremos estar atentos a sus reportes, ya porque es necesario, es menester para nosotros que usted nos envíe sus reportes a través de el más 569-9200-7888 y el 800-810-810 si nos quiere llamar. Como por ejemplo, Elena Parra desde Hualpén dice que llueve mucho a esta hora. Muchas gracias, Elena. Por fin puedo conocer a la persona que más de un año mi mamá me hace escuchar de noche. Mira, saludo de los espejos para Francisco y un saludo para su familia de parte de Verónica Cordero. Qué bueno, eso es lo bueno de la radio. Ahora ya transformar una multiplataforma, que ahora no solamente usted nos puede escuchar, sino que también usted nos puede ver en horas de la madrugada, en la televisión digital, en distintos cableoperadores, a través de biobiotv.cl. Así que estamos en todas prácticamente. Saludamos a Mario Ramírez. Está en la pega en estos momentos, a ver, como siempre, escuchándolos con audífonos por acá. Mario Ramírez desde Ámsterdam a esta hora trabajando. Aquí tengo a Sergio, que nos cuenta que el río de Curanilahue está a punto de desbordarse, ¿eh? Ha llovido mucho y no para la fuerza de la lluvia. Lo bueno es que no se ha cortado la luz, ya, eso es algo bueno. Pero sí hay preocupación por un evidente o por un eventual desborde del río allá en Curanilahue. Así que gracias, Sergio, por contarnos lo que está pasando a esta hora. Curicó dice presente a través de Susana Rojas, dice, un gusto volver a escucharte. Por acá nos escribe Susana. Anita por acá desde Casablanca, mucho viento, pero aún no llueve por esos lares. De Talcahuano, hola Nicolai, qué bueno oírte y verte, muchas gracias. Te vemos con mi esposito acostaditos con mucha lluvia, un abrazo gigante y muy buena noche. Así que, y estaremos atentos si es que obviamente esto se intensifica, ¿cierto? Claro. Así que estamos atentos a lo que ustedes nos cuenten por ahí en cuanto a las lluvias. Por acá, muy buenas noches, yo aquí triste porque mi capo de provincia perdió en los penales ante Boca Junior. Bueno, seguiré mi turno de guardia móvil por acá en Machalí, abrazos a toda la familia celeste y a los trasnochados. Raúl de Rancagua, también otra auditora, Liz, también está triste porque justamente también perdió el equipo de sus amores, el capo de provincia, que la tuvo ahí, pero lamentablemente no se pudo. No importa, como yo le digo, las penas del fútbol se pueden pasar escuchando radio, BioBio TV, viendo BioBio TV y el de trasnoche. Benji no se quería dormir, por acá nos escribe, ¿ah? Desde Cielo Tronador, Benji, el perrito de nuestra auditora, le gusta ver BioBio, mira. Ah, muy bien. Anita desde Valparaíso, por la parte alta del Cerro La Cruz, ¿ya? Sí, ahí nos está escuchando, allá en el sector alto del Cerro La Cruz, allá en Valparaíso. Víctor desde Maipú, disfrutando de la noche hasta quedarme dormido. Saludos, Víctor, gracias por acompañarnos. Hernández Drammen, Noruega, un saludo, recién despertando por acá, nos envían allá desde tierras nórdicas. Hernández de Drammen en Noruega. Desde Romeral, la familia González Sánchez también está escuchándonos a esta hora en el trasnoche. Desde Oslo, ayer llovió en Oslo, sí, con truenos y relámpagos. Saludos de Claudio Varas. Por aquí, tío Nico, en Talcahuano, en el patio, estoy mirando ahora, todavía está el viejito del balde y no se ha cansado desde las 8 de la tarde por acá, nos reporta Leonardo, ¿eh? Está lloviendo muy fuerte por allá, así que por lo mismo estaremos ahí, ojo al charqui, con sus reportes allá en el sur de nuestro país. Desde Los Ángeles, mucha lluvia por acá, aún saludos a Emelín. Saludos del Piero y Dicha desde Coyipulli, mucha lluvia también nos reporta allá en Coyipulli. En Arauco, esperando que pase la lluvia, todo tranquilo de parte de Pablo. Buen trasnoche, Nicolai, después de buscar Santa Cruz Colchagua, es buena plaza. Museos, viñas y casino para ir viernes y sábado, caerá algo menos de lluvia, amigo. Buen trasnoche de parte de Jimmy de Loprado, ya. Saludos desde Chillán, sale el cuerpo de bomberos de Chillán, viejo carro F-16 apoya al cuerpo de bomberos por de Ñipas por anegamiento. Acá nos cuenta Juan que hay anegamiento a esta hora en el sector de Ñipas, así que vamos a estar ahí pendientes de lo que ocurre en ese lugar, porque obviamente se van a multiplicar las emergencias producto del sistema frontal. Por acá, María Ulloa Cárdenas de San Ramón, espero que tengan un buen turno, así va a ser, y yo seguiré como siempre escuchando el trasnoche. Por acá, María Ulloa desde San Ramón, María Ulloa Cárdenas desde Viña del Mar, esperando la lluvia, Juan y Marianela. Aquí tengo por acá otro datito, desde Talca, harto viento, todavía no comienza a llover, nos cuenta Raúl desde Talca. Desde Tucapel, mucha lluvia por acá, Amanda Vallejos. ¿Quién más? Desde Linares, séptima región del Maule, con viento y empezando la lluvia. Y también se hace la pregunta, ¿eh? Porque yo creo que es buen colocolino nuestro auditor. ¿Se vendrá bocina al Colo o no? Qué gran incógnita, ¿eh? ¿Y ustedes qué creen? ¿Será cierto? ¿O será solamente, o aparecerá solamente Carlos Pinto con mucho humo, diciendo que nada hacía presagiar, que esto era solamente puro humo? Bueno, en fin, 1:44. Acá tengo otro mensaje de nuestros auditores, y que es importante también darlo a conocer, porque nos estaban preguntando si es que siguen suspendidas las clases en la región del Biobío. Por acá Luis Olivares, que nos cuenta que en Concepción no ha parado de llover, quiero decir. Bueno, y al respecto hay una nota que está disponible en nuestro portal biobiochile.cl y que guarda relación con el pago de bonos, el aviso de posibles trombas y la suspensión de clases. Este nuevo balance por sistemas frontales que ha dado el SENAPRED en las últimas horas, cuya nota queremos compartir aquí a través de nuestro portal biobiochile.cl, porque el gobierno entregó un nuevo balance desde las dependencias del SENAPRED sobre la llegada de dos sistemas frontales al país, con el primero ya afectando la zona sur y el segundo extendiéndose hasta la región de Atacama. Recordemos que se esperan fuertes precipitaciones entre el Maule y la Araucanía, lo que llevó a la suspensión de clases en varias regiones. Es decir, la suspensión de clases continúa hasta hoy día entre las regiones de Ñuble entre las regiones del Maule y la Araucanía, ya incluida por supuesto la región del Biobío. Se emitió una alerta por posibles trombas marinas entre Ñuble y Los Ríos. Se advierte sobre el aumento de cauces de ríos y se mantiene cerrado el sistema integrado Cristo Redentor. Hay daños en caminos, hay remociones en masa en varias comunas, se reportan también damnificados y se anuncian pagos de bonos de recuperación en las regiones de Atacama y Coquimbo. Bueno, hay que señalar que respecto al tema de la suspensión de clases, según lo que ha firmado el SENAPRED, en la región del Biobío, en este caso, el subsecretario Pavés, tengo entendido, sí, estuvo ahí en ese punto de prensa junto a la directora nacional de SENAPRED, Alicia Cebrián, ¿ya? Hay suspensión, según el Ministerio de Educación, este viernes en la provincia de Huasco, en las regiones de Ñuble y Biobío, y en la ciudad de Coyhaique, en Aysén. ¿Ya? Para nuestros auditores que están preguntando hasta ahora, ¿dónde hay suspensión de clases? En la provincia de Huasco, en las regiones de Ñuble y Biobío, y en la ciudad de Coyhaique, en Aysén. ¿Ya? Para que no vaya a dejar a sus hijos en un día que no es necesario, sobre todo en estos sectores de nuestro país donde hay suspensión de clases y que según informó el Ministerio de Educación. Ahí para aclarar lo que nos contaba nuestro auditor Luis Olivares a través del WhatsApp. Bueno, el detalle de esta información lo pueden revisar en un solo lugar, nuestra ventana al mundo, que es biobiochile.cl.
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0: Escuchamos a 1:48, Ángelo Piratini y Los Vázquez. ¡Ay, Morena!

1:51 minutos, hoy estaba Angelo Piratini con los Vázquez con esta canción que se llama Ay Morena, esta canción que sonaba aquí en nuestro trasnoche. Bueno, lo prometido es deuda. Acá nuestro auditor dibujante Orlando Lagos, más conocido como Topo Lagos, lo pueden seguir en Instagram, @topo_lagos, nos manda ahí la siguiente caricatura que vemos ahí a través de la pantalla. Dice, son dos hombres que están... están en un bote remando en medio de los temporales, y uno de ellos con el paraguas dice: piensa de forma más optimista, haz cuenta que estás celebrando como los noruegos y sigue remando, ¿eh? Así que ellos dos van a estar haciendo ru, ahí está. Bueno, hay que tomarse un poquito de humor también este tipo de situaciones. Cuando es grave, cuando la situación empieza a ponerse complicada y ya no hay que hacer humor respecto a la situación. Pero de repente, como dicen por ahí, al mal tiempo, buena cara. Así que agradecemos ahí a @topo_lagos por esta caricatura aquí en el trasnoche. ¿A quién saludamos a esta hora? ¿Sabe quién llegó ya al sur? Sano y salvo, pero no a Tiro, sino que a Purén Indómito, ¿ah? Nuestro querido Vicente Aguilar, nuestro amigo móvil que nos está escuchando a esta hora en el sur de nuestro país, quien está con Marco, Eduardo y Martín desde Purén, disfrutando del trasnoche ahí desde Purén Indómito en la región de la Araucanía. Saludos, abrazo grande, bicho, y te esperamos, por supuesto, ya la próxima semana aquí en Santiago con toda tu energía, tu profesionalismo y, por supuesto, tu compañía también con el trasnoche ahí desde las callecitas de Santiago, que tienen ese qué sé yo. No, las de Buenos Aires tienen ese qué sé yo, y las de Santiago pueden ser no sé qué. ¿Ah? Así como las callecitas de Buenos Aires tienen ese qué sé yo, las callecitas de Santiago tienen ese no sé qué. De a poco viento en Talca, nos reporta a esta hora Cataleya aquí en el WhatsApp. Muchas gracias por contarnos que ya está empezando a percibirse viento allá en la ciudad de Talca. Cariños desde San Antonio por acá, dice. Luego de un soleado día, ya cerca a las 5 de la tarde empezó a aparecer al borde del sistema frontal que se acerca al centro sur, dice por acá Verónica Martínez, que dice que las nubes que empezaron a asomarse allí en plena costa, ¿ya? Y eso es señal de que el sistema frontal se acerca ahí a la provincia de San Antonio, principalmente a la costa, ¿eh? Así que ahí nos estaba mandando un par de imágenes, a ver si las podemos compartir naturalmente a través de nuestro, o por lo menos una de ellas, sí, por supuesto, a través de nuestra plataforma del WhatsApp. Recuerden, +569 9207888. Estamos atentos a sus reportes de este sistema frontal que está afectando principalmente, especialmente la zona centro-sur de nuestro país. Bueno, esa es la foto de Verónica que nos envía de San Antonio, desde la costa sanantonina. Se ve bonita la foto, pero las nubes son bastante, digamos, preocupantes. O sea, para alguien que vive, por supuesto, en la costa, esas nubes cargaditas son señales de preocupación. Así que muchas gracias, Verónica, por cedernos parte de estas imágenes que estamos viendo hasta ahora en la pantalla de Bio Bio TV. Por acá tengo acá a Oscar. Dice, ¿cómo están? Buenos días. Que traiga tortillas del Manzanal, dice por acá Oscar de Limache. Tortillas del Manzanal. ¿Eso en qué parte, amigo? De repente uno... Ah, Purén, sí, la famosa tortilla Rescoldo, claro, pues, ya están pidiendo encargo a Vicente, ¿eh? Claro, pues, aquí dice que las tortillas del Manzanal son las famosas tortillas de Rescoldo tradicionales del sector Manzanal en la comuna de Purén, dice, para preparar artesanalmente bajo las cenizas por familias como la de Alejandra Fierro, dice acá, sector Manzanal, comuna Purén. Buen dato, ¿eh? Buen dato, vamos a ver si es que... alguna vez o algún momento de la vida vaya a Purén, porque Purén también se caracteriza por las famosas frutillas blancas. En la ciudad de las frutillas blancas, Purén, pero también de las tortillas del Manzanal. Algún momento. Sí, frutillas blancas, sí, pues. Purén se caracteriza. No las he probado, pero dicen que son muy ricas las frutillas blancas
de Purén, ¿eh? Purén indómito, como dice Vicente Aguilar. Nico dice por acá, qué bacán escucharte en la pega un viernes. Te escucho en casa los fines de semana. Saludos, abuelito. Manuel desde Suecia. Bienvenido, Manuel. Abrazo grande para ti. Gracias por acompañarnos. El móvil Techito Amarillo 666, el Rauscher móvil Techito Amarillo, todo al 100% por San Bernardo. Ahí está recorriendo las callecitas de San Bernardo a esta hora por acá nuestro auditor. Rauscher móvil 666. ¿Quién más a esta hora para acompañarles? Un gran saludo para ti, estimado Nicolai. Que tenga una excelente noche. Abrazos desde Sydney. Por acá, Yolanda. Grande, Yolanda. Bienvenida acá. Ale, trasnoche. Acá. No, está buena. Buena pato. Ahí, ¿eh? Patricia, a propósito, estamos hablando de bociña. Humociña. Mociña. Es una mezcla entre moza y bociña. No sabemos en qué va a terminar todo esto. Bueno, en fin. En Pelarco, por acá. Dice que está lloviendo muy fuerte. El viento sin lluvia. Y yo acompañándome en la Biobío. Gracias totales de parte de Anita María. En Iloca, Duado, ya nos está reportando Michelle y Mabel que hay fuertes vientos.

0: fuertes más o menos, vientos más o menos fuertes, voy a decir fuertes más o menos vientos, no, vientos más o menos fuertes, es porque es señal que se avecina la tormenta, o la tormenta se avecina. Una vez dijo el Chavo, la vecina se atormenta. No, pero es la tormenta se avecina. Bueno, por acá tengo aquí el reporte audiovisual de nuestros auditores que nos escuchan allá en Iloca, en la zona de Iloca, de Duao, y donde se puede ver naturalmente lo que está ocurriendo con el sistema frontal. 1:58, quiero contarles a esta hora que estamos en compañía de quién. 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Con las imágenes que nos envían nuestros auditores desde Iloca y Duao, nos vamos a la pausa y la seguimos remando aquí en el Trasnoche de la Radio. Recuerda, hasta las 6 en Bio Bio la Radio, Bio Bio TV y Bio Bio Chile.cl. Ya volvemos.
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0: El virus respiratorio sincicial se posicionó como el de mayor circulación en el país, de acuerdo con el último informe entregado por el Ministerio de Salud. Los detalles con Montserrat Tapia.
4: Por primera vez en lo que va del invierno, el virus respiratorio sincicial, conocido como VRS, se convirtió en el patógeno de mayor circulación en el país. Así lo reveló el último reporte de la campaña de invierno del Ministerio de Salud, que además advirtió un escenario de alta circulación viral, con 4 virus respiratorios activos y un eventual aumento de la positividad durante las próximas semanas. En la semana epidemiológica 29, el VRS representó el 22,9% de los casos detectados, seguido por el rinovirus, la influenza B y la influenza A. Aunque la positividad bajó levemente hasta el 45,4%, el jefe del Departamento de Epidemiología del Ministerio de Salud, Jorge Vilches, explicó que a diferencia de otras semanas, hoy existen 4 agentes respiratorios circulando en proporciones similares, por lo que se espera un aumento de contagios en las próximas semanas.
5: El virus respiratorio es sincicial. Está presentándose principalmente en el grupo etario de 1 a 4 años. Estamos en un momento de alta circulación viral.
4: El VRS está afectando principalmente a los menores de 4 años. Las autoridades mantienen la vigilancia sobre la evolución de los contagios y llaman a reforzar las medidas de prevención frente a un escenario de alta circulación viral que podría extenderse durante agosto.
0: Cerca de 40 milímetros de agua caída y vientos de hasta 70 kilómetros por hora se esperan en un nuevo sistema frontal en la región de Valparaíso. Desde Radio Bio Bio en esa región nos informa Lucas Suárez.
6: A pesar de que en las últimas jornadas se han sentido días soleados y con mayores temperaturas en la región de Valparaíso, un nuevo sistema frontal se proyecta a contar del viernes y que podría extenderse hasta el domingo. En las primeras horas de este viernes llegarían los vientos que podrían superar los 70 kilómetros por hora con características de temporal, además de las precipitaciones que se estiman entre los 25 y 40 milímetros. Así lo explicó Pamela Enríquez, meteoróloga y jefa coordinadora de Meteorred, en entrevista con el Expreso Bio Bio.
7: Por lo pronto podríamos tener marejadas también, este viento fuerte en borde costero y estas precipitaciones intensas durante la mañana y parte de la tarde.
6: Serían varios pulsos de lluvia los que se estiman desde las 9:00 a.m. con alta intensidad en un corto periodo de tiempo para luego ir disminuyendo la caída de agua de forma parcial en un evento meteorológico que se extenderá hasta el domingo con otros 15 milímetros y hasta 10 centímetros de nieve en la cordillera. Frente a esta situación, el Servicio Nacional de Prevención y Respuesta ante Desastres emitió una alerta temprana preventiva que comenzó a regir desde el miércoles. La alerta temprana preventiva permitirá reforzar el monitoreo de las condiciones de riesgo con el fin de poder oportunamente responder a eventuales emergencias.

0: que puedan surgir en este nuevo sistema frontal. Desde la región de Valparaíso, Bio Bio, la radio.
1: Y noticias del mundo, al menos 34 mineros han muerto tras el derrumbe de una mina de carbón provocado por una explosión en la provincia de Baluchistán, en el suroeste de Pakistán, según informaron las autoridades este viernes. La explosión ocurrió el jueves en una mina de carbón en Sorange, a unos 30 kilómetros al noreste de la capital provincial Quetta. La mina estalló debido a una acumulación de gas metano, según la investigación preliminar. Había unos 36 mineros trabajando en la mina cuando se produjo la explosión. Hasta ahora se han recuperado 34 cuerpos, mientras continúan las labores de rescate para recuperar a los dos restantes, declaró el viernes Kair Khan, responsable de los equipos de rescate que supervisa las operaciones. El funcionario añadió que los trabajadores se encontraban a más de 900 metros de profundidad. Los accidentes mortales son un problema recurrente en la industria de la minería del carbón en Pakistán, especialmente en Baluchistán, una provincia rica en recursos minerales. Los trabajadores y los sindicatos han señalado reiteradamente la aplicación laxa de las normas de seguridad, la ventilación deficiente y la peligrosa acumulación de metano como factores clave detrás de las frecuentes víctimas mortales. La mayoría de las minas de la región son de gestión privada y las investigaciones realizadas en el pasado sobre incidentes mortales han apuntado sistemáticamente a equipos de seguridad deficientes y a una supervisión gubernamental insuficiente. El último incidente se suma a una serie de explosiones mortales en minas de la conflictiva provincia de Baluchistán. Son las 2 de la madrugada con 4 minutos. La Dirección Meteorológica de Chile nos informa que a esta hora Santiago presenta 8,6 grados de temperatura, el cielo se encuentra despejado, la humedad alcanza al 87%. Arica presenta 19 grados de temperatura con cielo cubierto en la ciudad y la humedad alcanza al 68%.
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1: De la madrugada con 7 minutos, Ladies Night junto a Cool and the Gang aquí en la radio.

estamos atentos a sus mensajes a través del más 569-9200-7888. Ya nos están llegando también mensajes del norte de nuestro país. Por acá que nos cuenta Orlando Marabolí, dice, a 26 minutos, está lloviendo en Taltal, ahí en la región de Antofagasta, ¿cierto? Claro, y nos manda acá su registro de video, ahí está, ese es el centro de la ciudad, que está a esta hora lloviendo en estos instantes. Esta es la imagen que nos manda Orlando Marabolí a través del más 569-9200-7888. Está lloviendo a esta hora en la ciudad de Taltal. Así se ve en estos momentos. Y bueno, y esa es la imagen que nos habían enviado desde Duao y Loca, cómo se mueven los árboles, las palmeras ahí, que indica que es la señal de que se avecina un sistema frontal que va a afectar principalmente a la zona centro-sur de nuestro país y de manera muy breve, muy intensa, entre las regiones de Atacama y Coquimbo. De manera muy breve, pero ya en Taltal se está viendo que está lloviendo en estos momentos. Y esta es la imagen que nos llega a través del más 569-9200-7888. Atentos a sus reportes, entonces, a través de esta plataforma de comunicación, ¿ya? Muchas gracias a Orlando que nos envía esta imagen o este video a través del WhatsApp más 569-9200-7888. Por acá nos escribe Daniel, que está en estos momentos en Escocia, a orillas del lago Ness. Daniel, oriundo de Curanilahue, dice, escuchando la Bio Bio mientras mi familia aún duerme. Ojalá que terminen los frentes de mal tiempo. Tengo muchos amigos y familiares que han estado muy preocupados por las crecidas de ríos. Y sí, naturalmente eso genera mayor preocupación cuando uno está lejos de su tierra, ¿eh? Oye, dice por acá Pili que va a estar bueno el menú en unos días más. Tortillas de rescoldo allá de Purén y centolla, ¿eh? Está por acá hablando por interno con Vicente Aguilar. Dice que va a llevar tortilla, ¿eh? Ya lo dijo. Ahora falta nomás que quien más está en el extremo sur llegue con centolla, ¿no es cierto? Para tener el manso y banquete acá en el trasnoche. Bueno, saludos a Pili, ¿eh? Ya sabe, por supuesto, ¿eh? Acá en San Fabián de Alico, Cecilia dice que hay fuerte viento, dice que no puede dormir y a ratos lluvia. Bueno, espero que no se corte la luz. Bueno, cuando empiece a cortarse la luz, por favor, avísenos inmediatamente a través del WhatsApp más 569-9200-7888. Buenas noches, trabajando en turno de noche junto al trasnoche, se hace más corta la noche. Con Sergio Ricardo Díaz, desde la octava región, por acá, nuestro querido con Sergio. Desde Quillón, lluvia intensa, sin tregua. Algunas de nuestras calles ya sufren anegación allá en Quillón, ¿eh? Nos cuenta por acá Enrique a través del WhatsApp, así como también tenemos el reporte de Soledad Echeverría, que también nos manda ahí un video de una de calles anegadas en estos instantes. Ahí nos está escribiendo de dónde viene este registro, al cual le agradecemos que nos haya enviado a través del WhatsApp de la radio. Buenos días, buenas noches, buenos días. Desde Valparaíso está soplando un viento fuerte intermitente. Dice que no se ve lluvia todavía, pero está muy fuerte el viento en Valparaíso. Ánimo a toda nuestra región de Ñuble. Por acá nos cuenta Enrique que en Quillón ya algunas de las calles se encuentran anegadas en estos instantes. Acá desde Curicó, nada de lluvia aún. Nos manda un abrazo. Gracias a nuestro auditor o auditora. Desde la 1:30 en Copiapó está lloviendo a esta hora. Nos cuenta por acá Jorge Cuesta Cardones desde Copiapó. A la 1:30 entonces comenzó a llover en la ciudad de Copiapó. Y por acá nos está enviando, sí, tenemos acá un video que lo vamos a compartir, pero todavía no lo vamos a difundir al aire hasta que nos cuente dónde es esta situación. A lo mejor ahí nos está escribiendo más detalles respecto a este sistema frontal que ya está afectando la zona centro-sur de nuestro país, donde hay lluvias también en el norte. Nos cuentan en Taltal, nos cuentan en Copiapó, que ya está lloviendo en estos momentos. Desde Linares, por acá, nos reporta Fernando que ya se pueden percibir fuertes vientos a esta hora. Fernando desde Linares, por acá, nos cuenta que hay fuertes vientos a esta hora
en la ciudad de Linares. Erwin por acá desde Concepción en el barrio norte, también saludos, dice que también está lloviendo a esta hora. Muchos saludos para Mirellita, el amor de mi vida, de parte de Raúl. Excelente la radio. Y estamos ahí recopilando sus imágenes, sus videos. Ya, aquí tengo. Marisol dice por acá. Les envío un video de cómo están las calles de mi comuna, Victoria, en la región de la Araucanía. Intensas lluvias y fuertes vientos. ¿Ah? Ese es el video que nos estaba enviando Victoria, entonces. No, perdón. Esto es en lluvias intensas en Victoria, sí. Marisol es nuestra auditora que nos estaba enviando ese mensaje a través del más 569-9207888 y que también vamos a compartir naturalmente a través de nuestro programa. Sí, y se ven calles bastante ahí anegadas, está complejo el transitar allá en Victoria, en la región de la Araucanía. También nos mandan videos de vientos muy fuertes en localidades como Linares, así que lo vamos a estar compartiendo a través de este registro que estamos recopilando para ustedes a través de nuestro WhatsApp. Ahora sí tenemos las imágenes, ahí está. Esta es la situación a esta hora en Victoria, en la región de la Araucanía, donde las calles se encuentran anegadas en estos momentos. Este es el registro que nos envía Marisol desde Victoria, y ustedes lo pueden ver en BioBio TV, y fuertes vientos en Linares, ahí se puede percibir, al parecer, creo que es el sector de la plaza de Arma de Linares, donde se pueden ver estos fuertes vientos, donde incluso hay árboles que han sido cubiertos, no sé si son faroles o árboles, sí, son faroles, mejor dicho, sí, deben ser faroles por ahí, cubiertos con bolsas negras, me imagino, para poder evitar otros tipos de percance ahí en la región del Maule, en Linares. Bueno, lo que están viendo es el viento en Duao, en Iloca, la lluvia en Taltal, que nos envió hace algunos instantes Orlando, uno de nuestros auditores allá en el norte. Estamos haciendo este recorrido de imágenes, de videos, que ustedes pueden ver a través de la pantalla de BioBio TV, mientras que ustedes nos están contando de fuertes vientos. Ahí nuevamente reiteramos la imagen de las calles anegadas en estos instantes en Victoria, en la región de la Araucanía, y cerramos con lo que está ocurriendo con fuertes vientos en la ciudad de Linares, en la región del Maule, al parecer en el centro de esta ciudad maulina. Estos son los videos que nos llegan a través del más 569-9207888. En Parral, por acá, harto viento y ya empiezan a salir las primeras gotas, nos encuentra por acá Manuel. En el sector de San Cruz de Cuca, dirección Callejón Cuca, se desbordó un canal y el agua al borde de entrar a unas casas vecinas en la región de Ñuble. En el mismo lugar, un lugar llamado La Balsa, otro canal que se desbordó por acá, nos advierte Luis a través del WhatsApp. Recomiendo, dice acá, ¿cómo se llama este auditor o auditora que dice que la gente junte agua? Sí, es verdad, porque después se pone turbia después de la intensidad de la lluvia. Bueno, Nicolai, a esta hora fuerte viento en Rancagua. Hugo Gutiérrez por acá, bendiciones para ustedes desde Rancagua, fuerte viento a esta hora. En Pucón nos cuenta Jacqueline que ha llovido todo el día sin parar. Desde Lo Prado, viento tibio, o sea, se viene con todo y cumpliendo con la quinta enmienda de todo guardia. Pero me acordé que estaba en mi casa, así que ya estaba preparando la almohada para guardia, que no duerme, no es guardia, dice por acá Vladimir de Lo Prado. Buenos días, buenas noches. Pucón camino a Caburgua, lluvia normal, constante, sin viento, nada extraordinario por ahora, solo que falta un alto en las precipitaciones. Solo ayer paró durante la mañana, pero falta que el sol brille por 48 horas. ¿Para qué? Para poder aliviar la saturación de agua de los terrenos. Nos escribe a esta hora, en estos momentos, Snipper a través del WhatsApp. Un saludo desde Osorno, mucha lluvia y muy helado. Fuerza y muchos cariños para quienes están complicados por este temporal. María Dolores desde Osorno. Carlos Cuadra, conocido como Cobra 1, los escucho todas las noches por mi trabajo, que es nocturno. ¿Desde qué hora empieza a llover en Puente Alto? Bueno, la meteorología dijo que ya en horas de la mañana ya empieza a llover allá en, bueno, prácticamente en toda la región metropolitana. Sergio desde Chillán, lluvia muy fuerte, paró un poco el viento, pero sí, mucha lluvia. Saludos a todos los chilenos, especialmente en la región de los lagos, desde Bremen, Alemania, por acá nos escribe Claudio.
parte de la sintonía internacional que nos llega a esta hora de la madrugada. Siendo las 2:20, nos vamos a escuchar buena música mientras ustedes también nos reportan qué es lo que está pasando en su ciudad. Estamos atentos a sus mensajes, estamos atentos a sus imágenes, videos, fotografías en el más 569-9200-7888. Catalina de las Bordonas de Oro junto a Miguel Molina, ¿dónde andarás?

0: lindo bolero al estilo de Catalina Las Bordonas de Oro junto a Miguel Molina. ¿Dónde andarás? Bueno, ¿y dónde están ustedes? Los esperamos a través de nuestro WhatsApp de la radio, más 569-9207888. Por acá tengo el mensaje de... mira, la calle es un río prácticamente, nos cuenta Leonardo allá en el sur de Talcahuano, ¿cierto? Sí. Oye, por acá, nuestro auditor que nos había contado respecto a este procedimiento por accidente, por atropello, al parecer, en la ruta 68, continúa el operativo, continúa el operativo en la ruta 68, dice que recién se escuchó una explosión, pero hay muchos vehículos de emergencias en el lugar atrás de Metro Pajaritos. No sabemos de qué se trata esta situación puntualmente, pero estamos averiguando ahí con nuestras fuentes. Buen día, Nicolás, desde Tirúa, con lluvia permanente sin novedad. Los escucho cada jornada por parte de Enzo Durán, allá desde Tirúa. En Coelemu, Ñuble, también hay mucho negamiento en las calles. Aquí también nos cuenta otro de nuestros auditores, Lalo, que nos escribe desde Coelemu, en Ñuble, donde también las calles se encuentran anegadas en estos momentos. Es parte del reporte que nos entrega a esta hora nuestros auditores. Andrés, que está a esta hora en la sintonía, le cuento, Andrés, el 800-810-810 es para llamadas. El WhatsApp no es para llamadas, solamente mensajes de texto o mensajes de voz. Que gente que no entiende. O sea, ¿cuántas veces le hemos dicho que hay dos líneas paralelas? El 800-810-810, usted puede llamar sin ningún problema, y aparte le sale gratis. No va a tener que gastar nada en llamarnos. Y el WhatsApp, para que nos escriba, mándenos un mensaje de voz, de texto, videos, imágenes, como lo está haciendo hasta ahora Eduardo, ya desde Coelemu, donde realmente la situación está muy, muy compleja ya en esa zona de la región de Ñuble. De hecho, ya aquí nos está enviando hasta ahora la imagen a través nuestro video, el video a través del WhatsApp, y en donde lo vamos a compartir en este momento, porque necesitamos también graficar qué es lo que realmente está pasando en el centro sur de nuestro país. Así que atentos a la información. Así se ve en estos momentos las calles de Coelemu, según nuestro auditor, y lo pueden ver ahí a través de la pantalla de BioBio TV. Calles prácticamente anegadas. Dice que Eduardo por acá dice que población Santa Gertrudes en Coelemu, Ñuble, casas inundadas por salida de canal. Y al parecer el video debe ser de la población Santa Gertrudes allá en Coelemu, lo que estamos viendo a esta hora en BioBio TV. Las casas están inundadas a esta hora por la salida del canal. Y esto es lo que estamos viendo a través del reporte de nuestros auditores a través de BioBio TV. Es una situación compleja. Recordemos que hay una alerta de evacuación en Ranquil, por ejemplo, producto del desborde del río en el sector Paso Hondo, orilla de canal. Hay una alerta SAE, que de hecho la vamos a reiterar y que la vamos a proyectar también a través de la pantalla de BioBio TV, que cerca de las 0:44 se emitió una alerta de evacuación en los sectores de Paso Hondo, orilla de canal, Alto Centro, orilla de canal y Santa Ercilia, en la comuna de Ranquil. Hay evacuación, esto se emitió a las 0:44, por lo tanto ya debería estar evacuado ese sector, producto de desborde de ríos que ya están causando estragos en el sector de la ciudad, en la comuna de Coelemu, en la región de Ñuble. Y esto es lo que estamos viendo hasta ahora en BioBio TV, es prueba de aquello. Esto está pasando a esta hora de la madrugada. Nos cuenta también otro auditor, Omar Vera, desde Copiapó, que está lloviznando a esta hora, las calles se encuentran resbaladizas, y además nos reporta de un fuerte accidente en Los Carreras con Bruno Pizarro, esto es en la ciudad de Copiapó. A conducir despacio, nos cuenta por acá Omar, desde las calles de Copiapó, ahí a través de su reporte que nos llega por video a través del más 569-9207888, donde simultáneamente, así como está lloviznando en Copiapó, en el norte de nuestro país, también nos cuenta de un accidente de tránsito que se registró en ese sector de la comuna de Copiapó. Las calles están resbaladizas, entonces, y hay un accidente de tránsito en Los Carreras con Bruno Pizarro, en la comuna o en la ciudad de Copiapó. Así que precaución para los automovilistas que deben estar escuchando la radio a esta hora. Hay un accidente en Los Carreras con Bruno Pizarro en la ciudad de Copiapó. La lluvia, hay llovizna, por lo tanto la pista se torna resbaladiza, así que a reducir la velocidad. Este es el video que nos envía a través del más 569-9207-8888, donde vemos a este conductor con su auto, con su vehículo, grabando desde el celular, y en donde se acerca al lugar donde ocurrió el accidente de tránsito. Estamos viendo ahí un vehículo volcado cerca de un paradero de locomoción colectiva en Los Carreras con Bruno Pizarro en la ciudad de Copiapó. Así que agradecemos a nuestros auditores y le recomendamos a nuestros autores automovilistas que si van a grabar desde el celular tengan mucha precaución, porque el uso del celular ya infringe amonestación, así que mucho cuidado, ¿ya? Por acá Julio de Independencia nos escribe hasta ahora en el WhatsApp, dice, dígale a Mario que traiga centolla, ya le dijimos en todo caso, así como ya le dijimos a Vicente que traiga tortilla, que Mario traiga centolla, así que ya están avisados. Rodrigo Bascur por acá, en Chillán llueve muy fuerte, en Portezuelo Ñuble desde las 11 de la noche está lloviendo de parte de Salomón, San Javier a esta hora lloviendo, nos reporta Patricio, en San Vicente Tahuatahua dice, nada de nada todavía, ni viento, ni lluvia, ni absolutamente nada. Ismael desde Puerto Montt, hoy con mucha lluvia y yo aquí esperando personal para trasladar hacia Purranque. Ustedes son mi compañía durante la noche. Saludos a Ismael, donde también nos manda un video donde llueve copiosamente, como corresponde en el sur de nuestro país. Ya vamos a estar revisando más videos, fotografías, imágenes que nos llegan a través del WhatsApp de la radio, más 569-9207-888. Las 2:30, quiero hacerle la siguiente pregunta. ¿Hace cuánto tiempo no sientes tranquilidad? 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Y además, estamos con otra pregunta, pues. 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La pausa y ya volvemos aquí en el Trasnoche de la Radio. No se vaya.
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0: Tina Turner, desde Río, sí, pues, en el Rock and Roll, me imagino, ¿cierto? Addicted to Love suena a esta hora en el trasnoche de Bio Bio, la radio, Bio Bio TV, 2:34.

0: Tina Turner, quien en el trasnoche de la radio ya es las 2:39, se ha pasado rápido la hora aquí en nuestro trasnoche. Agradecemos a cada uno de ustedes por sus mensajes, por su compañía que nos han brindado en horas de esta madrugada, siempre atentos a la información relacionada a las precipitaciones, a este sistema frontal que ya está afectando la zona centro-sur de nuestro país con fuertes vientos en zonas costeras, con lluvia derechamente, y que ha generado anegamientos en las regiones de Ñuble, en la región de la Araucanía, y hemos visto ahí en Victoria las calles anegadas, en la región de Ñuble también, donde también ha habido evacuación. Bueno, son parte de los de las imágenes que nos llegan a través del más 569-9207888. Bueno, ahí está nuestro auditor de Ismael de Puerto Montt esperando a pasajeros. Así llueve hasta ahora en Puerto Montt. Sí, de manera, ese es el panorama que se vive a esta hora ahí en la ciudad de Puerto Montt. Ahí nos escucha y nos manda esta postal, digámoslo así, ¿eh? En Pichilemu por acá también nos reportan que también está que aquí hay mucho viento. Dice que llueve a rato, caen algunas gotitas, pero sí, lo que hay a esta hora en Pichilemu, en la región de O'Higgins, mucho viento que se registra en horas de esta madrugada, ¿eh? Para que lo tomen en cuenta, para que lo consideren, y así también tenemos una visión mucho más amplia de lo que está ocurriendo con este sistema frontal, uno de tantos que van a ocurrir durante producto del fenómeno del Niño. Por lo menos vamos a tener lluvia hasta septiembre, eso es lo que han dicho los especialistas. Bueno, eso está pasando en Pichilemu, corre fuerte viento a esta hora, esto en pleno centro de la ciudad, ahí en plena costa pichilemina. Ustedes ahí están viendo en BioBio TV cómo se mueven las palmeras ahí en Pichilemu. Fuerte viento hasta ahora. Este es el reporte de uno de nuestros auditores que nos envía esta imagen. Verónica de Pichilemu. Ella nos envió este registro ya en este balneario de la región de O'Higgins. Oye, nos están acá. La palabra es andiano, halagar. Están halagando por una de las cámaras que tenemos instalada acá en nuestra plataforma y que la descubrimos hace poco, que es del Observatorio ALMA, allá en el norte de nuestro país. Para la gente que quiere apreciar, esta es la imagen en vivo del Observatorio ALMA en estos instantes, ¿eh? Hermoso regalo que nos ofrece, por supuesto, en este caso YouTube, ¿eh? Este lo pueden ver ahí en el Observatorio ALMA, ubicado ahí en pleno desierto de Atacama. ¿Sabe cuántas antenas son? No, eso es noche. Está en vivo y en directo esto. En vivo y en directo. Ustedes pueden ver ahí las estrellas. Esto es en vivo y en directo. 66 antenas de alta precisión ubicado ahí en el desierto de Atacama a 5.000 metros de altura. Este es el Observatorio ALMA. Se ve que es de día, pero es de noche en estos momentos, porque esta imagen que llega en vivo y en directo a través de la plataforma de YouTube, ¿eh? Maravillosa postal que nos llega del norte. Recordemos que Chile es uno de los países que tiene el honor de contar con los observatorios astronómicos más importantes del mundo, producto de la calidad de su cielo. No de los cielos, su cielo, porque el cielo es uno solo. Sobre todo en el norte de Chile. Bien lo sabe, por ejemplo, con quien conversamos frecuentemente, don Arturo Gómez, astrofotógrafo que trabajó por más de 40 años en Cerro Tololo. Bueno, Chile es un país de observatorios y eso es lo que podemos ver a esta hora a través de las cámaras que nos llegan a través del trasnoche, ¿eh? Bonito, ¿no? Bonito panorama para amenizar esta lluviosa y ventosa noche en distintos puntos de nuestro país. Desde la sexta región, Malloa, noche muy tranquila, nublado y cero agua. Paz de Campo. Saludos, Nicolai. Gran programa comunicacional de la radio. Que nunca falte el trasnoche, dice por acá Rodrigo Gonza, ya, perdón, desde la ciudad de Malloa. Bueno, Ya son las 2:43. Minutos. Saludos a Samuel de Villa Alemana, que también está a esta hora en la sintonía. Saludos cordiales de acá, desde la novena región. Acá lloviendo desde ayer a eso de las 10:30 a 11 a.m. comenzó la lluvia. Desde esa hora hasta las 2:34 no ha dejado llover, ¿sabe dónde? En Temuco, en par de las casas y en el sector donde nos envía este mensaje nuestro auditor, en Maquehue. También Maquehue, que está a esta hora lloviendo. Por acá tengo a Esteban de Valdivia, dice que también fuerte viento igual a ratos por acá. Mi querido William, ¿qué me quiere contar a esta hora de la madrugada? Bien, vamos. Vamos ahora a esta hora a la línea 800-810-810, porque en estos instantes tenemos en línea a Cristian Oces, alcalde de Santa Bárbara, quien quiere solicitar ayuda a través de los micrófonos de la radio. Alcalde, ¿cómo está? Buenos días, bienvenido al Trasnoche. ¿Alcalde?
1: Hola, hola.
0: Ahora sí, alcalde, lo escuchamos, bienvenido.
1: Hola, muy buenas noches. Muy buenas noches, estamos haciendo este llamado a Radio Biobío porque hoy día estamos con problemas en un sector acá de Mañil Bajo, un sector que está aledaño al río Biobío, que está aledaño en la parte baja de Santa Bárbara, en donde estamos teniendo a varias personas que se han inundado y hoy día con este frente mal tiempo que está empezando, ha llovido mucho, y el mayor temor que tenemos hoy día, aparte de lo que estamos haciendo ahora con los equipos municipales, bomberos, carabineros, también queremos hacer un llamado a las empresas como Enel, Colbún, y las empresas donde se genera la electricidad, que por favor haya una mayor coordinación con la liberación de las aguas, porque están subiendo mucho, la lluvia es mucha. Hoy día, como te digo, tenemos un sector que es Mañil afectado, Los Boldos también tenemos llamados de reporte, y la mayor problemática se va a generar si liberan agua excesivamente de las centrales hidroeléctricas de Pangue, Ralco, Angostura, porque el drama que tenemos hacia abajo es que los esteros colapsan y no ingresan al río Biobío y empiezan a subir los caudales. Hacemos este llamado también a las autoridades que puedan estar con nosotros ahora, porque aquí el problema de Mañil, tenemos un drama ahí con ferrocarriles, que tiene un terreno que se loteó por el lado y resulta que por ahí se nos acumula todo el agua y se inundan las casas todos los años. Le pedimos al SLEP Puelche y al encargado de la escuela Mañil que la abriera, y estamos albergando ahí alguna gente, pero esto está empezando. Queremos hacer este llamado en forma urgente. Ya estamos aquí desplegados con los equipos, pero también necesitamos que esto se detenga con la maquinaria de vialidad, que vamos a levantar el alfa y llamar al delegado también. Pero hacemos este llamado a las autoridades, a las empresas eléctricas, que la empresa eléctrica no libere de una manera tan abrupta el agua, sino que también tenga una mayor comunicación con nosotros, porque hoy día agua abajo los que sufrimos todos los problemas, los muertos que han habido y todo, son los vecinos que estamos en las comunas, como yo dije, y ahora me están llamando, ya estoy hablando con ustedes, me están llamando de los sectores que también estamos teniendo complicaciones, se nos fueron dos caminos. Estamos trabajando con vialidad y las empresas, y el llamado también es al cuidado, porque mire, hemos pasado por la carretera y vehículos a alta velocidad, no teniendo ninguna consideración ni estar atento a las condiciones del tránsito, y la lluvia es mucha.
0: Entonces, alcalde, la solicitud, derechamente, lo que usted nos solicita a través de los micrófonos de la radio, es que las centrales hidroeléctricas que se encuentran en el sector, en este caso, usted me corrobora, Central Angostura o Pangue, en el río Biobío, abran de manera paulatina las compuertas para poder evitar, obviamente, el desborde en este caso, y pueda generar una emergencia mayor, digamos, ¿no?
1: Efectivamente, porque mire, lo que pasa es que yo no sé por qué razón, que teniendo todos los pronósticos del tiempo, no bajan los caudales de las mismas centrales arriba, sobre todo en Alto Biobío, de Enel, no lo bajan durante el día, sino que en la noche liberan y abren las compuertas. Yo entiendo que puede ser para generar electricidad, pero también la comprensión hacia la gente que estamos agua abajo. Como les señalo, la lluvia que estamos teniendo es mucha, en la cordillera siempre es el doble, y esto es una de las complicaciones que tenemos hoy día y nos trae perjuicio acá a las comunidades que estamos cercanas al Biobío. El riesgo, imagínense, ya han lloviendo 2 horas y ya estamos con complicaciones porque ha llovido muy fuerte.
0: ¿Desde qué hora aproximadamente comenzó a llover en Santa Bárbara, alcalde?
1: Aproximadamente como a las 12 en algunos sectores.
0: ¿Y ahí no se ha detenido?
1: De la noche y no se ha detenido y ha sido bastante fuerte. De hecho, como a la 1 de la mañana se registraron, o sea, llovía copiosamente y ahora igual. Y eso hace que, mire, el problema que tenemos hoy día es que los esteros que uno veía muy pequeños no ingresen al Biobío y empiezan a subir su caudal desde el mar hacia la cordillera. Y lo que pasó, no sé si usted recordará, el 2006, cuando murieron la gente del sector de la Fuente, sucedió por lo mismo. Y diría que los pronósticos no son muy favorables. Pedimos la comprensión y también a la dirección, a la DOH, a la DGA, que supervisen esta forma del trabajo de las centrales, y también a la ministra de Energía. Aquí son todos los responsables, porque agua abajo, como la ley no les exige ningún control a agua abajo, resulta que mantienen un caudal para que estén generando, pero la problemática que tenemos agua abajo es tremenda.
0: Bueno, entonces es el llamado que el alcalde de Santa Bárbara quiere realizar justamente a las autoridades y sobre todo a las empresas de electricidad para poder comenzar a hacer los trabajos, digamos, de levantamiento, de liberación, en este caso, de agua mediante las descargas controladas en las centrales hidroeléctricas, en este caso centrales como Angostura, Colbún y Pangue, siempre y cuando... Y claro, exactamente, claro, porque ya está superando los límites de regulación de los embalses, el caudal está superando los límites de regulación de los embalses y hay un exceso que debe ser evacuado aguas abajo, ¿cierto?
1: Efectivamente, y lo que pedimos también, mire, imagínese que lo único que nos han colaborado en parte y forman parte de nuestro comité de emergencia es Colbún, pero Colbún recibe todo lo de Enel y a Enel ni siquiera lo tenemos presente. Enel ni siquiera nos ha dicho, oye, les colaboramos siquiera con una hora de retroexcavadora o ver cómo, con toda la modificación que han hecho al caudal del río. Imagínense, tenemos nosotros mayores, estamos con los equipos desplegados, pero somos los equipos municipales. De ellos no tenemos ninguna colaboración y nos ponen en riesgo día a día, sobre todo en las crecidas de agua. Y yo pido, y hago este llamado desde el presidente de la República, le pido que exija a las empresas que siquiera vengan a dejar un candy, un dulce, en el sentido de que por la generación de ellos ponemos en riesgo la vida de nuestra gente agua abajo. Y eso es lo que día ni siquiera aparece. Los de Enel, que son los que controlan el cauce del río Biobío, de las primeras centrales que hay arriba.
0: Bueno, es el llamado que realiza a esta hora el alcalde de Santa Bárbara, Cristian Oces, quien ha llamado a la radio para poder realizar esta petición y ayuda urgente para la comunidad de Santa Bárbara, quienes sufren los estragos más duros de este sistema frontal. Y solamente para corroborar, alcalde, bueno, y también para la gente que está a esta hora escuchándonos allá en Santa Bárbara, ¿suspendía las clases para hoy?
1: Suspendía las clases, que yo agradezco hoy día, al menos que se suspendía, porque los sectores rurales donde salen los alumnos tenían una gran complejidad con el frente que ya pasamos y este que está entrando ahora, de los traslados. Se nos han caído árboles, se nos cayeron a nosotros hasta ahora dos caminos que hoy día, como le digo, nosotros no nos podemos multiplicar por 10 o 100, y cuando uno ve de repente los comentaristas que dicen que el municipio, que por qué no hace esto, no hace esto otro, y créame que aquí uno ve un equipo que ya pasando un frente mal tiempo, ahora veniendo otro, también están agotados en el sentido de que son personas, no son robots, y no somos 2.000 personas. Por eso hacemos este llamado a la empresa privada, al Estado, que hoy día esté más presente, así como pasamos el frente anterior, hoy día está lloviendo muy fuerte y el mayor temor es el mismo Bío Bío o cómo hacen esta evacuación del agua. Nos dicen, no, es que está cumpliendo lo que dice la ley. Claro, está cumpliendo, pero cuando uno ve que todas las evacuaciones del agua las hacen en la noche, 10, 11 de la noche, créame que lo que sufre nuestra gente es quedar encerrada y nuestros funcionarios también, porque tienen que meterse algunos caminos donde sube el Bío Bío y nuestros funcionarios arriesgan su vida en esto y en él, sobre todo en él, cero aporte, ni quiera preguntar cómo está nuestra gente por su responsabilidad. Al menos en el comité de emergencia lo hemos invitado, nunca han aparecido, y sí ha aparecido Colbún, a quien agradezco, CNTC, y lo mismo, Taldeve, Arauco, que tiene muchos bosques, y no lo vemos, y nos altera también los caminos, y nos deja la crema en el verano, y sufrimos ahora en invierno nosotros. Y yo también le pido a Vialidad, al MOB, que veamos esto. Todos los ministerios, nosotros vamos a hacer una presentación, y todos los ministerios que aquí tenga que haber, yo ya presenté un documento, que tenía una reunión ahora el 15 con la ministra de Energía, porque nosotros somos la zona de sacrificio, y más encima vivimos esto gracias a haber construido las centrales, y vivimos como los que pagamos más encima la luz más cara.
0: Bueno, alcalde, queremos agradecer este contacto, que haya tenido la gentileza de llamarnos en horas de la madrugada solicitando esta situación que los mantiene en estos instantes como comuna, como Santa Rosa Barbará, ahora, en una situación de emergencia.
1: Muchas gracias, y ahora me están llamando de Bajo Mininco y del sector de Villa Trapa, que son otros sectores. Como le digo, lo lamentable es que se suman todos. De ahí se va a cortar la luz y no vamos a tener comunicación. Vamos a tener comunicación porque aquí no es como en Santiago. Aquí la luz se corta, está un par de días cortada y la gente no tiene comunicación, y tenemos que estar con los equipos recorriendo el estado de los caminos, de las familias, y hoy día al menos esta lluvia ha estado bastante fuerte.
0: Así es, y por lo tanto estamos monitoreando constantemente lo que está ocurriendo en Santa Bárbara y en otras localidades del Bío Bío.
1: Muchas gracias, estimado Radio Bío Bío. Muchas gracias por el compromiso y ayudarnos, sobre todo las comunas más chicas como la nuestra, que a diferencia de Santiago, que se inunda una esquina y aparecen todos los ministros, aquí solo vamos a tener nosotros, nuestros funcionarios, y espero que voy a llamar al delegado regional y al provincial también, si esto empeora.
0: Claro. Alcalde, muchas gracias por este llamado, un abrazo, y bueno, estaremos atentos a lo que usted nos reporte. Ya tenemos registrado su número para cualquier
1: situación. Teniendo señal les voy a llamar.
0: Dentro, obviamente, cuando haya señal. Gracias, alcalde. Cristiano Cés, alcalde de Santa Bárbara, reportándonos lo que está pasando a esta hora en su comuna. Es una situación delicada, prácticamente, como él mismo lo mencionaba, literalmente una zona de sacrificio allá en la región del Bío Bío, una ciudad que convive con dos centrales hidroeléctricas, una Angostura y la otra de Pangue, que corresponde a Ralco, y está solicitando la liberación de agua porque ya está superando, en este caso, el caudal, los límites de regulación de los embalses. Esto es el aumento, referimos, del caudal del río Bío Bío, producto de este sistema frontal, y hace un llamado ahí a las autoridades a que de alguna u otra manera ocurra, o mejor dicho, esté más atenta a la situación de emergencia y no se repitan las consecuencias de otros sistemas frontales que han afectado fuertemente a su comunidad.

0: poder abrir de manera responsable las compuertas de ambas centrales hidroeléctricas. Estaremos atentos a lo que está pasando ahí en Santa Bárbara. Agradecemos a Cristian Oces, quien, reiteramos, él llamó a nuestra emisora para hacer este llamado de urgencia a las autoridades, porque la situación en Santa Bárbara, así como en muchas localidades del Biobío, sobre todo, que están cerca del mismo río, están en este momento sufriendo el aumento del caudal, por lo tanto que se solicita la apertura de las compuertas y vertimientos de manera controlada en las centrales hidroeléctricas, tanto de Angostura como también de Ralco. Bueno, estamos atentos a sus reportes a través del WhatsApp de la radio, atentos a lo que nos digan las autoridades, lo que nos digan ustedes, lo que indique a esta hora organismos como SENAPRED, sobre todo con este sistema frontal que ya está afectando fuertemente regiones como Ñuble, Biobío, la región de la Araucanía. Estaremos atentos a esos puntos y también con el reporte de ustedes en el WhatsApp y también en la línea 800. Vamos a las noticias del informador y los vamos a seguir acompañando en esta madrugada muy especial, sobre todo para quienes están a esta hora escuchándonos entre las regiones de O'Higgins, por lo menos allá hasta la región de Los Lagos, donde a esta hora está lloviendo muy fuerte en varios puntos de estas zonas mencionadas. Noticias del informador, y a la vuelta seguimos con ustedes aquí en El Trasnoche. No se vaya.
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0: 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En Bio Bio, una nueva hora. 3 de la mañana.
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2: El gobierno suspendió confirmó la suspensión de clases para toda la región del Biobío este viernes, el día de hoy, debido al sistema frontal que está atravesando la zona y que debería dejar lluvias de hasta 80 milímetros y vientos que podrían superar los 100 kilómetros por hora. La información desde Radio Biobío en Concepción con Oscar Valenzuela.
3: Las lluvias serán constantes durante la jornada de este viernes en toda la región del Biobío y se espera que llueva cerca de 80 milímetros de agua, lo que estará acompañado de vientos que podrían superar los 100 kilómetros por hora en algunos sectores. Por lo mismo, las autoridades decidieron suspender las clases por segunda jornada consecutiva en la región en recintos públicos y privados, así lo informó la Seremi del Ramo, Teresa Carrasco.
4: Como Ministerio de Educación, hemos decidido de una manera preventiva suspender las clases para toda la región del Biobío. Esto aplica para todos los establecimientos educacionales, particulares pagados, particulares subvencionados, de los servicios locales de educación municipales y de administración delegada, y en todos los niveles educativos.
3: El delegado presidencial en la provincia de Arauco, Pedro Marileo, confirmó que hubo anegamientos de viviendas en Leu y que además miran con atención los cauces de los ríos en las comunas de Arauco y Curanilahue. Se espera que la lluvia continúe durante esta madrugada y gran parte de la jornada en toda la región del Biobío, y desde el Senapred alertaron de la presencia de tormentas eléctricas, granizos y trombas marinas.
2: En otras informaciones les contamos a esta hora que en alerta se mantiene la zona límite entre las regiones de los ríos y los lagos, también producto de las lluvias y que obedece naturalmente a la crecida de los ríos. Desde Radio Biobío en Osorno nos informa Camila Báez.
5: En La Unión, desde el pasado lunes, se registran inundaciones en el sector Foitzig y poblaciones aledañas, producto de la crecida del río Yoyelhue. A la fecha, se contabilizan más de 200 viviendas con algún grado de inundación. Así lo relataron vecinos a la radio.
6: Muchos vecinos míos y yo mismo fuimos afectados con esta situación.
7: La casa de mi papá, el piso se infló por completo. Ya después viene a secar la casa, a limpiar, porque el agua en sí acarrea basura.
5: Un poco más al sur, en la comuna de San Pablo, la crecida del río Bueno dejó aisladas a 80 familias, quienes ahora dependen de una lancha arrendada por el municipio para recibir víveres y alimento para sus animales. Según explicó el alcalde Marco Carrillo.

0: situación del río Bueno en este caso. Pudimos apreciar en la mañana que se había recogido en parte. Nuevamente se han cortado los caminos, dejando a más de 80 familias aisladas. Nosotros también hemos priorizado poder entregar ayuda a los adultos mayores.
1: Si bien el nivel del agua en los cauces comenzó a bajar este jueves, la entrada de un nuevo sistema frontal prevé lluvias durante varios días más y con ello una nueva crecida de los ríos. En Osorno, Bio Bio, la radio.
2: Y en el ámbito internacional, el ejército de Irán reivindicó este viernes un ataque con varios drones contra lo que calificó como centros estratégicos de Estados Unidos en Kuwait, en respuesta a una ofensiva previa lanzada por Washington. Las tropas iraníes afirmaron que el objetivo de los drones fueron hangares de cazas, sistemas de comunicación satelital y almacenes ubicados en la base aérea Ahmed al-Jaber, en el sur, en un comunicado recogido por la agencia iraní Fars, que incluye un video donde se aprecia el lanzamiento de la ofensiva sin especificar cuándo se produjo. Irán argumenta que las instalaciones atacadas han desempeñado un papel fundamental en las operaciones aéreas y de vigilancia de Estados Unidos en el conflicto y las considera un centro vital de apoyo aéreo para las fuerzas estadounidenses. Este ataque iraní se produce, según el texto, en respuesta a una ofensiva previa de Washington que impactó contra una vivienda en la isla de Qeshm, ubicada en el estrecho de Hormuz, uno de los principales puntos de fricción entre Estados Unidos e Irán, y por donde antes del conflicto transitaba aproximadamente una quinta parte del petróleo comercializado por vía marítima en el mundo. La reivindicación iraní llega después de que el Ministerio de Defensa de Kuwait informara la víspera de la muerte de un ataque a una empresa china en el norte del país del Golfo Pérsico y lo atribuyera a la República Islámica. El Comando Central Estadounidense CENTCOM completó este pasado jueves una nueva oleada de ataques contra Irán, impactando decenas de objetivos militares en respuesta a un intento de lanzamiento de misiles contra tropas estadounidenses desplegadas en Oriente Medio. La ofensiva se produjo un día después de que la Guardia Revolucionaria de Irán lanzara varios misiles balísticos contra posiciones estadounidenses en la región, aunque todos fueron interceptados de acuerdo con el CENTCOM. 8,5 grados marcan los termómetros en Santiago. El cielo se encuentra despejado. La humedad alcanza al 87%. En Osorno, a esta hora, 10 grados de temperatura con nubosidad parcial y chubascos. La humedad alcanza el 94%. Las 3 de la madrugada con 6 minutos.
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2: 3:08, Eduardo Gatti en la música en el trasnoche.
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Ahí estaba, Navegante junto a Eduardo Gatti aquí en el Trasnoche de la Radio. Seguimos revisando sus mensajes, estamos atentos a sus reportes respecto a este sistema frontal. Todo eso y mucho más en el más 569-9207-888 y en el 800-810-810. Por acá, Carolina Basulto desde Los Ángeles dice que Camino Cerro Colorado, mortandad, mucha agua, canales vienen desbordados, hay mucha agua. Dice que nunca ha visto algo igual. Todos atentos y sin dormir. Sí, eso yo creo que es algo que genera preocupación. Algo que genera preocupación no deja dormir. Por lo tanto, hay muchas familias que viven en estos sectores que no van a poder dormir durante esta madrugada porque el desborde de los canales, de los ríos, es inminente en varios sectores. Dice, nosotros somos cuatro familias, cuatro casas, y hasta el momento no ha entrado agua, pero se ve peligroso, así que hay que estar atentos porque los canales se encuentran a tope y eso no genera que uno pueda dormir tranquilo debido a la creciente amenaza del desborde de canales y ríos que se registra hasta ahora en regiones como el Biobío, en este caso, o en ciudades como Los Ángeles. Por acá nos escribe Carolina, muchas gracias por ese reporte. Recuerden que gracias a ustedes estamos alimentándonos de información en estos instantes en la radio para todo el país. Donde también hay cierta preocupación es en el norte, sector sur de Antofagasta, hay lloviznas intermitentes y por sectores en el lado norte de la ciudad. En carretera se registran intermitencias por sectores desde Mejillones hasta la ruta, mire, intermitencia en cuanto a lloviznas, ya en el sector sur de Antofagasta y por sectores en el lado norte de la ciudad. En la carretera también se registran lloviznas intermitentes por sectores desde Mejillones hasta la ruta minera, nos escribe por acá Cristian Reynoso, dándonos un reporte en el norte del país. Sí, exactamente, son tres centrales, nos dice por acá Felipe, allá en Santa Bárbara, Pangue, Ralco y Angostura. En todas, el alcalde de la comuna, que estuvo en conversación con la radio, Cristian Oces, solicita la apertura de compuertas, por supuesto, la apertura responsable de las compuertas allá en Santa Bárbara. Desde La Serena, Rodrigo y el señor Bobby Chapetín, que es la mascota de nuestro auditor, cayó una buena llovina, dice, por allí en La Serena, pero ahora solo viento leve y se supone que sí, desde las 12 debería empezar a llover, y la principal amenaza es que según la Dirección Meteorológica de Chile, para la región de Coquimbo se prevé se prevén precipitaciones fuertes. Se avisó de precipitaciones moderadas a fuertes, pero con muy corto tiempo para la región de Coquimbo. No sabemos qué va a pasar, no sabemos cuál va a ser o cuál va a ser el protocolo quizás para las personas que fueron fuertemente afectadas del intenso sistema frontal que ocurrió hace un par de semanas allá en la región, pero lo cierto es que se prevé una lluvia fuerte, una lluvia intensa pero corta en regiones como la de Coquimbo, según lo que ha informado en las últimas horas la Dirección Meteorológica de Chile. Mucho viento en Costa Sur, esto es en Cartagena, pero no hay lluvia en estos momentos allí en el litoral central, nos escribe Marcelo Urbina. Juan Colpihueque dice por acá que en el camino Krause, sector Candelaria, en Pucón, se encuentra intransitable producto de la fuerte lluvia en la zona. Él trabaja como brigada SAE de la empresa CG. En el camino Cruce Sector Candelaria, quiero decir, camino Cruce Sector Candelaria en Pucón, se encuentra intransitable producto de la fuerte lluvia en la zona, nos advierte por acá Juan a través del WhatsApp de la radio. Comenzó la lluvia en Talca, nos avisa por acá Víctor Fuentes que comenzó la lluvia en Talca. Por aquí Clara Carolina dice que ya en Concepción desde las 4 de la tarde que llueve sin parar y el río Biobío está a tope y es una de las principales preocupaciones en estos momentos allí en la región del Biobío. Buenas noches, estoy desvelado por acá. Rolo Bello de Pedro Aguirre Cerda, escuchándolos a ustedes, se alegra la noche, se alegra y también se informa la noche. Vía Alemana por acá presente, Samuel, con cariño, gracias por estar acá. En Chillán Viejo se está cayendo el cielo sin poder dormir, nos cuenta Gustavo Lara aquí en el WhatsApp. También Sergio desde Chillán, lleva como una hora lloviendo muy fuerte, también nos cuenta Sergio desde la capital de Ñuble, donde está
lloviendo bastante fuerte ahí en la capital de la región de Ñuble. Hay llovizna en Antofagasta, en Taltal, en estos momentos en Copiapó también hay llovizna. Se espera que cerca del mediodía se espera una lluvia fuerte, intensa en La Serena y Coquimbo, generalmente en buena parte de la región de Coquimbo, así que estaremos atentos como programación. Fuerte ráfaga de viento, ¿sabe dónde? En Alto Hospicio, también nos cuentan por acá auditores desde esa zona de la región de Tarapacá. Fuertes ráfagas de viento a esta hora en Alto Hospicio, pero también para la gente que nos está escuchando en Iquique, en Alto Hospicio, donde también nos cuentan, nos advierten de fuertes vientos en el sector. En Gultro, en la región de O'Higgins, también se percibe viento fuerte a esta hora. Nos dice por acá Flavio en el WhatsApp de la radio, Andrés en Iquique, fuerte viento, y también en Alto Hospicio, como también nos señalaban otros autores. En el Olivar, sexta región, fuertes vientos, ojalá pase luego, dice por acá Jacqueline. En el Tabo, en el litoral central, mucho viento, dice por acá Guillermo, dice que aún no hay lluvia, está lloviendo muy fuerte en Chillán, nos reporta por acá Juan Carlos. En La Pintana, esperando la lluvia en estos momentos. Saludos al Ñoto de parte del Juaño por acá, desde la Pintana. A ver, desde Bulnes por acá, no ha parado la lluvia, bastante lluvia por acá. Jorge Labrín de Servimaquinarias Bulnes también nos reporta que está lloviendo intensamente allá en Bulnes, en la región de Ñuble. Llueve copiosamente en Copiapó, nos escribe por acá Francisco Javier desde el WhatsApp de la radio. Atentos entonces a sus reportes que nos llegan en el más 569-9200-7888. Más 569-9200-7888. La información sobre todo relacionado a las lluvias que están afectando también al norte. Hay llovizna, hay lluvia en Copiapó, hay llovizna en Antofagasta. También intensas son las precipitaciones allá en las regiones del Maule, en Ñuble sobre todo, en Ñuble y Biobío sobre todo, y en la región de la Araucanía. Así que atentos a sus mensajes a través del más 569-9207888. Mientras tanto, y mientras recopilamos sus mensajes, seguimos escuchando más canciones a esta hora en el de trasnoche de la radio. I Will Survive junto a Gloria Gaynor.

0: Junto a Gloria Gaynor aquí en el trasnoche de la radio. Por acá, don Juvencio Vázquez nos reporta lo siguiente. A ver, distinguido conductor del trasnoche de Biobío la radio, muchas gracias por lo de distinguido. Desde Curacautín dice que llueve intensamente en este sector precordillerano. Dice que además que en estos momentos ha cesado el viento, que en horas de ayer noche hubo rachas de más de 40 kilómetros. Hace un llamado a los conductores que de madrugada utilizan la carretera bioceánica CH-181, en especial la cuesta de Rari y Coyihuanqui, por las curvas existentes en donde se debe enganchar el vehículo, en especial buses y camiones. Llamado especial a los conductores que conducen de madrugada en la carretera bioceánica CH-181, en especial la cuesta de Rari y Coyihuanqui, por las curvas que existen en ese lugar en donde se debe enganchar el vehículo, en especial en buses y camiones. Nos cuenta por acá Juvencio Vázquez a través del WhatsApp y le agradecemos gentilmente su reporte a través de esta plataforma. Exactamente, Cristian Matus de Rengo dice que a esta hora corre viento. Exactamente, ¿por qué digo exactamente? Porque nos estaba preguntando si Gloria Gaynor fue la que pidió que apagaran la antorcha en Viña. Exactamente, 1980 fue la versión del Festival de Viña cuando la señora Gloria Gaynor dijo: apaga fuego, quita fuego, en su ahí. No digamos primitivo español, sino que en su escaso idioma español trató de decir: quita fuego, apaga su fuego, porque estaba asustadísima en ese momento. Pensaban que la estaban linchando, pero no, era el cariño del monstruo del Festival de Viña. Buenos días, Chillán, torrencial la lluvia hasta ahora, fuertes vientos, una hora y media hora atrás. Saludos por acá de parte de Félix Anacona. En Ovalle, nos cuenta Claudio Sumarán, no llueve todavía en Ovalle, pero sí en Chillán la lluvia es torrencial, y donde también se juntó con fuertes vientos. Buenos días, amigos de la radio Biobío, Ricardo de Peña Blanca, Vía Alemana, esperando la lluvia, escuchando la radio por acá, así que atento ahí allá desde Peña Blanca, Vía Alemana, si es que llega la lluvia en estos instantes. Todavía no llueve, eso sí, todavía no llueve. Nico en el Monumental, una lloviña, esperando a Bociña. Puro cuento de mociña, dice por acá. Ya. Desde Cahuil, comuna de Pichilemu, llueve con mucho viento por acá. Un abrazo a todos de parte de Teresita. Viéndolos por la app, gracias por su compañía. Nos escribe Alexander desde los Andes. Aquí Manuel Sasso, en Talcahuano, ha llovido 16 horas seguidas. A esta hora, 3:20, llueve con flojera, pero no, aunque ya cesó en viento fuerte que hubo durante días. O sea, que nos dice que cesó el viento más fuerte, digamos, lo peor ya ha pasado. Sin embargo, todavía llueve, sí, de manera un poco más suave, más frugal, más sutil, pero no significa que se ha detenido la lluvia en ese sector. Dice, llueve mucho, dice por acá, Patio de Camiones, octava región. Gracias por la buena programación de parte de José Gallego. Hernán, por la ruta 68, cortada al inicio, pasando las rejas en dirección a Viña del Mar. Trabaja Carabineros, sí, en un atropello que está trabajando a esta hora personal de emergencia. Nos cuenta que eso ha obligado el corte del tránsito en la ruta 68, pasando las rejas, esto es cerca de la Escuela de Investigaciones, donde hay un procedimiento por atropello. Y está cortada al inicio, dice, pasando las rejas en dirección a la región de Valparaíso. Muchas gracias a Hernán, que nos reporta de ese dato a esta hora en el WhatsApp de la radio. Por acá, Víctor Araneda de la ciudad de Los Ángeles también está ahora reportándose. Y tal cual como nos dice nuestro amigo Luis Guerra, Gloria Gaynor decía: apaga fuego, fuego, fuego, apaga fuego, sal peligroso incendio, quita fuego. ¿Ah? Luis Guerra de Curicó. 9:30 AM, ¿dónde? En Madrid, por acá. Pablo dice que no llueve. Saludos, cuidaros, nos dice por acá Pablo. Oye, ¿cómo está la situación hasta ahora con los incendios? Porque así como estamos viendo los tragos de la lluvia también, el viejo continente está todavía sufriendo los estragos de los incendios. Y eso, queramos o no, va a ser un adelanto de lo que vamos a vivir en verano acá en el hemisferio sur. Así que, bueno, el llamado entonces a la precaución en ese sentido. En Chillán Viejo, lloviendo desde la medianoche aproximadamente y sin parar. Buenos días al equipo del Trasnoche. Les saluda Cristian desde Angol. Les comento que acá la lluvia la tienen con balde desde ayer y hay varios puntos de la ciudad de Angol que se encuentran anegados en estos momentos. Ya por acá otro auditor nos dice que ahí nos estaban viendo por ahí un reporte de una página Facebook que en Sagrada Familia hay un incendio en una casa habitación en el sector Corral de Piedra, incendio estructural en una casa habitación. Dice que el fuego se encuentra en fase de libre combustión. Dice, solicitamos facilitar el paso a los vehículos de emergencia. Esto es en la región del Maule, Sagrada Familia, sector Corral de Piedra. Es un incendio que afecta a una casa habitación, está bastante fuerte. El sitio Punto Lontué dice que hay un incendio que está en pleno desarrollo en Sagrada Familia. ¿Quién más en este momento antes de irnos a la pausa? Sí, también están ahí, nos están llegando algunos reportes a modo de video, a modo de fotografías en el +569 9207888 que vamos a seguir revisando durante esta madrugada. 3:33 antes de irnos a la pausa correspondiente a esta hora. 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Con Melipaz, nos vamos a la pausa y la seguimos andando, remando aquí en este Trasnoche. Recuerda, hasta las 6 por Bio Bio la radio, Bio Bio TV, Bio Bio Chile.cl y la aplicación de Radio Bio Bio. Ya volvemos.
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0: El embajador estadounidense en Chile volvió a cuestionar las declaraciones de ministros en contra de los aranceles, calificándolas de decepcionantes, y advirtió que, si continúan esas críticas, no habrá acuerdo.
11: Es muy decepcionante que mientras hay negociaciones en curso, ministros que no tienen nada que ver con estas negociaciones estén haciendo comentarios, especialmente cuando usan la palabra como farsa.
0: El presidente José Antonio Kast informó que nuestro país y Venezuela reactivarán sus relaciones consulares.
12: A partir de hoy, Chile y Venezuela comienzan una nueva etapa que nos va a permitir avanzar en tremendos desafíos que tenemos como países en un mismo continente.
0: El plazo de 3 días otorgó el Tribunal Constitucional para que la oposición subsane cuestiones formales de los requerimientos de la oposición contra la ley de reconstrucción.
13: Las observaciones realizadas por el Tribunal Constitucional son meramente formales.
14: Yo espero que la oposición no lo haya elaborado solo con inteligencia artificial.
0: El Ejecutivo adelantó que prepara cambios a la ley Karin tras detectar rigidez y burocracia en trámites que mantienen saturada a la Dirección del Trabajo.
15: No podemos apartarnos de la ley, pero sí se pueden hacer cosas para, por ejemplo, orientar mejor las denuncias. Un gran porcentaje de las denuncias recibidas no tienen que ver con ley Karin.
0: Escalan las diferencias al interior de la derecha luego de que La Moneda reafirmara que la agenda valórica no forma parte de las prioridades.
16: Bueno, el gobierno claramente está demostrando que en esta materia no tiene la capacidad de caminar y masticar chicle al mismo tiempo.
17: El gobierno no tiene que entrar en debates de temas valóricos porque se polariza.
0: El oficialismo arremetió contra el expresidente Gabriel Boric, quien compartió en sus redes sociales un video que tacha de imbéciles al actual gobierno.
18: Es una conducta indigna de quien ejerció la máxima magistratura del país.
19: Nuevamente estamos viendo al diputado Gabriel Boric. Lo que le corresponde al expresidente es pedir disculpas.
0: Ayer comenzó la formalización contra 11 exdirectores y ejecutivos del grupo Sartor, entre ellos el empresario y expresidente de Azul Azul, Michael Clark.
20: Yo he estado siempre disponible para cuando me han requerido las autoridades, explicar lo que he hecho, y estoy tranquilo, yo sé lo que he hecho.
21: Puse la plata acá y lo perdí todo, porque yo antes tenía mi departamento y mi pensión.
0: La relatora especial de la ONU sobre la independencia de magistrados cuestionó el proceso en el caso de los jueces chilenos que viajaron al extranjero con licencia médica.
22: La limpieza interna es una urgencia ética insoslayable y ningún estándar internacional está diseñado para proteger o blindar autoridades que abusan del sistema.
0: Debido a las precipitaciones, el Ministerio de Educación suspendió para este viernes, hoy viernes, las clases en la provincia de Huasco, en las regiones de Ñuble y Biobío y en la ciudad de Coyhaique, en Aysén.
23: La Dirección Meteorológica nos ha informado del ingreso de 2 nuevos sistemas frontales. El primero ya está afectando a la zona sur y va a alcanzar el tramo hasta la región de Atacama.
0: El alcalde de Coquimbo, Ali Manucheri, informó que este año no se realizará la tradicional fiesta de la Pampilla para destinar fondos a la reconstrucción de las zonas afectadas por el sistema frontal.
24: Como coquimbano, esta es una de las decisiones más difíciles que me ha tocado tomar. La Pampilla, la fiesta más grande de Chile, es parte de nuestra identidad. Pero hoy, la prioridad es nuestra gente.
0: Una estudiante de 15 años murió apuñalado, un estudiante en este caso, murió apuñalado tras una riña escolar ocurrida en la comuna de San Bernardo.
25: Estamos devastados porque en menos de 30 días nuestra comuna ha visto 2 niños asesinados de una manera trágica.
0: En noticias del ámbito internacional, Marruecos ha reforzado la seguridad sobre la frontera de Ceuta, lo que no ha impedido que miles de personas se resistan a abandonar la zona y crucen por la costa al enclave español. El presidente de Bolivia, Rodrigo Paz, sostuvo que Evo Morales debe presentarse ante la justicia para aclarar sus presuntas responsabilidades en las protestas y bloqueos de carreteras. En el deporte, O'Higgins de Rancagua perdió por penales ante Boca Juniors y quedó eliminado de la Copa Sudamericana.
3: Sabíamos que iba a ser difícil revertir el resultado en Buenos Aires, sin embargo el equipo se puso arriba en el marcador y más allá del dolor que uno tiene ahora, es un placer entrenar este grupo de jugadores.
0: Y el director de Blanco y Negro, Jaime Pizarro, aseguró que el retraso en la llegada del portero Bocinha se debió a temas personales y desmintió la caída del fichaje.
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17 minutos, el blues de las 6:30 junto a Memphis La Bluesera. Este tiene una efeméride, porque en un día como hoy, 31 de julio de 1958, nació Adrián Otero, integrante y cantante, por supuesto, la voz de Memphis La Bluesera, y que estábamos escuchando a esta hora aquí en nuestro trasnoche de la radio. Por acá nos cuenta a través del WhatsApp de la radio Víctor Araneda: un saludo para mi hermosa mujer Violeta Vargas, y también nos envía un video de cómo está lloviendo en su sector, en este caso en la ciudad de Los Ángeles, y lo vamos a revisar a esta hora aquí en nuestra plataforma, porque nos han llegado varios reportes de videos que nos llegan gracias a ustedes a través del más 569-9278-88. Por ahí Rodrigo nos está enviando otra imagen, pero no sabemos de dónde es, donde también está lloviendo copiosamente, pero no distinguimos en qué lugar es, así que hacemos el llamado a nuestros auditores a que complementen bien la información, a que nos cuenten con bastante detalle. Miren, más que el detalle, que nos cuenten dónde es, dónde nos envían los videos, en qué comuna, en qué ciudad, porque hay gente que nos envía el video, pero no sabemos de dónde está haciendo el reporte. Entonces, para tener más claridad, y por razones también de lógica, necesitamos saber de en qué punto nos están escuchando y en qué ciudad nos están enviando sus videos, para tener, porque estamos aquí reuniendo un banco de imágenes, de videos que van a ser de suma utilidad no solamente en el trasnoche, sino que también durante radiograma y también buena parte de la programación de la radio. Así que, bueno, agradecemos agradecemos la gentileza de que nos envíen sus videos, pero también necesitamos la ayuda de ustedes y que nos cuenten específicamente en qué sectores nos están escuchando, dónde están enviando estos videos. Lo han hecho varios, pero hay algunos que por ahí no nos envían esa información que es importante. Mira, aquí por acá Víctor nos está enviando: así está lloviendo a esta hora en Los Ángeles. Ese es el video que nos envía Víctor a esta hora en esta ciudad de la región del Biobío, ahí en Los Ángeles. Está lloviendo bastante, de manera copiosa. Están las calles anegadas en este instante, con el peligro de que el agua se pueda traspasar a las aguas de los hogares, en este caso, ¿ya? Esto es, me dice por acá nuestro auditor, Villa El Esfuerzo. Muchas gracias, Víctor. Villa El Esfuerzo, en la ciudad de Los Ángeles. Y también, por acá, qué bueno que lo diga por acá Sergio, que también podría ser que en el perfil de WhatsApp, además del nombre, se coloque la localidad o ciudad. Vaya que importante eso, ¿ah? Sí, pues, ¿verdad? Que usted tenga en su perfil del WhatsApp su nombre y de dónde nos escribe. Ahí también nos facilita harto la pega, porque no todos los contactos que tenemos en el WhatsApp están registrados. No tenemos la capacidad tampoco de registrarlos a todos, pero ayudando con esos datos tan elementales, nos va a generar este mapa, esta trazabilidad que estamos haciendo con las precipitaciones que están afectando principalmente a la zona centro-sur de nuestro país. Pero más allá de nuestras fronteras, también auditores que también quieren acompañarse de su trasnoche, como Mauricio, por acá desde Oslo, Noruega. Juan Carlos desde Oslo, Noruega, dice que es muy preocupante la situación, ya que tengo mi familia ahí. ¿En qué parte de Chile tiene su familia, Juan Carlos? A ver si nos puede contar un poquito más. Lo saludamos, por supuesto, le mandamos un abrazo aquí a la distancia. Buenos días, amigos de la Biobío, saludos desde Concón, acá todo tranquilo. ¿Se sabe algo del temporal bíblico? Por acá ni gota. Un abrazo y gracias por informar. Bueno, la situación más compleja la está viviendo las regiones del Maule, sobre todo Ñuble, Biobío y Araucanía, pero en especial énfasis en las regiones de Ñuble, en la región del Biobío. Ahí está la preocupación más preponderante, podemos llamarlo, o la más importante, ya para en términos más simples. De hecho, hace exactamente una hora conversábamos con el alcalde de Santa Bárbara, quien estaba solicitando
la apertura de las compuertas de las centrales hidroeléctricas, porque ya hay preocupación por el aumento del caudal del río Biobío ahí en la comuna de Santa Bárbara. Así que, bueno, vamos a estar ahí con más antecedentes y le pedimos justamente al alcalde que también nos nutriera de información en esta madrugada, siempre y cuando la luz no se corte ahí en el sector, y más aún que un sector donde acoge a tres centrales hidroeléctricas de la región. Arrián Costero nos dice por acá, Juan Carlos, desde Oslo, Noruega. Ya en Talca, por acá, nos avisa Pablo Peña que está lloviendo copiosamente en la ciudad de Talca. Así que también estamos recopilando sus imágenes, sus videos a través del WhatsApp más 569-9200-7888. Ya son las 3:52 minutos. Y estamos en este momento revisando más información. Sí, porque nos están enviando ahí algunos documentos, pero usted sabe que todo lo que lleve a cabo, todo lo que emane, tiene que ser corroborado, ¿ya? Lo que son documentos, alertas. Nosotros estamos en contacto permanente con nuestras propias fuentes para poder corroborar qué es lo que está pasando, ¿ya? Bueno, 3:53. Mientras tanto, escuchamos buena música. A esta hora aquí en el trasnoche de la radio tenemos a Olivia Jean, Man I Need, suena aquí en el trasnoche de la radio.

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2: 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En Bio Bio, una nueva hora. 4 de la mañana.
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0: embajador de Estados Unidos en Chile, Brandon Judd, calificó de decepcionante las declaraciones de los ministros de Defensa y Agricultura en medio de la polémica por los aranceles y los invitó a leer el Tratado de Libre Comercio. Bárbara Payal nos cuenta más.
1: El debate por los aranceles del 12,5% impuesto por Estados Unidos a productos chilenos sigue escalando. Mientras la Cancillería ha enfatizado que cerca del 60% de las exportaciones están exentas de gravamen y apuesta por ampliar ese porcentaje en las negociaciones que retomará fines de agosto con Washington, ministros del gobierno calificaron la medida como arbitraria e injusta, cuestionando el cumplimiento del Tratado de Libre Comercio. Las críticas de los ministros Jaime Campos y Fernando Barros provocaron la respuesta del embajador estadounidense en Chile, Brandon Yap, quien defendió que el tratado sigue vigente y emplazó a ambos secretarios de Estado a leer el acuerdo. El diputado del Frente Amplio, Gonzalo Vinter, pidió que Chile se haga respetar en las negociaciones, mientras que el presidente del Partido Nacional Libertario, Johannes Kaiser, defendió la respuesta de Estados Unidos.
2: El señor embajador de Estados Unidos tiene que aprender a respetar a Chile.
3: O los amigos no llegan y se pegan primero un combo y después esperan que el otro no responda.
1: En La Moneda hubo molestia por las declaraciones cruzadas y se instruyó que el tema quede erradicado exclusivamente en la Cancillería.
0: En otras informaciones les contamos que en el caso Sartor, con la Fiscalía acusando operaciones crediticias en beneficios de ellos mismos, comenzó la llamada mega formalización contra 11 exdirectores de Sartor. Los detalles en el informe de Marcela Rojas.
4: Comenzó la formalización de 11 exdirectivos y ejecutivos del Grupo Sartor, entre ellos los hermanos Pedro, Pablo y Carlos Larraín, además del empresario y expresidente de Azul Azul, Michael Clark. La Fiscalía los acusa de haber utilizado recursos de fondos administrados por la compañía para financiar empresas relacionadas con sus propios controladores, privilegiando sus intereses por sobre los de los inversionistas. En el caso de Clark, el Ministerio Público sostiene que su sociedad, Redwood Capital, recibió financiamiento desde fondos administrados por Sartor mientras integraba el directorio de la administradora. Antes del inicio de la audiencia, el empresario aseguró que enfrentará el proceso ante la justicia.
5: Estoy tranquilo, yo sé lo que he hecho y espero que esto avance para que finalmente se puedan establecer las responsabilidades.
4: La Fiscalía estima que el perjuicio supera los 104 mil millones de pesos y los 78 millones de dólares, afectando a decenas de inversionistas. La audiencia continuará esta jornada con la exposición de los antecedentes y se espera que finalice en 7 días más, cuando se resuelvan las medidas cautelares para los 11 imputados.
0: En noticias del mundo, les contamos que el ministro francés de Interior, Laurent Núñez, afirmó este viernes que se reforzarán los controles de la frontera en la frontera con España y que está en contacto con el gobierno español por la crisis de la llegada masiva de migrantes desde Marruecos a la ciudad norteafricana española de Ceuta. Ante la situación observada en el enclave de Ceuta desde ayer por la noche,

0: he dado instrucciones para reforzar sin demora los controles de la frontera española. Además, he activado la Fuerza Fronteriza de Intervención Rápida para llevar a cabo controles exhaustivos, indicó Núñez en su cuenta de X. Algo más temprano, en una entrevista con la cadena de radio RTL, el ministro recalcó que se puso ya el día jueves en contacto con su homólogo del gobierno español y que tiene previsto volver a hablar con él a medida que evolucionen las llegadas masivas de migrantes a Ceuta para intentar cruzar ilegalmente a España. Consultado por la reacción del Ejecutivo italiano, que pidió este jueves el cierre del espacio Schengen con España, Núñez se mostró moderado y recordó que los controles fronterizos existen y que incluso fueron reforzados en los últimos meses con una fuerza móvil que se ha mantenido de manera permanente. Por supuesto, se tomarán medidas si se producen desplazamientos hacia el territorio nacional y en cualquier caso se reforzará el control fronterizo, aseveró. Cientos de personas protagonizaron en la madrugada de este viernes violentos enfrentamientos en los perímetros fronterizos durante su intento de acceder desde Marruecos a Ceuta, a donde viaja hoy el presidente del gobierno español, Pedro Sánchez, y a la también ciudad autónoma española de Melilla. Desde la localidad marroquí de Castillejos, fronteriza con la ciudad norteafricana española de Ceuta, grupos de personas intentaron forzar la valla y lanzaban piedras contra las fuerzas de seguridad desplegadas en la zona. Además, cerca del punto fronterizo de Beninzar, en Nador, se produjeron también violentos enfrentamientos entre las fuerzas del orden y cientos de jóvenes, entre ellos muchos menores, que trataron de acceder a Melilla tanto a través de la valla fronteriza como del puerto, alertó la sección de Nador de la Asociación Marroquí de Derechos Humanos. 4:06 a.m. A esta hora, Santiago, nuestra capital, según lo que nos indica en estos instantes la Dirección Meteorológica de Chile, presenta 9,6 grados de temperatura, la humedad alcanza al 82%, el cielo se encuentra despejado en estos instantes. La ciudad de Puerto Montt presenta nubosidad parcial y chubascos con una temperatura de 10 grados y una humedad que alcanza al 94%.
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0: 4 de la madrugada con 9 minutos, ya estamos de vuelta aquí en el trasnoche de la radio, tras de nuestras 43 estaciones y también en biobiochile.cl. Antes de seguir, por supuesto, con nuestro especial musical, que ya lo estamos preparando, está preparadito en estos instantes, quiero contarles que Senapred acaba de cancelar la alerta amarilla para la región de Ñuble y decretó, atención, alerta roja producto de evento meteorológico. Lo acaba de confirmar hace algunos instantes. Agradecemos a esta hora a Senapred. Ha confirmado a la radio en estos momentos que se ha cancelado la alerta amarilla y se ha dado paso a alerta roja en la región de Ñuble, producto de este evento meteorológico. Reiteramos, alerta roja para la región de Ñuble, producto del sistema frontal registrado en este instante en la región de Ñuble. Según lo que a esta hora ha informado o está informando en estos momentos Senapred respecto a este sistema frontal y producto de las consecuencias que ha tenido para la región constantes precipitaciones, es que Senapred acaba de cancelar la alerta amarilla y ha declarado en toda la región de Ñuble alerta roja producto de este evento meteorológico, de este sistema frontal, del cual hemos estado muy, muy atentos durante el transcurso de esta jornada. Entonces, el Servicio Nacional de Prevención y Respuesta ante Desastres, Senapred, decreta alerta roja para la región de Ñuble. Información que estamos en estos momentos entregándoles y que ustedes también pueden ver en la pantalla de BioBio TV en estos instantes. Según el informe que ha emanado Senapred respecto a esta alerta, indica lo siguiente. Mucha atención, de acuerdo a la información que proporcionó la Dirección Meteorológica de Chile, se encuentran vigentes los siguientes alertamientos meteorológicos para la región de Ñuble debido a precipitaciones moderadas a fuertes en el litoral, cordillera de la costa, valle y precordillera. Precipitaciones moderadas a fuertes en el litoral, cordillera de la costa, valle y precordillera. Nevadas normales a moderadas con probabilidad de ventisca en corto periodo de tiempo en cordillera, además de precipitaciones normales a moderadas en valle, precordillera y cordillera. Viento normal a moderado con probabilidad de ventisca en litoral, cordillera de la costa, valle, precordillera y cordillera, y probables tormentas eléctricas con probabilidad de granizos y fuertes rachas de vientos locales. También, por su parte, el Servicio Nacional de Geología y Minería, que es el SERNAGEOMIN, mediante la actualización de su minuta técnica por periodo de remoción de masa, indica que la posibilidad de ocurrencia de aluviones, flujos de detritos y derrumbes es alta para toda la región. En consideración a todos estos antecedentes y en coordinación con la Delegación Presidencial Regional de Ñuble, Senapred cancela alerta amarilla y declara alerta roja regional por evento meteorológico en Ñuble a contar de estos momentos y hasta que las condiciones así lo ameriten. Información que compartimos a esta hora y que alertamos, por supuesto, a la comunidad de la región de Ñuble que está a esta hora en la sintonía. Alerta roja, entonces, para la región de Ñuble. Las 4 con 13 minutos.
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0: Bueno, vamos a nuestro especial musical mientras seguimos esperando más información al respecto de esta alerta roja que también se ha extendido en otras zonas, como por ejemplo en la región de la Araucanía, en Victoria también hay alertas rojas, en lo que nos ha informado también el Senapred a través de sus redes sociales. Para ustedes vamos a regalarles el siguiente especial, sí. Hoy vamos a escuchar la música de Coldplay porque hoy, 31 de julio, está de cumpleaños Will Champion. 48 años cumple este baterista, percusionista y cantante de apoyo de Coldplay. Su nombre completo es William Champion y nació en un día como hoy, pero en 1978 en Southampton, Inglaterra. Desde pequeño ha tenido contacto con distintos instrumentos. Aprendió piano, guitarra y bajo, además de recibir formación musical vinculada al violín y a la música tradicional irlandesa. Pero La batería no era su instrumento principal cuando comenzó a tocar con Coldplay. Champion conoció a Chris Martin, a Johnny Buckland y Guy Berryman mientras estudiaban en el University College de Londres. Se incorporó al grupo en 1998 y ocupó el puesto que faltaba para completar la formación. Aprendió a tocar batería mientras la banda preparaba sus primeras composiciones y comenzaba a presentarse en pequeños locales. En 1999, Coldplay firmó un contrato con Parlophone. Un año después publicó Parachutes, su primer álbum. El disco presentó un sonido basado en guitarras, piano, bajo y una batería generalmente contenida. Champion no intentaba ocupar todos los espacios, sino que acompañar la estructura de cada canción. Un ejemplo es esta canción que vamos a escuchar en estos instantes. Es el tercer sencillo del álbum, Parachutes. La canción se construye alrededor del piano de Chris Martin. La batería aparece después de la introducción y establece un ritmo moderado, acompañado por el bajo de Guy Berryman y la guitarra de Johnny Buckland. Trouble fue una de las canciones que ayudaron a conocer a Coldplay fuera del Reino Unido durante los primeros años de su trayectoria. Comenzamos este especial por el cumpleaños de Will Champion con música del álbum Parachutes. Esto es Trouble junto a Coldplay en nuestro especial musical aquí en el Trasnoche de la Radio.

Statutes fue publicado en julio del año 2000 y estuvo presidido por Shiver. Sin embargo, la canción que amplió considerablemente el reconocimiento del grupo fue Yellow, lanzada como sencillo pocas semanas antes de la aparición del álbum. La grabación permite identificar una característica que se mantendría en el trabajo de Champion, una batería ajustada a las necesidades de la composición. Durante la primera parte utiliza un ritmo sencillo y constante. La interpretación aumenta gradualmente cuando ingresan las guitarras, pero mantiene el mismo patrón general y deja espacio para la voz. La grabación del videoclip estuvo marcada por una situación personal para el baterista. Sarah Champion, madre de Will, murió en mayo del año 2000. Su funeral coincidió con la jornada programada para filmar el video de Yellow. Por esa razón, Chris Martin apareció solo frente a la cámara, caminando por una playa mientras los demás integrantes acompañaban a Champion. El álbum Parachutes está dedicado a Sarah Champion y su nombre aparece en los créditos del disco. Will regresó posteriormente a las actividades del grupo y participó en la promoción y en las giras correspondientes. Parachutes llegó al primer lugar de la lista británica y obtuvo el Grammy al mejor álbum de música alternativa. Yellow, por su parte, recibió una nominación al Grammy como mejor canción de rock. La autoría está acreditada a los cuatro integrantes: Chris Martin, Johnny Buckland, Guy Berryman y Will Champion, que hoy está de cumpleaños. Y por eso hacemos este especial de Coldplay con la trayectoria de este grupo, pero en especial a la figura de su baterista. Y escuchamos justamente Yellow a esta hora en el trasnoche de la radio junto a Coldplay.

Después de Parachutes, Coldplay comenzó a preparar su segundo álbum, A Rush of Blood to the Head, publicado en agosto de 2002, e incluyó canciones como In My Place, The Scientist, Good Put, A Smile Upon Your Face y Clocks. La participación de World Champion ha adquirido mayor presencia en estas grabaciones. En In My Place, por ejemplo, la batería abre la canción y establece el ritmo antes de la entrada de los demás instrumentos. En Clocks, su trabajo acompaña el motivo principal del piano y organiza los cambios de intensidad. Clocks surgió cuando el grupo ya estaba cerca de terminar el álbum. Chris Martin presentó una idea inicial basada en el piano y los cuatro integrantes se trabajaron en su estructura. Aunque en algún momento consideraron reservarla para un disco posterior, decidieron completar la grabación e incluirla en A Rush of Blood to the Head. La grabación fue publicada como sencillo entre 2002 y 2003, dependiendo del país. En 2004 obtuvo el Grammy a la grabación del año. El premio reconoce la interpretación y la producción de una grabación a diferencia de la categoría Canción del Año, que se concentra en la composición. Champion también fortaleció en esta etapa su participación como cantante de apoyo. Su voz comenzó a ocupar un lugar reconocible en las actuaciones, especialmente en los pasajes donde las canciones requerían coros o una segunda línea vocal. A Rush of Blood to the Head recibió además el Grammy al mejor álbum de música alternativa. Fue el segundo disco consecutivo de Coldplay en obtener ese reconocimiento. Nosotros seguimos este especial por el cumpleaños de World Champion con una composición acreditada a los cuatro integrantes de Coldplay. Escuchamos Clocks.

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Y así estamos junto a la música de Coldplay porque estamos ofreciéndoles lo mejor de su repertorio, producto que hoy está de cumpleaños su baterista. Nos referimos a Will Champion. Por eso que estamos ofreciéndoles a ustedes en esta ocasión la música de esta banda británica que en 2008 publicó su cuarto álbum de estudio, Viva la Vida or Dead. And All His Friends. Para este trabajo, el grupo colaboró con Brian Eno, Marcus Graff y Rick Simpson. El proceso incluyó meses de ensayo y la búsqueda de instrumentos y estructuras diferentes a las utilizadas en los primeros discos. Will Champion explicó que disponer de un espacio propio de trabajo conocido como The Bakery le permitió desarrollar las canciones antes de ingresar a las sesiones definitivas. El grupo podía probar arreglos, descartar material y comenzar nuevamente sin la presión de trabajar exclusivamente en estudios contratados por tiempo limitado. En este álbum, Champion amplió el uso de percusiones, campanas y timbales. La batería tradicional dejó de ser la única base rítmica. La canción Viva la Vida, por ejemplo, se sostiene principalmente sobre un arreglo de cuerdas, percusión y campanas. Los cuatro integrantes aparecen acreditados como compositores. El título fue tomado de una obra de la pintora mexicana Frida Kahlo, y de la letra presenta a un gobernante que recuerda la pérdida de su poder. La canción fue producida por Brian Eno, Marcus Drabs y Rick Simpson. Viva la Vida alcanzó el primer lugar tanto en el Reino Unido como en Estados Unidos. En los Grammy del 2009 obtuvo el premio a Canción del Año. El álbum recibió además el reconocimiento como mejor disco de rock. Durante la gira, Champion también asumió la voz principal en Dead Will Never Conquer. En esas presentaciones dejaba la batería y tocaba un instrumento de cuerda mientras Chris Martin lo acompañaba con armónica. Ahora escuchamos la canción que dio nombre a esta etapa de Coldplay. Esto es Viva la Vida, Coldplay, en el trasnoche de la radio.

Bien, y llegamos al último bloque de este especial dedicado a Will Champion, baterista de Coldplay, nacido el 31 de julio de 1978 en Southampton. Después de Viva la Vida, el grupo publicó Milo Xyloto, Ghost Stories, A Head Full of Dreams, Everyday Life y Music of the Spheres. En esos trabajos incorporó sintetizadores, secuencias, percusión electrónica y colaboraciones con artistas como Rihanna, Beyoncé, The Chainsmokers y BTS. Estos cambios también modificaron la función de Champion. En los conciertos combina batería acústica, elementos electrónicos, percusión y voces. Además, participa en los segmentos acústicos y puede cambiar de instrumento cuando el repertorio lo requiere. En enero de 2023, la Universidad de Southampton le entregó un doctorado honorario con música como reconocimiento a su trayectoria y contribución a la actividad musical. Champion había estudiado anteriormente antropología en el University College de Londres, donde conoció a los demás integrantes de Coldplay. El décimo álbum de estudio del grupo, Moon Music, fue publicado el 4 de octubre de 2024. El disco fue producido principalmente por Max Martin y continuó el proyecto iniciado con Music of the Spheres. Su primer sencillo fue Feels Like I'm Falling in Love, todo junto, presentado en junio de 2024. En la grabación, Champion combina batería con una producción electrónica y vuelve a participar en los coros. La canción está acreditada a los cuatro miembros de Coldplay junto con otros autores involucrados en su composición. World Champion cumple 48 años como integrante de la misma formación que completó en 1998. Ha participado como intérprete y compositor en los 10 álbumes de estudio de Coldplay. Y cerramos este especial con una canción de su trabajo más reciente. Escuchamos Feels Like I'm Falling in Love. Sí, todo junto, aquí en el Trasnoche de la Radio, Coldplay.

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8: Con 48 minutos, estamos de vuelta con ustedes en vivo y en directo. El trasnoche de la radio te acompaña en este día. Stairway to Heaven, en la versión de Heart, aquí en el trasnoche.

4:56 de vuelta con ustedes aquí en el trasnoche de la radio, porque sabemos que te queda mucho por ver y disfrutar de la vida. 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Y seguimos con ustedes, nuestros auditores, que nos acompañan desde muy tempranas horas en el +569-9207888. Saludamos a Davis, que nos escucha desde Antofagasta y nos cuenta que ya empezó la lluvia por la Perla del Norte, ¿eh? Ya está lloviendo a esta hora en Antofagasta, así que estaremos atentos a las condiciones meteorológicas, tanto en el norte como también en la zona centro-sur, donde recordemos, hasta hace aproximadamente una hora, Senapred declaró alerta roja para la región de Ñuble. Es una de las regiones quizás más golpeadas en estos instantes por el sistema frontal. Estamos atentos a lo que ocurra en la región de Ñuble, en la región del Biobío, en la región de la Araucanía, producto de las intensas lluvias, intensas precipitaciones que se están registrando a esta hora. Por acá, Eduardo Mondaca dice, a mangiare Tonino, una canción larga y a comer algo. Exactamente, sí, pues no por nada, a veces uno coloca canciones un poquito largas, ¿cierto? Heart tocándole a los Led Zeppelin en el Kennedy Center. Exactamente, este registro es del Kennedy Center, de parte de Heart. ¿Ah? Stay Away to Heaven. Por acá tengo a Carlos Díaz de Talca, que ya empezó a llover con fuerza y mucho viento en la capital de la región del Maule. Por aquí el panadero de Arauco dice que se cayó la radio ya, ¿eh? Así que bueno, vamos a estar ahí monitoreando en estos instantes. Buenos días, amigos de la radio, aquí un poco desvelados, sí, por la intensa lluvia, pero muy bien acompañados con la buena música que nos brindan. Por acá les saluda Ivette Soto y Benjamín Antiquio de Cholchol, en la región de la Araucanía. También más familias que están ahí preocupadas, tratando de dormir, pero claro, las condiciones del tiempo no son favorables para poder conciliar el sueño, debido a que hay lugares donde ya está empezando, calles que se empiezan a anegar, hay desbordes de canales y ríos. Así que bueno, de todo eso vamos a estar informando durante el transcurso de toda esta jornada. Así que quédese con nosotros. Jorge nos cuenta que ya llueve en Valparaíso, lo mismo que José Ulloa también nos está contando que ya está lloviendo a esta hora en Valparaíso y en Viña del Mar. Y desde Los Lirios, por acá dice, rachas de viento muy fuertes en Santa Cruz, llueve intensamente por acá. Mario Tapia, bravo, precaución en la ruta Itata Cabello.

0: Dice el informador, y a la vuelta seguimos con el trasnoche.
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0: La relatora de las Naciones Unidas, Margaret Satterwhite, manifestó su preocupación por los sumarios que lleva adelante el Poder Judicial contra jueces por el mal uso de licencias médicas. De esto nos informa Sebastián Catalán.
4: La relatora especial de las Naciones Unidas sobre la independencia de magistrados y abogados, Margaret Satterwhite, manifestó su preocupación por los sumarios que lleva adelante el Poder Judicial contra jueces por el mal uso de licencias médicas. La experta dijo que el procedimiento podría no cumplir con las garantías del debido proceso, al advertir que los magistrados enfrentarían procesos de remoción por conductas que, según afirmó, no constituyen una falta disciplinaria al momento de ocurrir los hechos. Además, cuestionó que el mecanismo no contemple una instancia de apelación. Al respecto se refirió el expresidente del Consejo para la Transparencia, Marcelo Drago, y el director ejecutivo de la Fundación América Transparente, Juan José Lyon.
5: Es bueno que desde afuera también nos hagan ver que las remociones masivas de jueces a veces pueden ser contraproducentes y pueden tener consecuencias.
6: La limpieza interna es una emergencia ética insoslayable y ningún estándar internacional está diseñado para proteger o blindar autoridades que abusan del sistema.
4: Mientras la relatora llamó a evitar medidas disciplinarias retroactivas y de alcance general, el debate se instaló en torno a cómo compatibilizar el debido proceso con la responsabilidad de sancionar eventuales irregularidades al interior del Poder Judicial.
0: El Tribunal Constitucional resolvió apercibir 2 de los 3 requerimientos de las oposiciones ante el Tribunal Constitucional por la Ley de Reconstrucción Nacional. Pidió subsanar cuestiones formales antes de referirse a la admisibilidad de los hechos. La información la tiene Gonzalo Holguín.
7: En una sesión del Pleno del Tribunal Constitucional y por voto de mayoría, el organismo decidió dar 3 días adicionales de plazo a los senadores y diputados de oposición para subsanar cuestiones formales de los requerimientos que enviaron contra la Ley de Reconstrucción Nacional. El abogado relator del Tribunal Constitucional, José Francisco Leighton, leyó el comunicado público que fijó la postura de los ministros.
8: El Pleno del Tribunal Constitucional, por mayoría y de forma previa a pronunciarse sobre los requisitos de admisión a trámite, dispuso otorgar un plazo de 3 días a las partes requirentes para subsanar cuestiones formales de ambos requerimientos.
7: El senador del Partido Socialista, Alfonso Durresti, desdramatizó el plazo entregado por el TC, indicando que son solo cuestiones de forma y que seguirán defendiendo el fondo de los requerimientos, que solo puede ser revisado una vez se despache a ley.
9: Las observaciones realizadas por el Tribunal Constitucional son meramente formales. Cumpliremos dentro del plazo evacuando las observaciones que han hecho. Hay normas que son abiertamente inconstitucionales y lo defenderemos delante del Tribunal Constitucional.
7: Parlamentarios de oficialismo han planteado que les gustaría conocer cuáles fueron estos problemas de forma, deslizando que la decisión de dar un nuevo plazo, que no fue dada por unanimidad, podría eventualmente relacionarse con el debate por la posible conformación amigable del TC con las fuerzas del progresismo.
0: Noticias del mundo, la actual epidemia de ébola en el este de la República Democrática del Congo se ha convertido en la segunda con más casos confirmados en la historia, tras registrarse 3.532 infecciones desde su declaración el pasado 15 de mayo, de los que 1.556 han fallecido, informó este viernes el gobierno congoleño. Según el último boletín publicado por el Ministerio de Comunicación, el brote supera así los 3.481 contagios de la epidemia, que también afectó al este del país entre 2018 y 2020, cuando murieron 2.299 personas, aunque aún está lejos de los 11.000 muertos y 28.000 casos del brote que golpeó a África Occidental entre 2014 y 2016, el peor de la historia. La tasa de letalidad se sitúa actualmente en el 44,1% y 807 pacientes se encuentran en aislamiento.

0: aislamiento u hospitalización con datos actualizados a 29 de julio. Además, 626 personas han logrado recuperarse de la enfermedad, mientras la tasa de rastreo de contactos se encuentra en el 78,7%. En los puntos de entrada y control, los viajeros son sensibilizados, detectados y alentados a adoptar los gestos de protección. La comunicación también destaca los testimonios de curación y el trabajo de los equipos de primera línea, al tiempo que fortalece los mecanismos de prevención de abusos y protección de las comunidades, añadió el ministerio. Hasta el momento, 5 provincias congoleñas se han visto afectadas por el brote de ébola: Ituri, el epicentro; Kivu del Norte, Kivu del Sur y Outhwele, al este, así como también en Chopo, en el centro norte del país. Tras ser declarada el pasado 15 de mayo en Ituri, provincia fronteriza con Sudán del Sur y Uganda, la epidemia se propagó también a este segundo país. 5:05 a.m. Les contamos a esta hora que la Dirección Meteorológica de Chile nos informa de 8,5 grados de temperatura en Santiago. El cielo se encuentra nublado, la humedad alcanza al 87%. Concepción, nubosidad parcial y chubascos con una temperatura de 11 grados y una humedad relativa en el aire que alcanza al 94%. Mientras que Viña del Mar y Valparaíso presentan a esta hora 14 grados de temperatura con cielo nublado y una humedad relativa en el ambiente que alcanza al 72%.
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2: 5:09 a.m.
0: 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Y con Melipaz, escuchamos a Lionel Richie.

0: 5 de la mañana, 15 minutos.
1: A esta hora, el Servicio Nacional de Prevención y Respuestas ante Desastres, SENAPRED, informa de alerta roja para la comuna de Los Ángeles, producto de desborde, producto de este sistema frontal que se ha registrado especialmente en horas de la madrugada y donde ha llovido con bastante intensidad en esa zona. Según lo que informa a esta hora SENAPRED en su cuenta de X, se ha declarado alerta roja para la comuna de Los Ángeles por desborde. De acuerdo a la información proporcionada por la Dirección General de Aguas, la estación hidrométrica del estero Payihue, en longitudinal sur, ubicada en la comuna de Los Ángeles, indica un incremento en su caudal, alcanzando valores de umbral rojo, lo que supone un aumento del riesgo para la población cercana a este curso de agua. En consideración a este antecedente y en coordinación con la Delegación Presidencial Regional del Biobío, la Dirección Regional del SENAPRED declara alerta roja por desborde para la comuna de Los Ángeles, vigente desde hoy y hasta que las condiciones así lo ameriten. Con esta declaración se movilizarán todos los recursos necesarios y disponibles para actuar y controlar la situación dada la extensión y severidad del evento. Cabe señalar que la región del Biobío mantiene alerta amarilla regional por crecida, vigente desde el 27 de julio y hasta que las condiciones así lo ameriten. Reiteramos entonces, SENAPRED ha declarado hace algunos minutos alerta roja para la comuna de Los Ángeles por desborde. Información, por supuesto, que pueden revisar a través de la cuenta de X de SENAPRED, y donde también vamos a ampliar durante nuestra programación. Las 5 de la mañana con 17 minutos.
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1: El embajador estadounidense en Chile volvió a cuestionar las declaraciones de ministros en contra de los aranceles, calificándolas de decepcionantes, y advirtió que si continúan esas críticas, no habrá acuerdo.
3: Dante, que mientras hay negociaciones en curso, ministros que no tienen nada que ver con estas negociaciones estén haciendo comentarios, especialmente cuando usan la palabra como farsa.
1: El presidente José Antonio Kast informó que nuestro país y Venezuela reactivarán sus relaciones consulares.
4: A partir de hoy, Chile y Venezuela comienzan una nueva etapa que nos va a permitir avanzar en tremendos desafíos que tenemos como países en un mismo continente.
1: Un plazo de 3 días otorgó el Tribunal Constitucional para que la oposición subsane cuestiones formales en los requerimientos de la oposición contra la ley de reconstrucción.
5: Las observaciones realizadas por el Tribunal Constitucional son meramente formales.
6: Yo espero que la oposición no lo haya elaborado solo con inteligencia artificial.
1: El Ejecutivo adelantó que prepara cambios a la ley Karim tras detectar rigidez y burocracia en trámites que mantienen saturada a la Dirección del Trabajo.
7: No podemos apartarnos de la ley, pero sí se pueden hacer cosas para, por ejemplo, orientar mejor las denuncias. Un gran porcentaje de las denuncias recibidas no tienen que ver con ley Karim.
1: Escalan las diferencias al interior de la derecha luego que La Moneda reafirmara que la agenda valórica no forma parte de las prioridades.
8: Bueno, el gobierno claramente está demostrando que en esta materia no tiene la capacidad de caminar y masticar chicle al mismo tiempo.
9: El gobierno no tiene que entrar en debates de temas valóricos porque se polariza.
1: El oficialismo arremetió contra el expresidente Gabriel Boric, quien compartió en sus redes sociales un video que tacha de imbéciles al actual gobierno.
10: Es una conducta indigna de quien ejerció la máxima magistratura del país.
11: Nuevamente estamos viendo al diputado Gabriel Boric. Lo que le corresponde al expresidente es pedir disculpas.
1: Ayer comenzó la formalización contra 11 exdirectores y ejecutivos del grupo Sartor, entre ellos el empresario y expresidente de Azul Azul, Michael Clark.
12: Yo he estado siempre disponible para cuando me han requerido las autoridades, aplicar lo que he hecho, y estoy tranquilo, yo sé lo que he hecho.
13: Puse la plata acá y lo perdí todo, porque yo antes tenía mi departamento y mi pensión.
1: La relatora especial de la ONU sobre independencia de magistrados cuestionó el proceso en el caso de los jueces chilenos que viajaron al extranjero con licencia médica.
14: La limpieza interna es una urgencia ética insoslayable y ningún estándar internacional está diseñado para proteger o blindar autoridades que abusan del sistema.
1: Debido a las precipitaciones, el Ministerio de Educación suspendió para hoy viernes las clases en la provincia de Huasco, en las regiones de Ñuble y Biobío, y en la ciudad de Coyhaique, en Aysén.
15: La Dirección Meteorológica nos ha informado del ingreso de dos nuevos sistemas frontales. El primero ya está afectando a la zona sur y va a alcanzar el tramo hasta la región de Atacama.
1: El alcalde de Coquimbo, Ali Manucheri, informó que este año no se realizará la tradicional fiesta de la Pampilla para destinar fondos a la reconstrucción de las zonas afectadas por el sistema frontal.
16: Como coquimbano, esta es una de las decisiones más difíciles que me ha tocado tomar. La Pampilla, la fiesta más grande de Chile, es parte de nuestra identidad, pero hoy la prioridad es nuestra gente.
1: Un estudiante de 15 años murió apuñalado tras una riña escolar en la comuna de San Bernardo.
17: Estamos devastados porque en menos de 30 días nuestra comuna ha visto dos niños asesinados de una manera trágica.
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0: 5 de la mañana, 22 minutos.

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1: Así es, vamos a revisar juntos lo que va a deparar con el tiempo, donde ha sido, bueno, el tema más conversado, el más informado durante estas horas, donde el sistema frontal en la zona centro-sur de nuestro país ya está generando alerta roja en varias zonas, entre ellas la región de Ñuble, a nivel regional, en Los Ángeles, también en el sector, en la comuna de Victoria, en la región de la Araucanía, es donde en estos momentos Senapred ha emitido alerta roja producto de desbordes de canales y ríos. Bueno, vamos a revisar, como es la costumbre, este panorama generalizado del tiempo en todo el territorio nacional. Información que nos brinda, como siempre, la Dirección Meteorológica de Chile. 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Ahora sí, el recorrido por todo el territorio nacional que parte en Arica, que tendrá cielo nublado variando despejado en la mañana y despejado variando nublado en la tarde. Extremas de 18 y 20 grados. Iquique, 17 grados la mínima, 20 grados la máxima, con cielo cubierto y llovizna por la mañana, condición que cambiará a cielo nublado, variando a despejado con viento entre 25 y 40 kilómetros por hora. Antofagasta, que durante la madrugada ha estado lloviendo en esa ciudad, tendrá por la mañana llovizna, cielo cubierto, pero la condición cambiará a cielo despejado por la tarde. Se esperan extremas de 16 y 20 grados centígrados. Por su parte, Calama, también en la misma región de Antofagasta, presentará cielo despejado y viento entre 25 y 40 kilómetros por hora por la mañana. Y atención, despejado y tormenta de polvo con viento entre 40 y 60 kilómetros por hora y ráfagas de viento que pueden alcanzar los 70 kilómetros por hora para Calama. Un grado la mínima, 20 grados la máxima. Región de Atacama, Caldera, cubierto y lluvia matinal para pasar a cielo nublado, variando a nubosidad parcial con viento entre 25 y 40 kilómetros por hora. 12 grados la mínima, 15 grados la máxima para la ciudad de Caldera. Copiapó, cielo cubierto y lluvia, condición que va a mantenerse hasta la tarde con cielo cubierto y lluvia variando a nublado, extremas de 13 y 18 grados. Mientras que en Vallenar también habrá cielo cubierto y lluvia, y en la tarde cubierto y lluvia variando a nublado, extremas de 11 y 15 grados centígrados. La Serena y Coquimbo, atención, por la mañana cielo cubierto y lluvia con viento entre 25 y 40 kilómetros por hora y ráfagas de viento que pueden alcanzar los 50 kilómetros por hora. Cerca del mediodía podrían entonces comenzar las condiciones más extremas, digámoslo así, para la región de Coquimbo. Según la Dirección Meteorológica de Chile, ha emitido una alerta de precipitaciones moderadas a fuertes en corto tiempo para la región de Coquimbo. Por lo tanto, en la tarde habrá cielo cubierto y lluvia débil con viento entre 25 y 40 kilómetros por hora y ráfagas de viento de hasta 50 kilómetros por hora variando a nublado y chubascos aislados. 12 y 14 son las extremas para La Serena y Coquimbo. Mientras que Ovalle tendrá cielo cubierto y lluvia con viento entre 25 y 40 kilómetros por hora y con ráfagas de viento que pueden alcanzar los 50 kilómetros por hora. Y en la tarde, cubierto y lluvia que se va a debilitar, con viento entre 25 y 40 kilómetros por hora, pero las ráfagas de viento pueden alcanzar los 50 kilómetros por hora. Esto va a variar a cielo nublado y chubascos aislados ya por la tarde-noche. Extremas de 10 y 14 grados centígrados. 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Viña del Mar y Valparaíso, cielo cubierto y lluvia, que a esta hora auditores ya nos están reportando que está lloviendo a esta hora en Valparaíso y Viña del Mar. Y esta lluvia tendrá viento entre 25 y 40 kilómetros por hora con ráfagas de viento de hasta 60 kilómetros por hora. Esto va a cambiar en la tarde a lluvia. Viento entre 25 y 40 kilómetros por hora, variará a nublado y chubascos débiles. 11 y 14 las extremas para Viña del Mar y Valparaíso. En el litoral central, también similares condiciones, con cielo cubierto y lluvia, con viento entre 25 y 40 kilómetros por hora y ráfagas de viento que alcanzarán los 50 kilómetros por hora, condición que va a cambiar en la tarde ya a cielo nublado y chubascos débiles. 11 grados de mínima, 14 grados de máxima. Casablanca, cubierto y lluvia con viento entre 25 y 40 kilómetros por hora y ráfagas de viento que alcanzarán los 50 kilómetros por hora. Y en la tarde ya esto variará a nublado y chubascos débiles con 9 grados de mínima y 14 grados de máxima. San Felipe y los Andes, cielo cubierto con lluvia y además viento entre 25 y 40 kilómetros por hora y ráfagas de viento que pueden alcanzar los 50 kilómetros por hora, condición que variará en la tarde a cielo cubierto y chubascos. 8 grados la mínima, 13 grados la máxima para San Felipe y los Andes. Rancagua, cielo cubierto, lluvia, viento entre 25 y 40 kilómetros por hora y ráfagas de viento que alcanzarán los 50 kilómetros por hora, condición que se va a extender hasta la tarde cuando ya en la noche caigan chubascos aislados. 8 grados de mínima, 12 grados de máxima para Rancagua, lo mismo para la ciudad de Rengo. En San Fernando, 8 grados de mínima y 12 grados de máxima, cielo cubierto, lluvia, entre 25 y 40 kilómetros por hora el viento y las ráfagas alcanzarán los 50 kilómetros por hora y esto variará en la noche a chubascos aislados. De la región de O'Higgins nos trasladamos a la región del Maule, donde también desde muy tempranas horas ha llovido en ciudades como por ejemplo Curicó y Talca, donde auditores ya nos han reportado de intensas lluvias en distintos puntos de la región del Maule. Cielo cubierto, lluvia, probable tormenta eléctrica con viento entre 25 y 40 kilómetros por hora y ráfagas de viento de hasta 50 kilómetros por hora se pronostica para la ciudad de Curicó, condición que se va a extender por lo menos hasta la noche, donde habrán ahí chubascos con viento entre 25 y 40 kilómetros por hora con 10 grados de mínima y 12 grados de máxima. Las mismas condiciones son para la ciudad de Talca, con temperaturas extremas para hoy de 10 y 12 grados centígrados. Nos preguntaban mucho por Constitución. Sí, cielo cubierto, lluvia débil, probable tormenta eléctrica con viento entre 25 y 40 kilómetros por hora es lo que se pronostica para la mañana y también la tarde. También la noche se van a mantener los chubascos y con viento entre 25 y 40 kilómetros por hora para Constitución. 11 y 13 las extremas para el borde costero maulino. Chillán también, donde también ha habido intensas precipitaciones en Chillán y otros lugares de la región de Ñuble. Cielo cubierto, chubascos y probable tormenta eléctrica con viento entre 25 y 40 kilómetros por hora. Y en la tarde, cielo cubierto, chubascos y probable tormenta eléctrica con viento entre 25 y 40 kilómetros por hora y ráfagas de viento de hasta 50 kilómetros por hora. 10 grados la mínima, 13 grados la máxima. Hay que recordar que durante la madrugada el SENAPRED junto a la delegación presidencial regional del Ñuble han declarado alerta roja regional para toda la región de Ñuble, mientras que la región del Biobío se mantiene con alerta amarilla regional, excepto en Los Ángeles, donde se decretó alerta roja comunal. Concepción, cielo cubierto, chubascos y probable tormenta eléctrica con viento entre 25 y 40 kilómetros por hora y ráfagas de viento de hasta 50 kilómetros por hora. Y en la tarde, nublado, chubascos aislados y probable tormenta eléctrica con viento entre 25 y 40 kilómetros por hora. 9 grados la mínima y 13 grados la máxima. Los Ángeles, cielo cubierto, chubascos y probable tormenta eléctrica con viento entre 25 y 40 kilómetros por hora y con ráfagas de viento que pueden alcanzar los 60 kilómetros por hora, condición que se va a extender hasta la tarde con 9 grados la mínima y 13 grados la máxima. Región de la Araucanía, Angol, cubierto y lluvia débil, y en la tarde nublado y chubascos débiles con extremas de 5 y 13 grados. Temuco, nublado y chubascos débiles por la mañana, chubascos por la tarde y en la noche, nubosidad parcial. 5 y 12 las extremas para hoy en Temuco. Villarrica y Pucón, cubierto y lluvia débil por la mañana y en la tarde nublado y chubascos con viento entre 40 y 60 kilómetros por hora. 4 grados la mínima y 10 grados la máxima para Villarrica y Pucón. La región de Los Ríos, Valdivia, cielo cubierto y lluvia por la mañana y en la tarde cubierto y lluvia variando a nublado con extremas de 7 y 10 grados centígrados. La Unión y Río Bueno, nublado y chubascos por la mañana y en la tarde cubierto y lluvia variando a nublado. 7 y 11 las extremas para hoy en Río Bueno y también en la ciudad de La Unión. Nos movemos a la región de Los Lagos, a Osorno, que tendrá cielo cubierto y lluvia matinal, y en la tarde cielo cubierto, lluvia, pero condición que variará a cielo nublado con extremas de 7 y 11 grados centígrados. Puerto Montt, la capital, cubierto y lluvia por la mañana y en la tarde nublado y chubascos con extremas de 8 y 11 grados. En la isla grande de Chiloé, Ancud, cubierto y lluvia por la mañana y en la tarde nubosidad parcial con viento entre 40 y 60 kilómetros por hora. Los chubascos aparecerán por la noche, 8 grados la mínima y 10 grados la máxima para Ancud. Mientras que Castro amanecerá cubierto y con lluvia y en la tarde nublado y chubascos débiles con viento entre 40 y 60 kilómetros por hora. 7 grados la mínima, 9 grados la máxima. Quellón, cubierto y lluvia matinal, y en la tarde nublado y chubascos débiles con extremas de 7 y 9 grados. Eso es para Quellón. A esta hora en Quellón hay 11 grados de temperatura. Vamos a la región de Aysén, vamos a Coyhaique, que tendrá 3 grados bajo cero de mínima y 1 grado sobre cero de máxima, cielo nublado y helada matinal, y en la tarde cielo cubierto y agua nieve para la capital de Aysén. En Magallanes, Puerto Natales, nublado y chubascos de nieve con viento entre 25 y 40 kilómetros por hora, y en la tarde nublado y chubascos de agua nieve con viento entre 40 y 60 kilómetros por hora, 7 grados bajo cero de mínima, 2 grados sobre cero de máxima en Puerto Natales. Punta Arenas, nublado con viento entre 25 y 40 kilómetros por hora, para pasar a viento entre 40 y 60 kilómetros por hora. 4 grados bajo cero de mínima, 3 grados sobre cero de máxima. Puerto Williams, nublado y chubascos de nieve por la mañana y agua nieve por la tarde, 3 grados bajo cero de mínima, 3 grados de máxima. La Antártica chilena, 15 grados bajo cero de mínima, 5 grados bajo cero de máxima, cubierto y chubascos de agua nieve aislados. En Isla de Pascua, 17 grados de mínima y 21 grados de máxima, nubosidad parcial ocasionalmente nublado con viento entre 25 y 40 kilómetros por hora, y en la tarde nubosidad parcial. 17 grados la mínima, 21 grados la máxima. Chiplago, Juan Fernández, cielo cubierto con viento entre 25 y 40 kilómetros por hora y extremas de 12 y 15 grados centígrados. 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Y vamos a terminar nuestro recorrido en la región metropolitana, donde tendremos, atención, cielo cubierto y lluvia con viento entre 25 y 40 kilómetros por hora por la mañana, y en la tarde cielo cubierto y lluvia con viento entre 25 y 40 kilómetros por hora, variando a cubierto y chubascos. Se esperan extremas para hoy de 8 grados la mínima y 13 grados la máxima, marcando máximas de 13 en Colina, Santiago Norte, en Santiago Oriente, Santiago Centro, Santiago Sur, Melipilla, Santiago Poniente, con 13 grados. 11 grados de mínima en San José de Maipo y 12 grados de máxima, quiero decir, 12 grados de máxima para la ciudad de Curacaví.
0: 5 de la mañana, 41 minutos.

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3: ...31 de julio de 1826. Ese día fue ahorcado por herejía en la ciudad de Valencia, en España, Cayetano Ripoll. Se dice que fue el último ejecutado en la historia de España por la Inquisición, pero hay que precisar porque en España la Inquisición había sido abolida durante el trienio liberal, entre 1820 y 1823, pero fue recuperada en 1824 por juntas de fe. Y fue precisamente una junta de esas, la Junta de Fe de Valencia, creada por el entonces arzobispo de Valencia, Simón López, la que condenó a Ripoll. Cayetano Antonio Ripoll había nacido en Solsona, en la provincia de Lérida, en 1778. Luchó contra los franceses en la denominada Guerra de Independencia, que duró entre 1808 y 1814. Y en el año 1810 fue hecho preso y trasladado a Francia, donde entró en relación con grupos de libre pensadores franceses y con la doctrina cuáquera y el protestantismo. Finalizada la guerra en 1814, Ripoll volvió a España para servir a la milicia nacional hasta que finalmente se licenció para ser maestro el año 1823. Fue entonces maestro de escuela en la parroquia de Luzafa, en los extramuros de la ciudad de Valencia. Cuando empezó a ejercer de profesor, ya se había convertido al deísmo, una doctrina que cree en la existencia de Dios como creador del universo, pero que niega que éste intervenga en los problemas cotidianos del hombre. Una mujer, de nombre desconocido, lo denunció ante el tribunal religioso por cuatro delitos: sustituir en las oraciones de clase la expresión Ave María por Alabado sea Dios; no acudir a misa ni llevar a misa a sus alumnos; no salir a la puerta para saludar el paso de la procesión y comer carne el Viernes Santo. Esa denuncia fue razón suficiente para que el vicario dictaminara, tras las investigaciones pertinentes, que había motivos para su captura y encierro. Entonces, Cayetano Antonio Ripoll fue detenido en octubre de 1824 y permaneció durante dos años en la antigua cárcel inquisitorial de Capi Casal. Durante los dos años en que estuvo preso, un número considerable de teólogos y catequizadores fueron a visitarle a la prisión para intentar convencerle de que abrazara de nuevo el catolicismo. Incluso le amenazaron, pero no hubo manera. El detenido no tardó en ser declarado culpable de herejía basándose en sus propias declaraciones. Con los parámetros actuales, el juicio podría considerarse ilegal, puesto que ni se escuchó al reo, ni se le permitió ningún defensor, ni se le comunicó en ningún momento el desarrollo de la causa. Tampoco hubo petición de clemencia, ni se le concedió el beneficio de revisión del juicio. Durante su encierro, y a pesar de no considerarse cristiano como tal, Ripoll dio muestra sobrada de su amor al prójimo. Si descubría a un hombre más necesitado que él, le daba hasta la miserable sopa que le suministraba el carcelero, se escribió en esa época. De nada sirvió aquella conducta, y el 20 de marzo de 1826, Ripoll fue condenado a la horca como hereje dogmatizante, lo que generó una ola de escándalo en varios países de Europa. De todas formas, se buscaron resquicios para evitar el ajusticiamiento. El propio nuncio escribió al Papa informando de lo sucedido, reconociendo que las acusaciones habían procedido en su mayor parte de vecinos analfabetos y que, por el contrario, abundaban los testimonios de la bondad del condenado. También se pidió su partida de bautismo a su localidad natal, Solsona, probablemente con la esperanza de que no apareciera. Y es que, dado que la Junta de Fe solo tenía potestad sobre los cristianos, si no era posible probar que Ripoll estaba bautizado, habría una salida legal para evitar el ajusticiamiento. Pero tampoco en eso tuvo suerte. El documento apareció y pasó a ser su partida de defunción. De esta forma, ese 31 de julio de 1826, Ripoll realizó el trayecto hasta el patíbulo, a lomos de un burro, soportando los insultos, las pedradas y los escupitajos de algunos vecinos de Valencia. En la horca, según algunas versiones, sus últimas palabras fueron: muero reconciliado con Dios y con los hombres. El cadáver fue introducido en un barril pintado de llamas porque, en rigor, a los herejes se les quemaba y la pintura era una manera de evitar esa salvajada ante el escándalo que se había generado. El cuerpo fue enterrado fuera del Cementerio General de Valencia. El arzobispo de Valencia, Simón López, justificó la ejecución con una frase: Dios quiera que sirva de escarmiento para unos y de lección para otros. La ejecución por herejía en Valencia, en España, de Cayetano Ripoll, ese 31 de julio de 1826.
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17: Faltan 7 minutos para las 6 de la mañana.
18: Te acompañamos con buena música en esta mañana, ¿cierto? Joe Vasconcelos, Mágico, suena aquí en el Trasnoche.

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1: Faltan 4 minutos para las 6 de la mañana.
2: La Ruta 5 Sur se encuentra con trabajos con intervención de pista en el kilómetro 107,8 en dirección hacia el norte y 107,8 en dirección hacia el sur. Ruta 5 Sur entre Buin y Río Claro. Acceso sur a Santiago, tramo enlace Vespucio, paso superior en Angostura. Trabajos con intervención de pista a nivel túnel. Acceso sur en dirección hacia el sur.
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2: Gracias por acompañarnos. Estuvieron con ustedes William Rebolledo, los mandos técnicos, y este servidor Nicolás Estañaro, que se despiden y les agradecen nuevamente la sintonía aquí en el trasnoche de la radio. Sigan en programación, en sintonía de la programación de la radio y también de Bio Bio TV. Nos reencontramos en un par de horas más en otro trasnoche de la radio. Que estén bien y sigan informándose con la radio. Chao, hasta la próxima.

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2: El embajador estadounidense en Chile, Brandon Judd, volvió a cuestionar las declaraciones de ministros en contra de los aranceles, calificándolas de decepcionantes, y advirtió que si continúan esas críticas, no habrá acuerdo.
3: Es muy decepcionante que mientras hay negociaciones en curso, ministros que no tienen nada que ver con estas negociaciones estén haciendo comentarios, especialmente cuando usan la palabra como farsa.
4: El presidente José Antonio Kast informó que nuestro país y Venezuela reactivarán sus relaciones consulares.
5: A partir de hoy, Chile y Venezuela comienzan una nueva etapa que nos va a permitir avanzar en tremendos desafíos que tenemos como países en un mismo continente.
2: Un plazo de 3 días otorgó el Tribunal Constitucional para que la oposición subsane cuestiones formales en los requerimientos de la oposición contra la Ley de Reconstrucción.
6: Las observaciones realizadas por el Tribunal Constitucional son meramente formales.
7: Yo espero que la oposición no lo haya elaborado solo con inteligencia artificial.
4: El Ejecutivo adelantó que prepara cambios a la ley Karin luego de detectar rigidez y burocracia en trámites que mantienen, dicen, saturada a la Dirección del Trabajo.
8: No podemos apartarnos de la ley, pero sí se pueden hacer cosas para, por ejemplo, orientar mejor las denuncias. Un gran porcentaje de las denuncias recibidas no tienen que ver con ley Karin.
4: Escalan las diferencias al interior de la derecha luego de que La Moneda reafirmara que la agenda valórica no forma parte de las prioridades.
9: Bueno, el gobierno claramente está demostrando que en esta materia no tiene la capacidad de caminar y masticar chicle al mismo tiempo.
10: El gobierno no tiene que entrar en debates de temas valóricos porque se polariza.
2: El oficialismo arremetió contra el expresidente Gabriel Boric, quien compartió en sus redes sociales un video que tacha de imbéciles a los miembros del actual gobierno.
11: Es una conducta indigna de quien ejerció la máxima magistratura del país.
12: Nuevamente estamos viendo al diputado Gabriel Boric. Lo que le corresponde al expresidente es pedir disculpas.
4: Ayer comenzó la formalización en contra de 11 exdirectores y ejecutivos del grupo Sartor, entre ellos el empresario y expresidente de Azul Azul, Michael Clark.
13: Yo he estado siempre disponible para cuando me han requerido las autoridades, aplicar lo que he hecho, y estoy tranquilo, yo sé lo que he hecho.
14: Puse la plata acá y lo perdí todo, porque yo antes tenía mi departamento y mi pensión.
2: La relatora especial de la ONU sobre la independencia de magistrados cuestionó el proceso en el caso de los jueces chilenos que viajaron al extranjero con licencia médica.
15: La limpieza interna es una urgencia ética insoslayable y ningún estándar internacional está diseñado para proteger o blindar autoridades que abusan del sistema.
4: Debido a precipitaciones, el Ministerio de Educación suspendió para hoy viernes las clases en la provincia de Huasco, en la región de Atacama, también en las regiones de Ñuble y Biobío y en la ciudad de Coyhaique, en Aysén.
16: La Dirección Meteorológica nos ha informado del ingreso de 2 nuevos sistemas frontales. El primero ya está afectando a la zona sur y va a alcanzar el tramo hasta la región de Atacama.
2: El alcalde de Coquimbo, Ali Manucheri, informó que este año no se realizará la tradicional fiesta de la Pampilla para destinar fondos a la reconstrucción de las zonas afectadas por el sistema frontal.
17: Como coquimbano, esta es una de las decisiones más difíciles que me ha tocado tomar. La Pampilla, la fiesta más grande de Chile, es parte de nuestra identidad, pero hoy la prioridad es nuestra gente.
4: Un estudiante de 15 años murió apuñalado tras una riña escolar. Esto fue en la comuna de San Bernardo.
18: Estamos devastados porque en menos de 30 días nuestra comuna ha visto 2 niños asesinados de una manera trágica.
2: En el exterior, Marruecos ha reforzado la seguridad sobre la frontera de Ceuta, lo que no ha impedido que miles de personas se resistan a abandonar la zona y crucen por la costa al enclave español.
4: El presidente de Bolivia, Rodrigo Paz, sostuvo que Evo Morales debe presentarse ante la justicia para aclarar sus presuntas responsabilidades en las protestas y bloqueos de carreteras.
2: En el deporte, O'Higgins de Rancagua perdió por penales ante Boca Juniors y quedó eliminado de la Copa Sudamericana.
19: Sabíamos que iba a ser difícil revertir el resultado en Buenos Aires, sin embargo el equipo

0: se puso arriba en el marcador y más allá del dolor que uno tiene ahora, es un placer entrenar este grupo de jugadores.
1: El director de Blanco y Negro, Jaime Pizarro, aseguró que el retraso en la llegada del portero Bocinha se debió a temas personales y desmintió la caída de ese fichaje.
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3: 6:06 a.m.
4: Muy buenos días, bienvenidos a Radiograma. Junto a Catherine Cubillo estamos comienzo a esta edición. Iniciaremos la revisión de noticias relevantes, noticias importantes ocurridas tanto en Chile como en el mundo en las últimas horas. Estaremos hasta las 10 de esta mañana y nuestro compromiso es que usted quede totalmente informado. Le ofrecemos desde ahora información independiente. Catherine, buenos días.
1: ¿Cómo estás, Tomás? Buenos días. Buenos días también a nuestros auditores, a todos quienes ya están con nosotros y van a estar acompañándonos en esta revisión de las noticias. A esta hora siempre saludamos a todos ahí en las 43 estaciones de Bio Bio, la radio en todo el país, que están conectadas para informarse. También, por supuesto, quienes están en la plataforma digital es biobiochile.cl y a quienes nos escuchan y también nos ven a través de Bio Bio TV.
4: Santiago en estos instantes está con cielo nublado, la temperatura es de 9,9 grados, la humedad es del 87%. Para esta jornada, Santiago espera un día que va a estar durante la mañana cubierto con chubascos aislados, con viento entre 25 y 40 kilómetros por hora, variando a cubierto y lluvia. Todo esto en la mañana. En la tarde va a estar cubierto y lluvia, con viento entre 25 y 40 kilómetros por hora, variando nublado y chubascos. En la noche va a estar con nublado y chubascos aislados, variando a nubosidad parcial, y se espera una temperatura máxima en la capital de 13 grados. ¿Cómo va a estar el fin de semana? Mañana va a estar con nubosidad parcial, variando a cubierto en la tarde, con máxima de 14, y el día domingo va a estar cubierto con lluvia durante la mañana y chubascos en la tarde y aislados en la noche del domingo, con una máxima de 12 grados. Por lo tanto, cae agua en el día de hoy, no cae agua mañana y sí cae agua y bastante el día domingo en la capital. Ese es el pronóstico de la Dirección Meteorológica de Chile. Y en Viña del Mar y Valparaíso, en estos instantes hay chubascos, la temperatura es de 13 grados, la humedad es del 88%. Para Viña del Mar y Valparaíso se espera un día cubierto con chubascos, con viento entre 25 y 40 kilómetros por hora y ráfagas de viento de hasta 60 kilómetros por hora en la mañana. La tarde va a estar con lluvia, con viento también entre 25 y 40 kilómetros, variando nublado y chubascos, y en la noche chubascos aislados, variando nubosidad parcial. Se espera una máxima en Viña del Mar y Valparaíso de 14 grados. Mañana no llueve, va a estar con nubosidad parcial, variando cubierto. Y el domingo va a haber lluvia en la mañana, lluvia débil en la tarde y una máxima de 14 grados en Viña del Mar y Valparaíso. Revisamos lo que ocurrirá en Concepción. ¿Qué es lo que ocurre en estos instantes? Que está con chubascos, la temperatura es de 11 grados, la humedad es del 100%. Para Concepción se espera un día cubierto con chubascos y probable tormenta eléctrica, viento entre 25 y 40 kilómetros, ráfagas de viento de hasta 50 kilómetros en la mañana. En la tarde va a estar nublado con chubascos, también probable tormenta eléctrica, también con viento entre 25 y 40 kilómetros, y va a estar con chubascos aislados en la noche. Para hoy en Concepción se espera una temperatura máxima de 13 grados. Mañana sábado va a haber chubascos aislados en la mañana, lluvia en la tarde y una máxima de 12 grados. Y el día domingo va a estar nublado con chubascos en la mañana, en la tarde algunos chubascos hasta la noche y una máxima el domingo de 13 grados.
1: Está lloviendo hasta ahora en Viña del Mar y Valparaíso, nos escriben auditores que están ya en contacto con nosotros, nos dicen mucha lluvia con viento en el sector costero, llaman a la precaución a quienes están conduciendo hasta ahora y quienes lo van a hacer en los próximos minutos porque la lluvia es intensa. De hecho, estamos viendo ahí en Bio TV la panorámica regular que vemos de la Bahía de Valparaíso y se alcanza a distinguir que está incluso húmeda la cámara, ¿no? Que nos muestra esta imagen. Está lloviendo con viento, también nos dicen en Viña del Mar, hace unos 10 minutos como que se se desató esta lluvia con viento fuerte ahí en la zona de Viña del Mar y Valparaíso. Estamos siempre revisando sus mensajes. Revisemos la calidad del aire. Hoy es buena acá en la región metropolitana y en gran parte de la zona centro y sur, la verdad. Está todo bueno, salvo Concepción Metropolitano, que tiene aire regular, y Coyhaique, que nuevamente tiene preemergencia. Todas las otras zonas están con color verde, como ustedes ven en BioBio TV. Eso es aire bueno. Acá en la región metropolitana, con esta condición, rige la restricción vehicular. Comienza a las 7:30 de la mañana, está vigente hasta las 21 horas en toda la provincia de Santiago, más San Bernardo y Puente Alto. Hoy, viernes, los dígitos afectos a la restricción son 6 y 7 para autos y motos con sello verde, pero inscritos antes del 1 de septiembre del año 2011.
4: Para vehículos sin sello verde y en el exterior del anillo Américo Vespucio, los dígitos son 2, 3, 4 y 5. 2, 3, 4 y 5. Nos vamos de inmediato a las noticias.
1: Comencemos con los contactos con nuestras unidades móviles. Primero les vamos a contar el caso de un peatón quien falleció luego de ser atropellado por un automóvil. Esto fue en un accidente de alta energía registrado en la comuna de Estación Central.
4: En la misma comuna, dos personas resultaron lesionadas luego de un incendio que afectó a un departamento en un edificio. Vamos a tomar contacto con Cristian Borkowski. Muy buenos días.
1: Hola, Cristian.
5: Hola, muy buenos días, Tomás, Katy, gusto de saludarlos. Y esta información que ustedes están señalando ocurren las dos en la misma comuna, Estación Central. La primera ocurrió más temprano en el sector de donde comienza la ruta 68 con General Bonilla. Esto en los límites, hay que decirlo, de las comunas de Pudahuel, Oloprado y también Estación Central. Decimos que esos son los límites porque llegaron dos compañías del cuerpo de bomberos, la de Quinta Normal y también las de Santiago, para atender a esta persona que fue atropellada por un vehículo y que le causó lesiones incompatibles con la vida. Es decir, falleció en el lugar producto de las lesiones que sufrió a raíz de un impacto de alta energía por un automóvil que huyó del lugar, es decir, no se detuvo ni siquiera a prestarle ayuda a esta persona. Este audio que ustedes van a escuchar es justamente el de bomberos, que señala este atropello de alta energía y la complejidad que este implicaba.
6: Se trata de atropello de alta energía.
5: 1252. Están solicitando ahí presencia de carabineros, de seguridad ciudadana y también del SAMU, quienes estos últimos llegaron y señalaron que esta persona entonces tenía lesiones gravísimas atribuibles a este golpe potente que recibió de un automóvil que, como decíamos, no se encontraba en el lugar. Lo que nos han dicho es que se trataría de una persona en situación de calle que dormía en los alrededores de la ruta 68 en Rucos y que finalmente, por causas que se están investigando, pero se presume, habría cruzado la calzada de manera sorpresiva en un lugar no habilitado y por eso que habría sido atropellado por este vehículo que aparentemente se dirigía desde la costa hacia Santiago. Es una información que, por cierto, tendrá que indagar la CIAT de Carabineros para obtener más datos sobre este hecho ocurrido entonces ahí en la comuna de Estación Central. Y a pocas cuadras de ese mismo lugar, vamos a cambiar de tema porque otro hecho de bomberos se desarrolló en esa comuna, en el sector de la calle 5 de Abril con la calle Kemchi. Ahí se generó un siniestro en el cuarto piso de un edificio de cuatro pisos. El departamento quedó completamente destruido y bomberos estaba evaluando la posibilidad de declararlo como un incendio estructural para pedir más apoyo de máquinas, pero fue afortunadamente controlado por los mismos equipos que llegaron a este siniestro para evitar que se propagara a otros departamentos colindantes. Recordemos que estos son edificios en rigor tienen esa problemática de que el fuego, cuando se genera, puede trepar, como se dice en la jerga bomberil, por los balcones y afectar a otros inmuebles. En este caso, bomberos lo logró controlar rápidamente. Escuchemos lo que señalaron ahí en el lugar.
6: Se trata de fuego en departamento cuarto piso, de edificio cuatro pisos. Se evalúa peligro de propagación, estrategia operacional ofensiva. La ofensiva le ha llamado 5 de abril.
7: Apoyo trauma para atención de lesionados.
5: Apoyo a SAMU para la constatación y la atención de los lesionados que en rigor sufrieron problemas respiratorios al tratar ellos mismos de escapar, por supuesto, del lugar, pero también de controlar las llamas. Recordemos que esta situación se genera en horas de esta madrugada y finalmente deja a estas personas lesionadas con problemas respiratorios. Afortunadamente, algunas quemaduras menores, pero de todas maneras una situación que tiene que evaluar bomberos a través del Departamento de Estudios Técnicos para saber qué pasó y qué originó el fuego en este departamento. Como lo decíamos, completamente destruido en la comuna de Estación Central. 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
3: 6 de la mañana, 15 minutos.
4: Esta mañana se concretará el rescate de un extranjero que quedó atrapado en un sector de Farellones. Ahora nos trasladamos hasta otra de nuestras unidades móviles en la región metropolitana.
1: Ampliamos la información. Rodrigo Pino, buenos días.
8: Sí, hola, buenos días. Todo esto se generó durante la jornada tarde-noche de ayer, cuando la persona, este ciudadano estadounidense, alertó vía telefónica a los números de emergencia de Carabineros respecto de su situación. Él relató de que se encontraba en el sector de Farillones y al llegar a la zona conocida como sector de Tres Puntas, habría tomado una ruta equivocada en la camioneta cual se desplazaba, quedando atrapado en medio de la nieve. Inmediatamente se activaron los trabajos de búsqueda por parte de personal de Carabineros a través de sus rescatistas, intentando llegar hasta esta zona. Sin embargo, las condiciones eran bastante difíciles de acceso, una zona bastante rocosa, y también se sumó que en horas de la noche comenzó un fuerte viento, además de acumulación de nieve importante en este lugar, y además producto de ello ya había poca luminosidad en el lugar. Es por eso que se ha alertado a personal del Grupo de Operaciones Policiales Especiales de Carabineros que se hiciera cargo de esta labor de rescate, llegando hasta la zona cercana donde se encuentra atrapada esta persona, para ya esta mañana con luz de día comenzar el ascenso y el proceso de extracción de este ciudadano estadounidense. Según se ha señalado, esta persona ha tenido contacto constante vía telefónica con los equipos de rescate, por lo tanto se señala que se encuentra en buen estado de salud. Se espera que, como señalamos, ya con luz de día, finalmente estos equipos de Grupo de Operaciones Policiales Especiales lleguen hasta la zona que él alertó, donde se encuentra atrapado con este vehículo en medio de la nieve, y que efectivamente sea rescatado. Se encuentra en buen estado de salud, eso sí, hay que ver efectivamente si ahora tiene alguna consecuencia producto de las bajas temperaturas que se registraron durante esta madrugada en la zona precordillerana de la región metropolitana, y eso va a corresponder que una vez que sea rescatado, extraído, debe ser trasladado hasta un centro asistencial para contratar sus lesiones o su condición de salud. 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
3: 6:17 a.m.
4: Nos escriben auditores, nos dicen vientos arrachados con un poco de lluvia en el litoral central en la región de Valparaíso. Se puso a llover en Melipilla en estos instantes, hace ya algunos instantes. Otros auditores nos dicen que en Arica hay fuertes ráfagas de viento en sectores Las Palmas, San Ignacio de Loyola, en el Cerro La Cruz. Fuerte viento, ráfagas de viento en Arica en estos instantes. Agradecemos a los auditores que se comunican al WhatsApp al +56 99 207 888. Muchísimos auditores indicándonos acerca de la lluvia que en estos instantes se deja caer en Viña del Mar y Valparaíso. Y a propósito de eso,
1: a esta hora hay un nuevo sistema frontal que se está dejando caer, se deja sentir ahí en la región de Valparaíso. Este además tiene un pronóstico de dejar cerca de 40 milímetros de agua caída en la costa y también hacia el interior de la región. Las autoridades dicen que van a mantener el monitoreo de los puntos críticos por eventuales remociones en masa. Nos vamos de inmediato hasta la región de Valparaíso, una de nuestras unidades móviles. Fabián Corrotea, buenos días.
9: ¿Qué tal, Tomás? Katy, muy buenos días. Así es, un sistema frontal el cual ya se registra en el Gran Valparaíso, como también hacia el interior de la región, el cual, como ustedes bien mencionaban, hasta 40 milímetros de agua pueden caer durante esta jornada de viernes. Es un sistema frontal que comenzó a eso de las 4:30 de la mañana de este viernes en el borde costero y que ya cerca de las 6 de la mañana comenzó a registrarse en la provincia de Marga Marga. Ahora nos encontramos en Villa Alemán, una de las comunas más afectadas durante el último sistema frontal, en donde incluso el servicio del Metro F tuvo que suspender en algunos tramos a raíz de la caída de árboles o, por ejemplo, de la inundación de estaciones. Eso ocurrió en el sistema frontal del pasado 16 de julio. Ahora las autoridades también han tomado precauciones a raíz de este nuevo sistema frontal, el cual no durará tanto, pero tendrá lluvias intensas durante toda la mañana de este viernes. Por otra parte, en la alta montaña se mantiene cerrado el paso de los Libertadores a raíz de las nevazones que ha dejado también en los distintos sistemas frontales. Más de 15 días se mantiene cerrado el paso hacia Argentina por los Andes. En tanto, durante las a eso de las 10 de la mañana de este viernes, autoridades entregarán también los balances de esta mañana en cuanto a las lluvias y también sobre las compensaciones a raíz del primer sistema frontal y también lo que pueda dejar este segundo sistema frontal acá en la región de Valparaíso. Cerca de 40 milímetros entonces y ráfagas de viento de 60-70 kilómetros por hora es lo que se espera para esta mañana de viernes acá en la región de Valparaíso. Paraíso. 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
3: 6:20 a.m.
1: También nos han escrito y contado la situación desde el norte del país, particularmente desde Antofagasta, desde la madrugada más temprano, digo, en la madrugada que estaba precipitando. Nos compartieron un video, ustedes lo ven en Bio Bio TV, es una llovizna bien tupida, no es más que una llovizna, sí, las gotitas son pequeñas, pero lleva varias horas y por lo tanto esto puede ser complicado para la zona no acostumbrada a precipitaciones y menos de tanto tiempo, porque dicen que lleva varias horas en la misma condición, a veces incluso llueve, nos han dicho auditores de manera más intensa, preocupación por los campamentos instalados de forma ilegal y de cualquier manera, ¿no? En la zona, en varias zonas de Antofagasta, que pueden tener algún efecto de remociones en masa. Esto estaba pasando esta ahora desde allá en la región de Antofagasta, nos cuentan los auditores, a quienes por supuesto les agradecemos su sintonía.
4: Desde Los Vilos, mucho viento, comienza a llover lentamente en Los Vilos. Está lloviendo, como les contábamos, en Milipilla, son muchos los auditores de Milipilla que nos están escribiendo en estos momentos. En Talca está lloviendo fuerte desde hace un rato, nos dice otro de nuestros auditores. En San Felipe también hay viento, pero leve todavía. Está nevando intensamente en Angloamérica, en División Los Bronces, con viento y ráfagas. Nos dice uno de nuestros auditores, una nochera, nos dice que está en ese lugar. Perdón, del Grupo 1 de Operaciones. Es el turno que se llama nochera. Es Juan Hurtado el que nos escribe. Está lloviendo en San Carlos. Nos dice otro de nuestros auditores. Gracias a los... nos escribe muchísimo esta mañana. Así que en Curacaví, por ejemplo, ráfagas de viento muy fuerte a esta hora. Llueve torrencialmente en Ñiquén, en la región de Ñuble. En el Quisco, desde las 4 de la mañana, llueve torrencialmente con fuertes ráfagas de viento. Gracias a los auditores que se comunican con Biobío.
1: Están suspendidas las clases en toda la región del Biobío hoy viernes, que es 31 de julio, por un sistema frontal que también está atravesando esa zona y que debería dejar lluvias de hasta 80 milímetros y vientos que podrían superar los 100 kilómetros por hora.
10: Las lluvias serán constantes durante la jornada de este viernes en toda la región del Biobío y se espera que llueva cerca de 80 milímetros de agua, lo que estará acompañado de vientos que podrían superar los 100 kilómetros por hora en algunos sectores. Por lo mismo, las autoridades decidieron suspender las clases por segunda jornada consecutiva en la región en recintos públicos y privados. Así lo informó la Seremi del ramo, Teresa Carrasco.
11: Como Ministerio de Educación, hemos decidido de una manera preventiva suspender las clases para toda la región del Biobío. Esto aplica para todos los establecimientos educacionales, particulares pagados, particulares subvencionados, de los servicios locales de educación municipales y de administración delegada, y en todos los niveles educativos.
10: El delegado presidencial en la provincia de Arauco, Pedro Marileo, confirmó que hubo anegamientos de viviendas en Leu y que además miran con atención los cauces de los ríos en las comunas de Arauco y Curanilahue. Se espera que la lluvia continúe durante esta madrugada y gran parte de la jornada en toda la región del Biobío, y desde el Senapred alertaron de la presencia de tormentas eléctricas, granizos y trombas marinas.
12: Hola, buen día. Por acá de la ruta 68, mucha lluvia, harto viento, así que para que tengan mucha precaución, porque yo que voy con un vehículo cargado, igual el viento está demasiado fuerte y se mueve demasiado. Para que tengan mucha precaución, los conductores ahí, y no anden tan rápido. 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
13: Muy buen día, Bio Bio, para comentarles desde Los Vilos al sur, comenzando a precipitar desde las 05:30 aproximadamente, de forma muy suave en Los Vilos, intensificando hacia el sur, desde Palo Colorado aproximadamente, ya lo que es carpeta asfáltica por ruta se encuentra bastante mojada para que los conductores mantengan las precauciones. Bastante viento durante la noche, condición que se mantiene al minuto. Yo vengo transitando hacia el sur, hacia Santiago, y es la condición que hay al minuto lo que les puedo comentar. Muy buen día, saludos para todos. Carlos Duarte por acá, Carguero Pesado.
3: 6:24 a.m.
1: Las escribientes de la región de O'Higgins, varios auditores para darnos cuenta de una situación hasta ahora en la carretera del Cobre. Hay una manifestación, dicen que son contratistas de Codelco que están interrumpiendo el tránsito hasta ahora en el kilómetro 19 de la carretera del Cobre. Nos mandaron una foto, la estamos viendo ahí en Bio Bio TV. Están todos los turnos detenidos, no pueden bajar quienes están de salida, no pueden subir los que están por entrar a su turno. Y ahí están estos trabajadores que están protestando manifestando a esta hora, dicen el Sindicato Empresas, Servicios Tecnológicos y otros. La clase obrera unida, organizada y en lucha vencerá, y están interrumpiendo el tránsito a esta hora con todos los turnos detenidos. Es en kilómetro 19 de la carretera del Cobre, el acceso a la minera El Teniente. Si usted tiene más datos, estamos siempre revisando sus mensajes. Por ahora, esa es la información de nuestros auditores, particularmente quienes van en camino a acceder a su turno en El Teniente, se encuentran con esta manifestación, toma de la carretera del Cobre a la altura del kilómetro 19.
4: Linares, nos informa otro de nuestros auditores. En alerta se mantiene la zona límite entre las regiones de Los Ríos y Los Lagos por la crecida de ríos producto de las lluvias.
14: En La Unión, desde el pasado lunes se registran inundaciones en el sector Foitzig y poblaciones aledañas producto de la crecida del río Yoyelhue. A la fecha se contabilizan más de 200 viviendas con algún grado de inundación. Así lo relataron vecinos a la radio.
15: Muchos vecinos míos y yo mismo fuimos afectados con esta situación.
16: La casa de mi papá, el piso se infló por completo. Ya después viene a secar la casa, a limpiar, porque el agua en sí acarrea basura.
14: Un poco más al sur, en la comuna de San Pablo, la crecida del río Bueno dejó aisladas a 80 familias, quienes ahora dependen de una lancha arrendada por el municipio para recibir víveres y alimento para sus animales. Según explicó el alcalde Marco Carrillo.
17: La situación del río Bueno en este caso, pudimos apreciar en la mañana que se había recogido en parte, nuevamente se han cortado los caminos, dejando a más de 80 familias aisladas. Nosotros también hemos priorizado poder entregar ayuda a los adultos mayores.
14: Si bien el nivel del agua en los cauces comenzó a bajar este jueves, la entrada de un nuevo sistema frontal prevé lluvias durante varios días más y con ello una nueva crecida de los ríos. En Osorno, Bio Bio, la radio.
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28: Seis de la mañana, 29 minutos.
4: Un homicidio se registró en Hualpén, en la región del Biobío. Un joven fue asesinado a disparos cuando se encontraba en una casa investigada por tráfico de drogas. Desde Radio Biobío de Concepción, detalles con Camila Elso.
0: La víctima fue identificada como Benjamín Matus Chamorro, chileno de 24 años, quien murió por un impacto balístico en la población 18 de septiembre. Los vecinos escucharon la ráfaga de disparos.
5: ¿Disparo? Nada más.
6: Como que se asusta y, Dios mío, ¿qué pasó?
5: Nada más que eso, pero...
6: Temprano, súper temprano, sí.
0: ¿Y escucharon varios disparos?
6: Sí, varios.
0: El capitán Víctor Cerda, de la Cuarta Comisaría de Hualpén, indicó que desde un vehículo dispararon en múltiples ocasiones, siendo trasladada a la víctima hasta el SAR de Hualpencillo.
7: Se realizan las primeras diligencias, como también se posee el levantamiento de cámaras y también espadronamiento de testigos, quienes informan que momentos antes, mientras él se encontraba en su domicilio en el pasaje Roma de esta comuna, desde un vehículo le habrían propinado 3 disparos, los cuales uno habría impactado en su cuerpo a la altura de su hombro izquierdo, provocándole esta lesión, por la cual fue trasladado por su núcleo familiar y un amigo hasta el SAR Hualpencillo, lugar donde perdió la vida.
0: ¿Esta persona, la víctima, tenía antecedentes penales?
7: Efectivamente, tenía antecedentes penales, nada vigente al momento de la ocurrencia de los hechos.
0: El fiscal SAC Sistema de Análisis Criminal, Felipe Calabrano, dijo que se investiga el ajuste de cuentas. El joven asesinado había sido detenido y formalizado por infracción a la ley 20.000 de drogas. Tenía una medida cautelar de arresto domiciliario.
7: Un vehículo habría llegado hasta las inmediaciones de Pasaje Roma, en la comuna de Hualpén, población 18 de septiembre, y habría disparado hacia el interior de un inmueble, causando la muerte de una de las personas que estaba al interior. El domicilio registra antecedentes, intervenciones previas por delito de tráfico de drogas. Incluso la propia víctima tiene una causa vigente en el mismo domicilio por delito asociado a la ley 20.000 de mayo de este año.
0: Continúan las diligencias a cargo de la Brigada de Homicidios de la PDI para esclarecer el crimen 43 y el segundo en la comuna de Hualpén en lo que va del año en la región del Biobío.
28: Seis de la mañana, 31 minutos.
0: La policía busca a los responsables que robaron un domicilio y mataron a un joven de 23 años, esto en Huechuraba. En otra información, prófugos se encuentran 2 estudiantes acusados de apuñalar y asesinar a otro escolar de 15 años en San Bernardo. Tiene todos los detalles a esta hora Jaime Sepúlveda.
8: Una riña entre escolares terminó con un fallecido en la comuna de San Bernardo. Fue ayer y tras una jornada de clases del Liceo Polivalente Santiago de Compostela, ubicado en calle Freire, 2 alumnos y tras amenazas entre ambos se reunieron a pocos metros del recinto. Acá y tras diversos golpes de puño, uno de los involucrados y con un cuchillo apuñaló en el pecho a la víctima de 15 años, que fue trasladado de urgencia hasta el hospital parroquial, donde finalmente falleció. La madre del adolescente criticó duramente a un profesor y director del establecimiento, ya que a su juicio ellos sabían que su hijo le iban a pegar al término de clases y nadie hizo nada.
9: A mí me duele en el alma. A la vida, quitaron a mi hijo. Yo tuve que hablarles al carabinero ahí mismo cuando estaban y decirle que el profesor sabía que a mi hijo afuera le iban a pegar y no hicieron nada.
8: El fiscal jefe de la Fiscalía de Flagrancia Occidente, Patricio Rosas, indicó que actualmente 2 personas han sido catalogadas como de interés, por lo que se trabaja en su próxima detención.
10: Estamos en estos momentos desplegando todas las diligencias para poder identificarlos con absoluta precisión y también con el esfuerzo policial ir en su captura inmediata.
8: Debido a la muerte de este estudiante, desde el Liceo Polivalente Santiago de Compostela indicaron que se suspendieron las clases para hoy viernes, las cuales se retomarían el próximo lunes. En otra información, en curso se mantiene la investigación para identificar y detener a una agrupación delictual que tras concretar un robo en un domicilio en Huechuraba, asesinaron a una de las víctimas de 23 años. Desconocidos que a bordo de 2 automóviles con armas de fuego y herramientas forzaron el ingreso a la propiedad. Luego amenazaron a la madre y a sus hijos, mientras que una de estas víctimas, y al intentar frustrar el delito, recibió un disparo con el cual falleció. Vecinos criticaron el lento actuar de los equipos de emergencia. Al respecto, el director de seguridad de la municipalidad de Huechuraba, Alex Chaván, explicó que esta reacción más cautelosa obedece a una labor de protección de los patrulleros de la comuna.
11: Primeramente llega Carabinero a través de la patrulla mixta, atrasen un poco la llegada, puesto que estábamos hablando de disparo y ustedes saben que nuestros inspectores no pueden andar armados.
8: De acuerdo a la investigación, se presume que el delito fue planificado debido a que la familia mantenía un emprendimiento de ropa importada.
28: 6 de la mañana, 34 minutos.
12: Dejaron tras las rejas en prisión preventiva a un hombre formalizado por la violación y asesinato de una joven estudiante de 22 años, hecho ocurrido en Isla Guar, en la comuna de Calbuco, en la región de Los Lagos. Franco Bustamante con los detalles.
1: Violación con femicidio no íntimo fueron los delitos que formalizó la Fiscalía tras la ampliación del arresto de Mauricio Vargas, vecino de la familia de la víctima, quien el domingo la habría atacado sexualmente, amarrado y golpeado para luego deshacerse del cuerpo entre matorrales en el sector Nalcahue. La víctima, a sus 22 años, era estudiante de la carrera de contador auditor de la Universidad Santo Tomás sede Puerto Montt y futbolista. El imputado, cuando fue arrestado, tenía lesiones que podrían dar cuenta de una lucha. Durante la audiencia, el fiscal Marcelo Maldonado relató los vejámenes de los que fue víctima la joven, identificada como Samira Oyarzún.
3: La agredió amarrando sus manos y cuello con una soga que apretó fuertemente contra dichas zonas del cuerpo para, una vez inmovilizada, accederla carnalmente. Asimismo, mientras ejecutaba dichos actos, agredió a la víctima con golpes con objeto contundente en diversas partes del cuerpo, principalmente en la cabeza.
1: La juez del Tribunal de Calbuco, Marianela Mancilla, mientras decretaba la medida cautelar que pesa contra el imputado, dijo que se trata de un hecho pocas veces visto en la comuna insular.
13: La afectación concurrente de bienes jurídicos de máxima relevancia, como es la vida y la libertad sexual, en este caso, la elevada pena asignada a los delitos, las circunstancias de comisión descritas durante esta audiencia, que dan cuenta efectivamente de un nivel de crudeza poco antes visto en esta comuna.
1: Se decretó un año de plazo inicial para desarrollar otras diligencias en torno al caso que golpea la isla Guar en Calbuco, donde multitudinariamente la comunidad llegó a despedir a Samira. En Puerto Montt, Bio Bio, la radio.
14: 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Seis de la mañana, 36 minutos.
0: Y el ministro de Seguridad, Martín Arrau, dijo que la caída del 17,6% en la tasa de homicidios es una cifra que no debe tomarse con exitismo. Lo anterior, ante las críticas de autoridades de la administración anterior en torno a la gestión del Ejecutivo en seguridad. Tiene todos los detalles María Gramont.
15: Desde su campaña, el gobierno instaló la seguridad como el principal eje de programa y a 5 meses de haber asumido, las cifras muestran una disminución del 17,6% en los homicidios, es decir, 101 víctimas menos en comparación con el mismo periodo del año pasado. Sin embargo, el ministro de Seguridad, Martín Arrau, llamó a mirar estos resultados con cautela y aseguró que no corresponde caer en exitismos solo por estos números. Aunque la baja en los homicidios podría ser interpretada como un logro, el ministro Arrau aseguró que buscarán también disminuir la sensación de inseguridad en la ciudadanía.
16: Nosotros damos las cifras objetivas sin ningún exitismo. Siempre digo que nos queda un largo camino por delante. Ese 17%, detrás de ella hay personas que fallecieron y hay que trabajar tanto en reducir las cifras como se está haciendo hoy día y también en reducir efectivamente la percepción para que la gente viva con menos miedo.
15: Quien sí destacó las cifras fue la ex subsecretaria de Prevención del Delito, Ana Victoria Quintana. La militante del Partido Nacional Libertario atribuyó la disminución de los homicidios al trabajo coordinado entre las distintas instituciones del Estado y valoró que el gobierno haya dado continuidad a las políticas de seguridad impulsadas por la administración anterior. En la misma línea, el exministro del Interior, Jorge Burgos, valoró la mantención del plan de seguridad entre gobiernos, señalando que es un error instalar una agenda completamente nueva.
17: Las cifras han ido efectivamente a la baja. También la gestión anterior se orientó un poco hacia eso. Se ha mantenido lo que es la visión que tiene que tener el Estado.
19: Y que cuando yo llegue todo se hace de nuevo, es un error. Y creo que en eso Arrau ha sido bien inteligente.
15: Precisamente esa continuidad fue uno de los puntos cuestionados por el secretario general subrogante del Partido Socialista, Arturo Barrios. El exparlamentario criticó la gestión del Ejecutivo en materia de seguridad y dijo que el gobierno no ha logrado desarrollar una agenda propia, debiendo continuar con las medidas implementadas por la administración anterior.
20: Este gobierno no tenía plan de seguridad y donde tampoco eso va a ocurrir por arte de magia. Aquí se tienen que hacer políticas de verdad y por eso asumieron la política que había definido en aquel rol el presidente Gabriel Boric.
15: Para algunos, las cifras muestran avances, pero también reflejan el desafío que está lejos de terminar. Reducir los delitos violentos, consolidar esos resultados en el tiempo y recuperar la sensación de seguridad de la ciudadanía siguen siendo las principales tareas pendientes para el gobierno.
14: 6 de la mañana, 39 minutos.
12: Un 20% disminuyeron los ingresos de adolescentes al sistema penal durante la última década, de acuerdo a un estudio de la Fiscalía Nacional. El informe también reveló que solo un 2,4% mantiene una trayectoria delictiva persistente tras alcanzar la mayoría de edad. Javier Pardo con más información.
2: La Fiscalía Nacional presentó un informe sobre la evolución de la responsabilidad penal adolescente en Chile entre los años 2015 y 2025, el cual reveló una disminución del 20% en el ingreso de menores de edad al sistema penal. A partir del seguimiento de una cohorte de 30.590 adolescentes, se constató que el inicio del periodo acumulaba más de 45.000 delitos, cifra que actualmente bordea los 36.000 ilícitos. El informe establece además que el 10% de los infractores concentra el 43% de los delitos, mientras que el 1% acumula el 12,5%. Según explicó la directora de la Unidad Especializada en Responsabilidad Penal Adolescente de la Fiscalía, Alejandra Mera, solo un 2,4% mantiene una trayectoria delictiva persistente tras alcanzar la mayoría de edad.
18: La mayoría de los delitos son delitos que son de mediana o menor gravedad y el 64% de los adolescentes tiende a cometer una media de 2,1 delitos. No son carreras delictivas consolidadas, sino que tienen una participación menor.
2: En cuanto a los delitos, el mayor porcentaje de ingresos corresponde a lesiones y amenazas, con un 32,5% del total. En cambio, los robos con intimidación, robos violentos, microtráfico y delitos con armas de fuego se concentran principalmente en adolescentes de 16 y 17 años. El especialista en seguridad, Patricio Tudela, advirtió que el estudio refleja únicamente los casos que ingresan al sistema penal y no necesariamente toda la realidad delictual adolescente.
21: Tampoco muestra por sí solo si el descenso se debe a mejor prevención, a cambios de foco persecutorio o desplazamiento del delito hacia entornos donde el sistema detecta menos.
2: Respecto del debate sobre rebajar la edad de responsabilidad penal a 13 años, la Fiscalía sostuvo que los antecedentes del estudio no justifican esa medida, postura que fue compartida por el exdirector nacional del Sename, Francisco Estrada.
22: Los delitos cometidos por menores de 16 años son tanto de menor envergadura y gravedad como de menor magnitud. Todo eso hace que los proyectos que buscan endurecer el sistema de justicia juvenil adolecen de falta de fundamento.
2: Desde el Ministerio Público agregaron que la idea es avanzar hacia una persecución penal diferenciada según el perfil de cada adolescente, privilegiar medidas restaurativas para quienes delinquen de forma esporádica o a temprana edad y focalizar la persecución penal en los perfiles violentos y persistentes.
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1: 6:44. Vamos a noticias internacionales. Ya comenzó formalmente el proceso para elegir al próximo secretario general de Naciones Unidas, un cargo que deberá asumir el 1 de enero de 2027 en reemplazo de Antonio Guterres. Los 15 integrantes del Consejo de Seguridad realizarán una primera votación indicativa, anónima y a puerta cerrada. Para ser seleccionado, un candidato deberá reunir al menos 9 votos y evitar el veto de cualquiera de los 5 miembros permanentes: Estados Unidos, China, Rusia, Francia y Reino Unido. En la competencia participan 6 postulantes: la costarricense Rebecca Greenspan, el argentino Rafael Grossi, la chilena Michelle Bachelet, la ecuatoriana María Fernanda Espinosa, Caroline Rodríguez Virque de Guyana y el expresidente senegalés Macky Sall. 5 de las candidaturas provienen de América Latina y 4 corresponden a mujeres, en medio de las expectativas de que la región asuma el cargo y de que por primera vez una mujer encabece la organización. Aunque los postulantes han planteado reformas, mayor prevención de conflictos y respuestas frente a desafíos como la inteligencia artificial, el clima y la crisis financiera de la ONU, la definición dependerá principalmente de los equilibrios entre las grandes potencias. En ese contexto existe incertidumbre sobre la postura de Estados Unidos. Algunos analistas creen que Washington podría respaldar a Grossi o Greenspan, mientras que otros advierten que la administración de Donald Trump podría dificultar la formación de un consenso en medio de sus críticas, recortes y retiros de distintos organismos de Naciones Unidas.
2: Un tribunal federal de apelaciones rechazó la política del gobierno del presidente Trump, que no permite liberar bajo fianza a los inmigrantes detenidos dentro del país. Será un fallo que se une a por lo menos otros 4 cortes que se han opuesto. El panel del noveno circuito de apelaciones con sede en el estado de Washington se puso a favor de una demanda colectiva que impugna el criterio judicial ordenado por la actual administración para mantener detenidos a los inmigrantes mientras pelea sus casos. La decisión, aprobada por 2 votos a favor y 1 en contra, representa un nuevo revés para la Casa Blanca, que ha visto una cascada de demandas por no otorgar fianzas a los inmigrantes detenidos que llevan años residiendo en el país. En ese sentido, el juez Daniel Bress, nombrado por Trump, en representación de la mayoría, escribió en el fallo que el cambio de política del gobierno ha provocado que los inmigrantes detenidos presenten miles de recursos de habeas corpus ante los tribunales federales de todo el país, solicitando audiencias de fianza y su posible liberación. El panel determinó que el gobierno de Trump había interpretado erróneamente la ley de inmigración del año 1996, que permite la detención continua a personas arrestadas al momento de cruzar la frontera. El fallo representa el 4 revés para la Casa Blanca, que ha enfrentado decisiones similares de los tribunales de apelación del 2º, 6º, 10º y 11º distrito. No obstante, Trump se ha alzado con el respaldo de los tribunales de apelación del 5º y 8º circuito, lo que seguramente enviará el tema a la Corte Suprema.
1: Y al menos 19 personas murieron durante la llegada masiva de migrantes desde Marruecos hasta la ciudad española de Ceuta, luego de intentar cruzar a nado por el entorno del espigón fronterizo de El Tarajal. Los cuerpos fueron recuperados por la Guardia Civil y Salvamento Marítimo, mientras las autoridades no descartan que el número de víctimas aumente. La mayoría de los fallecimientos se produjo durante las primeras horas de la emergencia, cuando numerosas personas intentaron alcanzar territorio español por mar. Con este balance ya son 49 los migrantes fallecidos este año al intentar ingresar a nado a Ceuta, superando los 46 casos registrados durante todo 2025. Solo en julio se contabilizaban 30 muertes. La crisis también provocó una disputa diplomática entre España e Italia. El gobierno de Giorgia Meloni planteó suspender el espacio Schengen con España, mientras Madrid convocó al embajador italiano y rechazó que la situación esté relacionada con sus políticas de regularización migratoria. La Comisión Europea informó que sigue de cerca los acontecimientos y ofreció mayor apoyo al gobierno español para enfrentar la emergencia fronteriza. Vamos a conocer más detalles en el informe de Leticia Fuentes, de Radio Francia Internacional.
3: Ceuta vuelve a vivir una jornada de máxima presión migratoria. La ciudad autónoma española ha vivido importantes momentos de tensión este jueves cuando miles de personas cruzaron sin control desde Marruecos la frontera para alcanzar a pie o a nado territorio español. Exhaustos, en su mayoría hombres jóvenes, pisaban suelo español celebrando la hazaña. Mientras que desde España, distintas autoridades pedían la emergencia nacional ante una oleada que ha puesto al límite los recursos de seguridad y de acogida. El Parlamento ceutí firmó de manera unánime y exprés una petición del cierre de la frontera y el despliegue del ejército español ante la situación crítica que se vivía en la zona.
4: La declaración de emergencia nacional, 2, el refuerzo de los cuerpos y fuerzas de seguridad del Estado y el despliegue del ejército.
3: La oposición, el Partido Popular, también se ha sumado a esa petición. Su presidente, Alberto Núñez Feijóo, reclamó al gobierno la emergencia nacional y una respuesta coordinada para hacer frente a la presión migratoria.
5: Ceuta está viviendo una situación crítica y el gobierno se niega a reconocer que estamos ante un grave problema de seguridad nacional.
3: Mientras tanto, el gobierno anunció que España y Marruecos ya han acordado la entrega urgente de todos los migrantes que llegaron en las últimas horas a Ceuta. En 2021, España ya sufrió otro salto masivo de migrantes procedentes de Marruecos. Aquella vez, cerca de 8.000 personas consiguieron cruzar la frontera. Esta nueva situación vuelve a poner sobre la mesa la presión migratoria y el debate sobre qué respuesta debe dar Europa ante estos episodios.
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6: Faltan 9 minutos para las 7 de la mañana.
2: Ayer el presidente Kast, acompañado de la primera dama María Pía de Riazola y el canciller Francisco Pérez, recibieron en el Palacio de la Moneda al mandatario surcoreano Lee Jae-myung y su esposa Kim Hye-kyung. La visita de Estado comenzó a las 11 de la mañana con una reunión privada entre ambos mandatarios. En el encuentro, Kast le obsequió una caja de lapislázuli y un baúl con 18 vinos chilenos. En tanto, el líder surcoreano le regaló un cuadro, un set de copas de metal color champaña y un juego de porcelana. La cita se extendió a sus delegaciones y culminó con la firma de 5 memorandos de entendimiento. Uno de cooperación minera entre ENAMI y la Corporación de Rehabilitación y Recursos Minerales de Corea. El segundo de seguridad pública entre la Policía de Investigación de Seguridad Marítima entre Directemar y la Guardia Costera de Corea. El cuarto de cooperación antártica para impulsar la investigación científica conjunta. Y por último, un memorando entre Invest Chile y la agencia COTRA, que busca la promoción recíproca de inversiones. En una declaración conjunta entre ambos mandatarios, Kast destacó la cultura asiática, agradeció el fortalecimiento de relaciones e invitó a su homólogo a visitar la Antártica.
7: Chile y Corea están en extremos opuestos del mapa, pero han aprendido que la cercanía entre los países, las relaciones bilaterales entre ambas naciones atraviesan por un momento ejemplar. Los lazos que unen a nuestras naciones se proyectan también al sur del mundo. En ese marco he extendido una invitación a realizar una visita conjunta a la Antártica.
1: Kast además destacó el avance de la cultura coreana en Latinoamérica y se refirió a los conciertos de BTS en Chile. Una nueva generación de chilenos se ha dejado encantar con vibrantes expresiones de la cultura coreana como es el K-pop, con exponentes como BTS, a quienes recibiremos en octubre en el coliseo deportivo más importante de nuestra nación, dijo el mandatario luego de la polémica que hubo por el rechazo inicial del uso del Estadio Nacional para ese evento. El mandatario surcoreano también agradeció la relación bilateral y destacó el avance democrático que han tenido ambas naciones. Junto con ello, anunció que se reactivará la Comisión de Libre Comercio del TLC Corea-Chile, que 10 años y se potenciarán mecanismos de inversión conjunta.
8: En 1949, Chile, entre los países de América del Sur, fue el primero en reconocer a Corea. Y en 2004, Corea, como su primer socio para suscribir un TLC, eligió a Chile. Tras firmar el TLC, el volumen comercial bilateral se cuadruplicó en tan solo 2 décadas, demostrando que esta decisión estratégica de nuestros dos países fue acertada.
2: La visita del presidente Lee Jae-myung se da en el marco de una gira que todavía no culmina. Primero estuvo en Estados Unidos, luego se fue a Brasil, posteriormente a Chile. Va a visitar también Argentina y Alemania.
6: faltan 6 minutos para las 7 de la mañana.
1: Y la relatora de las Naciones Unidas, Margaret Satterwhite, manifestó su preocupación por los sumarios que lleva adelante el Poder Judicial contra jueces por el mal uso de licencias médicas. En Chile, especialistas en transparencia señalaron que la independencia y la inamovilidad judicial no pueden transformarse en un mecanismo de protección frente a eventuales faltas graves. Vamos a conocer los detalles en el informe de Sebastián Catalá.
9: La relatora especial de las Naciones Unidas sobre la independencia de magistrados y abogados, Margaret Satterwhite, manifestó su preocupación por los sumarios que lleva adelante el Poder Judicial contra jueces por el mal uso de licencias médicas. La experta dijo que el procedimiento podría no cumplir con las garantías del debido proceso, al advertir que los magistrados enfrentarían procesos de remoción por conductas que, según afirmó, no constituían una falta disciplinaria al momento de ocurrir los hechos. Además, cuestionó que el mecanismo no contempla una instancia de apelación. El expresidente del Consejo para la Transparencia, Marcelo Drago, explicó que pese a que las declaraciones de la relatora no son vinculantes, vienen de una autoridad internacional cuya opinión merece ser considerada, especialmente por los efectos que una remoción masiva de jueces podría tener sobre la independencia judicial.

0: Es bueno que desde afuera también nos hagan ver que las remociones masivas de jueces a veces pueden ser contraproducentes y pueden tener consecuencias que van más allá de lo previsible.
1: Una opinión distinta planteó el director ejecutivo de Fundación América Transparente, Juan José Layón, quien dijo que la independencia y la inamovilidad judicial no pueden transformarse en un mecanismo de protección frente a eventuales faltas graves y que corresponde a la Corte Suprema desarrollar un proceso disciplinario sólido y respetuoso de las garantías. Layón agregó que la independencia judicial debe resguardarse, pero advirtió que ese principio no puede utilizarse para impedir que se investiguen y sancionen eventuales irregularidades.
2: Si bien la Corte Suprema tiene el deber de garantizar un debido proceso impecable para que las destituciones sean incuestionables, la limpieza interna es una urgencia ética insoslayable. Y ningún estándar internacional está diseñado para proteger o blindar autoridades que abusan del sistema.
1: Mientras la relatora llamó a evitar medidas disciplinarias retroactivas y de alcance general, el debate se instaló en torno a cómo compatibilizar el debido proceso con la responsabilidad de sancionar eventuales irregularidades al interior del Poder Judicial.
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4: 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Faltan 3 minutos para las 7 de la mañana.
5: El ministro de Seguridad Pública, Martín Arrau, confirmó que Carabineros instruyó un sumario administrativo tras conocerse los cuestionamientos por la cobertura de cirugías estéticas realizadas a la esposa del general director de la institución, Marcelo Araya, a través de Dipreca. La polémica surgió luego de que se revelara que Janet Morales Jara, presidenta de la Corporación de Ayuda a la Familia de Carabineros, se sometió a 4 intervenciones en el Hospital de Carabineros en un periodo inferior a 3 años. De acuerdo con la publicación, algunas de ellas habrían sido tramitadas como cirugías reconstructivas, en lugar de estéticas, permitiendo acceder a cobertura previsional. Consultado por el caso, el ministro Arrau evitó referirse a los antecedentes médicos de la cónyuge del general director, argumentando que están protegidos por ley, aunque confirmó que existe una investigación interna en curso.
6: No tengo antecedentes de los procedimientos médicos que se someten los pacientes. Eso está protegido por una ley en Chile y no puedo hacerme cargo de ello. Hay que ser muy cuidadoso cuando se habla de antecedentes médicos de personas. Eso está protegido por ley. Entiendo que hay un sumario, una investigación, habrá que esperar el resultado de ello.
7: Desde la Fundación América Transparente, su director ejecutivo Juan José Layón sostuvo que si se comprueba el uso de recursos públicos para intervenciones de carácter exclusivamente estético, se estaría frente a un abuso de poder y de privilegios. Agregó que es posible fiscalizar el uso de pabellones, insumos y horas médicas mediante auditorías sin vulnerar la privacidad de los pacientes. Además, Layón sostuvo que el carácter reservado de las fichas médicas no impide fiscalizar el eventual uso de recursos públicos, ya que Contraloría puede revisar los antecedentes de manera anonimizada. Hasta ahora, Carabineros no ha confirmado ni descartado oficialmente la existencia del sumario mencionado por el ministro. En tanto, la investigación administrativa deberá establecer si las prestaciones fueron otorgadas conforme a la normativa vigente o si existió o no un uso indebido de recursos públicos.
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5: El embajador estadounidense en Chile, Brandon Judd, volvió a cuestionar las declaraciones de ministros en contra de los aranceles, calificándolas de decepcionantes. Se advirtió que si continúan esas críticas, no habrá acuerdo.
8: Es muy decepcionante que mientras hay negociaciones en curso, ministros que no tienen nada que ver con estas negociaciones estén haciendo comentarios, especialmente cuando usan la palabra como farsa.
7: El presidente José Antonio Kast informó que nuestro país y Venezuela reactivarán sus relaciones consulares.
9: A partir de hoy, Chile y Venezuela comienzan una nueva etapa que nos va a permitir avanzar en tremendos desafíos que tenemos como países en un mismo continente.
5: Un plazo de 3 días otorgó el Tribunal Constitucional para que la oposición subsane cuestiones formales en los requerimientos de la oposición contra la ley de reconstrucción.
10: Las observaciones realizadas por el Tribunal Constitucional son meramente formales.
11: Yo espero que la oposición no lo haya elaborado solo con inteligencia artificial.
7: El Ejecutivo adelantó que prepara cambios a la ley Karin tras detectar rigidez y burocracia en trámites que mantienen saturada a la Dirección del Trabajo.
12: No podemos apartarnos de la ley, pero sí se pueden hacer cosas para, por ejemplo, orientar mejor las denuncias. Un gran

0: el gobierno no tiene que entrar en debates de temas valóricos porque se polariza.
1: El oficialismo arremetió contra el expresidente Gabriel Boric, quien compartió en sus redes sociales un video que tacha de imbéciles al actual gobierno.
2: Es una conducta indigna de quien ejerció la máxima magistratura del país.
3: Nuevamente estamos viendo al diputado Gabriel Boric. Lo que le corresponde al expresidente es pedir disculpas.
4: Ayer comenzó la formalización contra 11 exdirectores ejecutivos del grupo Sartor, entre ellos el empresario y expresidente de Azul Azul, Michael Clark.
5: Yo he estado siempre disponible para cuando me han requerido las autoridades, hasta que hagan lo que he hecho, y estoy tranquilo, yo sé lo que he hecho.
6: Puse la plata acá y lo perdí todo, porque yo antes tenía mi departamento y mi pensión.
1: La relatora especial de la ONU sobre la independencia de magistrados cuestionó el proceso en el caso de los jueces chilenos que viajaron al extranjero con licencia médica.
7: La limpieza interna es una urgencia ética insoslayable y ningún estándar internacional está diseñado para proteger o blindar autoridades que abusan del sistema.
4: Debido a las precipitaciones, el Ministerio de Educación suspendió para este viernes las clases en la provincia de Huasco, en las regiones de Ñuble y Biobío y en la ciudad de Coyhaique, en Aysén.
8: La Dirección Meteorológica nos ha informado del ingreso de dos nuevos sistemas frontales. El primero ya está afectando a la zona sur y va a alcanzar el tramo hasta la región de Atacama.
1: El alcalde de Coquimbo, Ali Manucheri, informó que este año no se realizará la tradicional fiesta de la Pampilla para destinar fondos a la reconstrucción de las zonas afectadas por el sistema frontal.
9: Como coquimbano, esta es una de las decisiones más difíciles que me ha tocado tomar. La Pampilla, la fiesta más grande de Chile, es parte de nuestra identidad, pero hoy la prioridad es nuestra gente.
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4: Les queremos, como siempre, agradecer a los auditores que se comuniquen con la radio. Uno de ellos, precisamente, del Gran Concepción, nos mandó este audio.
19: Buenos días, Radio Bio Bio, San Pedro de la Paz, en Pedro Aguirre Cerda, en la conexión que sale desde San Pedro hacia Concepción para el puente Juan Pablo II.

0: hay un camión grúa atravesado por un vehículo encima, lo que dificulta el tránsito de los vehículos que nos dirigimos a los dos enlaces de los puentes siguientes. Precaución.
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1: Siete de la mañana, 6 minutos.
3: Las autoridades realizaron una nueva mesa técnica frente al ingreso de dos nuevos sistemas frontales que afectarán a gran parte de nuestro país. De acuerdo al pronóstico meteorológico, uno de estos pulsos ya está presente en el sur de Chile y se espera que continúe durante esta jornada en la región de Atacama, registrando una mayor acumulación de agua caída entre Maule y la Araucanía y un isoterma que va a bordear los 2.000 metros de altura. Mientras que el segundo sistema frontal se espera para los días sábado y domingo entre las regiones de Valparaíso y Los Ríos, el cual tendrá una preocupación mayor debido a la posibilidad de trombas marinas desde Maule al sur. La directora del Servicio Nacional de Prevención y Respuesta ante Desastres, Alicia Cebrián, señaló que frente a esto, que ya se realizaron todas las coordinaciones con los gobiernos locales para desplegar toda la maquinaria y personal de los puntos críticos y actuar de la manera más rápida.
4: Producto de los sistemas frontales, los cauces de ríos, esteros y quebradas han reaccionado con mucho más rápido el incremento de estas lluvias, lo que ha aumentado el riesgo de crecidas y desbordes en todo este tramo.
5: La región de Los Lagos se mantiene bajo alerta roja debido al desborde del río Bueno. Además, se han registrado remociones en masa donde trabajan equipos municipales y de vialidad para restablecer la conectividad. Y se espera, además, el vertimiento controlado de la represa del lago Rapel, que no representaría peligro para las personas. El registro total de damnificados desde iniciados los sistemas frontales asciende a 251 personas. Con respecto a la ayuda, el subsecretario del Interior, Máximo Pavés, indicó que hoy se harán efectivos los primeros pagos de ayuda a través de bonos para los afectados entre Atacama y Los Ríos.
6: 2.048 hogares pertenecen a la región de Atacama y 2.722 a la región de Coquimbo. Este bono de recuperación, que puede ser desde 350.000 pesos hasta 1.000.000 por una sola vez, de libre disposición.
3: Para esta jornada se mantendrán suspendidas las clases tanto para establecimientos públicos como privados de enseñanza parvularia básica y media para las regiones de Ñuble y Biobío. A esto hay que sumar la comuna de Coyhaique, Aysén y Freirina, Alto del Carmen y Huasco en Atacama.
1: Siete de la mañana, 9 minutos.
5: Y en alerta se mantiene la zona límite entre las regiones de Los Ríos y Los Lagos por la crecida de ríos producto de las lluvias. Desde Radio Biobío de Osorno, más detalles con Camila Báez.
7: Desde anegamientos en viviendas, rebalses de alcantarillados hasta corte de caminos ha dejado la crecida de los ríos Yoyelhue, Bueno y Rahue en el límite de las regiones de Los Ríos y Los Lagos. En La Unión, desde el pasado lunes se registran inundaciones en el sector Foitzig y poblaciones aledañas producto de la crecida del río Yoyelhue. A la fecha se contabilizan más de 200 viviendas con algún grado de inundación. Así lo relataron vecinos a la radio.
8: Muchos vecinos míos y yo mismo fuimos afectados con esta situación, no solo en el sector Foisi, sector Miraflores también, más allá hacia el cementerio y por el lado de la cuenta también hay varios vecinos afectados por la salida del río.
9: La casa de mi papá, el piso se infló por completo. Ya después viene secar la casa, limpiar, porque el agua en sí acarrea basura.
7: Un poco más al sur, en la comuna de San Pablo, la crecida del río Bueno dejó aisladas a 80 familias, quienes ahora dependen de una lancha arrendada por el municipio para recibir víveres y alimento para sus animales. Según explicó el alcalde Marco Carrillo, gran parte de las personas que se encuentran aisladas son adultos mayores.
10: La situación del río Bueno en este caso, pudimos apreciar en la mañana que se había recogido en parte, lo que a medida que han pasado las horas, eso va en reversa, nuevamente se han cortado los caminos, dejando a más de 80 familias aisladas. Nosotros también hemos priorizado poder entregar ayuda a los adultos mayores. El pronóstico del tiempo tampoco nos va a acompañar mucho porque va a continuar lloviendo por bastantes días más.
7: Si bien el nivel del agua en los cauces comenzó a bajar este jueves, la entrada de un nuevo sistema frontal prevé lluvias durante varios días más y con ello una nueva crecida de los ríos. En Osorno, Bío Bío, la radio.
1: 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De la mañana, 11 minutos.
3: Durante la noche también se declaró una alerta amarilla en la región de la Araucanía, esto por la lluvia que estuvo presente en varios puntos de la región, incluso con afectaciones en la zona cordillerana. De acuerdo a los pronósticos meteorológicos, desde Senapred informaron que la lluvia comenzará a declinar precisamente durante la madrugada, no obstante se va a continuar con un monitoreo permanente de la situación en las distintas comunas, especialmente los cauces de ríos y sectores con mayor riesgo de afectación. Así lo señaló el director regional de Senapred, Jan Gorayev, quien además confirmó esta alerta amarilla regional de forma preventiva para disponer de todos los dispositivos necesarios para responder a las emergencias. Hasta el momento, las principales afectaciones que se vivieron también de manera más importante durante la noche de ayer, con anegamientos de calles y rutas, una situación que continúa siendo monitoreada por los equipos de emergencia, mientras que existen comunas que han informado suspensiones parciales de clases, principalmente en establecimientos municipales.
1: Siete de la mañana, 12 minutos.
5: Y más de 700 milímetros de lluvia han caído en Valdivia solo durante julio. En lo que va del año, las precipitaciones superan los 2.500 milímetros. Desde Radio Bio Bio, precisamente de allá de Valdivia, Cristian Serna con los detalles.
2: Una gran cantidad de lluvia ha caído en Valdivia en un breve periodo de tiempo, lo que ha provocado la inundación de calles y veredas, además del anegamiento de viviendas y praderas, junto con el deslizamiento de tierra en diversos sectores urbanos y rurales. La profesional del área de vinculación y educación ambiental del Centro de Humedales en Río Cruces de la Universidad Austral de Chile, la bióloga Valentina Rosales, comparó la lluvia caída en julio del año 2025 con el mismo mes pero de este año, confirmando que las precipitaciones se duplicaron.
11: Este mes ya llevamos 707 milímetros de agua caída y el mes pasado llevábamos 379 milímetros, así que ya sí estamos en el doble. El año pasado, de enero hasta julio, llevamos a 1.500 milímetros y este año, de enero hasta julio, hasta por lo menos ayer, llevábamos 2.587 milímetros.
2: De acuerdo a los registros de la estación meteorológica que está en el sector Pichoy, en la comuna de Mariquina, actualmente hay un superávit de un 35,4% en comparación con un año normal. En Valdivia, Bio Bio, la radio.
1: 7 de la mañana, 14 minutos.
3: Y las afectaciones provocadas por el sistema frontal siguen condicionando la movilidad en distintos puntos de la región de Valparaíso, mientras las autoridades coordinan medidas para recuperar los sectores afectados. Nos cuenta sobre esto Aníbal Rosales.
12: Los socavones abiertos tras los sistemas frontales en la región de Valparaíso continúan afectando distintas calles y rutas de la región, entre las principales Reñaca, Viña del Mar, Zapallar y Algarrobo, donde persisten cierres, desvíos y advertencias de seguridad ante la inestabilidad de los terrenos. En el sector Los Pinos de Reñaca, en Viña del Mar, el hundimiento registrado durante la noche del 16 de julio mantiene interrumpida la calle Calafquén, situación que afecta una conexión utilizada para desplazarse entre el Camino Internacional, La Costa y Concón. En Zapallar, las emergencias se concentran en la ruta E462 en el sector Las Tupas, que conecta Catapilco con La Laguna, en la ruta F30E a la altura de Marbella, en Puchuncaví y en el acceso norte hacia Papudo. Los daños redujeron las alternativas para ingresar y salir de la comuna y obligaron a establecer desvíos para los conductores. El alcalde de Zapallar, Gustavo Alessandri, señaló a la radio que la situación continúa siendo compleja y que se mantienen los trabajos conjuntos con los ministerios de Obras Públicas y Defensa para recuperar los puntos afectados.
13: La situación sigue compleja, voy. Estamos haciendo todos los esfuerzos trabajando con el Ministerio de Obras Públicas, con el Ministerio de Defensa, para poder recuperar lo antes posible todos los socavones y trabajando mancomunado con Papudo, con Puchuncaví, para volver lo antes posible a la normalidad.
12: La autoridad agregó que las coordinaciones preventivas continuarán durante los próximos días junto a los municipios de Papudo, Puchuncaví, Nogales y La Ligua, ante la posibilidad de nuevas afectaciones en las rutas. Este escenario mantiene en alerta a las autoridades regionales. El delegado presidencial de Valparaíso, Manuel Millones, advirtió que la acumulación de precipitaciones y la saturación del suelo aumentan el riesgo de nuevas remociones en distintos puntos de la región.
14: Porque como ha caído tanta agua, siempre el riesgo de remoción es más. El agua ya no logra filtrar, ¿eh? Entonces ese es el mayor riesgo y estamos monitoreando las zonas, especialmente las zonas donde ocurrieron los incendios, de tratar las zonas más afectadas por el agua. Y también estamos preocupados de monitoreando en los deshielos y por las crecidas del río,
12: ¿eh? En Algarrobo, donde el socavón afectó a la avenida Santa Teresita, el alcalde Marco Antonio González informó que el municipio realizó labores de mitigación, evaluaciones técnicas y obras de emergencia tras el sistema frontal. Además, señaló que avanzan en la habilitación de los sectores dañados y la planificación de soluciones definitivas una vez finalizado el invierno. Desde la región de Valparaíso, Bio Bio la radio.
1: En Radiograma, el pronóstico del tiempo. 7 de la mañana, 16 minutos.
5: Para Santiago, esta jornada habrá viento y lluvia. Va a ir disminuyendo a medida que se va a la tarde. Disminuye también la fuerza de la lluvia, la intensidad de las precipitaciones, máxima de 13 para hoy. Y a esta hora hay 10 grados en Santiago. En la región de O'Higgins, Rancagua, también con viento y lluvia durante todo el día. En la noche va a disminuir su intensidad. También se espera una máxima de 13 para Rancagua. Vamos al Maule, Curicó, con probabilidad de tormenta eléctrica durante la mañana y la tarde. Va a estar lloviendo toda la jornada. 12 grados a esta hora en Curicó, 13 la máxima para hoy, igual 13 la máxima para Talca, que tiene el mismo pronóstico, ¿eh?, con probabilidad de tormenta eléctrica y lluvia durante todo el día. La noche igual va a estar precipitando en Talca. Vamos hasta la región de Ñuble. Para Chillán se espera lluvia durante todo el día. Disminuye su intensidad en la noche, probabilidad de tormenta eléctrica todo el día y 13 de máxima para hoy. En el Biobío, para Concepción, que tiene 11 grados a esta hora, máxima de 13, con probabilidad de tormenta eléctrica, lluvia durante todo el día, disminuyendo en la noche. Mismo pronóstico para Lehue, en la zona de la costa, 13 de máxima. En Los Ángeles, 13 de máxima, también pronóstico similar, con lluvia y probabilidad de tormenta eléctrica todo el día. En la Araucanía, Angol, con lluvia todo el día, 13 de máxima. Temuco tiene 8 grados, 12 de máxima para hoy, va a estar lloviendo durante toda la jornada. En la noche va a parar un poco las precipitaciones. Villarrica y Pucón con 10 grados de máxima, lluvia y viento durante todo el día.
3: Revisemos también cómo se viene esta jornada en la región de Los Ríos. Se ve lluvia en gran parte de la región. Para Valdivia, 10 grados como temperatura máxima, cielo cubierto, lluvia intensa, al menos durante toda la mañana. En la tarde irá variando a cielo nublado y ya en la noche dejaría de llover, pero continúa este sábado. En Panguipulli, también en La Unión, en Río Bueno y en Lago Ranco se esperan temperaturas que no superan los 11 grados y también lluvia permanente durante gran parte de la jornada. Revisemos la región de Los Lagos. En la parte norte, Osorno, hay 9 grados hasta ahora, la máxima se va a elevar a 11 grados y se esperan chubascos. En la tarde son bastante débiles. En Puerto Montt ocurre algo similar, 9 grados a esta hora, la máxima se va a elevar a 11 grados, está nublado y con chubascos, y así también para la tarde. La noche deja de llover y continúa este sábado ahí, probablemente durante la madrugada. En Chaitén también se espera lluvia, lluvia intensa en la mañana, en la tarde acompañada de viento entre 40 y 60 kilómetros por hora, que se quedan hasta la noche. 11 grados es la máxima para hoy ahí en Chaitén. Revisemos más al sur de nuestro país, en la región de Aysén, en Coyhai, que hay un grado bajo cero, hay helada a esta hora. Se espera para la tarde cielo cubierto con agua nieve. 2 grados es la máxima para hoy ahí en Coyhai. Que en Villa O'Higgins, 2 grados también como temperatura máxima, estará con chubascos de nieve débiles en la mañana. En la tarde va a estar nublado y en la noche se espera cielo cubierto nuevamente con agua nieve. ¿Qué ocurre en la región de Magallanes, en Punta Arenas? Solo 1 grado a esta hora, se va a elevar a 3 grados la temperatura máxima de la jornada. Estará con nublado, cielo nublado digo, hay viento entre 25 y 40 kilómetros por hora que van a ir aumentando. En la tarde se espera de hasta 60 kilómetros por hora y la lluvia, aunque bastante débil, llegaría en la noche ahí en Punta Arenas.
1: 7 de la mañana, 20 minutos.
15: ¿Qué importan las artes liberales hoy? 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
5: Parece ser que ni el mensaje del Ejecutivo ni el portazo que dio el propio presidente del directorio de Codelco, Bernardo Fontén, han sido suficientes para calmar el debate político en torno a la privatización de la estatal. El tema cobró relevancia luego del desmarque del Partido Republicano a la postura del gobierno, insistiendo en que inyectar capitales privados es la fórmula para mitigar la compleja situación financiera que envuelve a la cuprífera. A través de un video difundido por los canales oficiales de Codelco, Fontén señaló que en efecto se trata de una posibilidad, pero que no está considerada en el plan estratégico que impulsa su administración.
24: Como he dicho desde que asumí, nuestro plan de recuperación de Codelco no incluye una privatización. Muchas empresas estatales se han abierto a la bolsa para conseguir capital privado mientras el Estado continúa administrando, pero no estamos en esa idea.
3: Que fueron secundadas por el viceministro de Economía y Minería, Daniel Mas, que en otras oportunidades ha pedido dejar trabajar al gobierno corporativo. Nuevamente el titular descartó la opción de privatizar y adelantó lo que será parte de la agenda de la nueva administración para reconducir a la principal empresa del Estado.
25: Pero sí estamos pensando en fortalecer la operación aguas abajo, tal como se ha venido haciendo en el tiempo. Es un plan que lo está liderando el presidente desde el directorio y se anunciará a su debido tiempo.
5: Sin embargo, la oposición sigue insistiendo en que una decisión así sería el mayor error de nuestra historia, acusando directamente al Partido Republicano de aprovecharse de la actual mayoría relativa de la derecha en el Congreso Nacional. Pero a esos emplazamientos, el presidente de dicho partido, el senador Arturo Esquella, cuestionó la negativa, sospechosamente visceral, con que la izquierda defiende, dijo, el carácter público de la empresa y agregó que carecen de argumentos.
0: Y que si no se hacen cambios sustantivos radicales, como decía el economista Edwards ayer, cirugía mayor, no vamos a contar con ese cheque todos los años en 15, 20 años más que tan necesario es para Chile.
3: Distintos partidos de la oposición sí han planteado sus razones, destacando que los desafíos financieros y de gestión deben abordarse fortaleciendo su gobierno corporativo, su capacidad de inversión y su autonomía, no renunciando a la propiedad pública. También agregaron que la experiencia internacional demuestra que la privatización de empresas vinculadas a recursos naturales estratégicos suele traducirse con una menor captura de renta para el Estado en mediano y largo plazo, sin garantizar mayores beneficios para el país. Y en otras informaciones ligadas a la estatal, ayer el nuevo director ejecutivo de la compañía, Jorge Gómez, tuvo su primera reunión con el resto del equipo corporativo.
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1: Siete de la mañana, 27 minutos.
5: La PDI detuvo a una persona a quien se le acusa del homicidio de un hombre en la comuna de Hualpén. Vamos hasta Radio Biobío de Concepción. Detalles con Verónica Valenzuela.
6: Claro, porque un hombre fue detenido por homicidio del hombre de 24 años ocurrido ayer en la comuna de Hualpén. La detención se da solo horas más tarde de este hecho ocurrido a eso del mediodía de este jueves. Un hecho que terminó con la vida del hombre en calle Roma, en el sector 18 de septiembre, cuando el autor de este crimen disparó desde un vehículo en indeterminadas ocasiones hacia el interior de la vivienda de la víctima, que por lo demás está asociada a investigaciones por el delito de tráfico de drogas. De hecho, también se informó durante este jueves que la víctima también tenía una causa asociada a la infracción de la ley 20.000 de drogas. Tal como fue informado entonces por la Fiscalía, el imputado por el homicidio número 43 en lo que va del año en la región del Biobío ya fue detenido y deberá enfrentar entonces ahora su control de detención. Biobío, la radio.
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1: Siete de la mañana, 29 minutos.
3: Lo adelantábamos en titulares, el alcalde de Coquimbo, Ali Manucheri, anunció la suspensión de la fiesta de la Pampilla 2026, esto con el fin de destinar esos recursos a la reconstrucción de la zona tras los daños causados por el sistema frontal. Gonzalo Meri, desde Radio Biobío en La Serena, nos cuenta.
8: Por segunda vez en la historia de la Pampilla de Coquimbo, considerada la fiesta más grande de Chile, fue suspendida para este año 2026. La anterior fue el año 2015, con motivo del terremoto y tsunami que afectó a la comuna. La información fue entregada por el alcalde Ali Manucheri, quien señaló que, dado el anuncio por parte del gobierno que la reconstrucción se hará con recursos del presupuesto de la nación del próximo año, la comuna y los habitantes no pueden esperar, por lo cual, siendo una de las decisiones más difíciles que le ha correspondido adoptar, se suspendió la Pampilla y se redestinarán 1.800 millones de pesos para la reconstrucción de la comuna afectada por el temporal de viento, lluvia y nieve.
9: Como coquimbano, esta es una de las decisiones más difíciles que me ha tocado tomar. La Pampilla, la fiesta más grande de Chile, es parte de nuestra identidad, pero hoy la prioridad es nuestra gente. Por eso hemos tomado una decisión difícil. Este año 2026 no realizaremos la Pampilla. y destinaremos esos recursos a la reconstrucción.
8: Junto con redestinar los recursos de La Pampilla, se aplicará un programa de recuperación de caminos, llevar ayuda y acelerar la construcción. Además, se impulsará un plan de reactivación económica para apoyar a los emprendedores, el comercio local y el rubro del turismo. Junto a esta suspensión, es muy probable que las demás municipalidades que auspiciaban Pampillas en sus comunas también procedan a suspender esta fiesta de chilenidad tan propia de la región de Coquimbo. En La Serena, Bio Bio, la radio.
1: Siete de la mañana, 7:31.
5: El subsecretario de la Niñez, Marcelo Sánchez, aseguró que no puede garantizar que el Estado esté resguardando los derechos de los menores de edad en el sistema de residencias del país. Desde Radio Bio Bio de Puerto Montt, detalles con Robinson Cárdenas.
2: La autoridad aseguró que el sistema de administración y de supervisión de los organismos colaboradores está en una situación crítica. Sin psicólogos ni psiquiatras infanto-juveniles suficientes, la integración se hace más difícil, lo que provoca episodios de crisis y desregulaciones que pueden terminar en escenarios críticos o fatales, explicó el subsecretario de la Niñez, Marcelo Sánchez, en entrevista con la radio en Puerto Montt.
7: Fíjate lo que ha pasado con las listas de espera. El año 2021 las listas de espera eran de 10.200 niños. Hoy día las listas de espera son de 35.000 niños.
2: ¿Cómo llegamos a esa cifra?
7: En menos de 5 años has tenido un crecimiento de 4 veces lo que debería ser. Entonces te encuentras con que hay listas de espera, por ejemplo, en salud mental. Y resulta que estamos teniendo episodios críticos de autolesiones e ideación suicida.
2: La autoridad del gobierno aceptó que no puede dar garantías sobre que el Estado no está pasando a llevar los derechos de la infancia vulnerada y adherida al sistema de residencias. El subsecretario dijo que los garantes, incluyendo el Poder Ejecutivo, no dan el ancho porque la ley, cuestionó, no está funcionando.
7: Hoy día los garantes, al igual que el Ejecutivo, están en leve. O sea, hoy día tenemos una ley de garantías que no está funcionando, que no tiene mecanismos de exigibilidad, que no tiene sanciones para el intersector cuando no funciona. ¿Qué pasa con la ley de garantía cuando tú no provees salud mental para un niño? ¿Qué pasa con la ley de garantía cuando no provee educación? ¿Qué pasa con la ley de garantía cuando no lo cuidas de las redes de explotación sexual?
2: Con el diagnóstico hecho, Marcelo Sánchez aseguró que están abordando la urgencia, fortaleciendo el plan de familias de acogida, las que en las últimas décadas están recibiendo poco más de 120.000 pesos por niño, lo que proyectan pueda subir hasta 600.000. En residencias se invierten de 2 a 4 millones y medio de pesos promedio por cada menor de 18 años. En Puerto Montt, Bio Bio, la radio.
1: 7 de la mañana, 7:33.
3: El gobierno anunció un plan especial de inversiones a través del Ministerio de Obras Públicas para incentivar el empleo, pero la Araucanía desconocen cuáles serán las obras que se realizarán. En la región señalan que el problema lo provocan en Santiago, donde se efectúan anuncios sin entregar detalles a las autoridades regionales. Nos cuenta sobre esto Rodrigo Aguilera desde Radio Bio Bio en Temuco.
10: El gobierno anunció un plan de inversiones a través del Ministerio de Obras Públicas de 15.000 millones de dólares con el objetivo de crear 180.000 puestos de trabajo durante los 4 años del mandato del presidente José Antonio Kast. Durante el año 2026 se invertirían 3.700 millones de dólares. Se priorizarían obras en las regiones del Biobío, la Araucanía, los Ríos y los Lagos. Cuando se le preguntó el detalle de la inversión en la Araucanía al ministro secretario general de la presidencia, José García Ruminot, la autoridad dijo que sí hay proyectos, pero no supo especificar cuáles. Y junto con señalar que están ordenando las finanzas, le formuló un llamado al sector privado.
11: ¿Proyectos públicos? O... No, sí hay, pero ustedes saben que estamos con una restricción importante de recursos públicos y por lo mismo necesitamos que sea el sector privado el principal motor de nuestra economía, el principal motor del desarrollo.
10: En el sector privado no saben cuánto dinero se invertirá en las provincias de Malleco y Cautín, ni qué obras se priorizarán. El presidente de la Cámara Chilena de la Construcción Araucanía, Lorenzo Dubá, dijo que esperan que se consideren las necesidades de infraestructura que necesita la región.
13: Infraestructura habilitante, pero no han especificado el proyecto en particular, más que la ruta Freire y Villarrica, que la idea es poder potenciarla lo antes posible.
10: Sobre este tema se le preguntó al delegado presidencial Francisco Liubetic, quien reconoció que no conocen el detalle del anuncio.
12: Es que no se han entregado ninguna detalle sobre las obras, sino que más bien lo que se está dando a conocer es precisamente el impulso, la decisión de poder dotar con recursos precisamente para mejorar no solo la infraestructura, sino que también a través de ello el empleo.
10: ¿Qué obras se priorizarán y a cuánto ascenderá la inversión pública en la Araucanía? No se sabe. En la región, distintos actores políticos señalaron que estos problemas los provocan en Santiago, donde se realizan los anuncios para regiones sin que las autoridades de la zona sepan el detalle, y porque cuando quieren hablar, primero tienen que informar a los ministerios para que les indiquen qué tienen que decir. En Temuco, Bío Bío, la radio.
1: De la mañana, 36 minutos.
5: Aunque seamos fomes, hablamos claro, dijo el biministro Claudio Alvarado en medio de la cuenta pública de las dos carteras que dirige, que se realizó en la región de Los Lagos. Desde Radio Bío Bío de Puerto Montt nos va a contar más sobre esto Damari Subiabre.
14: En Los Muermos, el biministro del Interior y de la Secretaría General de Gobierno, Claudio Alvarado, dio cuenta al país de los avances de las carteras que dirige. Luego de exponer el trabajo hecho, la gran mayoría bajo el gobierno anterior anunció que fortalecerán el control migratorio junto con crear la unidad de asuntos indígenas. Además señaló que modernizarán SENAPRED y con ello hizo un llamado a aprobar la ley de reconstrucción nacional. Cuando inició la cuenta pública de la vocería de gobierno, Alvarado hizo un pequeño guiño a las declaraciones de su antecesora Mara Cedini.
15: En ese contexto, nuestro rol es asegurar que el gobierno hable claro y efectivamente llegue a las personas. Aunque seamos fome, pero hablamos claro. ¿Por qué importa esto? Porque cuando un gobierno comunica de manera confusa o no se le entiende, la gente deja de creerle. Y sin confianza no se puede gobernar. Por eso, comunicar bien es nuestra responsabilidad.
14: Posteriormente afirmó que están coordinando los ministerios y sus seremías para comunicar adecuadamente las políticas públicas a la ciudadanía, junto con exponer el trabajo realizado durante el último año. En Puerto Montt, Bío Bío, la radio.
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17: 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Siete de la mañana, 40 minutos.
3: Continuamos con la revisión de informaciones. Le contamos de inmediato que se declaró una alerta roja para Los Ángeles por la crecida del estero Paiyigüe. Esto es al sur de esa ciudad. Tiene todos los detalles Esteban Sepúlveda desde Radio Bio Bio en Los Ángeles.
19: Así es, nuevamente el SENAPRED ha decretado alerta roja para Los Ángeles debido a que el estero Paiyigüe, la ex longitudinal sur, ha tenido un incremento en su caudal, alcanzando valores de umbral rojo, lo que supone un aumento del riesgo para la población cercana a este curso de agua. Hay que recordar que ahí viven varias personas, entre ellos Villa Todos los Santos. Es por eso que se ha decretado esta alerta roja por desborde para la comuna de Los Ángeles, que está vigente hasta que las condiciones lo ameriten y que obviamente con esta alerta se movilizan todos los recursos necesarios disponibles para actuar y controlar esta situación. Hay que señalar también que durante la madrugada han ocurrido otros hechos, como por ejemplo la inundación de al menos 30 viviendas en el sector Camino a Cerro Colorado, sector Las Vegas, esto al nororiente de Los Ángeles, donde tuvo que concurrir personal de bomberos y también de emergencias municipales y adultos mayores entre las personas afectadas. También en Cabrero, en Monte Águila, han habido varias inundaciones. En el área urbana también bomberos han tenido que estar trabajando justamente en el lugar para poder atender estas emergencias que han ocurrido durante las últimas horas en la provincia de Bío Bío a raíz del sistema frontal, donde a esta hora llueve copiosamente, ha llovido durante toda la madrugada y es por eso entonces que se mantiene esta situación de alerta para la provincia de Bío Bío. Reiteramos, SENAPRED ha decretado alerta roja para Los Ángeles por la crecida del estero Paiyigüe, ex longitudinal 5 Sur, así que por lo tanto estamos muy atentos a las consecuencias de este evento climatológico. Bío Bío, la radio.
17: De la mañana, 43 minutos.
5: Y a propósito de lo que hemos estado informando durante esta mañana, una alerta amarilla se activó también en la Araucanía, lo decíamos, por los efectos que está generando el sistema frontal que afecta a la zona. Así que vamos a retomar con Radio Bio Bio de Temuco, informa Carlos Martínez.
21: La medida se activó anoche, tal como informó la radio, luego de una mesa técnica en la que se evaluó la situación que está presentando la región luego del ingreso del sistema frontal que desde las 5 de la tarde de ayer, con intensa lluvia, ha generado diversos problemas en el área urbana y rural de varias comunas. Las calles absolutamente anegadas, con el agua por sobre el nivel de la solera y caminos secundarios interrumpidos por la gran cantidad de agua que se acumuló en diversos sectores. Una de las rutas más complicadas es la de Temuco hacia la localidad de Labranza, que a la altura del kilómetro 3 obligó a habilitar un tránsito bidireccional por una de las calzadas, dado que en la otra la inundación impide el paso de vehículos. También en el área rural de la ruta entre Purarrehue y Pucón, el río Trancura mantiene la constante amenaza de desborde, por lo que se mantiene un monitoreo permanente en el lugar. Esta situación generó que varias comunas de la región durante esta madrugada reportaran que para hoy se suspenden las clases, lo cual ha sido informado a cada comunidad educativa, todo esto de manera preventiva. Lo complejo es que para esta jornada de viernes se esperan tormentas eléctricas e incluso nubes convectivas que podrían generar trombas marinas y tornados, por lo que el monitoreo se intensifica de acuerdo a lo que se ha reportado por parte de las autoridades. Hay varias viviendas además con agua al interior, producto de la acumulación derivada de la intensa lluvia que no cesa a esta hora en la Araucanía. Bio Bio, la radio.
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17: De la mañana, 45 minutos.
3: El gobernador regional de Arica, Diego Paco, junto al delegado presidencial provincial de Parinacota, Sebastián Huerta, solicitaron a la CDE ampliar la querella por contaminación en el lago Chungará, que fue afectado por el derrame de más de 25.000 litros de aceite de soya tras el volcamiento de un camión, esto en noviembre de 2025. Andrés Bravo, desde Radio Bio Bio en Arica, nos cuenta.
0: El gobernador regional de Arica-Parinacota, Diego Paco Mamani, sostuvo una reunión con el Consejo de Defensa del Estado para revisar el avance de las acciones legales por el derrame de más de 25.000 litros de aceite de soya ocurrido en noviembre del 2025 en el sector del lago Chungará. Durante el encuentro, las autoridades solicitaron que la querella no solo apunte al conductor del camión involucrado, sino también a la empresa transportista, argumentando el grave impacto ambiental provocado en el Parque Nacional Lauca y los millonarios recursos públicos destinados a enfrentar la emergencia. Precisamente el gobernador Diego Paco se refirió a este tema.
4: Que en conjunto con el delegado de Parinacota acudimos al Consejo de Defensa del Estado para requerir que las querellas por el volcamiento de un camión con 25.000 litros de aceite de soya en el lago Chungará se amplíen y persigan no solo al conductor, sino también a la empresa transportadora.
0: Además, desde la delegación presidencial provincial de Parinacota indicaron que, de acuerdo con las pericias realizadas por la Policía de Investigaciones, el vehículo no reunía las condiciones necesarias para transportar la carga ni para circular por la ruta internacional 11CH. Las autoridades insistieron en la necesidad de agilizar el proceso judicial y establecer responsabilidades para evitar que hechos de esta naturaleza queden impunes. En Arica, Bio Bio, la radio.
6: Buenos días, Radio Bio Bio, por acá Iván, circulando de Chillán a Concepción por la ruta Itata, y hay bastante desborde de un canal, de un río, y se derrumbó un cerro ahí a la llegada del río Itata, del puente Itata, acá en Nueva Aldea. El agua cruza para ambos lados, así que precauciones a los conductores. Está muy peligrosa la cosa, ya ha rodado mucha tierra, mucho barro. Cruza para un lado y después se devuelve para el otro y cae el río Itata por la punta del puente, del lado derecho. Mucha precaución para que ambas pistas, para ambos lados. Bastante congestión ahí, hay señalizaciones de la ruta, pero igual mucha agua, mucha agua. Dios mío.
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0: El virus respiratorio sincicial lidera actualmente la circulación en el país, según informó el Ministerio de Salud en su balance más reciente. Las autoridades también señalaron que hay 4 agentes respiratorios activos, lo que podría traducirse en un alza de contagios en las próximas semanas. Tiene más detalles Montserrat Tapia.
1: Por primera vez en lo que va del invierno, el virus respiratorio sincicial, conocido como VRS, se convirtió en el patógeno de mayor circulación en el país. Así lo reveló el último reporte de la campaña de invierno del Ministerio de Salud, que además advirtió un escenario de alta circulación viral, con 4 virus respiratorios activos y un eventual aumento de la positividad durante las próximas semanas. En la semana epidemiológica 29, el VRS representó el 22,9% de los casos detectados, seguido por el rinovirus, la influenza B y la influenza A, aunque la positividad bajó levemente hasta el 45,4%. El jefe del Departamento de Epidemiología del Ministerio de Salud, Jorge Vilches, explicó que a diferencia de otras semanas, hoy existen 4 agentes respiratorios circulando en proporciones similares, por lo que se espera un aumento de contagios en las próximas semanas.
2: El virus respiratorio sincicial está presentándose principalmente en el grupo etario de 1 a 4 años, que estamos en un momento de alta circulación viral.
1: El VRS está afectando principalmente a los menores de 4 años. La coordinadora de la campaña de invierno del Ministerio de Salud, Valentina Pino, indicó que pese a que las consultas de urgencia y las hospitalizaciones por enfermedades respiratorias disminuyeron a nivel nacional, ambos indicadores aumentaron en los menores de 1 año y en los niños entre 1 y 4 años.
3: En el grupo de las personas menores de 1 año está la población que se contiene en la estrategia de inmunización con el anticuerpo monoclonal, pero también está la herramienta para protegerse con el virus de la influenza, es decir, estamos en un escenario de cocirculación de virus respiratorio.
1: Desde el MinSal indicaron que la red asistencial mantiene capacidad de respuesta. Sin embargo, especialistas advierten que la circulación simultánea de 4 virus aumenta la presión sobre el sistema de salud. La directora de la Escuela de Enfermería y Test de Enfermería de la Universidad de las Américas, Beatriz Arteaga, advirtió que esta circulación simultánea implica atender pacientes de distintas edades y grupos de riesgo al mismo tiempo, pese al positivo impacto que ha tenido la inmunización contra el VRS.
4: El virus sincicial respiratorio afecta principalmente a niños pequeños. La influenza genera cuadros graves en las personas mayores, en embarazadas.
1: Las autoridades mantienen la vigilancia sobre la evolución de los contagios y llaman a reforzar las medidas de prevención frente a un escenario de alta circulación viral que podría extenderse durante agosto.

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9: Faltan 7 minutos para las 8 de la mañana.
10: Y atención con esto, porque la ENAP, la Empresa Nacional del Petróleo, volvió a sacar cuentas muy alegres. La petrolera estatal cerró el primer semestre con utilidades cercanas a los 579 millones de pesos. Un 82% más que en igual periodo del año pasado.
11: Sí, solo precisamos que son millones de dólares.
10: Perdón, de 579 millones de dólares, eso sí, sí.
11: Pese a esto, expertos advierten que gran parte de este salto responde a un escenario internacional excepcional para la refinación, que es lo que hace la ENAP, mientras Hacienda prepara el retiro de más de 593 millones de dólares de esta empresa, es decir, más de lo que estábamos hablando de sus utilidades. Vanessa Gajardo tiene todos los datos. Hola, Vanessa, buenos días.
12: ¿Cómo están ustedes? Muy buenos días. Tal como lo señalaba, la Empresa Nacional del Petróleo informó utilidades por 579 millones de dólares durante lo que fue el primer semestre de este año. Esto representa un 82% más a lo que fue registrado en este mismo periodo, pero el año 2025. Con esto entonces contempla 5 años y medio consecutivos con resultados positivos y acumula ganancias por más de 2.500 millones de dólares desde el año 2021. La empresa, a través de un comunicado, atribuyó este buen resultado, dicen ellos, a un mejor escenario internacional para lo que es la refinación, una mayor venta de productos propios de mayor valor agregado y también procesos propios de la estatal que tienen que ver con mejoras operacionales, optimización de costos logísticos, reducción de la deuda y una mayor disponibilidad de sus refinerías a nivel nacional. Además, informaron ingresos por más de 5.600 millones de dólares y un aumento del 42% de lo que es su margen bruto. Pero lo que es este fuerte incremento en los resultados también abre una pregunta que es, por cierto, inevitable también a propósito de lo que ha sido el alza en el precio de las bencinas en nuestro país. Si durante este año los combustibles también subieron con fuerza en Chile. Estas utilidades explican por qué los consumidores pagaron más por llenar el estanque o responde más bien a otros factores. El economista de la Universidad de Chile, Jorge Germán, asegura que la principal explicación de esto está fuera de las fronteras de Chile.
13: El precio de la gasolina ha subido 98% en lo que va del año frente a un alza de solo 44% del WTI. Es decir, el combustible refinado se ha encarecido más del doble que el crudo que lo origina. Las causas principales son geopolíticas y de oferta física, no de gestión de nada.
12: El académico explica que lo que es el margen de refinación, es decir, la diferencia que hay entre el valor del petróleo y el precio finalmente de los combustibles refinados, alcanzó máximos históricos debido a lo que son factores geopolíticos externos, como lo que es la tensión en el estrecho de Hormuz y también los ataques a infraestructura energética rusa. Esto hace que entonces se redujera la oferta mundial de combustibles refinados, elevando los precios internacionales y beneficiando, por supuesto, a empresas como ENAP, que contaban con una capacidad operacional disponible para atender esa mayor demanda. Una visión similar plantea Adrián Calcanio, presidente de Energía y Materias Primas de Dow Jones Energy, quien sostiene que este fenómeno se observó en prácticamente toda la industria petrolera.
14: No, yo lo veo básicamente como esto no es un fenómeno, estas ganancias no es un fenómeno exclusivo de Chile, lo ves en todas las empresas petroleras, entonces eso está alineado a una cuestión global y no nada más local.
12: Calcanio agrega que no solo aumentó el valor de las gasolinas, sino también de distintos productos intermedios, como por ejemplo lo que tiene que ver con los procesos de refinación propios de la empresa, cuya demanda, lo decíamos, creció en mercados internacionales afectados por todo lo que tiene que ver con las dificultades de abastecimiento a propósito de la guerra en Medio Oriente. A su juicio, eso explica que las ganancias extraordinarias se hayan repetido en distintas compañías refinadoras del mundo y no únicamente en nuestro país. Un punto igualmente importante es el que menciona el economista y académico de Harvard, David Bravo, quien pone el foco en otro aspecto también de los resultados de ENAP, el aporte que una empresa estatal rentable puede generar finalmente para las finanzas públicas.
15: El Estado requiere que sus empresas sean rentables, ¿cierto? Es un poco lo que está pasando con Codelco. Hemos visto cómo el gobierno está ejerciendo su papel en las empresas para que las empresas no sean un lastre.
12: Bueno, Bravo sostiene que el desafío para el Estado es equilibrar finalmente la necesidad de contar con empresas públicas que sean rentables, lo escuchábamos, con un escenario internacional marcado por la volatilidad hoy en día, que es el precio del petróleo, y las restricciones fiscales. Eso, por supuesto, como un problema de carácter interno. En esa línea, recuerda que parte importante de las utilidades de ENAP termina fortaleciendo lo que es el presupuesto nacional. De hecho, el Ministerio de Hacienda ya anunció que durante este 2026 va a retirar 593,5 millones de dólares desde la ENAP, equivalentes al 70% de lo que son las utilidades que tuvo la empresa el año pasado, monto al que también se le van a sumar cerca de 100 millones de dólares solo en impuestos. Los expertos coinciden, sin embargo, en que buena parte de este resultado que conocimos, ¿cierto?, durante este primer semestre, responde a un ciclo internacional excepcional de la refinación, a lo que tiene que ver particularmente con el conflicto en Medio Oriente, y advierten entonces que no es razonable proyectar utilidades de esa magnitud como una tendencia que vaya a ser permanente, y en ese sentido, digamos, destinar estas buenas proyecciones a financiar parte del presupuesto o políticas sociales, porque es un evento que podría terminar, todo va a depender, ¿no?, del desarrollo del conflicto geopolítico, y es por eso que este tema también es tan volátil. Ahora, Katy Tomás, yo me quedo con una de las declaraciones que hacían los economistas consultados por la radio, que tiene que ver justamente con la proyección que se hace de los resultados, buenos resultados de la empresa nacional del petróleo, una empresa que está mostrando ser rentable y tener un buen manejo operacional de sus utilidades, pero también de cómo está funcionando en la interna versus, por ejemplo, el escenario contrapuesto que tenemos, ¿no?, con los resultados de Codelco.
16: Yo no creo que sean comparables. Codelco se rige por un mercado internacional y con clientes internacionales. Es otra cosa. Codelco es una empresa que dejó de competir, claramente. O sea, ese es un problema. ¿Qué pasa con Lenap? Lenap es algo totalmente diferente. Es un monopolio natural en Chile. Eso es Lenap. Y resulta que Lenap ha decidido, o los gobiernos decidieron, que no se rige por sus propios costos. Usted tiene una empresa, tiene sus propios costos y le agrega una utilidad, ¿no es cierto? Eso, así funcionan las empresas. No, aquí

0: De hace 20 meses, sube el valor de la refinación en Estados Unidos. ¿Qué tenemos que ver nosotros con las reservas de gasolina de Estados Unidos? Nada. Pero sin embargo, esa es la referencia. Resulta que hubo una caída de una refinería que se llama Monroe Trainer. 190 mil barriles de toneladas, barriles al día, perdón. ¿Qué tenemos que ver nosotros con esa refinería que cae y sube los precios en Estados Unidos? ¿Qué ha servido para todo esto? Que los pobres chilenos tengamos que pagar mucho más. Eso no es, y por eso no hay ninguna empresa, no es normal que una empresa aumente sus resultados en un 82%. Yo entiendo que si ENAP produjera más petróleo, más bencina refinada, porque aumentan las ventas, aumenten sus utilidades. Pero en Chile no ha aumentado el consumo de combustible. Estamos en una crisis económica, no aumenta. Suben los precios, no aumenta. Lo único que aumenta son los precios, no su negocio. Y resulta que estos precios están anclados a la costa este de Estados Unidos y no a los costos del ENAP. Estamos pagando un sobreprecio gigantesco. Es meterle la mano, a mi juicio, la mano al bolsillo de los chilenos. Cuando se dice es que son los precios de los combustibles internacionales y por eso sí y no. Sí, porque es verdad que subieron los precios de los combustibles a nivel internacional, todos lo sabemos. No, porque tenemos entre medio los costos del ENAP, que no son los costos del ENAP. Son otros costos y que no sé por qué estamos pagando por la caída de una refinería norteamericana. No tengo idea. Pero así está la cosa y no tiene nada que ver con Codelco, absolutamente nada que ver, sino que simplemente en medio de esta crisis energética estamos pagando más. Y hay un detalle, ¿eh?, político. El gobierno sufrió un golpe durísimo cuando traspasó a precio el alza de los combustibles a nivel internacional, el alza de los valores. Pero si a eso se le agrega lo del ENAP, porque lo otro puede decir es un factor externo, es exógeno, pero cuando se le agrega el asunto del ENAP, que podrían haberlo modificado y haberlo hecho de otra manera, ahí sí que la responsabilidad del gobierno, absolutamente. Y en segundo lugar, porque en medio de la crisis cargar más la cuenta a los chilenos, yo creo que es inaceptable, absolutamente. Y la ENAP se transforma entonces en una especie de máquina recaudadora oculta en perjuicio de todos los chilenos, por lo menos de los chilenos que consumen combustible. Los combustibles además afectan todo, afectan el transporte, afectan el precio de todo, y por lo tanto todos sabemos que esto ha desatado inflación. La ENAP contribuye, aunque sea en una parte mínima, también a la inflación en Chile. Vamos a ver si hay respuesta de la ENAP durante esta jornada. Una empresa además que tiene hartos problemas de corrupción, los ha tenido, y donde hay una serie de asuntos pendientes, y que lo estamos averiguando aquí en Biobío, que pueden ser materia de discusión en los próximos días. En el gobierno se quedaron tranquilos con la explicación que se dio, ¿no, Vanessa? Simplemente costa este de Estados Unidos y tenemos que someternos a eso, a esos precios.
1: A ver, no ha habido declaraciones del Ejecutivo respecto de estos nuevos datos que conocimos el día de ayer. Sí, habíamos tenido una respuesta por parte del ministro de Hacienda, Jorge Quirós, hace un par de semanas, justamente consultado en estos mismos términos respecto de por qué la Empresa Nacional del Petróleo, cierto, no tiene la palanca legal ni comercial para bajar el precio finalmente al consumidor como una decisión propia de la empresa, ¿no?, a propósito de esta crisis internacional. Yo creo que son debates que pueden darse, sin embargo, la respuesta del ministro Quirós fue exactamente en ese momento la misma que se entrega a través de un comunicado de la ENAP el día de ayer. Yo no creo que vuelvan a haber nuevas declaraciones. ¿Y qué es lo que dicen? Bueno, lo que ya comentábamos, que esto se asocia a mayores volúmenes de producción a propósito de una demanda a nivel internacional asociada a conflictos geopolíticos. Vuelven a hacer el hincapié, cierto, en que ellos no tienen una potestad, digamos, para o que esto no tiene que ver con una mayor recaudación a propósito de que los consumidores estén pagando más por el precio de las gasolinas. En el fondo lo que están diciendo es que la ENAP actúa más bien como un termómetro y un proveedor mayorista y no como el termostato de toda esta crisis. Se lavan un poco las manos respecto de lo que tiene que ver con los impactos. Y yo creo que es un debate, a propósito de todo el análisis que hacías tú, Tomás, que puede y que tiene que darse en el contexto que estamos atravesando, que yo no creo que vaya a ser tan transitorio como algunos señalan. Hemos

0: visto, ¿no?, lo que es la escalada del conflicto entre Estados Unidos e Irán, pero para poder hacer un cambio, para que esta situación se revierta y el impacto sea menor para los propios consumidores, hay que hacer cambios legales y un debate ya mucho mayor, porque hoy tenemos, ¿no?, los reguladores en el precio de los combustibles en Chile. Esto pasa únicamente por el MEPCO y por el FEP, el Fondo de Estabilización de Precios del Petróleo, y tendríamos que entrar a cambiar, digamos, la normativa de cómo funciona la ANAP finalmente para poder subir el debate, ¿no?, y hablar respecto de que mientras las utilidades de la estatal van en aumento, esto no se traduce en un alivio para el bolsillo de las familias.
1: Muchas gracias. Gracias, Vanessa.
0: Buenos días.
2: Chao, Vanessa.
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4: De la mañana, 7 minutos. El Tribunal Constitucional resolvió apercibir 2 de los 3 requerimientos de las oposiciones ante el Tribunal Constitucional por la Ley de Reconstrucción Nacional. Pidió subsanar cuestiones formales antes de referirse a la admisibilidad de los escritos. Gonzalo Olguín tiene los detalles.
5: En una sesión del Pleno del Tribunal Constitucional y por voto de mayoría, el organismo decidió dar 3 días adicionales de plazo a los senadores y diputados de oposición para subsanar cuestiones formales de los requerimientos que enviaron contra la Ley de Reconstrucción Nacional. Este jueves debía resolverse la admisibilidad de los escritos ingresados por 39 diputados y 14 senadores que se oponen a los artículos de la invariabilidad tributaria y la compensación del Estado a las empresas que tengan la resolución de calificación ambiental rechazada. El apercibimiento del TC es contra 2 de los 3 documentos que ingresaron, mientras que el otro quedó en etapa de estudio a la espera de poder volver a revisar los escritos en una sesión de la próxima semana. El abogado relator del Tribunal Constitucional, José Francisco Leighton, leyó el comunicado público que fijó la postura de los ministros.
6: El Pleno del Tribunal Constitucional, por mayoría y de forma previa a pronunciarse sobre los requisitos de admisión a trámite, dispuso otorgar un plazo de 3 días a las partes requirentes para subsanar cuestiones formales de ambos requerimientos.
5: El senador del Partido Socialista, Alfonso Urresti, desdramatizó el plazo entregado por el TC, indicando que son solo cuestiones de forma y que seguirán defendiendo el fondo de los requerimientos, que solo puede ser revisado una vez se despache a ley.
7: Las observaciones realizadas por el Tribunal Constitucional son meramente formales, cumpliremos dentro del plazo evacuando las observaciones que han hecho. Hay normas que son abiertamente inconstitucionales y lo defenderemos delante del Tribunal Constitucional.
5: El senador Udi, vicepresidente del Senado, Iván Moreira, ironizó con el resultado advirtiendo que si la instancia los apercibió por temas de forma, algún error deben haber cometido.
8: Yo espero que la oposición no lo haya elaborado solo con inteligencia artificial. Si el Tribunal Constitucional le ha dado 3 días, bueno, alguna falencia tiene que tener.
5: El diputado y jefe de bancada de Renovación Nacional, Diego Chalper, fue al fondo del asunto pidiendo que la oposición no obstaculice más un proyecto que está virtualmente despachado.
9: Queremos pedirle la oposición que no entorpezca más un proyecto de ley que ha concitado las mayorías necesarias para salir adelante, que respeta nuestra constitución y que no busquen un escrito que aparentemente además estaba mal redactado.
5: Parlamentarios de oficialismo han planteado que les gustaría conocer cuáles fueron estos problemas de forma, deslizando que la decisión de dar un nuevo plazo, que no fue dada por unanimidad, podría eventualmente relacionarse con el debate por la posible conformación amigable del TC con las fuerzas del progresismo.
4: De la mañana, 10 minutos.
10: Después de meses de negociaciones, el gobierno cerró un acuerdo con Venezuela para retomar las negociaciones y relaciones consulares y iniciar un proceso de normalización de los vínculos bilaterales. El presidente Kast destacó el avance hacia una nueva etapa en materia de seguridad, migración y desarrollo económico. Bárbara Payal con la información.
11: Fue la noche de este miércoles cuando el gobierno de José Antonio Kast cerró un acuerdo para retomar las relaciones consulares con Venezuela e iniciar una hoja de ruta para la normalización progresiva de los vínculos bilaterales. Se trata de un trabajo que comenzó el pasado marzo cuando los cancilleres de ambos países sostuvieron conversaciones en el marco de la CELAC para restablecer los vínculos interrumpidos desde julio de 2024, luego de que el gobierno de Gabriel Boric no reconociera el triunfo de Nicolás Maduro. Sin embargo, el diálogo se habría intensificado tras el terremoto que afectó a Venezuela. Venezuela. Según el gobierno, durante las conversaciones no existieron condiciones previas ni temas pendientes sobre la mesa, como el caso del exteniente Ronald Ojeda. Tras la difusión del acuerdo, el presidente José Antonio Kast destacó el acercamiento con el gobierno de la presidenta encargada, Delcy Rodríguez.
1: A partir de hoy, Chile y Venezuela comienzan una nueva etapa que nos va a permitir avanzar en tremendos desafíos que tenemos como países en un mismo continente.
11: Con este acuerdo, los venezolanos residentes en nuestro país podrán realizar trámites como la renovación de cédulas y pasaportes sin necesidad de viajar a países con consulados cercanos como Uruguay. Lo mismo ocurrirá con los chilenos que residen en Venezuela. El canciller Pérez se destacó los beneficios que tendrá la reanudación de las relaciones consulares para los ciudadanos de ambas naciones.
2: Esta es una buena noticia para ambos países porque permitirá que los 700.000 venezolanos que se encuentran en Chile podrán empezar a recibir la asistencia consular, lo mismo para los cerca de 25.000 chilenos que viven en ese país.
11: En el mundo político existió una valoración transversal. El diputado republicano Stefan Schubert destacó el acuerdo como una buena señal en materia democrática, mientras que su par del PPD, Raúl Soto, valoró que esto pueda facilitar el retorno de migrantes venezolanos.
12: Un empezar a volver a una condición normal, donde exista democracia plena en Venezuela y donde podamos tener un vínculo de beneficio mutuo.
13: Creo que la prioridad y el foco debe estar puesto allí para facilitar el retorno de migrantes irregulares venezolanos a su patria.
11: Este fin de semana, el director general de Asuntos Consulares de Chile viajará a Caracas para avanzar en la implementación del acuerdo, mientras el gobierno no descarta que una autoridad de mayor rango visite Venezuela en los próximos meses.
14: 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De la mañana, 13 minutos.
10: Auditores de Gran Concepción nos preguntaban por el funcionamiento del Corto Laja. Está operando normalmente, para que sepan nuestros auditores, y vamos a conocer ahora información que tiene que ver con también el tema del tránsito con Verónica Valenzuela. Hola, Verónica.
15: Buenos días, Marino. Claro, una situación puntual que ocurre en la ruta 150 de la comuna de Penco, particularmente a la altura del Mirador Lirqueno, donde se encuentra el acceso al sector Ríos de Chile. ¿Qué ocurrió durante esta mañana? Un derrumbe, un desprendimiento de tierra que hasta el momento obstaculiza el tránsito de vehículos que se dirigen en dirección desde la comuna de Penco hacia la comuna de Tomé, por lo que el tránsito ahí se encuentra totalmente suspendido. Pudimos conversar con el alcalde de la comuna de Penco, Rodrigo Vera, quien entregó más detalles respecto de lo que está sucediendo en esa comuna.
16: Donde está la entrada de Ríos de Chile frente al Mirador, hubo un deslizamiento de tierra, saturación de terreno, lo que provocó que la vía desde las personas que vienen de Tomé al inicio de con problemas de acceso. En estos momentos se coordinó con Vialidad, cuadrillas de emergencia, personal municipal, y nosotros en el lugar esperamos despejar. En este momento hay una vía, por lo tanto llamamos a la precaución de las personas que se dirigen a los distintos lugares de trabajo, ya sea distintas acciones en el curso de la mañana.
15: Bien, ahí escuchábamos entonces las palabras del alcalde de la comuna de Penco. Actualizando la situación, hay una vía habilitada, se espera que ya durante la mañana entonces se logre habilitar esta ruta que conecta la comuna de Penco con Tomé en un 100% debido a la saturación del terreno que esto produjo posteriormente este desprendimiento de masas. Desde Obras Públicas también han informado que equipos del MOP están en camino hacia ese punto. En el sector, reiteramos, altura Mirador del Irquén en la ruta 150. 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
10: Gracias, Verónica. Entonces, hay una vía habilitada, tal como decía Verónica, lo informaba también el alcalde de la comuna de Penco, Oscar Valenzuela.
17: Sí, Marino, también hay información respecto de, atención con esto, a un corte de agua potable en Chiguayante, esto en el sector de Lonco. Según informa Esbio, producto de la rotura de una tubería de agua potable, clientes de algunos sectores de Chiguayante, esto es en la región del Biobío, estarán sin este servicio mientras se realizan las reparaciones. Recordemos que el sector de Lonco en Chiguayante es un sector alto, un sector densamente habitado también, y los sectores afectados son Lonco Oriente, Lonco Ray, Lonco Norte, Punta del Este, Lonco Alto y Pedro de Valdivia Alto. Se estima que la reposición, atención, la reposición del agua potable para el sector de Lonco en Chiguayante sea a eso de las 11 de la mañana. 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
18: Un peatón falleció tras ser atropellado por un automóvil en un violento accidente registrado en la comuna de Estación Central.
19: El embajador estadounidense en Chile, Brandon Judd, volvió a cuestionar las declaraciones de ministros en contra de los aranceles, las calificó como decepcionantes y advirtió que si continúan esas críticas, no habrá acuerdo.
20: Es muy decepcionante que mientras hay negociaciones en curso, ministros que no tienen nada que ver con estas negociaciones estén haciendo comentarios, especialmente cuando usan la palabra como farsa.
18: El presidente José Antonio Kast informó que nuestro país y Venezuela reactivarán sus relaciones consulares.
1: A partir de hoy, Chile y Venezuela comienzan una nueva etapa que nos va a permitir avanzar en tremendos desafíos que tenemos como países en un mismo continente.
19: Un plazo de 3 días otorgó el Tribunal Constitucional para que la oposición subsane cuestiones formales en los requerimientos de la oposición en contra de la mega reforma.
7: Las observaciones realizadas por el Tribunal Constitucional son meramente formales.
8: Yo espero que la oposición no lo haya elaborado solo con inteligencia artificial.
18: El Ejecutivo adelantó que prepara cambios a la ley Carín tras detectar rigidez y burocracia en trámites que mantienen saturada la Dirección del Trabajo.
21: No podemos apartarnos de la ley, pero sí se pueden hacer cosas para, por ejemplo, orientar mejor las denuncias. Un gran porcentaje de las denuncias recibidas no tienen que ver con ley Karen.
19: Escalan las diferencias al interior de la derecha después de que La Moneda reafirmara que la llamada agenda valórica no forma parte de sus prioridades.
22: Bueno, el gobierno claramente está demostrando que en esta materia no tiene la capacidad de caminar y masticar chicle al mismo tiempo.
23: El gobierno no tiene que entrar en debates de temas valóricos porque se polariza.
18: El oficialismo arremetió contra el expresidente Gabriel Boric, quien compartió en sus redes sociales un video que tacha de imbéciles al actual gobierno.
24: Es una conducta indigna de quien ejerció la máxima magistratura del país.
25: Nuevamente estamos viendo al diputado Gabriel Boric. Lo que le corresponde al expresidente es pedir disculpas.
19: La ENAP volvió a sacar cuentas alegres. La petrolera estatal cerró el primer semestre con utilidades cercanas a los 579 millones de dólares. Es un 82% más que en igual lapso del año pasado.
26: El precio de la gasolina ha subido 98% en lo que va del año, frente a un alza de solo 44% del WTI. El combustible refinado se ha encarecido más del doble que el crudo.
18: Comenzó la formalización contra 11 exdirectores y ejecutivos del grupo Sartor, entre ellos el empresario y expresidente de Azul Azul, Michael Clark.
27: Yo he estado siempre disponible para cuando me han requerido las autoridades, explicar lo que he hecho, y estoy tranquilo, yo sé lo que he hecho.
28: Puse la plata acá y lo perdí todo, porque yo antes tenía mi departamento y mi pensión.
19: La relatora especial de Naciones Unidas sobre la independencia de los magistrados cuestionó el proceso en el caso de los jueces chilenos que viajaron al extranjero estando con licencia médica.
29: La limpieza interna es una urgencia ética insoslayable y ningún estándar internacional está diseñado para proteger o blindar autoridades que abusan del sistema.
18: Debido a las precipitaciones, el Ministerio de Educación suspendió para este viernes las clases en la provincia de Huasco, en las regiones de Ñuble y Biobío, y en la ciudad de Coyhaique, en la región de Aysén.
30: La Dirección Meteorológica nos ha informado del ingreso de 2 nuevos sistemas frontales. El primero ya está afectando a la zona sur y va a alcanzar el tramo hasta la región de Atacama.
19: El alcalde de Coquimbo, Ali Manucheri, informó que este año no se realizará la tradicional fiesta de la Pampilla para destinar los fondos a la reconstrucción de las zonas afectadas por el sistema frontal.
31: Como coquimbano, esta es una de las decisiones más difíciles que me ha tocado tomar. La Pampilla, la fiesta más grande de Chile, es parte de nuestra identidad. Pero hoy, la prioridad es nuestra gente.
18: En el exterior, Marruecos reforzó la seguridad sobre la frontera de Ceuta, lo que no ha impedido que miles de personas se resistan a abandonar la zona y crucen por la costa al enclave español.
19: El presidente de Bolivia, Rodrigo Paz, sostuvo que Evo Morales debe presentarse ante la justicia para aclarar sus presuntas responsabilidades en las protestas y bloqueos de carreteras.
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5: Exactamente 8 de la mañana con 22 minutos.
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12: De inmediato el contacto con Ervin Salazar, él está en la unidad operativa de control de tránsito y nos va a contar cómo están las principales rutas de nuestra zona en estos momentos. Ervin, ¿qué tal? Buenos días.
13: Pedro, auditores, buen día. En Puerto Montt alertamos de mayor tráfico que se mantiene por la ruta Lerce, entre el cruce La Vara y Obispo González de Norte a Sur, también por la salida de ruta Altepoal, desde Dagoberto Godoy hacia Cardonal al Oriente. En Castro se han visto mejoras desde la puesta en marcha del Bypass. Se recomienda transitar con precaución. Y en Puerto Varas, mayor movimiento se mantiene hasta ahora por el ingreso norte. Recordar estos trabajos de semaforización con restricciones de pista en Avenida del Salvador con Arturo Prat y Dr. Geisler. Prefieran hora punta bajar al centro por la avenida Gramado. La ruta Ensenada, tras problemas ayer por deslizamientos, a esta hora se mantiene habilitada y con monitoreo de vialidad, seguridad municipal y carabineros en el área. La ruta 5, en tanto, habilitada también a esta hora en distintos tramos, como en las zonas concesionadas y en Chiloé. Modere la velocidad ante las precipitaciones. La ruta 7 de Carretera Austral solicitan porte de cadenas en la cuesta Moraga, Chaitén, por nieve en costados y sobre vías. Trabajos de mantención se mantienen por parte de Vialidad en el área. En paralelo, servicios de conectividad marítima operando hasta ahora, como en el canal de Chacao, Caleta La Arena Puelche, Canal Yal, entre otros. Mientras que en el paso Cardenal Zamoré se mantiene la habilitación de momento hasta las 6 de la tarde para todo vehículo, recordando el porte y uso de cadenas por condiciones aún inestables en la zona cordillerana. Es lo que podemos compartir a la hora desde Transporte, informa del Ministerio de Transportes. Adelante, Pedro.
12: Muchas gracias, Erwin. Un importante reporte para toda la gente, y desde la Unidad Operativa de Control de Tránsito nos entrega esta importante información.
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12: Enviaron a la cárcel en prisión preventiva al único imputado por la violación y el asesinato de la joven estudiante de contabilidad de Isla Aguar, Samira Reyes, quien tenía más de 20 heridas. Robinson Cárdenas con el detalle.
1: Samira Andrea Oyarzún Soto tenía 22 años. Quienes la conocieron relatan que era una mujer risueña y amable, muy querida por sus vecinos. También era fanática de Colo-Colo y apoyaba fervientemente al Libertad, club de fútbol del sector Nalcahue en el que vivía. Su pasión por el deporte no se quedaba ahí. Por lo mismo es que participó como integrante activa de la rama femenina de Estero FC. Su educación básica la completó en la escuela de Isla Aguar, para luego cursar estudios medios en el Colegio Salesiano. La vida de Samira terminó la tarde del domingo, en la misma tierra que la vio crecer y se transformó en el escenario de su cruento deceso. Ese día había estado en casa de su madrina, desde donde salió de vuelta al domicilio que habitaba junto a su familia. Pero no llegó. La buscaron, relató el fiscal Marcelo Maldonado en la audiencia de formalización, detallando que el imputado, que fue identificado como Mauricio Vargas, se cambió de ropa tras atacar a la víctima. El cuerpo de la joven, quien en la actualidad estudiaba para ser contador auditor en la Universidad Santo Tomás de Puerto Montt, fue encontrado desnudo y oculto entre matorrales. Eso hizo presumir desde un principio un ataque sexual, el que fue ratificado tras la autopsia. Más de 20 lesiones se contabilizaron, aseguró el fiscal Marcelo Maldonado.
7: Para concretar su cometido, la agredió amarrando sus manos y cuello con una soga que apretó fuertemente contra dichas zonas del cuerpo para, una vez inmovilizada, accederla carnalmente. Asimismo, mientras ejecutaba dichos actos, agredió a la víctima con golpes con objeto contundente en diversas partes del cuerpo, principalmente en la cabeza, provocando su muerte por trauma cráneoencefálico, generando en el cuerpo de la víctima, de manera innecesaria, un total cercano de 24 lesiones.
1: El persecutor pidió la prisión preventiva del hombre, argumentando que se trata de un peligro para la sociedad y considerando que los delitos formalizados tienen castigos penales que llegan al presidio perpetuo calificado. Tras la petición, la defensora penal pública Leslie Díaz cuestionó la calificación jurídica formalizada, agregando que con base en los relatos solo se sabe lo que ocurrió antes del ataque.
8: Sabemos lo que sucedió antes o horas antes del supuesto y lamentable deceso de la víctima, pero no tenemos certeza acerca de efectivamente lo que sucedió posterior a aquello, ni tampoco cuáles fueron lo que realizó mi representado, ya que el día de hoy no ha prestado declaración y se le atribuyen cierta actitud. Esto claramente es una percepción de las personas que han dado un testimonio, lo cual debe ser también sujeto de corroboración. A su vez, también algunos dichos supuestos que habría realizado mi representado, sin embargo, como ya indiqué, no ha prestado declaración al día de hoy.
1: La evidencia levantada por detectives de la Brigada de Homicidios de la Policía de Investigaciones confirman que el sujeto tenía heridas recientes en la cara, manos, brazos, piernas y espalda, las que podrían corresponder a una acción de lucha, lo que deberá ser verificado durante el plazo de investigación. Tras escuchar los argumentos, la jueza del Tribunal de Letras, Garantía y Familia de Calbuco, Marianela Mancilla, estimó que la libertad del individuo es un riesgo considerando, dijo, la extrema gravedad de los hechos investigados, entre otros argumentos.
14: La especial violencia desplegada en contra de la víctima, la afectación concurrente de bienes jurídicos de máxima relevancia como es la vida y la indemnidad sexual o libertad sexual en este caso, la elevada pena asignada a los delitos y que eventualmente alcanzan el presidio perpetuo de carácter calificado. Las circunstancias de comisión descritas durante esta audiencia que dan cuenta efectivamente de un nivel de crudeza poco antes visto en esta comuna.
1: Se fijaron 12 meses para desplegar otras diligencias investigativas que puedan clarificar, por ejemplo, si es que la víctima fue atacada sexualmente estando aún con vida. El imputado, Mauricio Vargas, permanecerá, al menos por un tiempo, recluido en el hospital de la cárcel Alto Bonito y con protección, ya que habría recibido amenazas, temiéndose, de igual forma, que pueda atentar contra su propia vida.
12: Dos uniformes de la octava compañía de bomberos de Puerto Montt fueron robados durante una misma noche. El valor de cada uno asciende a por lo menos 2 millones de pesos. El primero fue robado desde un auto que estaba estacionado afuera del domicilio de un voluntario en Villa Las Industrias y el otro desde una vivienda en la colonia Río Sur, sector Alerce. Al respecto, el comandante de bomberos en Puerto Montt, Roberto Angulo, advirtió que los uniformes tienen características que los asocian a la octava compañía.
15: Son diseños que pueden tener otros bomberos de otras regiones, pero dice Bomberos Puerto Montt en la espalda, tienen un número de código de serie en la chaqueta y en la jardinera. Las botas también son de marca, tienen número de serie también, pero como indico, o sea, nadie más lo puede usar. O sea, otro bombero podría ser parecido, un diseño de uniforme, ustedes lo pueden aprender. Todos los cuerpos bomberos son autónomos, tienen diferentes uniformes, algunos parecidos, de la misma marca puede ser, pero esto es un hecho delictual.
12: En ambos casos, las prendas son similares, chaqueta y jardinera de la marca Viking y cascos Rosenbauer, al igual que botas Hikes, guantes especiales y una linterna. Ante esto, desde bomberos llamaron a la comunidad a tener precaución ante un eventual mal uso de estos uniformes.
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12: etapa final está el sumario iniciado contra un funcionario de Sernapesca que ejercía el rol de fiscalizador en la zona y cayó detenido en medio de un operativo policial ejecutado en abril del año pasado. En la oportunidad se intervino a una organización criminal que estaría involucrada con la pesca ilegal, extracción de recursos marinos en veda, infracciones a la ley de drogas, armas y relacionados a hechos de corrupción, proceso investigativo que está en curso. Y en el mismo estado se encuentra la indagatoria interna del Servicio Nacional de Pesca, aseguró la jefa nacional del organismo de visita en Puerto Montt, Soledad Tapia, quien dijo que la indagatoria de la Fiscalía y el resultado del sumario avanzan a la par.
0: Esas van en paralelo, ¿no? Eso es importante señalar, porque una cosa es la responsabilidad administrativa que puede tener un funcionario o funcionaria público, para eso se hace el sumario, pero eso es independiente de lo que puede ir en tribunales de justicia o en este caso en el Ministerio Público.
12: Agregó la autoridad que se trata de un escenario complejo porque lo que busca el crimen organizado como fenómeno es permear las instituciones públicas para concretar sus operaciones ilegales.
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12: Estamos revisando indicadores diarios. La unidad de fomento tiene un valor de 40.844 pesos con 79 centavos. El dólar está en 924 pesos con 78 centavos. El valor del euro en 1.066 pesos con 40 centavos. Los agricultores afectados por el mal tiempo dispondrán de hasta 45 días para denunciar siniestros asociados a seguros agropecuarios con subsidio ante la ampliación del plazo para iniciar los procesos de liquidación e indemnización contemplados en las pólizas. El Seremi de Agricultura de Los Lagos, Francisco Cárcamo, señaló que la medida busca facilitar la presentación de denuncias en medio de las emergencias climáticas que afectan a distintos sectores de la región, como verificar las respuestas ante las coberturas.
4: Nos da un margen para actuar, sobre todo en la contratación de los seguros y en las pólizas correspondientes, considerando que es una herramienta importante que están utilizando los agricultores y en el caso de un siniestro, el seguro indemniza las pérdidas, ayudando a recuperar el capital invertido. Y nos permite proteger el esfuerzo a tiempo frente a diversos riesgos climáticos, tales como lluvia excesiva, heladas.
12: Los productores con pólizas vigentes deben presentar la denuncia a través de los canales habilitados para la contratación del seguro o en las agencias del área de INDAP, según corresponda, lo que permite iniciar la evaluación de daños y determinar la eventual indemnización contemplada en la póliza.
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1: 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De la mañana, 39 minutos.
2: Un diagnóstico crítico hizo en Puerto Montt el subsecretario de la Niñez, Marcelo Sánchez, quien sentenció que el trabajo realizado no ha tenido la suficiente fuerza para proteger los derechos de la infancia vulnerada, con listas de espera compuesta por miles que no reciben la atención que necesitan en materia de salud mental, y esto deriva en episodios de crisis que pueden terminar en la muerte de un menor de 18 años al resguardo del Estado. La autoridad del gobierno aceptó que los estamentos que deben velar por garantizar el cuidado de niños y adolescentes, partiendo por el Poder Ejecutivo, están al debe. Una salida son las familias de acogida. En la zona, aseguró el subsecretario, hay 32 pequeños de entre 0 y 4 años que están en residencias no debiendo permanecer ahí, por lo que puso metas para este y el primer semestre de 2027.
3: Si está en una residencia va a ser mucho mejor que esté en una familia. Hoy día tenemos acá en Los Lagos 32 niños que no deberían estar en una residencia, que la ley dice que no deberían estar en una residencia y que están en una residencia.
4: ¿Con cuántos vamos a terminar el 2026?
3: Yo lo que espero es que a fines del 2026 nosotros tengamos a lo más 16 niños de 0 a 4 en esta región.
4: ¿Eso es lo ideal?
3: Eso, o sea, para mí lo ideal es que haya 0, pero por lo menos deberían haber 16. Y yo espero que el primer semestre del próximo año ya no haya ningún niño de 0 a 4 en la región acá.
2: Para mejorar la situación de las familias de acogida, se espera aumentar el dinero que reciben, ya que en la actualidad alcanzan solo los 120 mil pesos por niño. En residencias privadas se paga 2 millones por cada menor de 18 años y en las que son del Estado el monto llega a los 4 millones y medio. El ministro del Interior y vocero de gobierno, Claudio Alvarado, realizó su cuenta pública participativa en Los Muermos, lo que fue valorado por las autoridades locales como una señal de descentralización. Amplía la información Damaris Ubiadre.
5: Cerca de una hora y 40 minutos, el vocero de gobierno y ministro del Interior, Claudio Alvarado, dio cuenta al país de los avances de las dos carteras que dirige, mucho de ello bajo la administración anterior. En Interior, recalcó que buscarán tipificar el delito de ingreso irregular al país, junto con incentivar iniciativas parlamentarias que buscan evitar la contratación de extranjeros sin regularización o el transporte de personas que cruzaron por pasos no habilitados desde la frontera a los sectores urbanos. Anunció además que en 10 años invertirán 5 billones de pesos en el plan de zonas extremas, junto con indicar que avanzarán en implementar la ley de descentralización. A la salida, el viceministro Alvarado se refirió a la actividad nacional realizada en regiones.
6: Aquí en la ciudad de Los Muermos hemos tenido una receptividad extraordinaria. Numerosas personas, dirigentes, autoridades que nos acompañaron. Y hemos querido hacer esta cuenta pública en las regiones porque consideramos como gobierno que la construcción real de un país se hace desde el territorio y no desde los escritorios.
5: Tras la cuenta pública, el gobernador de Los Lagos, Alejandro Santana, presidente de la Asociación de Gobernadores Regionales de Chile y militante de Renovación Nacional, afirmó que confía en el avance en descentralización de esta administración.
7: A la relevancia de los gobiernos regionales en materia de emergencia, esa libertad del 2% para poder tener mayor celeridad, cumplir con el sentido, es cierto, de las emergencias. Yo estoy muy conforme con lo que ha expuesto el ministro, tema que se ve a través de la Subsecretaría de Desarrollo Regional. Y yo creo que hay un ánimo real, es cierto, por parte del actual gobierno de empoderar a las regiones y a los gobiernos regionales.
5: El alcalde de Los Muermos y militante de la UDI, Emilio González, valoró el mensaje en descentralización que entrega el secretario de Estado.
8: Estructural que está haciendo el ministro del Interior o está haciendo el gobierno respecto al tema migraciones, respecto al tema seguridad, y respecto a lo que es la inyección de recursos para temas sociales. Y eso se demuestra con el tema del gas, con bonos especiales. Hoy día Carabineros va a tener quienes ingresen un bono distinto para que haya mayor incentivo. Pero por sobre todo me centro yo en lo social, que le ha dado fuerte énfasis este ministro del Interior.
5: El viceministro reconoció que en los últimos días no ha existido coordinación comunicacional entre los ministerios, pero indicó que buscarán comunicar las políticas a la ciudadanía. Además, puso como exigencia privilegiar el territorio y no los escritorios.
2: La ANEF exigió la renuncia de la Seremi de Salud, Evelyn Brintrup, tras conocerse las 5 denuncias por ley Karin que pesan en contra de la autoridad. Algunos de los funcionarios que realizaron las denuncias ahora están en compañía legal para realizar demandas por tutela laboral, con el objetivo de intensificar las eventuales medidas que resulten de cada proceso. En ese contexto, el dirigente regional de ANEF, Cristian San Martín, señaló que esperan que el gobierno se anticipe a acciones con su desvinculación.
9: Que nosotros queremos como organizaciones sindicales es primero solicitar la renuncia de esta autoridad, principalmente porque es una autoridad política, no llegó por concurso, es una persona designada. Hoy día nos enteramos que en Arica, la misma Seremi de Salud de allá, piden la renuncia por solicitar militancia política o ser hijo de. Entonces nosotros creemos que por menos situaciones han renunciado o han sacado autoridades, entonces creemos importante que acá debiera de ocurrir lo mismo.
2: Por ahora deberán continuar los procesos investigativos para esclarecer las acusaciones por supuestas acciones administrativas arbitrarias y malos tratos.
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0: Palacio de la Moneda se realiza una actividad a esta hora y estamos con María José de la Barra.
1: Claro, en este momento, en el frontis del Palacio de la Moneda, en la Plaza de la Ciudadanía, la Fundación Piñera Morel se reúne junto con la comisión que se constituyó por ley para poder erigir el monumento del expresidente Piñera acá, al frontis del Palacio de la Moneda. Habla una de sus hijas, Magdalena Piñera Morel. Escuchemos parte de sus palabras.
2: Y me da mucha alegría que pueda estar en la Plaza de la Ciudadanía, que está al frente de esa preciosa gran bandera que mi padre puso para las celebraciones del Bicentenario, no solamente en esta plaza, en Santiago, capital del país, sino que también está puesta en todas las capitales regionales. Así que y además agradezco a toda la comisión que participa y que aporta todo desde su perspectiva, y también al subsecretario de Patrimonio que nos acompañó hoy día. Y esperamos que esto avance muy rápido, como dijo recién el presidente de la Cámara de Diputados, Jorge Alessandri.
3: ¿Ya eligieron el lugar entonces?
1: No, esta es parte de las palabras de Magdalena Piñera Morel, luego de realizar esta reunión en este día lluvioso acá frente al Palacio de la Moneda, para poder determinar junto con la comisión cuándo se va a erigir el monumento del expresidente Piñera y en qué lugar no físico se va a realizar esta construcción. 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
5: Faltan 12 minutos para las 9 de la mañana.
0: Tras varios días de consultas, el director nacional subrogante de Vialidad, Jaime Huidobro, confirmó a la radio que la continuidad del director regional en Los Lagos, Jorge Loncomilla, está siendo evaluada. Huidobro indicó que aún no existe una resolución formal, aunque reconoció que se analizan alternativas para designar a una persona de confianza del gobierno.
6: ¿Están en el proceso de instalación de una persona de confianza?
7: Estamos a la búsqueda de la mejor solución para tener un director que se haga cargo de un trabajo que es bastante arduo, que es la representación de la Dirección de Vialidad acá en la región de Los Lagos. Se está buscando, al igual que en otras regiones, se está buscando todavía instalaciones de directores regionales.
0: La autoridad espera resolver pronto la situación. En tanto, alcaldes de Chiloé han señalado que Loncomilla sería destinado a labores de inspección fiscal. Tras 13 años de su adjudicación y posterior ejecución, finalmente hoy se realizó la apertura del bypass Castro Chonchi, que busca descongestionar de vehículos el centro del archipiélago Chilote. La actividad fue encabezada por el viceministro de Obras Públicas y Transportes, Luis de Grange. Los detalles con Hans Barros.
8: Más de una década debió pasar para que los habitantes de la provincia pudieran ver concretada una de las obras viales más importantes del último tiempo, destinada a descongestionar y sacar la Ruta 5 desde el centro de la isla, donde, recordemos, más de 500 camiones y buses transitan diariamente desde y hacia el sur. Tres empresas ejecutaron las faenas, que contemplaron una millonaria inversión y enfrentaron paralizaciones por hallazgos arqueológicos, entre otras dificultades. Este jueves, bajo una intensa lluvia en el sector La Chacra La Montaña, cerca del viaducto Gamboa que incorpora esta obra, cuando el viceministro de Obras Públicas y Transportes, Luis de Grange, realizó la apertura oficial de este esperado proyecto de 16 kilómetros de extensión entre Llaullao y Alcaldeo de Rauco, justo en la fecha que terminaban oficialmente las obras a cargo de la empresa Sicomac. El secretario de Estado señaló que esta obra cambiará la calidad de vida de los chilotes, principalmente por la disminución de los tiempos de desplazamiento.
9: Bueno, es un hito muy, muy importante después de 13 años que por diferentes razones no se podía finalizar la obra. Yo creo que hoy en día es un día muy relevante para la región, para Castro, para Chonchi, y por lo tanto estos proyectos, que son proyectos de Estado que trascienden gobiernos, finalmente llegan a la ciudadanía, llegan a las familias, va a permitir ahorrar más de media hora por cada viaje. Eso son más de una hora al día, 5 horas a la semana, 200 horas al año, y con ello realmente se le mejora la calidad de vida a muchas personas. Es un mes entero de trabajo que se está ahorrando, así que estamos muy contentos, proyectos de Estado que trascienden gobierno, y esta es la prioridad que nos ha transmitido el presidente José Antonio Kast para acelerar este tipo de infraestructura.
8: El alcalde de Castro, Baltasar Elgueta, dijo que se trataba de una iniciativa muy esperada por la comunidad.
10: Es muy importante, porque decía hace delante de unas personas de que la verdad que viene por la ruta 5 y es bastante problemático la entrada a la ciudad de Castro, y yo creo que esto va a permitir, ¿no es cierto?, de que fluya más el tránsito vehicular y también peatonal cuando las comunidades del sector así lo requieran, y esperar que esto no se utilice como una pista de carrera. Gracias. Que sean conscientes los conductores que aquí incluso pueden haber animales que se cruzan, porque esto es una zona rural, y esperar que se utilice de muy buena forma.
8: El alcalde de Chonchi, Fernando Yarzún, también valoró la habilitación de este trazado para disminuir el flujo vehicular en ambas ciudades.
11: Valorizo muchísimo que se dé la apertura de este espacio específicamente del bypass Castro-Chonchi, que no es ni de Castro ni de Chonchi, lo vuelvo a decir, es de toda la provincia de Chiloé, pero son, de verdad que creo que esto va a aliviar muchísimo todo el problema de congestión que ha tenido la ciudad de Castro principalmente por mucho tiempo, y esperamos que eso de verdad que se sienta, que sea un facilitador de eso, porque efectivamente eso es lo que siempre se buscó, pero que tardó, como tú también lo señalabas, una cantidad importante de años, y eso es lo que no tiene que volver a ocurrir. Yo creo que acá hay que sacar lecciones y aprendizaje de todo esto, y es lo que la política pública no puede permitir.
8: Desde el MOP aseguraron que se encuentran trabajando para instalar semáforos en sectores críticos, especialmente en los cruces que conectan con esta variante, y que continuará el monitoreo en materia de seguridad vial. Las autoridades indicaron que las faenas pendientes, entre ellas trabajos asociados a cruces, iluminación y otras obras complementarias, deberían finalizar durante octubre. El comandante de carabineros, Joaquín Nazar, entregó recomendaciones a los conductores que usen esta vía.
12: Bueno, eso es una característica recurrente que va a tener este bypass, el uso de los vehículos de carga que van al sur de la isla, y por supuesto el llamado a todos los conductores es principalmente hacerlo con la precaución debida, conducción a la defensiva y respetar los límites de velocidad, por supuesto, porque esta ruta de 16 kilómetros tiene tramos de 60 kilómetros y 80. Recordemos que la finalidad de esta ruta es liberar un poco lo que es la congestión que se provoca en la ciudad de Castro. Entonces el llamado a los conductores es hacerlo básicamente con la máxima medida de precaución en los desplazamientos y darle el uso con el que fue diseñado.
8: En ese ámbito, se ha señalado que dos concejales de Castro están impulsando una ordenanza para regular el tránsito de camiones por el centro de la ciudad durante horario nocturno, entre las 20:30 y las 6:30 horas. Esta medida establecería el uso obligatorio del bypass durante ese periodo e implicaría fiscalizaciones y multas para quienes no cumplan la normativa, si es que es aprobada. 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
0: El Consejo Municipal de Ancuda aprobó por 6 votos a favor y 1 en contra la contratación directa de la empresa Remap de Puerto Varas por un periodo de 3 meses, con el objetivo de asegurar la continuidad del servicio de recolección y disposición final de residuos sólidos domiciliarios en la comuna. De acuerdo con el municipio, la medida permitirá mantener operativa la gestión de los desechos y evitar interrupciones en este servicio esencial mientras se desarrollan los procesos administrativos necesarios para establecer una solución de mediano y largo plazo. La administración municipal indicó que el acuerdo busca resguardar la salud pública, el cuidado del entorno y la entrega regular del servicio a los habitantes de Ancud. Todo esto luego que se diera por terminado anticipado al contrato con la empresa Tresol de Puerto Montt.
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5: Faltan 3 minutos para las 9 de la mañana.
0: Pese a las continuas y duras críticas del gobernador regional Alejandro Santana, el ministro de Vivienda Iván Poduje, por su trato con las autoridades y no representar a su juicio adecuadamente al Ejecutivo, en la reunión que tuvieron en el marco de su visita a la región, no abordaron los cuestionamientos que incluso fueron respaldados por Agorechi. El detalle con Franco Bustamante.
23: Previo al arribo del ministro, Santana realizó en duros términos reproches al actuar de Poduje, comparándolo incluso con sus pares del gobierno, quienes señaló sí tenían actitud republicana y representaban adecuadamente al presidente José Antonio Kast. En ese contexto, consultado al ministro Iván Poduje por el comunicado y las críticas, descartó que haya sido tema entre ambos y evitó referirse a lo señalado por Agorechi.
24: ¿Cuál es su impresión con respecto a lo señalado? Solamente subió un video a redes sociales, sin embargo no se ha referido con respecto a lo que se señala por parte de los gobernadores.
25: Ministro.
24: Le estoy preguntando, ministro, no sé si se puede referir.
25: Yo me reuní con el gobernador Santana para hablar del aporte que nos va a hacer como gobierno regional y usted me mezcla una cosa que no tiene nada que ver.
23: En esa línea, el gobernador regional, Alejandro Santana, señaló que fue una instancia en la que se pusieron el overol, dado que el cuestionamiento ya estaba planteado.
26: Nosotros tenemos una crítica en la forma, eso lo hicimos ver con toda la fuerza del mundo y con toda la claridad. Pero también es cierto que las diferencias, a mi juicio, los errores o la forma, se pueden subsanar y tienen que quedar rápidamente en el pasado y avanzar en el mejoramiento. Nosotros no hemos tirado ni la piedra ni hemos cortado la mano. Simplemente hicimos ver un punto que a mi juicio no procedía en la forma, sobre todo por la disposición que ha tenido el presidente Kast. Creo que el ministro lo recibió claramente el mensaje. Bueno, y ahora lo importante es que siempre exista el cuidado y el respeto democrático que tienen que existir entre las autoridades.
23: Santana sostuvo que hay una forma del ministro que a su juicio no le parece, pero indicó que en la instancia hubo respeto y los equipos de ambas partes habían socializado previamente las críticas planteadas.
0: Seremi de Seguridad Francisco Muñoz descartó que haya recibido un oficio para desarrollar la orden de desalojo pendiente del terreno del sector Bahía Toninas de Chaitén, que instruyó cumplir el ministro de Vivienda Iván Poduje. El anuncio del jefe de la cartera habitacional intensificó la ilusión de la casa propia en las 73 familias del Comité de Vivienda Peyuhueche de esa comuna, pero por ahora no se ha seguido con los pasos administrativos correspondientes de las autoridades. Así lo confirmó el Seremi de Seguridad Francisco Muñoz, quien descartó haber recibido el oficio necesario para coordinar a carabineros y notificar a quienes residen irregularmente en el terreno del Servio.
27: Obviamente, llegando el documento de reponer ese operativo, nosotros nos vamos a hacer cargo de coordinar con carabineros el poder recuperar ese espacio que hoy día es una propiedad del Servio y así debe ser como lo ha indicado el ministro. Nosotros debemos disponer de la movilización de carabineros a ese sector. Recuerda que la comuna de Chaitén es relativamente pequeña en dotación. También debemos, obviamente, notificar a los ocupante legal previamente vía presencial. Eso se hace en un plazo de 2 semanas, pero nosotros esperando el oficio, recibiendo el oficio, obviamente se reactivan esa solicitud de recuperar ese espacio público.
0: El paso a seguir tras la instrucción de Boduje, según explicó Muñoz, es que el serbio solicite a la delegación presidencial el cumplimiento del desalojo para que luego esta institución oficie a la Seremi de Seguridad a ejecutar la expulsión, que debería ser en agosto, como lo comprometió a las familias el ministro de Vivienda. Dijo que nos iba a llamar uno de sus 18 abogados, pero aún no ha ocurrido eso, señaló el administrador municipal de Fresia, Lucio Epullado, respecto de lo indicado por el ministro de Vivienda, Iván Poduje, luego de que

0: Esto, explicó de Puyado, fue cobrado a la empresa, no al comité, como se planteó por los dirigentes, por lo que debe pagarlo el privado. Y en ese contexto, el administrador municipal de Fresia entregó estos antecedentes a los asesores del ministerio.
1: Bueno, dijo de que nos iba a llamar uno de sus 18 abogados, pero aún no ha ocurrido eso. El equipo ministerial no nos ha llamado. Donde habló el ministro y estuvo el comité de vivienda presente en esa reunión, me acerqué al equipo ministerial con los antecedentes que nosotros tenemos, digamos, con el informe jurídico, con el informe de la dirección de obra, donde dice y nos explica a nosotros como administración municipal cuáles son los motivos.
0: Y pese a esto, existe la posibilidad de que el cobro quede exento si el Serviu asume como mandante, dado que debe ser una institución pública, para que no se cobre este monto que preocupa al Comité de Vivienda.
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0: El pronóstico para hoy en Puerto Montt es nublado todo el día, chubascos débiles, máxima hasta los 11 grados en la capital regional. Vamos a la isla grande en Chiloé, Ancud, nublado y chubascos débiles, en la tarde con algo de viento, máxima 10 grados. Para Castro estará también chubascos matinales y en la tarde se agrega el viento. En la temperatura máxima alcanzaría 9 grados en Castro. Para Quillón, chubascos débiles todo el día, máxima 9 grados. Y para Chaitén, bastante lluvia durante esta jornada, viento por la tarde, máxima de 11 grados. La temperatura en Puerto Montt, 9 grados. 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

0: O'Higgins perdió por penales ante Boca Juniors en Rancagua y quedó eliminado de los playoffs de la Copa Sudamericana. El cuadro argentino jugará de esta manera ante Recoleta de Paraguay en los octavos de final. El director ejecutivo de Blanco y Negro, Jaime Pizarro, aseguró que pese a los retrasos en la llegada del portero caboverdiano Bocinha, la transferencia no está caída. Vamos al detalle con Diego Osorio.
1: O'Higgins tuvo todo para poder eliminar a Boca Juniors y si bien lo superó en Rancagua con un golazo de Francisco González en su despedida del cuadro celeste antes de irse al fútbol mexicano, no pudo convertir la gran cantidad de ocasiones que donde perdonó. Y al igualar la serie de playoff de Copa Sudamericana, tuvieron que definir en los penales, donde el cuadro Xeneize fue más efectivo y clasificó a los octavos de final. El entrenador del cuadro rancagüino, Lucas Bobaglio, valoró la entrega de su equipo pese al traspié en el terreno internacional.
2: La sensación es la de un profundo orgullo con este grupo de jugadores. Sabíamos que iba a ser difícil revertir el resultado en Buenos Aires, sin embargo el equipo se puso arriba en el marcador. Nosotros inclusive después de estar 1-0 intentamos con el doble 9 aumentar la diferencia y tuvimos una como para haber hecho un segundo gol. Y más allá del dolor que uno tiene ahora, la verdad que es un placer entrenar este grupo de jugadores.
1: El director ejecutivo de Blanco y Negro, Jaime Pizarro, aseguró que pese a los retrasos en la llegada del portero caboverdiano Bocinha, el pase no está caído. Y fue el mismo guardameta que solicitó más días por temas personales.
3: Particularmente se ha solicitado un plazo adicional para resolver algunas situaciones personales para permitirle efectivamente cumplir con las necesidades que tenía. Él estuvo en algún momento en Cabo Verde, después se trasladó a Lisboa, realizó trámites ahí. Así que lo que queda ahora es estas últimas horas y seguramente ya vamos.

0: tener noticias próximamente respecto del itinerario para el viaje.
1: Pese a los problemas internos relacionados con Sartor, Cecilia Pérez aseguró que continuará como presidenta de Azul Azul y cumplirá su mandato como establece la ley, pese a entender el enojo de los hinchas de la Universidad de Chile en este presente que le toca atravesar.
2: Los comprendo, que no es fácil, que duele, indigna la situación, que genera incertidumbre. También lo siento, yo también soy hincha. Cuando las cosas se dan fáciles, siempre hay muchos. Cuando las cosas son difíciles, la mayoría de esas personas que estuvieron cuando las cosas eran fáciles arrancan.
1: Esta noche desde las 20 horas comienza la 17ª fecha del torneo de primera división entre Universidad de Concepción y Audax Italiano, que pelea por escapar de la zona de descenso. En el mismo estadio está Roa. El domingo Deportes Concepción espera Universidad Católica y el entrenador cruzado Daniel Garnero aún no da por cerrado el tema refuerzos para el segundo semestre.
3: Ojalá podamos concretar algún refuerzo. Está complicado, siempre aparecen algunas complicaciones que no, por un motivo o por otro, no terminan de convencer, y cuando sí convencen, o sea, aparecen otros inconvenientes, así que no, ojalá podamos, y si no podemos, acá estamos.
1: Al cierre, Alejandro Tavilo clasificó a los cuartos de final del torneo de tenis ATP 500 de Washington, luego de superar en dos sets al francés Trans Almane, y esta noche, en el último turno, no antes de las 20 horas, va a enfrentar al número 8 del mundo, local estadounidense Ben Shelton.
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5: Transportes Puelche informa el estado de sus rutas de conectividad marítima para hoy. Provincia de Chiloé, operación normal, rutas Huicha, Isla Lemuy y Canal de Alcahue. En la provincia de Llanquihue, las rutas Calbuco, Isla Puluqui, Maullín, La Pasada, Caleta La Arena, Caleta Puelche con operación normal. Está suspendida la operación en Pichicolo, Ayacara y Caleta Gonzalo. Y para la ruta Tahuatahua, Punta Canelo, Puerto Maldonado, con operación normal. Se solicita precaución en acceso de rampas.

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1: Se comunica el fallecimiento de quien fuera esposo, padre, hijo y hermano, Ricardo Leighton Gamonal. Sus restos son velados en el Salón Velatorio de calle Serrano 11 en Puerto Montt. Su funeral se realizará hoy a una hora que se avisará oportunamente. Firma la familia.
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1: Hay documentos en la radio a nombre de Jocelyn Uribe Miranda. Esta persona puede retirar sus documentos en horarios de oficina de lunes a viernes en nuestros estudios, en Antonio Varas 525, cuarto piso.

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0: atención a los conductores a los trabajos que se realizan hoy en los sectores Cuesta Gómez, Calbuco, Trapén y sector industrial. 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

Y llegó el último día de julio. Sí, se nos va julio. Pasó rápido, ¿no? Sí, fue como bien rapidito julio. Tanto que se espera julio, tantos memes que se le hacen al mes de julio. Bueno, último día, últimas horas, y se va julio con lluvia, pero chubascos débiles, y así va a estar todo el día, toda esta jornada es lo que se ha pronosticado, chubascos débiles, así que la parquita, a usar tal vez ese paraguas, no va a haber tanto viento, así que no hay peligro con el paraguas. Tenemos 9 grados de temperatura en estos instantes, y mañana comienza agosto, el mes de los gatos, el mes de los niños también, y de tantas otras cosas más. Si no me equivoco, creo que el mes de los abuelos, agosto, ¿no? Sí, porque cuesta pasar agosto. Ya, y para el 1 de agosto se viene viento, así que ahí va a estar un poco más fuerte el temporal. A prepararse, a estar abrigados y a estar en sintonía de Bio Bio, la radio.

que agosto sea mucho mejor en todo sentido. En muchos lugares que visitamos nos comentan que julio fue un mes malo en las ventas. Consultamos en algunas peluquerías también, decían que no, ha estado muy mala la pega, y que lo comparaban con julio del año pasado, dicen que fue mucho mejor. Bueno, esperemos que agosto remonte la cosa, ¿eh? Y en el tema económico, en nuestra página web, hace poquito se subió una información que aún está en desarrollo, pero ya la puedes revisar, y habla acerca del desempleo. Sí, el desempleo que sigue sin dar tregua y se mantiene en 9,4%. Este sería su máximo nivel de los últimos 5 años. Igualmente preocupante el tema del desempleo. Y en este sentido, el ministro de Economía y Minería, Daniel Mas, ya había adelantado que los informes de desempleo para este y el próximo mes probablemente traerían malas noticias. ¿Ya? Esta noticia aún está en desarrollo, se tiene que evaluar todos los detalles, pero ya puedes revisarlo. Comentar también, si quieres opinar al respecto de alguna noticia, está esa posibilidad en nuestra página web, la más visitada en nuestro país, biobiochile.cl.

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saludo grande a toda la gente que viene llegando a Puerto Montt, desde Chiloé tal vez, desde Caleta Puelcha, Caleta Larina, los que van cruzando por los distintos sectores con este tránsito marítimo. Hay mucha gente que viene desde Futaleufú también, hay un trayecto bien importante. ¿Nos pueden contar pues, cómo están las rutas? ¿Qué tan difícil está el camino? ¿Cómo está la ruta Puelo? Ya arreglaron todo, quedan detalles. Si usted ha pasado por ahí, nos puede informar, ya que son lugares muy, muy visitados y que en este tiempo siempre hay riesgo porque caen rocas, se desmoronan los cerros, son caminos difíciles. Ese tramo de Puelo, ¿cierto? Es muy, muy complicado. Así que nos pueden comentar si han pasado por ahí. 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

0: Cultura junto a BioBio, la radio que te acompaña en esta jornada. Y estamos con la undécima compañía de bomberos que hace ya varios días ha estado invitando a los jóvenes que quieran participar y que sean, que tengan ese deseo de servir, de ayudar, porque están buscando aspirantes entre 18 y 40 años, ¿sí? Para que sean parte de la undécima compañía. Si tú quieres hacer la diferencia, te gustaría ser bombero, aquí está tu oportunidad. No necesitas experiencia, solo compromiso, vocación y ganas de servir. De hecho, mañana, atención, que mañana se va a realizar la reunión informativa. Si usted a lo mejor quiere primero conocer de qué se trata, no comprometerte de una, bueno, asiste mañana a las 15 horas en dependencias de la undécima compañía y ahí aprenderás todo. Está cortada la ruta 5 Sur. ¿En qué punto? Tomás Mochatti habla con un auditor hasta ahora. Escuchamos.
1: Estamos en contacto con uno de nuestros auditores. Eduardo está en línea. Buenos días, Eduardo.
2: Hola, buenos días, Tomás. ¿Cómo está usted?
1: Hola, muy bien, gracias. ¿Qué pasó?
2: Contarle que en la carretera, 10 kilómetros al norte de Cuyipulli, se desmoronó un cerro completo. Y está cortada las dos pistas hacia el norte. Se volcó la camioneta y los vehículos de emergencia van en camino. Yo vengo de norte a sur.
1: O sea, está cortada la carretera en dirección al norte, la 5 Sur.
2: Está cortada completamente. 10 kilómetros al norte de Cuyipulli.
1: Ya, tenemos algunas imágenes, cayó una cantidad de piedras importante.
2: Sí, ahí cayó. Cayó un montón. No, o sea, está cortada completa, el cerro está allá abajo.
3: Eduardo,
2: está abajo el cerro.
3: ¿El accidente es ahí cerca del derrumbe? ¿Es consecuencia del derrumbe?
2: A consecuencia del derrumbe, porque la camioneta al parecer chocó con el cerro y se pasó a la pista norte. No habían heridos, pero no fallecidos, al parecer.
1: ¿Hay ambulancia en el lugar, carabineros?
2: No, iban en camino.
1: ¿Personal de la autopista?
2: Pero van en camino. Sí, había personas de la autopista, no, había personas que estaba trabajando, que pasó por ahí y ellos estaban desviando el tránsito, pero con las manos nomás.
3: Aquí
2: siguen pasando vehículos de policía hacia el sector.
3: Ok, y sacando esas tremendas rocas del derrumbe. ¿Esto implica detención del tránsito? ¿Es la pista derecha?
2: No, completa. Dos pistas completa, que van de sur a norte.
3: Las dos hacia el norte.
2: Las dos de sur a norte están cortadas.
3: ¿Y esto es 5 kilómetros al norte de Cuyipulli, yéndose al norte?
2: 10 kilómetros más o menos de Cuyipulli al norte.
3: 10 kilómetros. Ok.
1: De acuerdo. Muchísimas gracias. Gracias, Eduardo.
2: Tomás, que esté muy bien. Chao,
1: suerte.
3: Gracias por la información. A ver, tenga precaución, están pasando varias situaciones por estas precipitaciones bastante intensas que nos acompañan en toda la zona centro y sur. Esto es allá en Cuyipulli, en donde se ha registrado esta situación de la que nos contaba Eduardo.
0: Sí, eso es lo que está ocurriendo y que preocupa porque está cortado totalmente la ruta 5 en ese lugar. Así es que no se puede pasar hacia ningún lado y esto va a tomar mucho rato hasta que puedan recuperar el tránsito, el llamado a la paciencia a los conductores y obviamente a las personas que viven en esos puntos. Es parte de lo que ocurre por estas intensas precipitaciones. Y hay una situación muy similar porque hasta ahora se encuentra cortada una de las pistas que permite el acceso a la localidad de Labranza. Esto en Temuco, debido a las intensas precipitaciones. Ahí está Roberto Neira, te escuchamos.
4: Estamos en la ruta que une el sector urbano de Temuco con la localidad de Labranza, donde las lluvias han provocado estragos. Absolutamente cortado el tránsito vehicular por una de las pistas que permite el acceso a la localidad de Labranza debido a la gran acumulación de agua. Se ha generado una gran poza que ha cubierto la calzada y que impide el tránsito vehicular por este sector a la altura de lo que es la comunidad Venancio. Buenuleo, hay que precisar que hay un vasto operativo a esta hora en este lugar, principalmente de carabineros, quienes están regulando el tránsito vehicular hacia Temuco y también hacia Labranza. Datos que ha entregado el municipio indican que en las últimas horas cayeron en Temuco 53,9 milímetros de agua y durante la madrugada esta cifra llegó a 18 milímetros, lo que hace una caída de precipitaciones históricas en la capital regional. En Temuco, Bio Bio, la radio.
5: Es verdad.

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Prepárese para disfrutar en el Colegio Chileno Americano. Sí, porque el Centro General de Padres y Apoderados de este colegio invita a toda la comunidad a participar de una tarde familiar. Esto es hoy, a contar de las 2 de la tarde y hasta las 6. En este Colegio Chileno Americano, una jornada para disfrutar en familia, con juegos inflables, para ir con todos los niños a disfrutar de cine, música, actividades recreativas, una variada zona gastronómica y muchas sorpresas para niños y adultos. Momento para compartir alegría, convivencia, buenos momentos. Invita al Centro General de Padres y Apoderados del Colegio Chileno Americano y reiterar que comienza a las 2 de la tarde. Juegos inflables, sala de cine, discoteca infantil, casa del terror, juego de ruleta, feria de las pulgas, juegos interactivos, habrá venta de palomitas de maíz, algodón de azúcar, completos, pizzas, papas fritas, sopa y pilla. 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

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Siempre he terminado hablando de comida acá en la radio. Bueno, es que hasta ahora da un poco de hambre, ¿no? 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Saluda a toda la gente que a lo mejor hasta ahora está desayunando, está con su cafecito, está ahí esperando a lo mejor locomoción colectiva en algún punto. Para toda la gente que está en sintonía de la radio, el abrazo especial a los que escuchan online la radio. 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Así es que el saludo cordial a los que escuchan la radio en otros lugares del mundo.

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2: Los trabajadores de Prolesur votaron a favor de iniciar una huelga legal tras no llegar a acuerdo con su empleador durante la negociación colectiva. Durante este jueves se llevó a cabo la votación de los trabajadores de Prolesur para decidir si iniciaban una huelga legal o aceptaban la última propuesta presentada por el empleador en el marco de la negociación colectiva. Y el proceso negociador se extendió por cerca de 2 meses y pese a las distintas instancias de diálogo y reuniones, no se alcanzaron acuerdos. De acuerdo a lo informado por el presidente del sindicato, Francisco Vergara, los trabajadores rechazaron de forma mayoritaria la última oferta de la empresa. Más del 93% de los socios votó a favor de la huelga, mientras que la participación en el proceso superó el 97%. De igual forma, el dirigente afirmó que el resultado refleja el descontento de los trabajadores con la propuesta presentada por la empresa. Además, agregó que tras la votación, el proceso continúa en su etapa administrativa. De acuerdo con la normativa de negociación colectiva, la empresa aún puede solicitar una mediación o una prórroga ante la inspección del trabajo. Un bus se volcó durante la mañana de este viernes en la ruta 68, lo que dejó una cifra aún no determinada de heridos. Según información preliminar, todo habría ocurrido en dirección a la costa después del túnel Lo Prado. En específico sería en la bajada a Panguiles, comuna de Curacaví. Posiblemente por el pavimento resbaladizo, a causa de la lluvia, un bus se volcó hacia un costado de la ruta. Y hasta el momento se desconoce el número de heridos. Esta es información que aún está en desarrollo. Información internacional. El número de cadáveres encontrados en las últimas horas en la costa de la ciudad española de Ceuta, en el norte de África, tras la entrada masiva de personas procedentes de Marruecos, asciende a 43, informaron a EFE fuentes policiales. Las fuerzas de seguridad y los servicios de emergencia siguen localizando cuerpos de las miles de personas que se lanzaron al mar desde las costas marroquíes para intentar alcanzar la costa ceutí a nado. No se descarta que la cifra de fallecidos continúe aumentando conforme pasan las horas debido a la gran cantidad de personas que intentaron entrar a Ceuta. La crisis comenzó a principios de esta semana con la llegada a nado de jóvenes desde territorio marroquí a Ceuta, una pequeña ciudad española ubicada en el continente africano. 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

0: Cosa me dice nomás. Sí, porque así pasa la mañana avanzando con las canciones y estos datos. 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Liceo de Carelmapu suspendió clases por fallas en calefacción y sistema de agua, informa Guido Miranda.
1: Claro, la medida fue adoptada por el DAEM durante la jornada de ayer, en realidad luego de que apoderados manifestaron efectivamente su preocupación por las fallas en la calefacción y en las bombas de impulsión del sistema de agua del establecimiento. El Departamento de Administración de Educación Municipal de Maullín informó que la suspensión de clases del Liceo de Carelmapu respondió precisamente a este problema en el sistema de calefacción y la falla de las bombas de impulsión del sistema de agua, situación que impidió el normal funcionamiento del recinto. Desde el DAEM se señaló que ya se están realizando las gestiones para devolver o resolver el inconveniente a la brevedad. Entre las medidas adoptadas se encuentra precisamente la adquisición de nuevas bombas de impulsión, ya que las existentes habrían resultado dañadas presuntamente a causa del anegamiento del sector en donde se encuentran instaladas, lo que será materia de evaluación técnica. La situación de la suspensión de las actividades tuvo como principal objetivo, se dijo, resguardar la seguridad y el bienestar de los estudiantes, docentes y asistentes de la educación, mientras que se ejecutan los trabajos de reparación que permitan normalizar el funcionamiento del establecimiento lo antes posible. 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
1: El 31 de julio de 1791 se fundó la ciudad de Los Andes, cuyo primer nombre fue Villa Santa Rosa de Los Andes y que fue construida por el gobernador Ambrosio O'Higgins, el padre de Bernardo O'Higgins. ¿Dónde se construyó? Se construyó en un lugar denominado Las Piedras Paradas. Ahora, antes de elegir el lugar definitivo, Ambrosio O'Higgins había visitado el sector llamado Curimón, donde se ubica desde 1660 el convento franciscano de Santa Rosa de Viterbo. Y de hecho, O'Higgins había escogido ese sitio para fundar la villa, pero el párroco y los vecinos le hicieron ver la conveniencia de fundar la villa en ese otro lugar, el denominado Las Piedras Paradas. El primer alcalde de la villa fue José Miguel de Villarroel, y el primer cura fue Bernardo Barahona, quien además aportó dinero para comprar los terrenos que pertenecían a Antonio Escudero y Francisco Herrera. Durante la época de la independencia, Los Andes cumplió un importante rol como lugar de paso del ejército patriota cuando huyó a Argentina después del desastre de Rancagua. Y allí, en esa huida, el pueblo prestó alojamiento y víveres a los soldados que escapaban. Entonces, estuvieron en la villa de Los Andes casi todos los líderes que participaron en la lucha por la independencia de Chile. Por ejemplo, el mismo Bernardo O'Higgins, Manuel Rodríguez, los hermanos Juan José, Luis y José Miguel Carrera, Juan Gregorio Las Heras, Camilo Enríquez y otros muchos. Durante la Reconquista Española, Los Andes era el centro de comunicación entre el Ejército Libertador del argentino José de San Martín y los patriotas chilenos que organizaban la resistencia a los españoles. También Los Andes recibió a los soldados patriotas en el retorno del ejército desde Mendoza hacia Curimón, donde se iban a reunir con la división al mando de O'Higgins y San Martín, quienes cruzando el paso de Los Patos liberaron Putaendo y San Felipe. La división que liberó Los Andes estaba al mando del famoso general Las Heras. El año 1831 también llegó a Los Andes, exiliado, el ciudadano argentino, más tarde presidente de su país, Domingo Faustino Sarmiento. Sarmiento se desempeñó como profesor de la escuela pública de la Villa Santa Rosa, pero por disputas con el gobernador departamental debió trasladarse a la localidad de Pocuro, en la comuna de Calle Larga. Allí se instaló en un bodegón y después Sarmiento lo cerró y lo convirtió en escuela. Hoy día esa casa es monumento histórico. Debido al gran desarrollo alcanzado por la Villa Santa Rosa de Los Andes, el gobierno de José Joaquín Pérez le otorgó el título de ciudad el 31 de julio de 1865, pero fue otro 31 de julio, el de 1791, cuando se fundó la ciudad de Los Andes.
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0: El Servicio de Urgencia de Salud Puerto Montt ofrece atención en pediatría, traumatología, urología, neurocirugía, nefrología, cardiología y cirugía general las 24 horas. Y esto es los 7 días de la semana. 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Bomberos trabajando en un desprendimiento de techumbre en las esquinas de Pasaje 46 y Cahuache, aquí en Puerto Montt. Bomberos de tercera compañía ayudando en esta situación. 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Y hace poco se registró un sismo magnitud 4.0, regiones metropolitana y de Valparaíso. De acuerdo al informe emitido por el Centro Sismológico Nacional, un movimiento telúrico que ocurrió a las 10 de la mañana, 4 minutos, epicentro que se ubicó a 30 kilómetros al norte de los Andes, región de Valparaíso, y el organismo informa que el temblor tuvo una profundidad de 97 kilómetros, característica que suele asociarse a sismos de foco intermedio, y además diversos reportes informan que el movimiento se sintió de manera leve en varios puntos de la región metropolitana y no se han reportado daños a personas o infraestructura producto de este evento sísmico. Reiterar que fue magnitud 4.0, regiones metropolitana y de Valparaíso.
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0: eso, a mover el cuerpo también, a mover el esqueleto, para entrar en calor, por supuesto, en esta mañana, en compañía de Bio Bio La Radio. Saludos muy especiales para ustedes, amigos, que están escuchando Bio Bio. Algunos están en casa porque les tocó descansar simplemente en esta jornada de viernes. Saludos para ustedes, descansando, calentitos en la cocina, de seguro. Tiene su cocina a leña y está ahí detrás, en esa banquita donde uno tantas veces se pegó una buena siesta, comiendo chagüitas ahí en el sobre la cocina, tomando un mate, comiendo un pancito con algo. Bueno, escuchando Bio Bio La Radio, por supuesto. 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Muchas gracias a toda la gente que nos está escribiendo y compartiendo su vida en este invierno, porque hay muchos amigos de sectores rurales, donde los caminos son malos, donde hay harto barro, y todos los días muy temprano tienen que realizar un trabajo tan importante ahí en el campo. Para ellos también el abrazo. 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Vamos a Radio Bio Bio de Santiago, información del momento con Rodrigo Pino.
1: Sí, estamos acá en el sector de San Francisco, muy cerca de Barrio Franklin. Ustedes ven imágenes, este procedimiento en desarrollo que está realizando personal de Carabineros en torno a este enfrentamiento, a este tiroteo que se produjo acá en este punto importante de la capital. La información que se maneja hasta este momento sería producido un intento de asalto a un vehículo, un camión de transporte de valores, y por parte de desconocidos que estaban en este lugar, y en ese contexto que se generaron estos disparos en este sector. No tenemos todavía la ratificación exacta de los alcances, pero lo que nos andan es que al menos serían tres personas heridas. No tenemos claro si son parte de los vigilantes o también parte de esta banda criminal, porque esa es una información que está aún en investigación por parte de Carabineros. Ustedes ven que se están desplegando equipos de Carabineros en este punto, también unidades médicas de ambulancias en este sector que han llegado para asistir entendemos a personas que están actualmente en heridas, y ustedes escuchan también de fondo el sonido de helicóptero de la Brigada Aeropolicial de Carabineros dando cuenta respecto de este procedimiento que está actualmente en desarrollo. Ustedes ven imágenes al fondo de esta Vivir TV, ven las ambulancias, también este vehículo que sería el camión de transporte de valores que estaba en este sector, no sabemos si descargando o entregando remesas de dinero, y que habría sido interceptado por parte de estos asaltantes. Estamos a la espera de tener una vocería oficial. Hay unidades de distintas comisarías de acá del Centro Santiago, también de control de orden público, incluso también del Grupo de Operaciones Policiales Especiales de la Policía Uniformada en este procedimiento que está en pleno desarrollo en el Centro Santiago. Reiteramos, una balacera que había dejado personas heridas. No tenemos claro si hay una víctima fatal dentro de aquello, pero estamos a la espera de tener más antecedentes dentro de los próximos minutos en torno a esta diligencia que está desarrollando personal de Carabineros acá en el sector de Barrio Franklin, en la comuna de Santiago. 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

Y este invierno el sabor tiene un solo destino. Puerto Varas, del 31 de julio, sí, desde hoy, hasta el 2 de agosto, tercer festival gastronómico de invierno de Puerto Varas. El bosque se sirve a la mesa, inspirado en la riqueza del Parque Nacional Vicente Pérez Rosales, que este año celebra sus 100 años. Disfruta de 3 días con cocinas en vivo, música, zona infantil también. Desde las 12 del día hasta las 21 horas, calle Techada de Puerto Varas, la invitación de la Municipalidad de Puerto Varas, desde hoy entonces hasta el 2 de agosto, una muy bonita invitación. Saludos para todos ellos que además escuchan Bío Bío, la radio en Puerto Varas 88.9. Y ahora están muy de moda las famosas trombas marinas, ¿eh? Esto ocurría muy rara vez, pero ahora esto se ha multiplicado. De hecho, Directemar emitió un aviso por probables nubes convectivas, asociadas a trombas marinas. Y esto es para 5 regiones, así que lo puedes revisar en biobiochile.cl. Y el primer aviso afectará desde Biobío al Maule, sectores costeros, de este viernes, desde las 12 del día hasta el sábado 1 de agosto y hasta la medianoche. ¿Ya? Hay unos consejos que también se entregan aquí en la página web: qué hacer en caso de trombas marinas, cómo se forman, cómo estar alertas, atentos ante la formación de estos fenómenos. Lo puedes revisar en nuestro portal web, biobiochile.cl.

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18: Comenzamos esta revisión de noticias contándoles que una balacera en el barrio Franklin tras un intento de robo a camión de valores se registró y de ello nos amplía Rodrigo Pino.
19: Sí, información que nos dan cuenta también nuestros auditores, sector de calle San Francisco, muy cerca del barrio Franklin, lo que es la zona conocida como Matadero, donde se produjo esta balacera que hasta ahora, ya se nos ha informado, mantiene dos personas heridas, dos vigilantes y una persona que está fallecida, muerto, que sería parte de esta banda criminal. ¿Qué es lo que se ha podido establecer hasta este momento? Que pasadas las 10 de la mañana se habría generado este incidente donde personal de una empresa de transporte de valores llegó hasta este sector de Matadero con la intención de cargar cajeros automáticos con dinero, y esta situación habría sido aprovechada por una banda que los habría estado esperando en este lugar, incluso simulando ser clientes de este sector, incluso más allá, nos indicaban algunos testigos fuera de micrófono, simulando ser también personas que estaban tomando desayuno en estas cocinerías que hay en este sector céntrico de Santiago. Cuando llegó este camión, estas personas abordan a estos vigilantes y se produce este intercambio de disparos, esta balacera entre los asaltantes y también los vigilantes. Dos de estos vigilantes resultaron heridos de bala y en medio de esta balacera uno de estos delincuentes, según la información que se maneja al momento, fue abatido. El resto de esta banda huyó a pie, pero posteriormente habría abordado un vehículo que lo estaba esperando en las inmediaciones, según los antecedentes que manejamos hasta este momento. Y esto es lo que está trabajando Carabineros, buscando a través de diversas unidades a este vehículo con las características dadas a conocer por los vigilantes, también por algunos testigos. No tenemos claro exactamente qué se sabe de esta persona fallecida, si hay identidad ya confirmada, y también no tenemos claridad de la condición médica de los dos vigilantes. Se hablan de lesiones por heridas de bala, por lo tanto son lesiones graves. No tenemos claro si eso sería algún riesgo vital o no, pero hay equipos médicos que han llegado hasta este sector, además de unidades especiales del GOP, de Carabineros también, de Control de Orden Público, para poder tener más detalles en torno a esta balacera. Hay un corte de tránsito importante en el sector de Barrio Franklin, muy cerca de lo que es Biobío, sector de calle San Francisco, producto de este procedimiento aún en desarrollo por parte de la Policía Informada. Estamos a la espera de tener ya la información oficial en manos y en voces de Carabineros y también parte del Ministerio Público. Biobío, la radio.
18: El ministro del Trabajo, Tomás Enrau, destacó que los datos del INE no presentarán cambios.

0: Encuentra de visita en la región de O'Higgins, se pronunció, si bien destacó que no haya habido una variación, dijo que de todas maneras como gobierno se están ocupando de lo que ellos mismos han calificado como emergencia laboral. Destacó que si bien cayó el desempleo femenino, sigue siendo una cifra que los preocupa y los ocupa, asimismo los bajos niveles de ocupación formal en la población más joven. Aún así hizo un punto en lo que tiene que ver con las medidas contenidas en el plan de reconstrucción nacional, y recordemos también toda la agenda o el hashtag modo empleo que ha activado el gobierno y que tiene distintas medidas, muchas de ellas que ya están discutiéndose en el Congreso Nacional. Bio Bio, la radio.
1: El diputado de Renovación Nacional, Diego Chalper, presentó un requerimiento a la Contraloría por la tributación de plataformas de apuestas ilegales. Francisca Cares con la información.
2: Esta mañana hasta la Contraloría llegó el jefe de bancada de Renovación Nacional, Diego Chalper, para solicitar un pronunciamiento sobre la resolución del Servicio de Impuestos Internos que permite cobrar IVA a plataformas de apuestas online. El parlamentario cuestionó que se aplique un régimen tributario a empresas que, según recordó, han sido declaradas ilegales por la Corte Suprema. Chalper además sostuvo que existe una contradicción entre los distintos organismos del Estado, afirmando que mientras el Ministerio de Seguridad considera ilegales estas plataformas, el Ministerio de Hacienda, a través del Servicio de Impuestos Internos, habilita un mecanismo para que finalmente paguen esos impuestos. Por ello pidió que la Contraloría revise la legalidad de la resolución y determine si el Servicio de Impuestos Internos actuó dentro de sus atribuciones. Además, en esta misma visita, el diputado también presentó junto a un grupo de concejales una propuesta para fortalecer las facultades fiscalizadoras de los consejos municipales.
1: Y la segunda jornada de formalización del caso Sartor se registra en la capital. Marcela Rojas nos amplía.
3: Sí, ya comenzó esta segunda jornada de formalización del caso Sartor de los 11 exdirectivos de esta administradora general de fondos en el cuarto juzgado de garantía de Santiago. Recordemos que ayer comenzó esta comunicación de cargos a los imputados por parte de la Fiscalía Metropolitana Oriente. Esta jornada, al llegar al tribunal, el expresidente de Azul Azul, Michael Clark, señaló que él está involucrado de alguna forma de rebote en este caso, ya que son los otros exdirectivos que están con mayores imputaciones, de mayor protagonismo, y que él, básicamente por haber sido parte de el grupo Sartor, está también involucrado en este caso, pero que se desliga un poco de su protagonismo y de su responsabilidad en los delitos que investiga la Fiscalía, que recordemos, entre ellos están estafa, administración desleal y también movimientos en la compra de Azul Azul por parte de el grupo Sartor. Estas jornadas debería terminar los alegatos de la Fiscalía y la comunicación de cargos a los imputados, y ya durante la jornada de este lunes empezar la discusión de cautelares, algo que vamos a estar, por supuesto, ampliando. En tribunales, Bio Bio, la radio.
1: Una remoción en masa afectó una vivienda y una ruta en Valdivia. Carlos López nos amplía.
4: Equipos de emergencia municipal están trabajando en el despeje de la ruta que conecta la ciudad de Valdivia con la localidad costera de Niebla, a la altura del sector Aguas del Obispo, producto de una remoción en masa que ha obstaculizado la ruta con el material. Además, hay que indicar que esta situación generó que una casa de dos pisos sufriera un desplazamiento cercano a los 6 metros de su punto de emplazamiento, como consecuencia también de esta remoción en masa, aunque sin haber personas lesionadas. De momento se está trabajando en la limpieza y despeje de la ruta. La familia afectada por el desplazamiento de su vivienda también está recibiendo la contención por parte del municipio local. Y por otra parte, hay que señalar que producto del desmoronamiento de material hacia la ruta que une el sector costero de Niebla con Valdivia, se generó un accidente de tránsito en que dos vehículos resultaron con daños, sin haber personas lesionadas. Hay que reiterar que Valdivia se mantiene en alerta roja, producto también de este sistema frontal. En Valdivia, Bio Bio, la radio.
1: Y bajo alerta roja se mantiene la región de Ñuble por el paso del sistema frontal. Verónica Valenzuela nos amplía.
5: En alerta roja se mantiene la región de Ñuble, esto por el evento meteorológico presente en la zona, que ya ha dejado bastantes consecuencias, efectos negativos en parte de la región de Ñuble. La comuna más afectada ha sido la comuna de Ránquil, donde ya se han presentado desbordes de canales y socavones producto de las intensas precipitaciones. De acuerdo al último informe entregado por las autoridades, en específico por parte de la delegación presidencial de la región de Ñuble.

0: Se habla de 80 personas que hasta el momento han debido ser evacuadas. Además, hay personas albergadas. Hablamos de 7 personas que ya han sido trasladadas hasta albergues en la región de Ñuble, producto de también estas evacuaciones a raíz del sistema frontal que todavía está presente en la zona. En la región de Ñuble, Bío Bío, la radio.
1: 11 de la mañana, 9 minutos.
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22: Oye, se calmó un poquito la lluvia, ya en esta hora, por lo menos en el centro de Puerto Montt, la cosa está un poquito más calmada que hace un rato, donde se había alargado llover con bastante fuerza e intensidad también, ¿eh? Oye, y gracias por seguir acompañándote con la radio allí, porque si bien acá se ha calmado un poco, ya hemos escuchado que en otras partes del país lo están pasando bastante mal con este tema de la lluvia, ¿no es cierto?, del frente de viento, sobre todo de lluvia que se ha dejado sentir, incluso aquí en la parte norte de nuestra región, donde están bien complicados ahí en la provincia de Osorno. Todo eso lo vamos a seguir revisando para que estés al tanto de lo que está sucediendo. Pero también tenemos buenos datos para ti. 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Y a propósito de lo que te decíamos, de lo que está dejando justamente este frente de lluvia y viento, vamos a conocer el estado de dos rutas cortadas en la provincia de Biobío y en la provincia de Malleco. Nos cuenta más Maricel Venegas.
23: Sí, vamos a hacer un reporte de información que ha entregado el Ministerio de Obras Públicas respecto a algunas rutas que se encuentran cortadas. Específicamente, estamos hablando de la ruta Q61 en el kilómetro 37, esto es en el sector de la cuesta Mininco, en la comuna de Santa Bárbara, donde se ha indicado que el contrato específico de corte de talud en la cuesta Mininco está siendo ejecutado debido a que hay caída de árboles en este lugar y la ruta se encuentra completamente cortada mientras se realizan los trabajos de despeje, como indicábamos, ruta Q61, kilómetro 37, hacia la comuna de Santa Bárbara, en la provincia del Biobío. Es por eso también que hay riesgo de caída de otros árboles producto de esta remoción en masa. También hay otra ruta que se encuentra cortada, que es la ruta entre el enlace Coyipulli, en el kilómetro 573, y se está sugiriendo a quienes transiten por ese lugar que puedan preferir la ruta 182, esto es Angol Negrete, la ruta Q80 en el enlace Negrete en el kilómetro 539 de la ruta 5 Sur, debido a que ha ocurrido una remoción en masa donde hay bastante barro y también piedras de grandes dimensiones que están trabajando para poder sacarla a los equipos. Estas dos rutas entonces se encuentran cortadas. Vamos a estar ampliando esta información. 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
1: Bueno, el fútbol mundial está de luto la jornada de hoy tras conocerse la muerte de Franco Baresi, uno de los mejores defensas de la historia. A los 66 años estaba sufriendo una enfermedad pulmonar. No había dicho mucho, no había muchas noticias de aquello, de este hombre que marcó la historia del Milan. Jugó 716 partidos con la camiseta rossonera. No se fue nunca. Cuando el Milan bajó a segunda división en la década de los 80 por un escándalo de arreglo de partidos, siguió allí. Pudo haber seguido cualquier equipo del mundo, sin embargo, no se quiso mover. Fue campeón del mundo con Italia el 82, subcampeón el 94. Vivió de lo bueno y de lo malo del fútbol italiano. Cuando se retiró, el Milan también retiró la camiseta número 6, que era la que usaba. Nunca nadie más la ha vuelto a usar, un verdadero ícono de la defensa, de no solamente del Milan, sino que del fútbol italiano y del fútbol mundial. Se lamenta el fútbol, llora el fútbol. Hoy el Milan ha publicado: hemos perdido un latido de nuestro corazón ante la muerte de Franco Baresi. A esta hora se da comienzo al funcionamiento de la Fiscalía ECO en la Araucanía. En la actividad participan el ministro de Seguridad y el fiscal nacional. Nos cuenta más Rodrigo Aguilera.
2: A esta hora, en el cuartel regional de la Policía de Investigaciones en la ciudad de Temuco, en la región de la Araucanía, el ministro de Seguridad, Martín Arrau, en compañía del fiscal nacional Ángel Valencia y del fiscal regional Roberto Garrido, están realizando el lanzamiento de la Fiscalía ECO en la región. Se trata de un equipo de fiscales que va a trabajar con personal de la Policía de Investigaciones y de Carabineros. Es personal especializado principalmente en la persecución de delitos, de crímenes vinculados a organizaciones de crimen organizado. Es el lanzamiento, reitero, a esta hora de la Fiscalía ECO en la región de la Araucanía, donde participan las autoridades del Ministerio de Seguridad Pública, de la Fiscalía Nacional, y también es la última actividad del fiscal regional de la Araucanía, Roberto Garrido. Recordemos que él precisamente fue designado como fiscal regional del Biobío, funciones que asume a contar del próximo día lunes. 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

una invitación para la jornada de hoy. Una tarde entretenida para compartir, jugar, disfrutar en familia desde las 2 de la tarde. Es una invitación que realiza el Centro General de Padres y Apoderados del Colegio Chileno Americano, que está invitando a participar de esta tarde entretenida entre las 2 y las 6 de la tarde en el Colegio Chileno Americano, que está ahí en Volcán Michimavida 371 en Puerto Montt. Una jornada, nos dicen, para disfrutar en familia con juegos inflables. Hay cine, música, actividades recreativas, una variada zona gastronómica y muchas sorpresas tanto para los niños como para los adultos. O sea, para compartir alegría, convivencia, buenos momentos, bajo techo, así que no importa que esté lloviendo. Es una invitación del Centro General de Padres y Apoderados del Colegio Chileno Americano. Tarde entretenida, lueguito, desde las 2 y hasta las 6 de la tarde ahí en las dependencias del mismo colegio. ¿Eh? Buena invitación, pues, claro que sí. 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

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Oye, preparándose para el almuerzo, lo mejor, para lo que va a ser la comida rica ahí alrededor de la mesa con toda la familia. Hoy día, ¿eh? Oye, ni te cuento cómo han estado los supermercados hoy día, ¿eh? Último día del mes, el pago, el pedido del mes y toda la cosa, ¿eh? También hay las peticiones, los que no van a hacer el supermercado, pero les gusta comer rico, ¿eh? Las pedidos ahí a través de las aplicaciones para que le lleven, ¿eh?, las cositas a la casa. Uy, las motos van a andar para allá y para acá también. Va a ser un día súper, súper movido, ¿eh? Así que ojo también con eso, no andar muy rápido, chiquillos, al conducir. Ya, ojo con los traslados, tanto para los peatones también, mirar bien para ambos lados, no apurarse, más vale perder a veces, ¿no es cierto?, 15, 20 segundos en que cambie el semáforo a cruzar corriendo con rojo, una caída, un mal cálculo puede significar un problema mayor ahí. Así que a terminar el mes de julio bien, para que empecemos agosto de la mejor manera. Y lo más importante, que terminemos agosto bien. Eso es lo fundamental también, ¿no? Así, desde el primer día, comenzar ya a cuidarse. Oye, y cuando uno habla de cuidarse, de cuidar a la familia, habla también de cariño, ¿eh? 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En la jornada de mañana hay una invitación para ir al Mercado Municipal Presidente Ibáñez. Sí, puedes ir a hacer muchas cosas al Mercado Municipal Presidente Ibáñez. Ir a encontrar cosas ricas, ir a servirte algo también en alguno de los puestos. Pero además va a haber una presentación mañana de la agrupación folclórica San Pedrito de Puerto Montt. Invitación a vivir nuestro folclore. Desde las 12 horas van a estar presentándose ahí en el Mercado Municipal Presidente Ibáñez. Así que anda a verlos, a aplaudirlos, a acompañarlos. Ellos siempre están súper preocupados de ir difundiendo, ¿no es cierto?, la música folclórica de nuestro país. Y mañana tienen esta presentación allí gratuita, ¿no es cierto?, que desde el mediodía puedes apreciar y aplaudir en el Mercado Municipal Presidente Ibáñez. 12 del día, agrupación folclórica San Pedrito de Puerto Montt invita a vivir el folclore.

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2: Carlos Sand van der Frick nació el 8 de abril de 1801 en Luckenwalde, Prusia, en el hogar de Friedrich, farmacéutico, y Agnes. De inteligencia privilegiada, el 24 de septiembre de 1825, da su examen final en la Universidad de Berlín, obteniendo con calificación sobresaliente el título de farmacéutico de primera clase. Al día siguiente regresa a Luckenwalde y el 26 se casa con Emily Fandrich, hija de una familia acomodada con varios pretendientes. De ahí el apuro de Carlos por concretar el matrimonio, a pesar de su reconocida timidez. En 1833 se integra al Parlamento. Dos años después lo nombra miembro del Consejo Educacional y de la Comisión Cervecera. En 1849 lo eligen concejal y luego alcalde de Calau. Aunque ya tenía casi 50 años, 8 hijos y una muy buena posición económica, Anvanter decide partir a Chile como colono. El 12 de noviembre de 1850, tras 137 días de navegación en el frágil velero Hermann, llega a la bahía de Corral junto a otros 85 colonos. Los recibe Vicente Pérez Rosales. La zona de Valdivia era un territorio despoblado, en manos huilliches, cubierto por bosques frondosos, difíciles de penetrar. Pero era urgente colonizarlo y darle un impulso económico a la zona. Con la ayuda de sus hijos, Anvanter levanta su casa en la actual Isla Teja. Para satisfacer un antojo de su esposa y con sus conocimientos de química, elabora cerveza en su propia casa. Sus amigos la prueban y lo animan a seguir produciéndola. En 1851 funda la cervecería Anvanter. Pero la adversidad lo golpea duro. A los 2 años de arribar fallece su esposa Emily. 2 semanas después, una de sus hijas. 5 años más tarde, un hijo. Pero Anvanter no para, atiende su farmacia, funda la primera compañía de bomberos, Germania, el club alemán, el club musical de canto, luego una biblioteca y más tarde un cementerio. Con gran visión funda el Instituto Alemán, del cual es uno de sus primeros maestros y director por muchos años, hasta hoy uno de los principales centros de educación del sur. A las 11 de la noche del 10 de julio de 1889, Carlos Anvanter fallece a los 88 años, en la misma casa que, ni bien llegando, había construido con sus hijos. Sus restos aún descansan allí, en el cementerio familiar de Isla Teja, junto al Calle Calle.
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0: Comenzamos contándole que diversas contingencias ha generado el paso del sistema frontal en la región del Biobío. Valesca Belmar nos amplía.
1: Sí, porque deslizamientos de tierra, daños en techumbres y anegamientos ha dejado el sistema frontal que ha afectado a la región del Biobío. Hasta ahora nos encontramos en la comuna de Chiguayante, donde un deslizamiento de tierra causó durante esta madrugada daños en una vivienda del sector Valle La Piedra 1 de esta comuna. ¿Qué es lo que dice el pronóstico? Durante esta jornada se esperan también precipitaciones, montos más pequeños, pero mañana ingresa un nuevo sistema frontal a la región del Biobío que dejaría hasta 60 milímetros de precipitaciones en el sector costero, lluvia que también causa preocupación porque los suelos están saturados. A esto se suma un aviso vigente de tormentas eléctricas junto a granizos que está vigente hasta mañana, también un aviso por posibles trombas marinas en el sector costero de la región del Biobío. Por esta razón la zona se mantiene en alerta amarilla. 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
0: En tanto, 15 familias debieron ser evacuadas en la localidad de Choroico, en la comuna de Cunco, debido al anegamiento de sus viviendas. Nos entrega detalles Roberto Neira.
2: La situación más crítica que se vive en la Araucanía por las intensas precipitaciones que han caído en las últimas horas corresponde a la localidad de Choroico, en la comuna de Cunco, donde la subida del estero Choroiquito ha provocado el anegamiento de al menos 15 viviendas. Hay que precisar que los equipos de emergencia municipales han debido evacuar a estas familias debido a que el agua ingresó a las casas provocando severos daños. Las familias han sido albergadas hasta el momento en la sede social de Choroico. En tanto, el alcalde de la comuna de Cunco ha hecho un llamado a las autoridades porque necesitan urgente maquinaria y personal para de alguna forma sacar el agua de las casas y poder entregárselas luego a las familias que se encuentran albergadas y evacuadas. En Temuco, Biobío, la radio.
0: Nos trasladamos rápidamente hasta la cuesta Mininco, esto en Collipulli, donde hubo un deslizamiento de una ladera desde el cerro. Desde ahí está Esteban Sepúlveda.
3: Claro, continuamos acá en el estero Payihue, sector sur de Los Ángeles, donde más temprano el delegado presidencial provincial de Biobío, Juan Pablo Mellado, daba cuenta que la situación al minuto es normal debido a que no hay viviendas anegadas, y esto mismo lo ratificaba una de las dirigentes vecinales de lo que es el sector de sur de la ciudad de Los Ángeles que acompañó esta visita. Hay que señalar que es mucha la cantidad de agua que circula a esta hora por este afluente que cruza la ciudad por el costado sur de la capital provincial de Biobío. A tener mucho cuidado, por cierto, las personas que también viven acá en el sector de Villa Las Quintas, que es donde hay un ingreso justamente en este lugar, porque hay una tapa de alcantarillado que también se ha visto rebasada, así que tener cuidado respecto de aquello. Así que esa es la situación, reiteramos, que ocurre en el estero Payihue a esta hora.

0: Los carreras a esta hora también bastante tráfico, pese a la suspensión de clases, igual se ve bastante movimiento. 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
1: Bueno, y en nuestra zona también sigue lloviendo, no se han generado las complicaciones que hemos estado escuchando en otros puntos del país, y considere que la lluvia llegó para quedarse durante varios días. En lo que se refiere a la provincia de Llanquihue, particularmente Puerto Montt, solamente va a haber una tregua el próximo lunes, pero de aquí hasta que termine la semana vamos a tener lluvia y viento con ráfagas que van a alcanzar hasta los 70 kilómetros por hora en el caso de Puerto Montt. Una situación similar en la que se espera para el archipiélago Chilote, donde se mantiene de forma inalterable la lluvia y el viento, que sobre todo comienza a partir del domingo a hacerse notar más en el caso de Chiloé. Y para Palena, en Chaitén, se espera que el viento y la lluvia ya estén azotando esa parte de la provincia de Palena, y en la tarde ya comienza también en la zona más cordillerana de Futaleufú y Alto Palena a registrarse lluvia y sobre todo agua nieve en esos puntos. Es entonces lo que se espera, donde hasta al menos el martes estará con lluvia ininterrumpida también nuestra región. Atención, que se están revisando las cautelares de Joaquín Lavín León. De esto nos cuenta Marcela Rojas.
2: Sí, en estos instantes se están revisando las medidas cautelares del exdiputado de la UDI, Joaquín Lavín León. Recordemos que él está en prisión preventiva desde el pasado 8 de mayo por decisión del séptimo juzgado de garantía de Santiago. En esta jornada es su defensa, encabezada por Cristóbal Bonasich, quienes piden esta atenuante en su medida cautelar, pidiendo algún tipo de arresto domiciliario para el exparlamentario, debido a que ellos señalan y sostuvieron tres puntos básicos en su argumentación. Uno, que el caso es bastante parecido al de su ex, o sea, al de su esposa, bien digo, Katy Barriga, y que ella salió en libertad o al menos tuvo algún tipo de atenuantes de arresto domiciliario durante este proceso, y también que él, como imputado, ha colaborado con la investigación declarando en múltiples ocasiones y también dando a entender cómo funcionaba esta plataforma de Social Task. Señalan que ella no es un peligro para la investigación, es la misma razón por la que piden esta rebaja en la medida cautelar de prisión preventiva, algún tipo de arresto domiciliario. Nosotros vamos a estar ampliando qué es lo que resuelve el séptimo juzgado de garantía de Santiago sobre esta medida cautelar. En tribunales, Bío, la radio.
1: Volvemos a nuestra región porque están denunciando una posible contaminación en el río Gómez. De esto nos cuenta Guido Miranda.
3: Los vecinos del sector del Empalme, el Yoye y alrededores son quienes han manifestado su preocupación por una posible contaminación del río Gómez, afluente directo del río Maullín. En este sentido, el concejal Rodrigo González informó que los habitantes de ese sector hicieron llegar un registro fotográfico y audiovisual donde se observa la presencia de una sustancia blanca en el cauce, situación que genera, por cierto, inquietud ante un eventual impacto que podría provocar en el ecosistema la biodiversidad y los recursos naturales de esa zona. De acuerdo con los antecedentes entregados por la comunidad, el posible origen de esta situación estaría asociado a un vertedero ubicado en el sector del Empalme, por lo que se solicitó avanzar en la revisión de los antecedentes disponibles. Frente a esta situación, los vecinos insistieron ante la municipalidad en este caso y puntualmente ante el Departamento del Medio Ambiente, realice una visita inspectiva en terreno, recopile información, determine eventuales responsabilidades y, de confirmarse una afectación ambiental, se efectúe la denuncia correspondiente ante los organismos competentes. 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
1: 12 horas, 8 minutos.
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0: 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Oye, agosto no nos gana. Sí, así se llama la actividad que está programada por la Junta de Vecinos Antigual Puerta del Sol. Comencemos el mes celebrando, nos dicen. Y este domingo se van a juntar a las 3 de la tarde en el subterráneo de la Iglesia Católica del sector. Va a haber música en vivo, el charro costeño, el doble de Leonardo Fabio, una once comunitaria con sopaipillas, torta, pan, trae tu mate también, la invitación que están realizando. Un bingo por línea, premios pequeños, diversión en grande y una rifa gratuita. Cuando tú entres, te van a pasar ahí tu número al ingresar y el sorteo va a ser eso de las 5:30 de la tarde, solo para quienes estén presentes. Una invitación para comenzar agosto de la mejor manera y terminarlo mejor todavía, porque agosto no nos gana, es la invitación de la Junta de Vecinos Antigual Puerta del Sol para este domingo a las 3 de la tarde en el subterráneo de la Iglesia Católica del sector. Académicos de la Universidad del Biobío presentaron un requerimiento al Tribunal Electoral Regional que busca anular la reelección de Benito Umaña como rector. Detalles con Fabián Polanco.
1: Académicos y académicas de la Universidad del Biobío presentaron en el Tribunal Electoral Regional del Biobío un requerimiento impugnando la elección o la reelección de Benito Umaña como rector de esa casa de estudios superiores, y esto argumentando que habrían 27 votos de personas que no tienen la calidad de académicos, y por eso entonces pidiendo al Tribunal Electoral dejar sin efecto o anular la elección o la reelección de Benito Umaña. Esta acción legal aún no ha sido admitida a trámite por el TER Biobío, y es lo que espera la Universidad del Biobío. Su secretaria académica Romina Basáez señaló que están al tanto de esta presentación, pero dijo van a esperar el trámite para responder ante el Tribunal Electoral sobre lo que se está denunciando, señalando de que en todo caso ya las instancias de la universidad habían revisado el proceso y por eso entonces se había confirmado ayer justamente la elección de Benito Umaña como en su reelección como rector de la Universidad Estatal. En Concepción, Bío Bío, la radio.

0: Dos personas seleccionadas y un auto destruido dejó la caída de un árbol en el camino Las Brisas, esto en la comuna de Santo Domingo, Quinta Región. Nos cuenta más Fabián Corrotea.
1: Sí, un accidente que deja a dos hombres, uno con lesiones de gravedad y otro con lesiones leves a raíz de la caída de un árbol. Todo esto en el camino Las Brisas, en la comuna de Santo Domingo. Una situación que se generó a eso de las 9 de la mañana, en donde estos dos hombres se dirigían justamente a trabajar a este condominio en el sector de Santo Domingo, y justamente por los fuertes vientos y las lluvias que se registraban a esa hora en el borde costero de la provincia de San Antonio, cae uno de estos árboles sobre este automóvil. Hasta el lugar llegó bomberos, también ambulancia SAMU y una ambulancia privada justamente de este condominio para socorrer a estas dos personas. Estos dos hombres fueron trasladados hasta el hospital de San Antonio, el hospital Claudio Vicuña, en donde están siendo atendidos justamente por el personal de urgencias. En la región de Valparaíso, Bio Bio, la radio.
0: Yo recuerda que estamos también ahí muy atentos a todo lo que sigue pasando en nuestra zona para contártelo, por supuesto, aquí en la radio. Y recordarte que hay sabores que se cocinan sin apuro, que se comparten alrededor de la mesa. Así se vive la tradición de Cecina Llanquihue, el legado del sur. Y este invierno el sabor tiene un solo destino, Puerto Varas. Desde hoy hasta el 2 de agosto, tercer festival gastronómico de invierno de Puerto Varas, El Bosque se sirve a la mesa. Ya se está desarrollando, hace poquitos minutos empezó ahí, inspirado en la riqueza del Parque Nacional Vicente Pérez Rosales, que este año celebra sus 100 años. Disfruta de 3 días con cocinas en vivo, música, zona infantil, de 12 a 21 horas. Ya puedes ir en la calle Techada de Puerto Varas. Invita Municipalidad de Puerto Varas.

0: Tenemos información con Cristian Valdebenito.
1: Detectives de la Policía de Investigaciones lograron establecer a un hombre que ingresó a una tienda ubicada en pleno centro comercial de Puerto Montt, desde donde sustrajo 18 pistolas de aire comprimido que tienen características similares y peso a un arma de fuego, y quien posteriormente se dio a la fuga en diferentes direcciones del centro de la capital regional. Fue tras diversas técnicas, análisis investigativos, que la Brigada Investigadora de Robos fue posible ubicar a este imputado, en definitiva un hombre de 47 años, chileno, que fue detenido en circunstancias de flagrancia, logrando la recuperación de 17 pistolas de aire comprimido y las prendas de vestir que se utilizaron durante el delito. Se ha indicado que al momento de encontrarse estas armas estaban ya embaladas para ser enviadas a la región metropolitana. El imputado va a pasar al control de detención durante esta jornada en el juzgado de garantía de Puerto Montt. 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
0: Se informa de trabajo día y noche con angostamiento de calzada en sector Cuesta Gómez y trabajo durante todo el día, también con angostamiento, en los sectores Calbuco, Trapén e Industrial. Para consulta, emergencia o información está disponible las 24 horas el teléfono 652-438-888.
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0: Hablábamos esta mañana del intento de robo de un camión de seguros de valores en Franklin, en la región metropolitana, donde una balacera y se ha conocido el fallecimiento de una de las personas heridas. Vamos de inmediato a conocer más detalles con Rodrigo Pino.
23: Sí, habla hasta ahora Carabineros respecto de este asalto ocurrido en la Barra Franklin. Escuchamos las palabras de Coronel González.
24: ¿Apoyo aéreo para poder entrar
25: en
24: el auto?
25: Así también. Apoyo aéreo también fue utilizado.
24: ¿Es algo de antecedente sobre la ruta de escape? ¿Verdad?
25: Como le decía recién a su colega, son materias de investigación y no podemos divulgar.
24: Coronel, al menos preliminarmente, aproximadamente, ¿cuánta evidencia balística se ha encontrado?
25: Son materias de investigación.
24: ¿En qué horario pasó esto? ¿En qué hora?
25: Como dijo el fiscal, alrededor de las 10 de la mañana.
26: Coronel, cuando ustedes llegaron, rápidamente ayudaron a las personas heridas, ¿en qué situación se encontraban ellos? En ese momento no sé si esta herida era muy grave.
25: Son de gravedad. Fueron asistidos por los carabineros, fueron trasladados también por los carabineros, así que se mantienen en la puesta siempre.
24: ¿Fuera de riesgo?
26: ¿Estaban conscientes?
25: Conscientes.
24: ¿Cuáles son las diligencias que se han realizado?
25: Son las que el fiscal le agradece.
24: ¿Se les va a prestar apoyo psicológico a los vigilantes?
25: Me imagino que comparte una empresa así.
23: ¿Pero no serían tres o cuatro de los asaltantes? ¿Sabe cuántos más eran?
25: Son informaciones preliminares que están siendo investigadas por los equipos especializados de carabineros. Mayor antecedente no les puedo dar.
23: Gracias. Las palabras del coronel González entregando antecedentes bastante iniciales, quizás efectivamente este asalto, la cual también habló, así está también el fiscal a cargo de la investigación, habla particularmente de tres a cuatro delincuentes que estaban esperando a estos vigilantes en uno de estos locales de comida, asegurando tomar desayuno, los abordan y ahí se produce esta balacera que termina con dos vigilantes heridos, unos asaltantes muertos y también se ha confirmado que el vehículo encontrado en la comuna de San Bernardo, límite del bosque, sería sería el que habrían utilizado esta banda para escapar del lugar. Hay trabajos de desarrollo para identificar a esta víctima fatal y también para tener más antecedentes respecto de este robo, que fue frustrado por la misma acción de los vigilantes.
0: Gracias. Vamos a ir de inmediato también con otra información en nuestra zona, porque un camión impactó a 6 vehículos estacionados en Calle Blanco, en Calada, en Los Muermos. Nos va a contar de inmediato más Guido Miranda.
1: Claro, un accidente de tránsito se registró en la última hora en la comuna de Los Muermos y puntualmente en la calle Blanco Encalada, en esa capital comunal, luego que un camión tres cuartos impactara a 6 vehículos que se encontraban estacionados en la vía pública y posteriormente colisionara frontal con otro automóvil. De acuerdo con los antecedentes preliminares, el conductor del camión perdió el control del vehículo, provocando daños materiales en los móviles estacionados. Hasta este momento no se reportan personas lesionadas. Nada producto de este hecho. Carabineros está adoptando el procedimiento correspondiente con el objeto de establecer las circunstancias en que ocurrió el accidente y determinar las causas que originaron precisamente el impacto de estos 6 vehículos. Según información inicial, no se descarta que el conductor del camión pudiera haber estado bajo los efectos del alcohol, situación que deberá ser confirmada mediante las diligencias respectivas. El procedimiento continúa en desarrollo para esclarecer y tomar al conocimiento de los propietarios de estos vehículos, 6 en total, y la responsabilidad y evaluar, por cierto, la magnitud de los daños ocasionados. Esto ocurrió en calle Blanco Encalada, en Los Muermos. 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
0: Bueno, toda la información de todo el país está, por supuesto, aquí en Bio Bio, la radio, te la contamos. También la puedes revisar en biobiochile.cl. 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Tenemos información ahora con Cristian Valdebenito.
2: En 7,2% se ubicó la tasa de desocupación en la región de Los Lagos durante el trimestre abril-junio 2026. Esta es información que se basa en la Encuesta Nacional de Empleo que elabora el Instituto Nacional de Estadísticas, INE, en particular para nuestra región. Esta cifra del 7,2% significó un ascenso de 0,8 puntos porcentuales. Se mantiene la tendencia que se ha venido dando en esta materia, debido particularmente, según se ha indicado, al incremento de la fuerza de trabajo en mayor proporción que el incremento de las personas ocupadas. Respecto de esta misma situación, se da cuenta de que en las mujeres la tasa de desocupación se situó en 8,5%, es decir, aumento de 2,4 puntos porcentuales en 12 meses, mientras que en los hombres esta misma tasa de desocupación fue de 6,2%, es decir, los hombres bajan en un 0,4 puntos porcentuales en el mismo periodo. Finalmente, también relevante para nuestra zona, la tasa de ocupación informal se ubicó en un 28%, es decir, un aumento de 3,9% en un año. Las personas informales aumentaron en la misma tendencia, incididas principalmente por las mujeres y en menor medida por los hombres. 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

Oye, este invierno El Sabor tiene un solo destino, Puerto Varas, hoy y hasta el 2 de agosto, hasta el domingo, el tercer festival gastronómico de invierno en Puerto Varas. El Bosque se sirve a la mesa, te está esperando para que vaya. Ya puedes ir, ¿eh?, y disfrutarlo. Está inspirado en la riqueza del Parque Nacional Vicente Pérez Rosales, que este año celebra sus 100 años. Disfruta de 3 días con cocinas en vivo, música, zona infantil. De 12 a 21 horas en la calle Techada de Puerto Varas. Invita Municipalidad de Puerto Varas para que vayas, lo disfrutes y lo pases súper, pero súper bien. 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Está la invitación para que seas parte de la 11ª Compañía de Bomberos de Puerto Montt, que está buscando aspirantes de entre 18 y 40 años. No necesitas experiencia, solo compromiso, vocación, ganas de servir. Mañana sábado, es la reunión informativa. A partir de las 3 de la tarde hay independencias de la 11ª Compañía en Límite Norte 3, número 3554. Atrévete a servir, ese es el desafío, ¿no es cierto?, la invitación de la 11ª Compañía de Bomberos de Puerto Montt.

Hoy está la exposición fotográfica Puro Monte, del colectivo Puro Monte, ahí en la Galería Puerto, para que vayas y la puedas revisar, con imágenes que recorren lugares emblemáticos, también, ¿no es cierto?, con lugares como Puerto Montt mismo, Isla Tengro, Angelmó, Metri, Chamisa, Frutillar y otros rincones del sur, relevando historias cotidianas, memorias colectivas y la permanente transformación de nuestro territorio. En la Galería Puerto, que está ubicada ahí en el local 26 de Pueblito Pelipulle, una exposición que va a seguir abierta hasta la última semana de agosto. ¿Eh? Para que vayas y disfrutes. 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Así que las noticias ahora con la radio las escuchas, las lees y las ves.

0: Oye, recién nos estaban preguntando los amigos sobre el tema de la tarde entretenida, la invitación que está haciendo para hoy el Colegio Chileno Americano de Puerto Montt, y que es una tarde donde se pueden compartir hartas cosas, ¿eh? Como disfrutar en familia con juegos, inflables, cine, música, actividades recreativas, una variada zona gastronómica y muchas sorpresas para niños y adultos. Está invitando el Centro General de Padres y Apoderados del Colegio Chileno Americano. Y también otros nos decían, oiga, ¿no será el chileno norteamericano? Ya, preguntamos bien porque, claro, habían hartas dudas ahí y nos señalan que cambió de nombre, que ahora el que era chileno norteamericano es el chileno americano, ¿eh? Colegio Chileno Americano de Puerto Montt, que está haciendo este invitación desde las 2 de la tarde a esta tarde entretenida. Información tenemos con Cristian Valdebenito.
1: Definitivamente, hubo respuesta de parte del Ministerio de Obras Públicas respecto de la cartera de inversiones que está considerada para nuestra región. Luego del anuncio del plan de inversión pública que se realizara por parte del gobierno, se estima para nuestra zona $800 millones en esta materia, con gran cantidad de generación de empleo. Pero ojo, el 43% se trata de proyectos que están en ejecución, incluidos, por ejemplo, megaproyectos como el Puente Chacao, también la concesión del tramo Chonchi-Quellón, la concesionaria Río Bueno, Puerto Montt, etcétera. Todo el detalle luego en radiograma, pero le contamos que hubo efectivamente respuesta, tanto va el cántaro al agua que termina por quebrarse. 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
1: Bajo alerta roja se mantiene la región de Ñuble por el evento meteorológico que obligó a evacuar a 80 personas, mientras hay otras 50 que se mantienen aisladas. Mientras que en la región de la Araucanía las fuertes precipitaciones dejan casas anegadas y rutas bloqueadas. Diversos estragos deja el intenso sistema frontal que afecta al centro sur del país. En Valparaíso el fuerte viento provocó la caída de postes en el Cerro Barón. Un delincuente muerto y dos guardias heridos dejó un tiroteo en medio de un asalto a un camión de valores en el barrio Franklin de Santiago. El desempleo se mantuvo en un 9,4%, igual que el trimestre anterior, consolidando así su nivel más alto en 5 años. Continúa la tensión entre Chile y Estados Unidos por los aranceles. El canciller Francisco Pérez se confirmó haber conversado con la embajada de Washington por las declaraciones del embajador Brandon Judd. Una serie de emplazamientos entre dirigentes del Partido Socialista, de partidos oficialistas, digo, generó el llamado al orden del presidente José Antonio Kast por el rumbo de la agenda de gobierno. Ex cancilleres llamaron a la tranquilidad tras el sondeo que sitúa en cuarto lugar a Michelle Bachelet para su candidatura a las Naciones Unidas. Terminó la comunicación de cargos por parte de la Fiscalía a los 11 ex directores de la Administradora General de Fondos Sartor. El alcalde de Estación Central, Felipe Muñoz, denunció ante la Contraloría el decreto del MIMBU que modifica la Ordenanza General de Urbanismo y Construcciones. De noticias del exterior, prácticamente todos los migrantes de los 50.000 que entraron a la ciudad española de Ceuta ya han vuelto a Marruecos, según el Ministerio del Interior español. Varios líderes de la derecha europea cuestionaron al espacio libre de circulación de Schengen a raíz de la entrada de miles de personas en Ceuta. Hamas reiteró que no entregará su armamento pesado hasta que las tropas israelíes abandonen Gaza, algo a lo que Israel se opone.
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0: ¿Cómo están? Muy buenas tardes. Muchísimas gracias por estar con BioBio la radio en este día viernes 31 de julio para revisar las noticias de mediodía acá en la radio. Vamos a revisar de inmediato lo que está ocurriendo con el paso del sistema frontal por diversas ciudades, regiones del centro sur del país. Vamos hasta la región de Ñuble porque en alerta roja se mantiene esta región por el paso de este sistema frontal que ha dejado intensa lluvia, además de viento. Hasta el momento hay 51 personas aisladas, hay otras 80 que tuvieron que ser evacuadas y hay 8 personas damnificadas. En la comuna de Ranquil, ahí también en la región de Ñuble, un socavón está causando problemas en la conectividad. Vamos de inmediato al contacto con Verónica Valenzuela, quien se encuentra ahí en la región de Ñuble. Verónica, ¿cómo estás? Buenas tardes.
1: Hola, ¿cómo están? Muy buenas tardes. Sí, nos encontramos en la región de Ñuble, donde llueve intensamente hasta ahora, específicamente en la comuna de Ranquil. En esta región se mantiene la alerta roja por el evento meteorológico presente en la zona y que ya deja estragos en algunas comunas. Por crecida de canales y esteros se ordenó la evacuación de algunos sectores durante esta madrugada, como lo es, por ejemplo, acá en la comuna de Ranquil, el sector Paso Hondo, Alto Centro y Santa Ercilla. Situaciones que hasta el minuto deja 8 personas damnificadas y más de 50 aisladas, según detalló el director de SENAPRED, esto a nivel regional, Cristian Matus.
2: Bueno, primero que todo, reforzar que se mantiene la condición de alerta roja regional por evento meteorológico, condición que se ha declarado durante la madrugada de hoy, producto de las diversas afectaciones que tiene la región. El proceso de evacuación se ha concentrado en las comunas de Ranquil y Coelemu durante la noche. Este trabajo se ha desarrollado en conjunto con carabineros, bomberos, personal de ejército.
1: Bien, luego de analizar las condiciones meteorológicas previstas para esta jornada, también para mañana sábado, esto en un nuevo COVID regional encabezado por las autoridades, decidieron mantener esta alerta roja producto de las condiciones climatológicas que se van a registrar durante estas horas. Así lo señaló el delegado presidencial de la región de Ñuble, Diego Sepúlveda.
3: Hasta el minuto tenemos 8 personas damnificadas, 7 personas albergadas durante la madrugada. Se evacuaron 80 personas y hasta el minuto tenemos 51 personas aisladas. Mantenemos la comunicación constante con toda la institucionalidad de la gestión de riesgo y desastre, con los 21 municipios y sus equipos de emergencia.
1: Bueno, las comunas más afectadas en la región de Ñuble son Coelemu y Ranquil. Conversamos, de hecho, con el alcalde de esta última comuna, donde nos encontramos, donde a raíz del desborde de canales de esta comuna, 12 viviendas se vieron afectadas. Además, a raíz de la saturación del suelo, ocurrieron 2 socavones que mantienen de momento a más de 100 familias desconectadas. Así lo señaló el alcalde de Ranquil, Nicolás Torres.
4: Estamos súper preocupados, hay más de 12 familias que están anegadas, tenemos albergues habilitados con más de 10 personas, estamos a la espera de la reparación de socavones que hoy día está dejando incomunicado de forma vial a más de 140 familias. Esperamos prontamente poder reparar los caminos, mejorar la situación de acceso a las viviendas.
1: La preocupación por parte de las autoridades está en que efectivamente Ranquil es una comuna en su mayoría con localidades rurales. A raíz de estas precipitaciones se puede dar que nuevamente los suelos saturados vuelvan a ceder y es por eso que estas emergencias ya se están atendiendo por parte, por ejemplo, de equipos de vialidad que están respondiendo ante el socavón más grande que tiene desconectado a más de 100 familias. Hay otro socavón que está siendo resguardado de momento por parte de equipos municipales que se encuentra también atendiendo las emergencias a raíz de los desbordes de canales que hubo durante la madrugada. Además, cabe señalar que durante esta jornada también se registró una emergencia, en particular en la ruta de Litata, específicamente en el kilómetro 19.5, donde se registró agua atravesando la calzada producto del desborde de un canal aledaño al río Itata. Ante esto, desde el MOP hicieron un llamado a extremar las precauciones en la ruta de Litata por el agua presente en la calzada, indicando también que el tránsito permanece habilitado en esta ruta que conecta la región del Bío con la región de Ñuble, extremando las medidas de precaución, ¿verdad?, a quienes conducen por esta importante ruta que conecta estas regiones en la zona central.
0: Muy bien, muchas gracias, Verónica.

0: Nos vamos a quedar atentos a cómo vaya avanzando el sistema frontal en la región de Ñuble. Buenas tardes. Seguimos revisando también más detalles respecto de lo que está ocurriendo con el sistema frontal en la región del Biobío, porque sigue en alerta amarilla esta región por este sistema frontal y con avisos de posibles tormentas eléctricas y trombas marinas. La lluvia ha provocado anegamientos y deslizamiento de tierra en diferentes sectores. Vamos hasta Radio Biobío de Concepción. Valesca Belmar tiene el detalle.
1: La ruta de la Madera, que conecta Concepción y Santa Juana, registró alrededor de 5 deslizamientos de tierra durante el sistema frontal. La situación también afectó a la ruta 150 que une Concepción y Penco, los que fueron abordados por los equipos de emergencia. Mientras que en el Valle La Piedra 1 de Chiguayante, un deslizamiento de tierra afectó una vivienda ubicada junto al Cerro Manquimávida. Hubo daños a la casa y sus moradores despertaron con el susto durante la madrugada de este viernes.
2: Horrible, porque igual ya estábamos durmiendo cuando cayó. Igualito nosotros tenemos al tío del que es de la tercera edad y él se asustó mucho también, el niño igual.
1: En Lebu reportaron más de 20 viviendas inundadas con diferentes grados de afectación, señaló la alcaldesa Marcela Tiznado.
3: En las últimas horas hemos recibido ya más de 50 reportes de emergencia, principalmente hablamos de inundaciones de viviendas, de filtraciones, anegamientos y problemas en los sistemas de evacuación de aguas lluvias, situaciones que hemos estado también verificando con nuestros equipos en terreno.
1: La lluvia sigue y este sábado ingresará un nuevo sistema frontal a la región del Biobío. Se pronostican hasta 60 milímetros de precipitaciones en el litoral y en la cordillera de la costa y hasta 80 en la precordillera, también nevadas. Así lo informó el director regional de Senapred, Alejandro Sandoval. A eso se suman los avisos de tormentas eléctricas y posibles trombas marinas.
4: Entre estos sistemas frontales se genera inestabilidad, lo que genera las condiciones propicias para que se generen estos fenómenos de chubascos aislados, que son lluvias muy intensas en corto periodo de tiempo, que pueden traer tormentas eléctricas, pueden generar granizadas intensas que duran muy poco, pero en ciertos sectores de la región. Y también está vigente un aviso para el día de hoy y para el día de mañana de la probabilidad de la ocurrencia de nubes convectivas, que también pueden generar la ocurrencia del fenómeno meteorológico trombas marinas.
1: Ante este pronóstico, la región del Biobío se mantiene en alerta amarilla.
0: Y el sistema frontal en la provincia de Biobío y también en la provincia de Malleco ha dejado diversas situaciones de emergencia. Por ejemplo, en Los Ángeles se decretó alerta roja debido a la crecida del estero Payigüe. En la comuna de Santa Bárbara también se presentaron problemas con la ruta y en Coyipulli, provincia de Malleco, en la cuesta La Esperanza, se produjo una remoción en masa desde la ladera de un cerro y el tránsito por el lugar se mantiene intermitente y regulado por carabineros. Vamos de inmediato al contacto con la unidad móvil de Radio Biobío de Los Ángeles, que se encuentra justamente ahí en la ruta 5 Sur. Esteban Sepúlveda, buenas tardes. Estamos tratando de retomar el contacto con Esteban Sepúlveda. Se encuentra ahí en la ruta 5. Está un poco complicada la situación también de la conectividad, pero ahora sí, ya estamos con Esteban. Esteban, te escuchamos.
5: Sí, sí. Estamos acá en la ruta 5 Sur. Estamos acá en Cuy, en La Esperanza, donde, como hemos estado informando, se ha registrado el deslizamiento de una parte de una ladera de un cerro, donde está la máquina pesada trabajando. El tránsito este minuto se ha suspendido completamente de sur a norte debido a los trabajos que están realizando maquinaria pesada. Pero ya decías tú que en la provincia de Biobío la situación ha estado bien complicada, sobre todo por la crecida que muestra el estribo que cruza el sector sur de Los Ángeles, que llevó a Senapred decretar alerta final.
0: Bueno, vamos a retomar la conexión con Los Ángeles. Está complicada la comunicación debido a que, bueno, se encuentra nuestro colega ahí en plena ruta 5 Sur. Eso sí, bueno, vamos a retomar el contacto con Esteban Sepúlveda en algún momento. Por mientras, vamos a revisar lo que está ocurriendo en la región de la Araucanía. ¿Qué hay ahí? Hay casas anegadas, también rutas cortadas que han dejado las intensas precipitaciones que se han registrado en las últimas horas ahí precisamente en la región de la Araucanía. Roberto Neira, buenas tardes.
6: Buenas tardes, hemos estado haciendo un recorrido para conocer los estragos dejados por las intensas precipitaciones registradas en diversas comunas de la Araucanía. ha sido tal la intensidad de las precipitaciones que colapsaron algunos sistemas de evacuación de aguas lluvias, provocando el corte de tránsito de vehículos por una de las pistas de la ruta que une la zona urbana de Temuco con la localidad de Labranza. La acumulación de agua generó una verdadera laguna en la pista que permite llegar a la localidad de Labranza, dejando incluso a algunas familias aisladas que no pueden salir caminando, sino en camionetas 4x4 hacia la ruta que permite el acceso a la zona costera. El presidente de la comunidad, Venancio Huenulao, Mario Martínez, entregó detalles de la situación que están viviendo.
7: Sí, esto ocurrió desde ayer como a las 7 de la tarde. Segundo año que pasa lo mismo, es por el producto de una cantarilla que colapsa, ya, y otra cantarilla que viene del lado del cementerio hacia arriba, que esa cantarilla el año pasado tuvimos el mismo problema porque dejan caer aguas lluvias de ahí y por eso colapsa la cantarilla que tenemos nosotros acá.
6: Hay que precisar que personal de carabineros de la subcomisaría de Labranza ha trabajado desde anoche para regular el tránsito, haciendo una especie de bypass en un tramo de a lo menos 600 metros de esta ruta para evitar accidentes. Pero la situación más crítica en cuanto a la afectación de personas se está viviendo en la localidad de Choroico, esto en la comuna de Cunco, donde la subida del estero Choroiquito ha provocado el anegamiento de al menos 15 casas, debiendo el municipio y personal de emergencia evacuar a las familias para trasladarla a un improvisado albergue. La información fue confirmada a la radio por el alcalde de Cunco, Cristian Moraga.
8: Pero el lugar más complejo, más crítico frente a esta lluvia es la localidad de Choroico, en la cual en las altas horas de la madrugada la localidad de Choroico se vio afectada por el desborde del canal que pasa por las inmediaciones del pueblo, que es el canal El Choroiquito, el cual lamentablemente se desbordó y provocó, cierto, la inundación de muchas viviendas. Hoy día hay alrededor de 14, 15 viviendas que están totalmente inundadas.
6: Hay que precisar que ha llamado mucho la atención de los especialistas la gran cantidad de agua que ha caído en las últimas horas. Ayer, entre las 14 y las 0 horas, cayeron 56,7 milímetros de agua solo en Temuco, la cifra más alta registrada en los últimos 20 años. El alcalde de Temuco, Roberto Neira, entregó detalles de cómo se está enfrentando esta emergencia.
9: Tenemos 150 familias damnificadas, las cuales 60 son de campamento, 7 puentes rurales afectados, que estamos en este instante trabajando para recuperar la conectividad. Tenemos algunos sectores de Temuco, como la Villa Las Camelias, Camino Labranza. Tenemos el sector Barros Arana, una situación bastante complicada, donde se está construyendo el colector Santa Rosa.
6: Hay información de último minuto que se espera sea confirmada por las autoridades. Se nos ha informado que es inminente que se decrete alerta roja para la región de la Araucanía debido a la crecida que han manifestado ríos y esteros en la región. En Temuco, Bio Bio, la radio.
0: La comuna de San Pablo sigue siendo la zona con mayor afectación por el sistema frontal en la provincia de Osorno. El desborde del río Bueno y el aislamiento de las familias en las zonas rurales se mantiene en alerta roja a toda esta zona. Pedro Barzúa nos informa desde Radio Bio Bio en Osorno.
10: En la provincia de Osorno, la zona más compleja afectada por el sistema frontal sigue siendo la comuna de San Pablo, puerta norte de la región de Los Lagos, que se mantiene con una alerta roja producto de la crecida y el desborde del río Bueno en esa zona, que mantiene cortada, recordemos, la ruta U220, principal camino terrestre para distintos vecinos que de las zonas rurales a esta hora se mantienen aislados. Son cerca de 80 familias en la comuna de San Pablo quienes se mantienen en esta condición, y desde que que se registró este frente climático, se ha estado realizando un catastro para poder llegar con ayuda, insumos de primera necesidad y también forraje para los animales. Es la principal demanda que están pidiendo los propios vecinos en la zona. Esto a raíz de la caída de precipitaciones y que ha permitido la crecida de los ríos, tanto Río Bueno como el río Rahue en la provincia de Osorno, han generado la preocupación de las distintas autoridades. ¿Quién se refiere a esta situación? Es el delegado presidencial provincial de Osorno, Alejandro Rebaén.
11: Está la Dirección General de Aguas visitando territorialmente San Pablo, evaluando el impacto posible. Recordemos que este territorio ya sufrió una inundación bastante importante el año 2013 y no queremos que se vuelva a repetir. Por supuesto que hemos coordinado preventivamente, porque se espera más lluvia mañana, para contar con vehículos anfibios para poder sacar a las personas.
10: El sistema frontal también ha afectado a la capital de esta provincia, la comuna de Osorno, pero en mayor medida a los campamentos. Asentamientos irregulares que se encuentran cercanos al río Rahue están ahora en la mira de las autoridades. Esto a raíz de la preocupación de las familias que pudieran verse comprometidas con esta instancia. Se está trabajando a través de los distintos equipos municipales para poder ir mitigando algunas viviendas anegadas que se mantienen en la comuna de Osorno. Es en cuanto al reporte que se entrega sobre el sistema frontal que ha afectado a la provincia de Osorno. 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
0: Vamos a retomar el contacto con Esteban Sepúlveda, quien se encuentra ahí en la ruta 5 Sur, a la altura de Coyipuy. Hay problemas también ahí con el sistema frontal. Esteban, te escuchamos.
12: Sí, efectivamente, Oscar, ya le decíamos que acá en la ruta 5 Sur, en Coyipuy, en la cuesta La Esperanza, se produjo el deslizamiento, un deslizamiento importante de parte de la ladera de un cerro, y en este minuto el tránsito está suspendido de sur a norte, ya que hay una maquinaria que está trabajando en el lugar, extrayendo el material que cayó sobre el pavimento, sobre la calzada en este caso, así que Carabineros está regularizando el tránsito. Respecto a la condición climática, contarles que Los Ángeles está en alerta roja debido a la crecida del estero Payihue, según los servicios de medición de la Dirección General de Aguas. Pese a ello, la situación hasta el minuto no ha traído mayores complicaciones, fue lo que señaló a la radio en una visita al lugar el delegado presidencial provincial Juan Pablo Mellado.
13: Estamos recorriendo la comuna, vinimos aquí al estero Payihue, ya que estaba con una alerta roja, efectivamente, al igual que el estero Quilque, así que estamos viendo aquí, conversando con los vecinos si tienen afectaciones. Gracias a Dios no han existido grandes afectaciones, incomodidades, por supuesto, en algunos pasos, los sistemas de colectores de agua lluvia están algo colapsados, pero hasta el momento nada demasiado grave. Anoche la comuna, yo le diría que la más afectada fue Cabrero, con varias inundaciones, muchas calles inundadas, hubo que cortar el tránsito, de hecho.
12: En Santa Bárbara también hubo complicaciones, ya que hubo un corte de camino a raíz de la caída de árboles, por lo tanto, en el sector de Cuesta Mininco. Ahí la municipalidad espera mantener ya despejado junto con la empresa concesionaria a eso de las 3 de la tarde. Y aquí en Coyipuy, donde estamos en este minuto, donde llueve torrencialmente, el tránsito de sur a norte en la Cuesta Esperanza está completamente suspendido porque está trabajando a máxima capacidad esta maquinaria para retirar todo este lodo que cayó desde la ladera de un cerro bastante grande, así que por lo tanto reiteramos, el tránsito está cortado. Escuchemos al comisario de Coyipuy, quien confirmó que fue temprano cuando ocurrió esta emergencia.
14: En este momento, ¿no es cierto?, de este deslizamiento de tierra y rocas de gran envergadura, que fue aproximadamente a las 9:30 de la mañana, estamos apoyando en cuanto a los cortes que se están efectuando de forma intermitente, mientras personal de la concesionaria está trabajando en el retiro de este material de tierra. El tránsito está fluyendo de forma intermitente en dirección hacia el norte, de forma fluida y sin corte en dirección hacia el sur.
12: El llamado a la precaución a los conductores debido a que es maquinaria pesada la que está trabajando junto a camiones tolva retirando todo este material. Solamente se está dando paso a vehículos de emergencia. De hecho, vemos pasar en este minuto un carro de bomberos que va en sentido norte-sur. Solamente vehículos de emergencia están pasando en este minuto de sur a norte, reiteramos, por la ruta 5 Sur aquí en la Cuesta de la Esperanza en Coyipuy. 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
0: Casas afectadas por remociones en masa marcan la última jornada en la región de Los Ríos, su producto de intensas lluvias que mantienen a la zona con 3 comunas en alerta roja. Un complejo escenario proyectó el Senapred porque los sistemas frontales estarán activos hasta el próximo viernes. Carlos López nos informa desde Radio Bio Bio en Valdivia.
15: En alerta roja están las comunas de Valdivia, Los Lagos y La Unión por desborde de ríos. En tanto, en alerta amarilla se encuentran las de Futrono, Panguipulli, Río Bueno y Lanco por crecida de cauces. La saturación de suelos y laderas ha provocado derrumbes, como la remoción en masa que afectó a una casa y amenaza a otras más en el sector de Las Lajas, en la comuna de Los Lagos. En Valdivia, en el sector de Chancoyán, el deslizamiento de un cerro dañó a dos inmuebles y en la localidad de Niebla, otra remoción desplazó a una vivienda de dos pisos por unos 6 metros desde su base. Su dueño, Omar Chacón, dijo que en ese momento estaba solo su hijo, quien logró salir por la ventana.
16: Sí, mi hijo estaba adentro y salió por una ventana como pudo, porque la casa se estabilizó, se quebraron los pisos adentro y fue impactante el tema de mi hijo que pasó en ese minuto.
15: Jeremías, familiar del afectado, aseguró que la saturación de la ladera por el agua provocó esta emergencia.
16: Y eso ha permitido que todo el cerro se deslice y ayer tuvimos un problema con la casa de mi hermana que se deslizó un poco el terreno arriba y arrastró la casa como 6 metros. Y ya la casa es pérdida de lugar porque por dentro está toda reventada.
15: El director regional del SENAPRED, Daniel Eprej, proyectó nuevos sistemas frontales hasta el próximo viernes, con precipitaciones e intensos chubascos, saturando más los suelos y aumentando más los caudales.
17: Los suelos ya se encuentran extremadamente saturados, eso quiere decir que el agua que caiga va a escurrir por sobre el terreno, llegando a los distintos cauces de agua y desembocando en los ríos de mayor cuantía.
15: La región de Los Ríos está en alerta amarilla por lluvias, las cuales en ocasiones han cesado de forma momentánea, pero con avisos vigentes para mañana sábado de precipitaciones entre los 40 y 60 milímetros de agua y de vientos con rachas de hasta los 70 kilómetros por hora. En Valdivia, Bio Bio, la radio.
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0: Postes caídos, cortes de energía y vientos que superaron los 60 kilómetros por hora ha dejado el paso del sistema frontal en la región de Valparaíso. Vamos de inmediato al contacto con Fabián Corrotea, que tiene más información desde Radio Bio Bio ahí en la región de Valparaíso. Buenas tardes.
19: Sí, es un sistema frontal, bien digo, el cual ya ha ido amainando justamente en sus lluvias y vientos, pero que dejaron graves afectaciones durante toda la mañana de este viernes. Un sistema frontal que comenzó a eso de las 6:30, en otros lugares a las 5 de la mañana, incluso más temprano, pero que ha dejado importantes lluvias a lo largo y ancho de la región de Valparaíso. Ustedes lo mencionaban, caídas de postes, es una de las situaciones más graves que se han generado durante esta mañana en situaciones que se mantienen en investigaciones. Por ejemplo, en Avenida Diego Portales de Cerro Barón, esto a raíz de la caída de 6 postes del alumbrado público entre la calle Tocornal y la calle de la parte baja, justamente Yolanda, en el Cerro Barón, en la parte baja del Cerro Barón. Hasta allí llegaron equipos de Chilquinta, también de Carabineros, y situación también que alertó a los vecinos justamente por la caída de estos 6 postes justamente del alumbrado público. Escuchemos la voz de los vecinos, Juan Carlos específicamente, quien dio cuenta de esta situación a eso de las 7 de la mañana. Mañana, escuchemos.
20: El viento, era muy fuerte el viento, una raja que fue, el viento era más fuerte que el temporal pasado. No te puedo decir a la hora que se cayeron los postes, pero por lo que tengo entendido que fue alrededor de las 6. Pero el viento, a nosotros de las 4 de la mañana que nos lo dejó dormir. Ahora si tú te puedes dar cuenta en las condiciones que están esos postes que están ahí. Lamentablemente aquí se ha reclamado la Junta de Vecinos.
19: Este vecino justamente se refería a estos reclamos hacia la organización vecinal, pero que es una situación que se mantiene en investigación por parte de Chilquinta, empresa que opera justamente en este sector. Dice que fue un choque de un vehículo lo que provocó la caída de uno de estos postes, generando un efecto dominó, botando otros 5. Sin embargo, como lo mencionaba justamente el vecino, no se escucharon en ningún tipo de impacto o estruendo que diera cuenta de un choque o una colisión por parte de algún vehículo, ni tampoco restos de algún automóvil que haya dado con mucha fuerza justamente a uno de estos postes. Por lo mismo, Carabineros también se mantiene investigando esta situación, en donde más de 2.000 vecinos se quedaron sin suministro eléctrico durante la mañana, pero que al pasar con las horas ya los equipos de Chilquinta han ido reparando justamente estos postes. Sobre el corte del suministro eléctrico también se refirió la alcaldesa de Quilpué, Carolina Corti, que en su comuna solamente 10.000 personas se encuentran sin suministro eléctrico a raíz de la caída de un árbol. Esta vez en el límite entre la comuna de Viña del Mar y Quilpué, específicamente en el sector de Villa Dulce, lo que provocó que todo el sector poniente de la comuna de Quilpué quedara sin luz durante esta mañana. Escuchemos las palabras de la alcaldesa Corti de Quilpué.
2: El árbol caído en el límite de Viña del Mar con Quilpué fue la mayor afectación de la cantidad de clientes que hoy día se encuentra sin luz. Sin embargo, a las 10:15 hemos recibido el llamado de Chilquinta, donde nos dicen que pudieron reponer 5.000 clientes y que quedan 5.000 restantes para el mediodía o máximo las 4 de la tarde.
19: Lluvias intensas que se han generado en todo el borde costero, también hacia el interior de la región de Valparaíso, en donde los focos están puestos en la remoción en masa que se pueda generar y también la situación en el paso Los Libertadores, el cual se mantiene por más de 15 días cerrado. Es justamente a eso lo que se refiere el delegado presidencial Manuel Millones, quien sostuvo reuniones con los diferentes delegados, tanto de San Felipe, de Quillota, de Los Andes, dando cuenta de esta situación sobre posibles remociones en masa, como también de la situación del paso fronterizo. Escuchemos al delegado Millones, quien también adelanta la cantidad de agua que cayó durante esta mañana.
21: 25 a 30 milímetros, ya por lo menos la mayor cantidad de agua ha caído en la mañana. Ciertamente la región resistió bien, la región ha resistido bien, hay situaciones muy puntuales, pero por lo menos no hemos llegado con Senatet, especialmente poniendo ojo en lo que son sectores con remociones más.
19: De esta manera continúa entonces este sistema frontal, pero ya de forma más disminuida, más tranquila, obviamente, de todo lo que se vivió durante esta mañana con los postes caídos por los fuertes vientos, también la caída de árboles sobre extendido público, y por otra parte también uno de los accidentes graves que se ha generado durante esta mañana fue en la comuna de Santo Domingo, un árbol que cae sobre un vehículo en donde dos hombres se trasladaban a trabajar a un condominio y uno de ellos resulta de gravedad y otro con lesiones de mediana gravedad. Ambos se encuentran en el Hospital Claudio Vicuña de San Antonio siendo atendidos a raíz de esta situación provocada justamente por los fuertes vientos en la región de Valparaíso. 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
0: Fuerte lluvia y viento afecta nuevamente a la región de Coquimbo, donde ya comenzaron a bajar las quebradas del sector rural que podrían dejar nuevamente sectores aislados. Vamos hasta Radio Bio Bio en La Serena, Gonzalo Meri.
22: Una intensa lluvia acompañada de fuertes ráfagas de viento que en algunos casos han superado los 50 kilómetros por hora es lo que se está viviendo nuevamente en la región de Coquimbo. Esto ha provocado la caída de árboles en algunas calles de la ciudad, la inundación de las mismas en la costa, una fuerte marejada y, lo que preocupa más, la activación y bajada de quebradas en distintos sectores rurales, ante lo cual se ha activado la alerta SAE para esto. Así lo informó el director regional de Senapred, Ángelo Hernández.
23: Se ha activado el escurrimiento en las quebradas de Cajón El Romero, Santa Gracia, Cutún y Arrayán Costero en la comuna de La Serena, y en las quebradas Tambillo, Cruz de Caña y Las Barrancas en la comuna de Coquimbo. Esto significa que en estos cauces presentan flujo de agua y sedimentos, con riesgo de aumento repentino de caudal. Por eso, hacemos un llamado urgente a la comunidad. No se acerque a los sectores aledaños a estas quebradas.
22: En tanto, se encuentran activas las brigadas de la empresa eléctrica CGE, como también de la empresa sanitaria Aguas del Valle, para evitar cortes de estos servicios básicos para la comunidad, como ocurrió durante el temporal pasado. En tanto, en Illapel, en la zona sur de la región de Coquimbo, preocupa a sus autoridades la bajada de quebradas y esteros que podrían dejar nuevamente localidades rurales aisladas. Así lo señaló su alcalde, Denis Cortés.
1: Como CG, mantenemos activo nuestro plan preventivo de operaciones ante el sistema frontal que afecta a la región de Coquimbo. Mantenemos reforzado nuestro centro de operación, la brigada desplegada en terreno para responder de forma rápida ante posibles interrupciones de suministro.
22: Hasta el instante no se han reportado lugares aislados, manteniéndose un monitoreo permanente de estos sectores por parte de autoridades de Senapred y del ejército, que colabora con la entrega de alimentos y también de plásticos para evitar mayores daños por la lluvia. En La Serena, Bio Bio, la radio.
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0: Una madre y su hijo fueron sentenciados a 7 años de cárcel por amenazar a un fiscal de la región de Los Ríos. Esto en medio de la investigación por la muerte de Julia Chuñil. En el inmueble donde fueron detenidos se encontraron armas de fuego y explosivos. Nicolás Silva nos informa desde Radio Bio Bio de Valdivia.
25: El procedimiento se realizó en octubre del año pasado en una vivienda ubicada a la costa de Valdivia, logrando la detención de una mujer de 56 años y un hombre de aproximadamente 30 años. De acuerdo a antecedentes judiciales, ambos participaron de una manifestación que se realizó a principios de ese mes en Valdivia, en la que exigían respuestas para ubicar a Julia Chuñil. En medio de la protesta, la madre y su hijo fueron captados a través de cámaras de seguridad, pegando carteles en el centro de la ciudad con amenazas hacia uno de los fiscales de la región involucrado en la investigación de la desaparición de Chuñil. A través de un procedimiento abreviado, el juzgado de garantía de Valdivia sentenció a más de 7 años de cárcel a la madre y su hijo. Así lo confirmó el fiscal Eduardo Arrieta, señalando que ambos fueron condenados por tenencia de armas de fuego y explosivos.
26: Se logró la condena en el Tribunal también de Garantía de Valdivia por diversos delitos de la Ley de Control de Armas, particularmente por tenencia de explosivos y sustancias destinadas a elaborar explosivos, así como también armas de fuego.
25: Los dos imputados fueron formalizados en octubre de ese mismo año, quedando con la medida cautelar de prisión preventiva. En esa misma audiencia, se reveló que los imputados fueron vistos pegando afiches con el rostro del fiscal y una leyenda que decía "se busca vivo o muerto", los que pegaron en diferentes puntos del centro de Valdivia. En la capital de la región de Los Ríos, Bio Bio, la radio.
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0: En otros temas, el puente Chacao alcanzó un 66% de avance físico tras completar la construcción de sus 3 torres que sostendrán la estructura sobre el canal y permitirán iniciar una nueva fase de las obras. Vamos hasta Radio Bio Bio en Chiloé, nos informa Hans Barrows.
6: Se confirmó que las pilas sur, central y norte alcanzaron alturas de 157, 175 y 199 metros respectivamente. El proyecto contempla un puente colgante de 2,7 kilómetros que dará continuidad a la Ruta 5 hacia el archipiélago de Chiloé. El biministro de Obras Públicas y Transportes, Luis de Grange, señaló que durante 2027 se instalará el sistema de cables y que en 2028 se realizará el montaje de las pistas de circulación. La puesta en servicio se mantiene proyectada para octubre de ese año.
7: Bueno, acabamos de aplicar el último hormigonado de la pila central del puente sobre el canal de Chacao, puente que esperemos que esté operativo en octubre del año 2028. Es un puente que va a reducir de 40 minutos, que es el tiempo de traslado en barcaza, a menos de 3 minutos, el traslado para ciertos los vehículos, y eso sin duda alguna que va a generar, por una parte, mejor conectividad para todas las comunas del Gran Chiloé, la Isla Grande Chiloé, pero también para toda la región de los lagos, así que es un tremendo proyecto que nos tiene tremendamente motivados.
6: Mientras avanzan las faenas en Chile, los cables principales fabricados en Corea del Sur presentan un 50% de progreso y los segmentos del tablero metálico alcanzan un 25%. Además, se confirmó que las primeras sillas de acero construidas en Italia arribarían al país durante septiembre. 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
0: Un asaltante muerto y dos vigilantes heridos dejó una balacera luego del asalto a un camión de valores en el barrio Franklin, en Santiago. Rodrigo Pino, te escuchamos. Buenas tardes.
13: Con ustedes, buenas tardes. Aún permanece el trabajo del laboratorio de carabineros de la policía informada en torno a este incidente, de lo cual nos dieron cuenta nuestros auditores muy temprano, acá en el barrio Franklin, la comuna de Santiago. Una balacera que tiene como inicio un intento de robo de dinero que el personal de seguridad de una empresa de valores pretendía cargar en un cajero automático ubicado en este lugar. ¿Qué es lo que ocurre? Esta banda, bastante bien planificado, se había instalado en este sector donde hay varios puestos de comida, simulando estar tomando desayuno. Al momento de llegar estos vigilantes, cuatro de ellos descienden de este camión y comienzan a avanzar hacia donde están estos cajeros para poder depositar estos dineros dentro de estos dispensadores automáticos. Esta situación fue aprovechada por estas cuatro personas que simularon ser clientes de este sector, peatones, rodean prácticamente a estos vigilantes y comienza inmediatamente los disparos en contra de estos guardias de seguridad, estos vigilantes, y estos por supuesto repelen con sus armas de fuego, abatiendo a uno de estos asaltantes y motivando la huida del resto de este grupo criminal. Dos vigilantes resultaron heridos de bala con lesiones graves, afortunadamente estarían fuera de riesgo vital. Todo esto quedó registrado en varios registros de cámaras de seguridad, en las cuales se aprecia exactamente cómo operó esta banda en torno a este asalto ocurrido durante esta jornada en el sector de calle San Francisco, muy cerca del barrio Franklin, de la calle Franklin, en lo que es en la zona conocida como Matadero. Quiero que escuchemos parte de los ambientes que se han podido difundir a través de registros audiovisuales de las personas que transitaban por el lugar, también por cámaras de seguridad que estaban a esta hora filmando el momento exacto del robo, y el cual, por supuesto, están a través de Bio Bio TV.
2: Calma, calma, calma. Ya está acordonado. Está acordonado el área. Tranquilo, está acordonado el área. Ya, ya, calma, calma, calma. Está acordonado. Mételo para allá, mételo para allá. Calma, calma. Calma, calma.

0: Sí, y al final escuchaban ustedes la cantidad de disparos que se efectuaron por parte de los vigilantes, también por parte de estos asaltantes, y que como señalamos, dejó a uno de estos delincuentes abatido y también a dos de estos guardias gravemente heridos. Algunos testigos del sector debieron escapar en medio de esta balacera, que puede haber tenido incluso mayores víctimas fatales en torno a este hecho ocurrido esta mañana acá en la comuna de Santiago. Y varios de ellos apuntaban efectivamente a esta versión de que estas personas habían simulado ser clientes que estaban tomando desayuno en este sector y aprovecharon de abordar a estos guardias, lo que habla por supuesto de una planificación previa de cómo se movían estos guardias y también el horario en cual iban a depositar este dinero en estos cajeros automáticos. Escuchemos también la versión de estos testigos.
1: Iban a saltar aquí a los que le meten plata a los cajeros, los cuatro disparos nomás.
2: Un guardia se defendió, un guardia herido y creo que hay un asaltante muerto.
3: Escuchamos la primera detonación y después eso fue bla, bla, bla, bla. Sí, estaban tomando desayuno. Cuando vieron que estaban con el cargamento, trayendo el cargamento del dinero, empezaron los disparos y todo.
4: En la mañana los vi. Dije, hay seis personas ahí que son desconocidas. Y yo le dije, mire, en los segundos escuchamos que los balazos.
0: Que por supuesto es bastante complejo esto que vivieron estas personas en medio de estos disparos por parte de los representantes de esta empresa de seguridad de valores y también por parte de los delincuentes. Ha estado trabajando el personal de carabineros, también de la Fiscalía Metropolitana Centro Norte, el fiscal Fernando Ruiz, quien se ha personado en este lugar, ha señalado que efectivamente hubo defensa propia por parte de los vigilantes en torno a este tiroteo y que también apunta a una preparación muy detallada de estos asaltantes para cometer este ilícito. Afortunadamente no se concretó el robo y también aparentemente no pensaron en la rápida reacción de estos guardias de seguridad o de estos vigilantes para poder evitar la sustracción de este dinero, cuyo monto aún no ha sido determinado y que fue recuperado por los mismos vigilantes.
5: Efectúa disparos en contra del personal de seguridad, este repele todo momento actuando legítima defensa el asalto y lesionando a uno de los imputados. Uno habría recibido un disparo en la cabeza, lo cual le produjo la muerte en el lugar. El robo fue planificado dada la coordinación que realizan los sujetos en el lugar, teniendo presente la hora en que ocurren los hechos y la forma en que estas personas abordan a los guardias de seguridad.
0: También por parte del gobierno, a través del ministro de Seguridad, Martín Arrau, quien ha señalado que efectivamente es un hecho bastante grave el uso de armas de fuego en manos de estos delincuentes, que es una preocupación del gobierno, pero también dijo que va a ser resorte también de la Subsecretaría de Prevención de Delito tomar coordinación con esta empresa de valores para ver si se tomaron los protocolos necesarios para poder hacer la entrega de este dinero o la carga de estos cajeros automáticos, considerando la hora con presencia de terceras personas que puede haber generado una situación de mayor gravedad. Escuchemos sus palabras.
6: Es algo sumamente preocupante y por tanto habrá que ver los protocolos de las empresas de transporte de valores que están efectivamente bajo la tuición de la Subsecretaría de Prevención de Delitos en cuanto a la seguridad privada, pero sin duda cada uno de estos hechos policiales, cuando uno está en la posición de ser ministro de seguridad, es algo que observamos, que somos notificados y que vemos efectivamente si se están desplegando los medios necesarios para la prevención y el control.
0: Sí, hasta ahora se señalaba que los dos vigilantes se encuentran graves fuera de riesgo vital y la persona que fue abatida sería una ciudadana extranjera, por lo menos antecedentes preliminares de quien maneja el Ministerio Público. Se está haciendo todo el chequeo para ver si se puede identificar a esta persona y también los pasos respecto del resto de la banda que escapó en un vehículo y que este automóvil fue encontrado después con posterioridad en los límites de San Bernardo y el Bosque, totalmente quemado. Se está viendo si se puede obtener algún tipo de pistas por parte del departamento OS9, también del laboratorio criminalística, que permita identificar al resto de esta banda criminal. 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
2: Durante el trimestre abril-junio de 2026, igual nivel que el trimestre anterior y el más alto de los últimos 5 años. Aunque el gobierno reconoce un escenario complejo, el ministro del Trabajo, Tomás Arrau, confía en una mejora durante los próximos meses, empujando por un repunte de los indicadores de la actividad económica. Los detalles. Buenas tardes.
3: ¿Cómo están? Muy buenas tardes. Así es, esta mañana el Instituto Nacional de Estadísticas comunicó que la tasa de desocupación en nuestro país se ubicó en un 9,4% en el trimestre abril-junio del 2026. Este trimestre móvil tiene el mismo resultado que el trimestre anterior, es decir, tenemos una nula variación, pero que consolida lo que es el nivel más alto de desocupación en nuestro país en los últimos 5 años. Con la informalidad, que sigue subiendo, alcanza un 27%, nuevamente liderado por las mujeres. El viceministro de Economía y Minería, Daniel Mas, ya había adelantado durante esta semana, de hecho lo reiteró ayer, que los informes de desempleo para este y también para el próximo mes iban a ser desfavorables o probablemente, dijo él, no iban a tener noticias tan felices. Vamos a tener todo el efecto de los temporales adicionalmente, así que probablemente no tendremos buenas noticias, dijo en un punto de prensa tras una reunión que tuvo con el gran empresariado, justamente con foco en la reactivación del empleo formal en Chile. Esta mañana el ministro del Trabajo, Tomás Arrau, vio con optimismo, eso sí, lo que son los indicadores en el mediano plazo, considerando lo que los economistas anticipan será un positivo IMASEC del mes de junio.
4: Esperamos que se haya llegado a un punto de inflexión, porque en el mes de junio tenemos información de que la economía volvió a crecer. Nos estamos haciendo cargo de la emergencia laboral. Tenemos una agenda potente con la Ley de Reconstrucción Nacional, la agenda laboral y el modo de empleo.
3: En las mujeres, en tanto, la tasa de desocupación se registró un 10,4%, aumentando 0,5 puntos porcentuales en un año, y los hombres, en tanto, alcanzó un 8,7%. La principal preocupación del Ejecutivo, y de ahí también el mensaje de apurar el tranco con lo que tiene que ver con la tramitación de la Sala Cuna Universal, es que justamente el desempleo femenino se aperne, dicen ellos, sobre el 10% que hemos visto en las últimas mediciones. Según sector económico, la expansión de la población ocupada fue influida por transporte, servicios administrativos y de apoyo y actividades en el área de la salud. Pero ojo, si esto lo miramos por categoría ocupacional, el alza nuevamente de los ocupados está en personas trabajadoras por cuenta propia y asalariadas informales. Es decir, el tipo de empleo que se está generando sigue siendo en condiciones que no son óptimas, sin seguridad social. Por último, en la región metropolitana, la estimación de la tasa de desocupación en este trimestre alcanzó un 9,4%, disminuyendo 0,1 puntos porcentuales. Juan Elías, gerente general de Workera, abordó a un sector en particular que siempre estamos comentando porque es uno de los más afectados a propósito del desempleo, y la necesidad, dijo él, también de plantear dentro de este debate que los puestos de trabajo se vayan adaptando también a las nuevas generaciones.
5: Y que hoy el foco no solo debe estar en crear nuevos puestos de trabajo, sino también en fortalecer la calidad y sostenibilidad del empleo. En ese contexto, la tecnología puede cumplir un rol muy relevante, especialmente para las pequeñas y medianas empresas, que muchas veces destinan una gran parte de su tiempo a tareas administrativas.
3: Y al igual que lo que fue el mensaje del Ejecutivo, el economista Ricardo Ruiz de Viñas, predirector de Ingeniería Comercial en la Universidad Finisterra, exdirector del CENSE y además miembro de esta mesa asesora del Ministerio del Trabajo que hizo alrededor de 22 propuestas hace algunas semanas, apuntó en concreto a lo que está contenido dentro de la mega reforma, pero también a los proyectos que ha recogido el Ministerio del Trabajo y ha ingresado al Congreso Nacional y que tienen que ver con cambios administrativos en algunos casos y también para eliminar lo que dice él es la excesiva rigidez en el mercado laboral chileno.
6: Creo que el proyecto de reconstrucción va en la línea correcta, dado que dinamiza la inversión y el crecimiento de las empresas, lo cual se traduce en un mayor número de empleo formal. Pero también la revisión del Código del Trabajo y también son aspectos fundamentales.
7: Y esta mañana, por cierto, el ministro Tomás Rau presentó la cuenta pública participativa 2026 de la cartera. Esto es sí en la comuna de Rengo, en la región de O'Higgins. Todavía no hay un comunicado oficial respecto de cuál fue el balance que hizo la autoridad en la cuenta pública, pero sí sabemos que desde las organizaciones sindicales están muy atentos a todas las intervenciones del ministro Rau a propósito de lo que ya sabemos ellos califican como otra mega reforma encubierta a favor del sector privado.
8: Gracias, Vanessa.
7: Buenas tardes.
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2: En la región de la Araucanía comenzó a funcionar la Fiscalía Eco para casos de homicidios y crimen organizado. El equipo que se conformó también se abocará a indagatorias vinculadas al conflicto mapuche. Vamos hasta Radio Bio Bio de Temuco, nos informa Rodrigo Aguilera.
10: Esta nueva fiscalía en la región está integrada por más de 10 personas, entre fiscales, analistas y equipo psicosocial. Su conformación es parte de la estrategia de la Fiscalía Nacional respecto de la persecución de las organizaciones criminales nacionales y extranjeras de crimen transnacional. El fiscal regional de la Araucanía, Roberto Garrido, en su última actividad pública en la región, porque desde el lunes 3 de agosto asume como fiscal regional en el Biobío, señaló que la delincuencia está mutando y en ese contexto se está adecuando y mejorando el trabajo de los equipos investigadores.
11: Se trata de un equipo multidisciplinario compuesto por abogados, analistas, profesionales de atención de víctimas y testigos, porque lo que se pretende con este trabajo es poder dar una respuesta inmediata frente a la ocurrencia de un hecho, un trabajo desde el sitio del suceso que permita además tener contacto permanente con las víctimas y poder hacer un análisis de la información para poder dar una respuesta más eficaz y en un tiempo además mucho más breve del que estamos logrando hoy día.
10: Cuando se preguntó si este equipo especial se abocará a las investigaciones vinculadas con los grupos armados que operan en la región y que reivindican la causa mapuche, el fiscal nacional Ángel Valencia dijo que el foco es la delincuencia organizada. Y en este contexto hay grupos que usan una supuesta causa para cometer delitos.
12: Hay ocasiones en las cuales la delincuencia organizada disfraza, al final de cuentas, trata de disimular su carácter o su naturaleza a través de la presentación de supuestos eslogan o supuestos petitorios relacionados con lo que se llamaba la causa mapuche, digamos, o peticiones de tierras, etcétera, pero que no son más que pretextos para la actividad de la delincuencia organizada.
10: El equipo de la Fiscalía Eco en la Araucanía será liderado por el fiscal César Chíbar, quien también asumirá como fiscal regional interino a contar de la próxima semana. 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
2: En riesgo vital permanece una de las dos profesoras que fueron atropelladas durante esta mañana en un hecho que ocurrió en la comuna de San Ramón, mientras que hay 15 personas que resultaron lesionadas tras el volcamiento de un bus que se dirigía a Curacaví. Cristian Borkowski, buenas tardes.
14: Vamos a dar cuenta de este resumen policial que tiene que ver con esta situación sumamente grave, la primera de ellas y que ustedes destacaban, y que tiene que ver con dos profesoras que iban casi llegando a su colegio en la comuna de San Ramón cuando sorpresivamente fueron atropelladas por un furgón que perdió el control aparentemente por exceso de velocidad sumado a lo resbaloso del pavimento y termina atropellando a estas dos profesoras que iban, como decíamos, a puertas de llegar al colegio que estaba literalmente en la esquina. ¿Dónde ocurrió esto? En el sector de la calle Juan Luis Sanfuentes con la caletera de la autopista Américo Vespucio. Ambas docentes iban cruzando el paso habilitado, conocido como el paso de cebra, cuando fueron impactadas violentamente por este automóvil, que hay que señalarlo. Van a disculpar lo gráfico, pero en rigor fue justamente lo que avisó y justamente dio la alerta a los mismos profesores y colegas para poder rescatar a sus compañeras, que quedaron atrapadas debajo del furgón cuando este se volcó. Los mismos profesores salieron del colegio luego de sentir el ruido y el choque, y finalmente ellos mismos con sus fuerzas levantan el vehículo que quedó volcado con las docentes abajo. Uno de los testigos relató el hecho.
8: Sí, hay una persona atrapada, las condiciones del terreno y el tiempo como está, cuando estamos con lluvia, así que eso complicó un poco también el rescate de las personas. La empresa que es el Ruta Curacaí, los pasajeros son de la comuna de Curacaí, la empresa es de Curacaí a Santiago.
14: Ahí estábamos justamente escuchando a bomberos que nos estaba señalando sobre el tema relacionado con este accidente de tránsito que ocurrió en la comuna de Curacaví. Quiero saber si podemos, por supuesto, escuchar el audio de lo que yo les estaba relatando y que tiene que ver con este grave accidente de tránsito, Nivaldo Cati, y que tiene que ver con el testigo que ayudó a las víctimas que quedaron debajo de este vehículo, de este furgón, que nosotros estuvimos con estos docentes que ayudaron a sus colegas ahí para poder ver si podíamos obtener alguna declaración de ellos, y esto fue lo que nos señalaron.
15: El accidente de tránsito, por supuesto, involucró un camión y un bus de pasajeros que iba con aproximadamente 15 personas a bordo. Afortunadamente no se registran heridos de gravedad, todos los heridos ya fueron trasladados a diferentes centros asistenciales.
14: Claro, es la situación entonces que reportan las autoridades respecto a estos accidentes de tránsito. Hay que señalar que justamente lo que señalaban ahí las autoridades tiene que ver con este volcamiento de este bus que llevaba 15 personas, que se desbarrancó casi 5 metros de altura cuando pierde el control ahí en el kilómetro 24.5 de la ruta 68 con dirección hacia la costa. Esto es la comuna de Curacaví. Bomberos, por supuesto, trabajó en el lugar para rescatar a las víctimas. Algunas salieron por sus propios medios y otras están en el hospital de Curacaví, que es el recinto asistencial más cercano al que debieron acudir. A este momento está trabajando la CIA de Carabineros para poder indagar las circunstancias de cómo se perdió el control de este vehículo de pasajeros que terminó volcado en ese sector de la ruta 68. 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
2: Vamos rápidamente hasta Coyipulli, Esteban Sepúlveda.
18: Sí, para dar cuenta de una colisión múltiple ocurrida acá en la ruta 5, poco antes de llegar a la Cuesta de la Esperanza de sur a norte, donde colisionaron tres camiones y tres vehículos menores. Carabineros nos indica que no hay personas lesionadas, pese a ello están trabajando equipos de emergencia en el lugar. Vemos un camión con rampla que está la cabina completamente destruida, está bomberos también acá en el lugar. Vemos otro vehículo, un station, con daños en su parte delantera y otro Jeep color blanco. Es por eso que el tránsito está en este minuto interrumpido acá en la ruta 5 Sur, en lo que es el sector de la Cuesta Esperanza, poco antes de llegar al lugar donde, como hemos estado informando, se produjo el deslizamiento de parte de la ladera de un cerro. Así que de ahí esta congestión que se está registrando en este lugar. El tránsito está siendo habilitado paulatinamente. en la ruta 5 Sur en Coyipulli. 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
2: Exactamente, 2:04 p.m.
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2: Vecinos de los sectores El Empalme, El Yoye y alrededores manifestaron su preocupación por una posible contaminación en el río Gómez, afluente directo del río Maullín. El informe con Guido Miranda.
3: El concejal por Maullín, Rodrigo González, fue quien informó que los habitantes del sector hicieron precisamente llegar registros fotográficos y audiovisuales donde se observa la presencia de una sustancia blanca en el cauce, situación que genera inquietud por el eventual impacto que podría provocar en el ecosistema, la biodiversidad y los recursos naturales de ese sector. De acuerdo con los antecedentes entregados por la comunidad, también el posible origen de esta situación estaría asociado a un vertedero ubicado en el sector del Empalme, por lo que se solicitó avanzar en la revisión de los antecedentes disponibles. Frente a esta preocupación vecinal, el edil planteó al Departamento del Medio Ambiente de la Municipalidad de Maullín realizar una visita inspectiva en terreno, recopile la información, determine eventuales responsabilidades y, de confirmarse una afectación ambiental en este caso, se efectúe las denuncias correspondientes ante los organismos competentes.
4: Bueno, la Junta de Vecinos también del sector del Empalme, vecinos del Yoy y de alrededor también, me hacen llegar imágenes y un video del río Gómez donde se aprecia algo blanco, sin duda una contaminación, según vecinos, proviene desde un vertedero ahí de la zona del Empalme. Solicitaba a través del Consejo para que se pueda informar al Departamento de Medio Ambiente, que pueda realizar una visita, si es necesario hacer una denuncia y ver quiénes son los responsables de poder contaminar el río Gómez, que es un afluente directo a lo que es el río Maullín.
3: Bueno, el objetivo de la gestión, señaló el concejal Rodrigo González, es proteger los cursos de agua de la comuna, resguardar el valor ambiental del río Gómez y la cuenca del río Maullín, espacios fundamentales, por cierto, para la comunidad y patrimonio natural del territorio. 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
2: La construcción del puente Chacao completó los tres pilares que sostendrán la futura estructura sobre el canal. Uno de los principales hitos del proyecto, que registra un 66% de avance. Ahora las faenas se concentrarán en el montaje del sistema de cables y de los tableros metálicos que conformarán las pistas de circulación. Todo el detalle con Hans Barrows.
5: El viceministro de Obras Públicas y Transportes, Luis de Grange, llegó a la zona e informó que la pila sur alcanzó una altura de 157 metros, la central llegó a 175 metros y la pila norte a los 199 metros. La autoridad señaló que la instalación de los cables está programada para 2027, mientras que durante 2028 se montarán los tableros del puente, cuya puesta en servicio se proyecta para octubre de ese año.
6: Este proyecto está separado en tres grandes hitos. El primero es la construcción de las pilas, que ustedes pueden ver que está detrás mío. Ya se terminó prácticamente la construcción de las tres pilas. El próximo año, el año ya 2027, viene la instalación de los cables, tanto el cable principal como los cables que cuelgan de él. Y la parte final, el último año, que va a ser el año 2028, va a ser la pista, el camino, las planchas propiamente tal, por donde van a circular los vehículos. Y por supuesto, en la instalación de los cables, en los aspectos de seguridad son la prioridad número uno, tanto del Ministerio de Obras Públicas como de la empresa, y confiamos en que se van a respetar todos los estándares y no va a haber incidentes que lamentar.
5: Por su parte, el delegado de Chiloé, Fernando Borges, destacó el impacto social que tendrá la obra en conectividad y en el traslado de pacientes desde las islas del archipiélago.
7: Estamos muy contentos de que ya hayamos terminado una etapa, que es la etapa de hormigón. Ya viene la etapa con cable y también con los tableros. Eso ha sido un trabajo mancomunado de varios ministerios. Y lo que pretendemos también como chilotes y como gente también de aquí del continente, especialmente la gente de Calbuco, que esta va a ser una obra emblemática desde el punto de vista de lo social. Nosotros sabemos cuánto nos cuesta sacar un enfermo de las 40 islas habitadas que tenemos en el archipiélago, y en eso va a ser una de las fuentes principales para poder tener conectividad.
5: Desde el consorcio Puente Chacao detallaron que la fabricación de los cables principales en Corea del Sur alcanza un 50% de avance y los

0: Aumentos del tablero metálico un 25%, mientras que las sillas de acero construidas en Italia comenzarían a llegar a nuestro país durante septiembre. Todo esto en una mega obra que representa una inversión cercana a los 1.000 millones de dólares. 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
1: Tras varios días de consultas a autoridades regionales, finalmente en conversación con la radio, fue el director nacional subrogante de Vialidad, Jaime Huidobro, quien abordó la eventual salida del director regional del organismo en Los Lagos, Jorge Loncomilla, y confirmó que su continuidad en el cargo se encuentra en evaluación. Huidobro aclaró que hasta ahora no existe una resolución formal que determine la salida de Loncomilla. Sin embargo, reconoció que se están analizando alternativas para designar a una persona de confianza del gobierno que asuma la conducción regional del organismo.
2: ¿Están en el proceso de instalación de una persona de confianza?
3: Estamos a la búsqueda de la mejor solución para tener un director que se haga cargo de un trabajo que es bastante arduo, que es la representación de la Dirección de Vialidad acá en la región de Los Lagos. Se está buscando, al igual que en otras regiones, se está buscando todavía en salas de directores regionales.
1: El director nacional subrogante agregó que espera resolver la situación lo antes posible, aunque no entregó una fecha concreta. La eventual decisión deberá materializarse mediante una resolución formal. Todo esto a pesar de que los alcaldes chilotes señalan que Loncomilla será destinado a inspecciones fiscales.
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1: 7,2% se ubicó la tasa de desocupación en la región de Los Lagos durante el trimestre de abril-junio de este año, confirmando la tendencia que se ha venido consolidando con los últimos informes de la Encuesta Nacional de Empleo del INE. La cifra significó un ascenso de 0,8 puntos porcentuales en 12 meses debido al incremento de la fuerza de trabajo en mayor proporción que el incremento de las personas ocupadas. El incremento de la población ocupada fue incidida principalmente por los sectores de salud, el comercio, además de agricultura y pesca. En las mujeres, la tasa de desocupación se situó en 8,5% con un aumento de 2,4 puntos porcentuales en 12 meses a contrapelo de los hombres que disminuyen 0,4 puntos en el mismo periodo. Además, la tasa de ocupación informal se ubicó en 28% con un aumento de 3,9% en un año. De hecho, las personas ocupadas informales aumentaron 21%, incididas principalmente por las mujeres.
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1: Más de una semana del inicio del juicio oral del caso Convenios en la arista de Kimun, se ha intentado probar que hubo avance en el programa pese a lo señalado por la Fiscalía, y ya comenzó a testificar la segunda acusada, la ex jefa de la División de Fomento, Gloria González. Vamos a tomar contacto con Damaris Zubiabre porque está ahí en el Tribunal Oral en lo penal de Puerto Montt. Damaris, te escuchamos. Buenas tardes.
9: Pero auditores, en efecto estamos en el Tribunal Oral en lo Penal de Puerto Montt porque esta jornada se desarrolló la sexta audiencia del juicio oral en el caso Convenios, particularmente en la arista Kimun. Y dentro de lo que se ha abordado durante esta semana, recordamos que estuvo durante 5 días respondiendo preguntas y testificando el presidente de la corporación Kimun, Jaime Wincahue. Y su defensa, quien fue el último en hacerle las contrapreguntas, expuso durante la audiencia una serie de documentos, podríamos decir, imágenes, pruebas, que a juicio de la defensa podrían dar cuenta de que hubo una ejecución del programa durante los primeros 6 meses, porque esto tenía una duración de harto tiempo, cerca de 2 años aproximadamente, y una ejecución del programa de lo que se refirió el abogado de Jaime Wincahue, el defensor penal público Eduardo Anasco.
10: Estamos demostrando que no es correcto lo que está señalando la Fiscalía, de que ellos adjudicaron una cantidad de dinero, que recibieron estos recursos y que nunca tuvieron la intención de cumplir. Por lo tanto, partimos poniendo en duda esa situación. Habiendo recibido los fondos, se dio inicio y como ya no sé si lo dije, pero eran 24 meses y ellos alcanzaron a ejecutar 6 y cumplieron de acuerdo a su programa. Entonces, ¿tiene afectación? Sí, tiene una importancia alta para toda nuestra teoría.
9: Lo que sostiene entonces el abogado es que la acusación fiscal del Ministerio Público obvia este avance que tuvo el Ministerio Público y que estas pruebas buscan, en base al argumento que va a presentar la defensa posteriormente en su litigación, aclarar cómo afecta este avance en los 3 delitos que imputan, sin especificar si es que en alguno en particular genera alguna repercusión mayor, entendiendo que la estafa, por ejemplo, que le acusa el Ministerio Público a Jaime Wincahue, tiene relación con el haber adulterado o haber indicado que tenía una experiencia con la que finalmente no contaba. También está el cohecho, porque sabía que se le iba a pagar a un funcionario público, y a su vez el lavado de activos, porque los fondos que él recibió se desviaron al IPEI CFT Los Lagos. En respuesta a lo señalado por la defensa, el fiscal Marco Muñoz se refirió a lo expuesto.
11: Lo que se rindió por parte de la defensa el día de hoy simplemente fue el testimonio del acusado, que expuso y mostró algunas fotografías. Ahora, de la ejecución del programa propiamente tal, las pruebas se rendirán durante el juicio.
9: ¿Les parece entonces que esas fotografías no son una prueba suficiente?
11: No se corresponden con lo que nosotros recopilamos durante la investigación.
9: Y si lo contábamos en el inicio de este informe, comenzó esta jornada a declarar y también responder preguntas del Ministerio Público la ex jefa de la División de Fomento e Industria, Gloria González, a quien se le acusa fraude al fisco por parte del Ministerio Público, porque según la acusación fiscal entregó credibilidad ante el Consejo Regional de que este acuerdo contaba con la experiencia y que a su vez también en general lo que se estaba proponiendo por parte de Kimun era creíble. En esa línea entonces el fiscal Patricio Poblete se refirió a las contrapreguntas que están iniciando desde el Ministerio Público.
12: Preguntas asociadas a la acusación que puntualmente dice relación con el delito de fraude al fisco. Nuestro rol como fiscales es ir haciendo todos los ejercicios también que establece la ley, puntualmente los ejercicios de generar también y presentar contradicciones también en las declaraciones que ella ha presentado, y ese es un ejercicio que está establecido en la ley y claramente a nuestro juicio efectivamente la imputada ha dado distintas versiones, y en ese contexto nosotros estamos aportando también antecedentes para el efecto de generar una convicción también en el tribunal.
9: continuará entonces el lunes testificando y respondiendo contra preguntas la ex jefa de la División de Fomento e Industria, Gloria González, lo que no tiene una estimación clara porque, recordemos, Jaime Wincawe demoró 5 días en testificar, algo que podría ocurrir también en el caso de la acusada Gloria González. En el Tribunal Oral en lo Penal de Puerto Montt, Bio Bio, la radio.
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1: Llevaron a la cárcel en prisión preventiva al único imputado por la violación y el asesinato de la joven estudiante de contabilidad de Isla Guar, Samira Reyes, que tenía más de 20 heridas. Robinson Cárdenas con el detalle.
14: Samira Andrea Oyarzún Soto tenía 22 años. Quienes la conocieron relatan que era una mujer risueña y amable, muy querida por sus vecinos. También era fanática de Colo-Colo y apoyaba fervientemente al Libertad, club de fútbol del sector Nalcahue en el que vivía. Su pasión por el deporte no se quedaba ahí. Por lo mismo es que participó como integrante activa de la rama femenina de Estero FC. Su educación básica la completó en la escuela de Isla Guar, para luego cursar estudios medios en el Colegio Salesiano. La vida de Samira terminó la tarde del domingo, en la misma tierra que la vio crecer y se transformó en el escenario de su cruento deceso. Ese día había estado en casa de su madrina, desde donde salió de vuelta al domicilio que habitaba junto a su familia. Pero no llegó. La buscaron, relató el fiscal Marcelo Maldonado en la audiencia de formalización, detallando que el imputado, que fue identificado como Mauricio Vargas, se cambió de ropa tras atacar a la víctima. El cuerpo de la joven, quien en la actualidad estudiaba para ser contador auditor en la Universidad Santo Tomás de Puerto Montt, fue encontrado desnudo y oculto entre matorrales. Eso hizo presumir desde un principio un ataque sexual, el que fue ratificado tras la autopsia. Más de 20 lesiones se contabilizaron, aseguró el fiscal Marcelo Maldonado.
15: Para concretar su cometido, la agredió amarrando sus manos y cuello con una soga que apretó fuertemente contra dichas zonas del cuerpo para, una vez inmovilizada, accederla carnalmente. Asimismo, mientras ejecutaba dicho acto, agredió a la víctima con golpes con objeto contundente en diversas partes del cuerpo, principalmente en la cabeza, provocando su muerte por trauma cráneoencefálico, generando en el cuerpo de la víctima, de manera innecesaria, un total cercano de 24 lesiones.
14: El persecutor pidió la prisión preventiva del hombre, argumentando que se trata de un peligro para la sociedad y considerando que los delitos formalizados tienen castigos penales que llegan al presidio perpetuo calificado. Tras la petición, la defensora penal pública Leslie Díaz cuestionó la calificación jurídica formalizada, agregando que con base en los relatos, solo se sabe lo que ocurrió antes del ataque.
16: Sabemos lo que sucedió antes o horas antes del supuesto y lamentable deceso de la víctima, pero no tenemos certeza acerca de efectivamente lo que sucedió posterior a aquello, ni tampoco cuáles fueron lo que realizó mi representado, ya que el día de hoy no ha prestado declaración y se le atribuyen cierta actitud. Esto claramente es una percepción de las personas que han dado un testimonio, lo cual debe ser también sujeto de corroboración. A su vez, también algunos dichos supuestos que habría realizado mi representado, sin embargo, como ya indiqué, no ha prestado declaración al día de hoy.
14: La evidencia levantada por detectives de la Brigada de Homicidios de la Policía de Investigaciones confirman que el sujeto tenía heridas recientes en la cara, manos, brazos, piernas y espalda, las que podrían corresponder a una acción de lucha, lo que deberá ser verificado durante el plazo de investigación. Tras escuchar los argumentos, la jueza del Tribunal de Letras, Garantía y Familia de Calbuco, Marianela Mancilla, estimó que la libertad del individuo es un riesgo considerando, dijo, la extrema gravedad de los hechos investigados, entre otros argumentos.
17: La especial violencia desplegada en contra de la víctima, la afectación concurrente de bienes jurídicos de máxima relevancia como es la vida y la indemnidad sexual o libertad sexual en este caso, la elevada pena asignada a los delitos y que eventualmente alcanzan el presidio perpetuo de carácter calificado. Las circunstancias de comisión descritas durante esta audiencia que dan cuenta efectivamente de un nivel de crudeza poco antes visto en esta comuna.
14: Se fijaron 12 meses para desplegar otras diligencias investigativas que puedan clarificar, por ejemplo, si es que la víctima fue atacada sexualmente estando aún con vida. El imputado, Mauricio Vargas, permanecerá, al menos por un tiempo, recluido en el hospital de la cárcel Alto Bonito y con protección, ya que habría recibido amenazas, temiéndose, de igual forma, que pueda atentar contra su propia vida.
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1: 17 de 18 pistolas de aire comprimido robadas desde la tienda Patagonia Explorer, ubicada en el centro de Puerto Montt, fueron recuperadas por la PDI tras descubrir al responsable del delito con las armas. El imputado, de 47 años, que ingresó hasta el local que está en el centro comercial Varas, ubicado en la calle del mismo nombre, robó un total de 18 de estas pistolas tras forzar la puerta y lograr ingresar al local. Pese a esto, fue localizado por la PDI de manera flagrante, intentando enviarlas presuntamente a la región metropolitana. Así lo señaló el jefe de la Brigada Investigadora de Robos de Puerto Montt, subprefecto Sergio Castro.
18: Estas armas estaban embaladas y dispuestas para ser enviadas aparentemente a la región metropolitana, lo que a la fecha está en materia de investigación. A lo mejor hubo algún estudio previo del lugar. La galería en el acceso principal estaba abierto, ya con acceso, digamos, para los trabajadores y para el público. No obstante, a esa hora ese local estaba cerrado, sin moradores en su interior. Y ahí el imputado aprovechó esta oportunidad y ingresa por la puerta con el fin de sustraer esta especie.
1: El ser ubicado también tenía las prendas usadas para cometer el delito, las que fueron incautadas, al igual que las 17 pistolas de aire comprimido que lograron ser recuperadas. Tras esto, fue puesto a disposición de la justicia para su control de detención en el juzgado de garantía de la capital regional. Dos uniformes de la octava compañía de bomberos en Puerto Montt fueron robados durante una misma noche. El valor de cada uno asciende a por lo menos 2 millones de pesos. El primero fue robado desde un auto que estaba estacionado afuera del domicilio de un voluntario en la Villa Las Industrias, y en el otro desde una vivienda en la colonia Río Sur, sector Alerce. Al respecto, el comandante de bomberos en Puerto Montt, Roberto Angulo, advirtió que los uniformes tienen características que lo asocian a la octava compañía.
19: Son diseños que pueden tener otros bomberos de otras regiones, pero dice Bomberos Puerto Montt en la espalda, tienen número de código de serie en la chaqueta y en la jardinera. Las botas también son de marca, tienen número de serie también, pero como indico, o sea, nadie más lo puede usar. O sea, otro bombero podría ser parecido, un diseño de uniforme, ustedes lo pueden apreciar. Todos los bomberos son autónomos, tienen diferentes uniformes, algunos parecidos, de la misma marca puede ser, pero esto es un hecho delictual.
1: En ambos casos, las prendas son similares, chaqueta y jardinera de la marca Viking y cascos Rosenbauer, al igual que botas Hikes, guantes especiales y una linterna. Ante esto, desde bomberos llamaron a la comunidad a tener precaución ante un eventual mal uso de estos uniformes. Cuatro jóvenes quedaron en prisión preventiva tras ser formalizados por su presunta participación en 2 robos con intimidación ocurridos en Ancud. Uno de ellos también fue imputado por amenazas simples. La investigación incluyó declaraciones de víctimas y testigos, revisión de cámaras de seguridad, registros gráficos e imágenes satelitales. Además de 3 de los detenidos prestaron declaración, mientras que el 4 ejerció su derecho a guardar silencio. Sobre la solicitud presentada ante el tribunal, se refirió el fiscal jefe de ANCUD, Fernando Metzner.
20: Luego de exponer estos antecedentes, la fiscalía solicitó la medida cautelar más gravosa, como lo es la prisión preventiva, por estimar que la libertad de los imputados es un peligro para la seguridad de la víctima, de la sociedad y asegurar los fines del procedimiento. Conclusión que fue compartida por el tribunal, el que accedió a decretar la medida cautelar más gravosa.
1: Y el tribunal ancuditano acogió la petición del Ministerio Público y estableció un plazo de investigación de 60 días.
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1: La ANEF exigió la renuncia de la Seremi de Salud Evelyn Brintrup tras conocerse 5 denuncias por ley Karin que pesan en contra de la autoridad. Algunos de los funcionarios que realizaron las denuncias ahora están con compañía legal. para realizar demandas por tutela laboral con el objetivo de intensificar las eventuales medidas que resulten de cada proceso. En ese contexto, el dirigente regional de ANEF, Cristian San Martín, señaló que esperan que el gobierno se anticipe a acciones con su desvinculación.
0: Lo que nosotros queremos como organizaciones sindicales es primero solicitar la renuncia de esta autoridad, principalmente porque es una autoridad política, no llegó por concurso, es una persona designada. Hoy día nos enteramos que en Arica, la misma Seremia de Salud de allá pide la renuncia por solicitar militancia política o ser hijo de. Entonces nosotros creemos que por menos situaciones han renunciado o han sacado autoridades, entonces creemos importante que acá debiera de ocurrir lo mismo.
1: Por ahora deberán continuar los procesos investigativos para esclarecer las acusaciones por supuestas acciones administrativas arbitrarias y malos tratos. En etapa final está el sumario iniciado contra un funcionario de Cernapesca que ejercía el rol de fiscalizador en la zona y cayó detenido en medio de un operativo policial ejecutado en abril del año pasado. En la oportunidad se intervino una organización criminal que estaría involucrada con la pesca ilegal, extracción de recursos marinos en veda, infracciones a la ley de drogas, armas y relacionados a hechos de corrupción, proceso investigativo en curso. En el mismo estado se encuentra la indagatoria interna del Servicio Nacional de Pesca, aseguró la jefa nacional del organismo de visita en Puerto Montt, Soledad Tapia, quien dijo que la indagatoria de la Fiscalía y el resultado del sumario avanzan a la par.
2: Esas van en paralelo, ¿no? Eso es importante señalar, porque una cosa es la responsabilidad administrativa que puede tener un funcionario o funcionaria público, para eso se hace el sumario, pero eso es independiente de lo que puede ir en tribunales de justicia o en este caso en el Ministerio Público.
1: Agregó la autoridad que se trata de un escenario complejo porque lo que busca el crimen organizado como fenómeno es permear las instituciones públicas para concretar sus operaciones ilegales.
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1: El Consejo Municipal de Ancuda aprobó por 6 votos a favor y 1 en contra la contratación directa de la empresa Remap de Puerto Varas por un periodo de 3 meses con el objetivo de asegurar la continuidad del servicio de recolección y disposición final de residuos sólidos domiciliarios en la comuna. De acuerdo con el municipio, la medida permitirá mantener operativa la gestión de los desechos y evitar interrupciones en este servicio esencial, mientras se desarrollan los procesos administrativos necesarios para establecer una solución de mediano y largo plazo. La administración municipal indicó que el acuerdo busca resguardar la salud pública, el cuidado del entorno y la entrega regular del servicio a los habitantes de Ancud. Todo esto luego que se diera por terminado anticipado al contrato con la empresa Tresol de Puerto Montt. Definitivamente, el Seremi de Obras Públicas, Jairo Quinteros, informó la cartera de proyectos que involucra para la región el anuncio del plan de inversiones para la generación de empleo del gobierno, indicando a la autoridad que hay faenas de gran envergadura como el Puente Chacao, pasando por emblemáticas como la reposición del complejo fronterizo Cardenal Zamoré y otras fundamentales como los tramos de la Ruta 5 de Chacao, Chonchi y Chonchiquillón, o la concesión del tramo Río Bueno-Puerto Montt. Es decir, un porcentaje importante gerente de proyectos de arrastre, reconoció el Seremi del MOP, que destacó que este año se considera la generación de 3.500 empleos y hasta 5.000 para el 2027.
3: Tenemos una proyección incluso para el próximo año, que son casi 5.000 empleos, 5.000 puestos de trabajo, obviamente en función de una cartera específica, pero nosotros tenemos decretado para el próximo año tener una inversión sobre los 490.000 millones de pesos. Eso considera obras de arrastre como también obras nuevas, por adjudicar y para comenzar, digamos, a construir y también a ejecutar. No todos son construcciones, también tenemos consultoría, estudios de ingeniería, que eso es muy importante también.
1: De lo nuevo, se considera, por ejemplo, el mejoramiento del servicio sanitario rural de Karelmapu en Maullín, lo que se espera adjudicar en el segundo semestre de este año, y la licitación del puente El Quilo en Ancud, entre otras iniciativas.
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1: El pronóstico para esta tarde en Puerto Montt: cielo nublado, ocasionalmente chubascos, se espera una máxima de 10 grados para hoy. En la isla grande de Chiloé, Ancud, está con viento durante esta tarde, máxima 10 grados. Castro con viento y lluvia, máxima 9 grados. Quillón, solo chubascos débiles, máxima 9 grados. Y para Chaitén, con viento y lluvia en la tarde, máxima hasta los 11 grados. La temperatura en Puerto Montt alcanza los 11 grados. Faltan 24 minutos para las 15 horas, así cerramos esta revisión de noticias, Radiograma del Mediodía. 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Ahora viene el deporte.
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1: Deportes Puerto Montt continúa preparando su próximo desafío en el campeonato, con la mirada puesta en el duelo de este domingo frente a Recoleta. En conferencia de prensa, el jugador Gonzalo Collao destacó la importancia de mantener la concentración en un torneo que se mantiene muy disputado en la parte alta de la tabla. El informe con Guido Miranda.
6: El futbolista albiverde señaló que las diferencias entre los equipos son mínimas y que cada encuentro será clave para seguir avanzando. Desde el primero hasta el séptimo lugar, la competencia se encuentra muy pareja, por lo que el plantel sabe que no puede relajarse ni confiar en ningún momento.
7: Como ha sido la tónica del torneo hasta ahora, estaban todos los equipos muy, muy cerca. El primero al séptimo. No nos podemos relajar de ninguna manera, ni tampoco pensar que todo va a ser fácil. Así que estamos con mucha hambre de seguir sumando puntos y con muchas ganas ya de que llegue el domingo para jugar esta fecha con Recoleta.
6: El próximo partido ante Recoleta aparece como el objetivo inmediato para el cuadro de Deportes Puerto Montt antes de afrontar un exigente calendario durante el mes de agosto. El jugador sostuvo que el equipo está enfocado precisamente en sumar puntos y continuar creciendo en los partidos que se vienen. Escuchemos una más de Gonzalo Collao.
7: El partido primordial y el más importante hoy día es el partido del domingo. Después pensaremos en los partidos que vienen. También viene un agosto recargadísimo de partidos, donde el cuerpo técnico, el staff, verán las mejores opciones para llegar de la mejor condición al partido, ya sea priorizando descanso, priorizando el entrenamiento. Pero primero nos enfocamos en lo que es Recoleta, sacar esos puntos, volver a casa y pensar en el otro partido recién después de eso.
6: Bueno, Deportes Puerto Montt busca seguir sumando en el campeonato y mantenerse como protagonista en una temporada donde cada punto puede marcar la diferencia. Recoleta, el local, y la visita de Deportes Puerto Montt se van a enfrentar en el Estadio Municipal de Recoleta, Leonel Sánchez, con arbitraje de Mario Salvo. El duelo se va a jugar este domingo 2 de agosto a las 3 de la tarde. 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
1: Hay más información del deporte ahora con Rodrigo Reed. Buenas tardes.
8: ¿Cómo están? Muy buenas tardes. Nos vamos de inmediato al Estadio Monumental porque hace poquito habló el técnico de Colo-Colo, estamos hablando de Fernando Ortiz, sobre el tema de la semana ya a esta altura, que es Vocinha. Tomamos contacto con nuestro compañero Benjamín Rojas, que tiene los detalles, Benja.
9: ¿Qué tal, Rodrigo? Muy buenas tardes. Como tú lo mencionabas acá en el Estadio Monumental, el tema central sigue siendo Vocinha, luego de que ayer el jugador decidiera no subirse al vuelo que lo traía a nuestro país y más tarde uno de los directores de Blanco y Negro, Jaime Pizarro, reconociera que el mismo jugador había solicitado unos días para poder reflexionar sobre este fichaje. A pesar de todo esto, acá en el Estadio Monumental se sigue contando con Vocinha como el primer refuerzo para el plantel para esta temporada y para el próximo año. En ese sentido, hubo conferencia de prensa, habló Fernando Ortiz y se le consultó sobre el tema Vocinha. Se refirió a cómo le gusta referirse al jugador, si por Vocinha o por su nombre, y también reconoció la ansiedad que existe en el medio para poder contar con un jugador como Vocinha. Escuchemos.
10: Sí, tuve un diálogo. La verdad, intercambiamos opiniones con Vocinha, como le gusta que le digan a él. A mí me gusta Josimar, como es su nombre. Lo vi contento, lo vi feliz, si bien su forma de expresar no es tan expresivamente, pero él está, contento con la posibilidad de que pueda estar acá con nosotros y obviamente tiene sus temas personales. Quizás la ansiedad que uno genera tener esa figura dentro de nuestro fútbol es entendible.
9: Ahora, eso no es lo único en lo referente a Vocinha, porque en estos momentos en la NFP están reunidos en un consejo de presidentes para discutir la autorización de que el jugador utilice su apodo en la camiseta. Recordemos que nuestro fútbol no está permitido que se use el apodo y para que eso se autorice tiene que haber unanimidad en ese consejo. Ahora, volviendo a lo futbolístico, Colo-Colo viajó hace 15 minutos ya, se emprendió su viaje a Viña del Mar para enfrentar mañana sábado a partir de las 15 horas a Everton de Viña del Mar por la fecha 17 del fútbol chileno, Rodrigo.
8: Claro que sí, con transmisión de la radio y sin Vocinha todavía. Un abrazo para ti, Benja. Contarle también a la gente que hoy día se abre la fecha 17 del fútbol chileno de la primera división en el sur. Con lluvia todavía, pero va a jugarse el partido entre la Universidad de Concepción y Audax Italiano. Un Audax Italiano que repatrió a un jugador que estaba un poquito perdido, que no ha tenido muchos minutos y que lo vemos en estos momentos ahí en las pantallas que tenemos acá y seguramente también en BioBio TV, que es Damián Pizarro, que estuvo ahí con algunos pasos, la verdad que con poquita actividad. Y yo creo que lo de Pizarro es un tema más de mente que de fútbol, ¿eh? Y así también lo cree Patricio Graf, que es el técnico del Audax Italiano.
11: Damián Pizarro, obviamente que todos los conocemos, es un futbolista que ya ha demostrado que tiene muchas cosas positivas. Le voy a poner el jugador Cabral, ¿sí? Que venía de una inactividad muy grande, que jugó en Coquimbo y lo hizo muy bien ese año en Coquimbo. Entonces yo creo que no pasa muchas veces otra sí por la inactividad, sino por las ganas, por el querer crecer, por el hambre del futbolista.
8: Bueno, sí, por Luciano Cabral es un jugador bien dotado, digamos, y que ya había jugado a un buen nivel. Todavía.
12: ¿Tuvo preso?
8: Sí, tuvo 5 años preso.
12: ¿Por eso? ¿Cómo iba a rendir?
8: Pero antes sí.
12: Ah, preso.
8: No, antes sí.
12: Sí.
8: Antes había demostrado cosas y todo. Después, claro, fue notable que después de estar preso 5 años volviera a un nivel alto. De hecho, eso le permitió saltar después a otro fútbol, después de Coquimbo Unido.
12: Pero también Pizarro no rendió en ninguna parte, esa es la verdad. ¿No es cierto? En Colo-Colo tuvo un veranito San Juan, jugó unos buenos partidos, unos goles.
13: Y un equipo bastante malo.
12: Se fue a lugares de mayor exigencia y en ninguno de esos lugares rindió.
13: Eso, el equipo de Colo-Colo al que él formó parte ha sido de los peores del último tiempo.
8: Claro, bueno,
12: una nueva oportunidad.
8: Es que es el tema, tampoco lo matemos, digamos, si tiene opciones y todavía es chico.
13: Sigue siendo joven eso.
8: Sigue siendo muy joven. Y yo creo que si se enfoca, tiene aptitudes, sí, pero tampoco, digamos, es un Iván Zamorano, ni un Marcelo Sala, ni un Carlos Caselli.
12: No, pues eso no lo ha mostrado.
8: No lo ha demostrado todavía, pero tiene opciones. Quien puede demostrar sí que tiene buen tenis es Alejandro Dávila, pero tiene un partido difícil, ¿eh? Ojo, enfrenta a las 8 de la noche, no antes de las 8 de la noche, porque es en el último turno, a Ben Shelton, además, local, en el ATP 500 de Washington. El número 8 del mundo es Ben Shelton, está en el live 27, Alejandro Dávila, está subiendo. Así que, bueno, vamos a ver si tiene el fuelle y el tenis para poder derribar y avanzar a las semifinales.
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1: Saesa informa que por trabajos de ampliación y mejoramiento en sus redes deberá suspender el suministro eléctrico en Puerto Montt este lunes 3 de agosto de 10:30 a 16:30 horas. 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

cara a la tarde, ¿eh? Sale sol, llueve, sale sol, y esto está para resfriarse. Sí, ya se nota de inmediato cómo la voz se afecta, porque estos cambios de temperatura, la humedad sobre todo que respiramos, afecta mucho. Así que por favor, a cuidarse, que así va a estar el día, al parecer, el resto de la tarde, con 10 grados de temperatura en estos momentos, pero seguirá después con hartos días de lluvia durante agosto. Con viento desde mañana también, para el domingo lo mismo, así que a prepararse. Y con mucha precaución siempre en el tránsito. Muchas gracias por seguir ahí en sintonía de la radio. Ya nos preparamos para las noticias, el informador de las 15 horas.

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12: Continuamos con... Comenzamos, bien digo, con la revisión de noticias en nuestra zona. Cuatro hombres fueron detenidos por tráfico de drogas en el sector La Vara de Puerto Montt por la Policía de Investigaciones. Los imputados acopiaban cocaína base en una casa arrendada en dicho sector y la distribuían a traficantes del sector Alerce. La Policía Civil ingresó al domicilio con una orden de tribunales en el que almacenaban la droga, logrando la detención de los cuatro imputados de nacionalidad colombiana y también logrando la incautación de un kilo con 400 gramos de cocaína base, una balanza digital y un vehículo. Al respecto, el jefe de la Brigada Antinarcóticos de Puerto Montt, el subprefecto Pedro Torres, explicó que hallaron cocaína pastosa y en forma de roca. Ante esto, los imputados fueron puestos a disposición del juzgado de garantía de la capital regional para que se desarrolle el respectivo control de detención. Sigue complicada la comuna de Ranquil, en la región de Ñuble, por el paso del sistema frontal. La información con Verónica Valenzuela.
13: Si nos encontramos en la comuna de Ranqui, región de Ñuble, una de las comunas más afectadas producto del sistema frontal, específicamente en el sector del centro, donde durante esta madrugada, alrededor de las 1 de la mañana, ocurrió un socavón que mantiene aislada alrededor de 140 familias. De acuerdo al reporte que ha entregado el gobernador regional de El Ñuble, reporta 160 kilómetros de caminos afectados, situaciones que va a requerir, dijo, según él, sus palabras, ¿verdad?, una inversión por parte del gobierno central. A esto se le suman 31 establecimientos educacionales afectados producto de las precipitaciones y las ráfagas de viento que se han registrado durante los últimos días, situación que va a ser atendida por parte de las entidades correspondientes para poder reparar estos establecimientos. Además, se informa que los puntos críticos a nivel regional son las comunas de Ranquil, Coelemu y Copquecura, donde se ha registrado incluso restricciones de viviendas, también aumento de caudales que han generado inundaciones y anegamientos en calles de estas comunas. Bio Bio, la radio.
12: Carabineros recuperó una camioneta robada esta mañana por un grupo armado en Angola, trabajadores de un parque eólico. Entrega detalles Roberto Neira.
14: Sí, para dar cuenta de un exitoso operativo realizado por personal de la Tercera Comisaría de Control de Orden Público de Carabineros de Malleco, quienes durante esta mañana lograron recuperar una camioneta que fue robada a trabajadores del parque eólico Cancura en la provincia de Malleco. Hay que precisar que este hecho se registró en la comuna de Angol, luego que encapuchados armados asaltaron a los trabajadores y se llevaron esta camioneta 4x4, que luego de un vasto operativo realizado por el personal policial logró ser recuperada en medio de un bosque. En estos instantes se realiza un vasto operativo policial en la zona para intentar dar con los autores de este atraco armado que afectó a trabajadores de un parque eólico. Los antecedentes fueron informados al Ministerio Público. En Temuco, Bio Bio, la radio.
12: Y tenemos información en el ámbito político con Bárbara Payal.
15: Sí, utilizando sus redes sociales, el ex subsecretario de Hacienda, Juan Pablo Rodríguez, ha difundido durante esta jornada un nuevo resultado de test de drogas, de test de pelo, esta vez elaborado por el laboratorio UC Christus de la Pontificia Universidad Católica de Chile, que esta vez dio negativo para todo tipo de consumo de drogas y estupefacientes. El ex subsecretario recalca así entonces que no es consumidor de drogas y descarta en esa línea lo señalado por el laboratorio Cornell.

0: El subsecretario de Hacienda Juan Pablo Rodríguez, desde el Palacio de la Moneda. Bío Bío, la radio.
1: Así finaliza la revisión de noticias. 15 horas con 6 minutos.
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Hay un dato de tránsito que nos reiteran los auditores y tiene que ver con unos trabajos que se realizan en la pista de subida de Avenida Sargento Silva. ¿Ya? Hay unos trabajos ahí de la empresa Suralia, está todo demarcado, está muy bien señalizado para que de inmediato usted tome la pista en derecha para que no tenga complicaciones, ¿ya? Ahí de subida por Sargento Silva entre Contulmo y La Tirana. En ese punto Suralis realiza trabajos. 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

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A ver, hay un dato de tránsito que nos acaba de llegar por parte de bomberos. Ocurrió un accidente de tránsito en la ruta V65 y Camino Correntoso. Dicen que colisionaron dos automóviles, se desconoce cuántos lesionados. Bomberos va en camino, van raudamente ahí a ese sector. Bomberos de las compañías de cuarta y séptima compañías van en camino, así que mucho ojo. No se sabe si son varias las personas lesionadas, pero dos vehículos colisionaron lamentablemente en la ruta V65 y Camino Correntoso. Vamos a ampliar en cualquier momento de esta emergencia, la cual bomberos va en estos momentos. Maneje con precaución, amigo, usted que va en el tránsito. 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

ya está pasando de todo en el Colegio Chileno Americano. Sí, porque desde muy temprano hemos estado avisando para las personas que quieran participar de una actividad familiar, pero muy entretenida, que está invitando el Centro General de Padres y Apoderados, Colegio Chileno Americano. Y esto comenzó a las 2 de la tarde, ¿eh?, de hoy, y es hasta las 6. Así que tienes tiempo para visitarlos y disfrutar de una gran cantidad de cosas exquisitas. Y para pasarlo muy bien en familia, porque mira, para los niños, juegos inflables, también cuentan con sala de cine, una discoteca infantil, mira qué entretenido, también casa del terror, juego de ruleta, feria de las pulgas, juegos interactivos, venta de palomitas de maíz, algodón de azúcar, completos, pizzas, papas fritas, sopa y pía. Uy, tremenda fiesta, parece un costumbrista, está muy bueno, así que una tremenda invitación que ya se está realizando a esta hora, reiteramos, ahí en el Colegio Chileno Americano, que está ubicado en Volcán Michimavida 371 en Puerto Montt. Hasta las 6 pueden asistir, así es que disfrútenlo, pásenlo súper, súper bien. Y sigan en compañía de la radio, atentos a las noticias a cada minuto. Y usted que va en tránsito, recuerde que nuestro WhatsApp siempre está habilitado para contarnos de cómo están las calles, las rutas, sectores rurales, desde cualquier punto de la región. Está en contacto con Bio Bio, la radio.

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Para toda la gente que está trabajando y escuchando la radio, saludo especial. ¿En qué está trabajando usted? ¿Y puede escuchar la radio además? A veces son en oficinas, en edificios, a veces están en el hospital también, en diferentes oficinas, y les enviamos el saludo cariñoso a todos ustedes. ¿En algún colegio están escuchando? Saludos para ustedes. En los talleres, igualmente, talleres mecánicos, talleres de desabolladora y pintura, a los amigos que trabajan en las hojalaterías, ojalá que les vaya bien en este tiempo en que muchos compran caños, para toda la gente que en su trabajo escucha la radio. 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
2: Carlos Sand van der Frick nació el 8 de abril de 1801 en Luckenwalde, Prusia, en el hogar de Friedrich, farmacéutico, y Agnes. De inteligencia privilegiada, el 24 de septiembre de 1825, da su examen final en la Universidad de Berlín, obteniendo con calificación sobresaliente el título de farmacéutico de primera clase. Al día siguiente regresa a Luckenwalde y el 26 se casa con Emily Fandrich, hija de una familia acomodada con varios pretendientes. De ahí el apuro de Carlos por concretar el matrimonio, a pesar de su reconocida timidez. En 1833 se integra al Parlamento. Dos años después lo nombra miembro del Consejo Educacional y de la Comisión Cervecera. En 1849 lo eligen concejal y luego alcalde de Calau. Aunque ya tenía casi 50 años, 8 hijos y una muy buena posición económica, Sand van der decide partir a Chile como colono. El 12 de noviembre de 1850, tras 137 días de navegación en el frágil velero Hermann, llega a la bahía de Corral junto a otros 85 colonos. Los recibe Vicente Pérez Rosales. La zona de Valdivia era un territorio despoblado, en manos huilliches, cubierto por bosques frondosos, difíciles de penetrar. Pero era urgente colonizarlo y darle un impulso económico a la zona. Con la ayuda de sus hijos, Sand van der levanta su casa en la actual Isla Teja. Para satisfacer un antojo de su esposa y con sus conocimientos de química, elabora cerveza en su propia casa. Sus amigos la prueban y lo animan a seguir produciéndola. En 1851 funda la cervecería Sand van der. Pero la adversidad lo golpea duro. A los 2 años de arribar fallece su esposa Emily. 2 semanas después, una de sus hijas. 5 años más tarde, un hijo. Pero Sand van der no para, atiende su farmacia, funda la primera compañía de bomberos, Germania, el club alemán, el club musical de canto, luego una biblioteca y más tarde un cementerio. Con gran visión funda el Instituto Alemán, del cual es uno de sus primeros maestros y director por muchos años, hasta hoy uno de los principales centros de educación del sur. A las 11 de la noche del 10 de julio de 1889, Carlos Sand van der fallece a los 88 años, en la misma casa que, ni bien llegando, había construido con sus hijos. Sus restos aún descansan allí, en el cementerio familiar de Isla Teja, junto al Calle Calle.
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0: otra vez, nubladito, chubascos débiles, así va a estar todo, toda esta tarde, así es que mucha precaución en la conducción, porque a veces la velocidad, la visibilidad, quiero decir, se pierde bastante con esta llovizna que se transforma casi como en neblina en algunas rutas, por eso, por favor, precaución. Y algunas personas están recorriendo algunos sectores y nos envían fotos cuando estuvo despejadito hace un rato o con pocas nubes de diferentes puntos. ¿Sabes? Muchas gracias por compartir la foto. Que de pronto el cielo presenta una verdadera pintura. La gente ahí aprovecha de capturar esa imagen tan bonita. 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Y vamos a ver dónde está Manuel Gallardo en este momento. Recorre la ciudad. Cuéntanos, Manuel, buenas tardes.
1: ¿Qué tal, Pedro? Muy buenas tardes. Saludos a los amigos y amigas. Hoy hemos tenido una jornada, principalmente la tarde, de lluvia y sol. Claramente eso porque ya estamos casi en el mes de agosto. Una vuelta en la esquina y aparece el octavo mes del año. Así prácticamente es como se presenta aquí en el sur, por lo menos, este mes que viene con sol y lluvia. Fíjate que hemos recorrido gran parte de la ciudad, sobre todo algunos sectores un poco más lejanos al centro de Puerto Montt. ¿Sabes por qué? En virtud de que algunos amigos a través del WhatsApp nos han dicho en varias oportunidades sobre el cuidado que se debe tener al depositar las cenizas cuando se limpia la combustión o la cocina a leña, las cenizas que no vayan con brasas, porque estos pueden provocar un incendio justamente dentro de estos contenedores de basura. Estuvimos recorriendo en el sector de Alers, estuvimos también en el sector de Avenida Presidente Ibáñez y otros sectores que están un poco más apartados del centro de la ciudad. Y bueno, estos contenedores efectivamente los revisamos, ¿eh? Revisamos como 4 o 5 de ellos. 3 de estos tenían unos envoltorios con cenizas, pero todo indicaba que no tenían ningún problema, o sea, estaban ahí, si no ya habrían provocado un incendio. Tú sabes que ahí llega mucha caja de cartón, llegan bolsas nylon, elementos combustibles que pueden prender fácilmente cuando se deposita justamente esta ceniza con brasas en su interior. ¿Cuál es la situación? Los vecinos que nos escribieron al WhatsApp de la radio nos dijeron que pudiésemos un poco alertar de esta condición, ¿cierto?, para que no vayan a cometer este error de provocar un incendio en los contenedores de basura como ya se ha producido en otro momento. Efectivamente, ese es el llamado justamente que queremos hacer, no solamente a algunos sectores, sino a todos, donde muchos vecinos sabemos tienen todavía combustión lenta, pese a que está muy de moda la pellet, pero la combustión lenta para muchos vecinos y vecinas, sobre todo aquí en el sur, ¿verdad?, es muy vital para calefaccionar los hogares. Y la cocina a leña, más aún. Eso se va a mantener así, estamos seguros, por muchos años. El llamado entonces es, si va a botar su ceniza, hágalo, pero sin brasas o elementos que vayan encendidos en su interior. Si es posible, dejarla un par de días en un envase de metal guardado por ahí y después lo trasvasija a otro lugar, ¿verdad?, para depositarlo en los contenedores de basura y así evitamos provocar incendios dentro de estos.
0: Sí, un importante llamado. Cada cierto tiempo bomberos tiene que acudir, de hecho, a apagar incendios en contenedores por ese tema, así que por favor no lleve ceniza recién sacada de la estufa porque puede generar un incendio y es peligroso, es muy peligroso. Gracias, Manuel, hasta un próximo contacto.
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0: Una vivienda destruida dejó un incendio en Valparaíso, informa Benjamín Duque.
16: De material ligero resultó completamente destruida producto de una emergencia estructural declarada acá en la comuna de Valparaíso, más concretamente en el pasaje Felipe de la comuna Puerto, donde llegaron 8 carros de bomberos para trabajar en esta emergencia declarada con una gran cantidad de fuego que afectó y destruyó completamente esta vivienda de este sector. Aún continúan trabajando bomberos y carabineros en el lugar, eso sí, la emergencia ya se encuentra controlada tras el trabajo de bomberos, y por supuesto también mencionar que se dio una precipitación bastante intermitente acá en el sector, lo que posibilitó favorecer el trabajo de bomberos por esta emergencia estructural en pasaje Filippi. De acuerdo a lo comunicado por parte de carabineros, no hay personas lesionadas producto de esta emergencia, y respecto a las causas, bomberos aún se encuentran indagando sobre el origen de las mismas. Desde la región de Valparaíso, Biobío, la radio.
0: Nos informa a continuación Damaris Ubiabre.
17: El alcalde de Frutillar, Javier Arismendi, reconoció que fueron funcionarios municipales quienes destruyeron un mirador y un tótem interactivo con información turística ubicado en el sector Los Bajos Quilanto de Frutillar, que había sido construido con fondos públicos gestionados por el gobierno regional y Sernatur. Estructura que fue demolida a solicitud de un particular que alega una supuesta utilización de su predio privado para la construcción de estas estructuras. Una situación que en su momento fue denunciada a Contraloría, puesto que esto se construyó en una faja fiscal, según afirman ex autoridades de Frutillar, quienes sostienen que en su momento se hizo un estudio de suelo y propiedad para poder construir esta situación. En esa línea, el alcalde de Frutillar, Javier Arismendi, reconoció a la radio que funcionarios municipales destruyeron aquello sin haber recibido una orden directa del jefe comunal, pero que está estudiándose jurídicamente porque se construyó una estructura con fondos públicos en un lugar privado, algo que deberá ser determinado también en su momento por Contraloría. Bio Bio, la radio.
0: Y hasta ahora se desarrolla la cuenta pública del Ministerio de Defensa, informa Sebastián Catalán.
18: Así es, porque hace tan solo minutos comenzó la cuenta pública del Ministerio de Defensa. Como pueden ver a mi espalda, nos encontramos en la institución. No hubo acceso a prensa, no está habilitado el acceso a los medios de comunicación, por lo cual estamos esperando afuera el evento que ha sido encabezado por el Ministro de Defensa, justamente Fernando Barros, y los generales directores de las Fuerzas Armadas. Se espera que posterior a esto haya algún comunicado, haya alguna vocería oficial donde mencionen los puntos que se habían hablado anteriormente respecto a esta cuenta, la cual debería tocar temas como el enfoque del control y seguridad en las fronteras del país, algo que ha sido bastante frecuente en la agenda noticiosa cotidiana. Como les mencionaba, pasado las 4 o 5 de la tarde debería estar finalizando esta reunión y estaremos acá esperando reacciones tanto del ministro como de otras autoridades. Desde el Ministerio de Defensa, Bio Bio, la radio.
0: Polémica han generado los dichos de diputados de izquierda que cuestionaron el rol del CERVEL, informa María Gramunt.
19: En el podcast Provócame, diputados del Partido por la Democracia, el Comunista y también del Frente Amplio comentaron que durante la semana distrital percibieron que pocas personas aseguraban haber votado por el actual gobierno. A partir de esta declaración surgió un comentario que cuestionaba al servicio electoral, un extracto que rápidamente se viralizó y generó una ola de críticas desde el oficialismo. En concreto, diputados y senadores de los partidos de gobierno rechazaron los dichos, defendieron la credibilidad del CERVEL e hicieron un llamado a respetar el trabajo del organismo electoral. En conversación con la radio, el diputado Jaime Araya, quien participó de este podcast y hizo los dichos, afirmó que el cuestionamiento al CERVEL fue una ironía y que esa aclaración quedó consignada en el programa completo. Sin embargo, sostuvo que solo se difundió este fragmento descontextualizado.
0: Es todo en esta revisión de noticias, 16 horas, 5 minutos.
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Un amigo editor acá nos envió una foto. Dice, acaban de reparar el bache que estaba en Chorrillos con Ñuble. Vio la foto, se instaló un letrero que lo soldaron a unos pernos que están ahí en el pavimento, obviamente para que el viento no lo bote o alguien lo pase a llevar. Y dice, bueno, esperemos que esta solución dure de verdad, porque estas reparaciones siempre duran poco, ¿eh? Y está justo en casi la mitad de la calzada. Y está el letrero, dice precaución, calle en reparación. ¿Ya? Ese letrero está soldado entonces a unos pernos que están en el pavimento. Mucha precaución igualmente a los conductores. El bache de Chorrillos con Ñuble fue reparado. Ahora está el letrero ahí esperando que eso se seque bien. Y esperemos que dure harto esa reparación, ¿eh? Porque es solo un parche. Ya. 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
1: El Consejo de Presidentes del Fútbol Chileno aprobó este viernes, de manera extraordinaria, que se utilice el apodo Bocinha en la camiseta del crack mundialista que debería sumarse a reforzar a Colo-Colo. Recordemos que las bases del balompié nacional prohíben sobrenombres, específicamente en el artículo 36, para la identificación personal de los jugadores, y se deberá estampar el apellido paterno o materno en la parte superior de la espalda, en la camiseta, entre 5 y 5,5 centímetros de altura, pudiéndose agregar la inicial del primer nombre, detalla la norma. Sin embargo, pese al veto, el cacique realizó las gestiones pertinentes para modificar el reglamento y lo concretó esta jornada gracias a la ayuda de los otros presidentes del fútbol chileno. Para que la solicitud de los salvos fuera aceptada por la NFP, debía ser aprobada por unanimidad en el Consejo, y así ocurrió. Así, el cabo verdeano, en caso de llegar a Colo-Colo, como lo había asegurado el presidente Aníbal Mosa, podrá utilizar el apodo con el que ganó fama tras su brillante mundial. En el cacique, eso sí, lo siguen esperando. Hablamos, tuvimos un diálogo y lo vi contento, feliz. No es tan expresivo, pero está contento con la posibilidad de estar acá. Obviamente tiene sus temas personales, reconoció el director técnico Fernando Ortiz. Quizás la ansiedad de tenerlo es entendible. Esperemos pueda resolver pronto su situación y contar con él. Tiene cosas por hacer, así es que tranquilos, agregó.

Sí, está muy extraño el día. Mucha gente nos envía fotos. Oye, llueve, sale sol, llueve otra vez. Sí, pues está para puro resfriarse. Ya, muchas gracias. Hoy acá nos dicen que este tema del bache en Chorrillos con Ñuble en realidad fue como una humorada, porque no está reparado el bache, sino que solo está el letrero. Eso nos dicen los auditores. No, así es que quizás cuánto tiempo va a estar el letrero ahí y el bache aún no se repara. Lleva harto tiempo ese bache, ¿eh? ¿Cuánto será? ¿Más de un año? Pero qué increíble, ¿eh? Solamente está el letrero. Bueno, quizás significa que pronto van a trabajar en ese bache. Por lo menos está el letrero, que ya evita que alguien caiga en ese hoyo, ¿ya? Eso es Ñuble con Chorrillos. Ya, gracias a los auditores que están también escribiéndonos en el WhatsApp de Bio Bio. 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

0: información del momento desde el Palacio de la Moneda. Estamos con Bárbara Paillal.
1: Sí, la Contraloría General de la República, fecha 30 de julio de 2026, dispuso el inicio de un sumario administrativo que indica en la Secretaría Regional Ministerial de Salud de Arica y Parinacota. Todo esto luego de la salida de la ahora ex seremi de Salud de Arica y Parinacota, Carla Kepec, luego de que se conocieran mensajes de WhatsApp donde la ex seremi ofrecía puestos de trabajo solo bajo la condición de que fueran personas de militancia republicana o hijo de militante republicano. Se pide entonces informar fundamentadamente sobre la eventual necesidad de contratación de dos tecnólogos médicos para dicho servicio, expresando la forma de proveer dichas funciones, condiciones y o perfil de los cargos. Se instruye entonces por parte de la Contraloría General de la República un sumario administrativo en la Seremi de Salud de Arica y Parinacota. Desde el Palacio de la Moneda, Bío Bío, La Radio.

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0: 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Bueno, y Manuel Gallardo, que sigue recorriendo la ciudad, está observando diferentes cosas ahí en el centro puertomontino. Manuel, ¿en qué punto estás ahora?
1: Nuestra naturaleza nos sorprende constantemente, Pedro, amigos y amigas. Nos encontramos en la plaza que está frente a la municipalidad, aquí en pleno centro de Puerto Montt. Hay un par de arbustos que tienen un pequeño fruto rojo, muy parecido a la murta, fíjate. Bueno, este fruto está todo en el prado de esta plaza, en las bancas, en el mismo suelo, en la vereda, y se ve todo rojo, fíjate. Pero no es porque el viento haya hecho esto, es porque una bandada de loros inmensa pasó por acá y comenzó justamente a sacar estos frutos y otros a disfrutárselos, pues, comérselos. Es un espectáculo maravilloso, se ve todo muy rojo acá. Evidentemente que la gente que va a ocupar estas bancas, las que están cerquita de estos arbustos, no lo van a poder hacer porque están repletas las bancas. De hecho, te adjuntamos una fotografía ahí para que la puedas comentar también con los amigos. La naturaleza nos sorprende gratamente y a veces no tanto, ¿eh? Recordemos eso. Bien, desde este sector seguimos avanzando por el centro de Puerto Montt.
0: Una bandada de loros dejó la escoba ahí entonces. Nos mostró varias fotos, Manuel. Claro, que lo que pasa es que los loros no comen el fruto completo, sino que lo parten por la mitad y se comen la semilla. Lo mismo pasa en los campos con los manzanos. Y son destructivos en ese sentido, porque la gente que tiene arboleras, tiene manzanas, que las va a vender o van a hacer chicha, o van a hacer diferentes cosas. Cuando llegan los loros, oh, es terrible, porque las parten por la mitad y está todo el resto en el suelo y sin las semillas. El loro lo único que quiere es la semilla. Y aquí pasó lo mismo. Y es harto, ¿eh? Es harto lo que dejaron ahí en el suelo, en esa plaza tan bonita que está frente a la municipalidad, aquí en el centro de Puerto Montino. Y hay harta gente ahí que está sacando fotos igual de esto. Se ve entre lindo y desordenado también, porque, claro, está todo ahí regado. Menos mal que las bancas son rojas, así que no se notan tanto. Ya, gracias, Manuel. Hasta un próximo contacto.

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1: El 31 de julio de 1791 se fundó la ciudad de Los Andes, cuyo primer nombre fue Villa Santa Rosa de Los Andes y que fue construida por el gobernador Ambrosio O'Higgins, el padre de Bernardo O'Higgins. ¿Dónde se construyó? Se construyó en un lugar denominado Las Piedras Paradas. Ahora, antes de elegir el lugar definitivo, Ambrosio O'Higgins había visitado el sector llamado Curimón, donde se ubica desde 1660 el convento franciscano de Santa Rosa de Viterbo. Y de hecho, O'Higgins había escogido ese sitio para fundar la villa, pero el párroco y los vecinos le hicieron ver la conveniencia de fundar la villa en ese otro lugar, el denominado Las Piedras Paradas. El primer alcalde de la villa fue José Miguel de Villarroel y el primer cura fue Bernardo Barahona, quien además aportó dinero para comprar los terrenos que pertenecían a Antonio Escudero y Francisco Herrera. Durante la época de la independencia, Los Andes cumplió un importante rol como lugar de paso del ejército patriota cuando huyó a Argentina después del desastre de Rancagua. Y allí, en esa huida, el pueblo prestó alojamiento y víveres a los soldados que escapaban. Entonces, estuvieron en la Villa de Los Andes casi todos los líderes que participaron en la lucha por la independencia de Chile. Por ejemplo, el mismo Bernardo O'Higgins, Manuel Rodríguez, los hermanos Juan José, Luis y José Miguel Carrera, Juan Gregorio Las Heras, Camilo Enríquez y otros muchos. Durante la Reconquista Española, Los Andes era el centro de comunicación entre el Ejército Libertador del argentino José de San Martín y los patriotas chilenos que organizaban la resistencia a los españoles. También Los Andes recibió a los soldados patriotas en el retorno del ejército desde Mendoza hacia Curimón, donde se iban a reunir con la división al mando de O'Higgins y San Martín, quienes cruzando el paso de Los Patos liberaron Putaendo y San Felipe. La división que liberó Los Andes estaba al mando del famoso general Las Heras. El año 1831 también llegó a Los Andes, exiliado, el ciudadano argentino, más tarde presidente de su país, Domingo Faustino Sarmiento. Sarmiento se desempeñó como profesor de la escuela pública de la Villa Santa Rosa, pero por disputas con el gobernador departamental debió trasladarse a la localidad de Pocuro, en la comuna de Calle Larga. Allí se instaló en un bodegón y después Sarmiento lo cerró y lo convirtió en escuela. Hoy día esa casa es monumento histórico. Debido al gran desarrollo alcanzado por la Villa Santa Rosa de Los Andes, el gobierno de José Joaquín Pérez le otorgó el título de ciudad el 31 de julio de 1865, pero fue otro 31 de julio, el de 1791, cuando se fundó la ciudad de Los Andes.
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Hace poquito nada más Manuel Gallardo nos contaba de esta bandada de loros que dejó la escoba con estos frutos rojos que tienen estos arbolitos pequeños tipo arbusto que están frente a la municipalidad. Bueno, y acá otro auditor nos acaba de enviar una foto que no sabemos si será la misma bandada de loros, pero un montón de loros en el sector Parque La Hueñadi, también haciendo de las suyas en los árboles frutales. Parece que se pusieron de acuerdo y así que andan muchos loros por ahí haciendo de las suyas, ¿ya? Ahora en el Parque La Hueñadi, miren, así es como la naturaleza, como nos decía Manuel, a veces nos sorprende, para bien o para mal. Saludos para la gente ahí en La Hueñadi, en tantos otros lugares donde están escuchando igualmente Bio Bio la radio, a los que pueden escuchar la radio en el teléfono. 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
10: Se reunió la Seremi de Agricultura y la Fuerza Aérea para coordinar traslado de alimento de ganado, sector Paso El León de Cochamó, informa Franco Bustamante.
11: En base a la preocupación de los vecinos de Paso El León, sector cordillerano de Cochamó, el Seremi de Agriculturas confirmó que se reunió con la Fuerza Aérea con el objetivo de coordinar el traslado de alimento de ganado, considerando que es una necesidad que los mismos vecinos de esa comunidad, lo reiteramos, del sector Paso El León, ha manifestado dado la falta de alimento natural. En esa línea indicó que se llevarán aproximadamente 3.500 kilos mediante helicóptero en conjunto con la Fuerza Aérea hasta dicho sector. Eso sí, para ello deben esperar una una ventana de buen clima para que así se pueda hacer el procedimiento y el operativo, más específicamente, por parte de la Fuerza Aérea. De esta manera, entonces, el compromiso, señaló, ya está hecho por parte de ambas instituciones, pero se debe esperar buen clima para así poder trasladar dicho alimento de ganado y otros suministros. 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
10: Vamos a actualizar la información sobre el sistema frontal en la región de Ñuble con Verónica Valenzuela.
12: Nos encontramos en el kilómetro 19,5 de la ruta del Itata, donde a esta hora equipos de vialidad trabajan para despejar y limpiar el barro que hay en la calzada, producto de que durante esta mañana los canales que bordean esta carretera se rebalsaron y el agua cubrió parte de la calzada, obstaculizando por un momento también el tránsito vehicular, situación en que por lo demás afectó también a viviendas de este sector, ya que se produjeron también socavones por una ruta rural que está también aledaña a este canal que se encuentra también aledaño a la ruta del Itata. De momento el tránsito vehicular se mantiene habilitado solamente por una calzada en lo que es el kilómetro 19,5, tanto en dirección norte hacia la comuna de Chillán como hacia el sur hacia la comuna de Concepción, por lo que el llamado también es a la precaución por parte de las autoridades en vista de que aún continúan los trabajos por equipos de vialidad acá en el kilómetro 19,5 de la ruta del Itata. 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
10: La Contraloría General ofició la Seremía de Salud de Arica y Parinacota, informa Bárbara Paillal.
13: Julio 2026, la Contraloría General de la República ha oficiado a la Seremi, a la Secretaría Regional Ministerial de Arica y Parinacota, luego de que se registrara la salida de la ahora ex Seremi de Salud Carla Kepec. Esto porque se conoció mensajes de WhatsApp donde la ahora ex Seremi ofrecía puestos de trabajo a la militancia del Partido Republicano o a hijos de militantes del Partido Republicano. La Contraloría pide que se detalle, se fundamente la eventual contratación de dos tecnólogos médicos, entonces estos puestos de trabajo que ofrecía la hora ex Seremi. Todos estos antecedentes que deben ser entregados en el plazo de 12 días hábiles. Oficia entonces la Contraloría a la Seremi de Salud de Arica y Parinacota. 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
10: En la localidad de Choroico de la comuna de Cunco, el desborde de un canal anegó varias viviendas, informa Carlos Martínez.
14: Sí, efectivamente, estamos a esta hora aquí en la localidad de Choroico, de la comuna de Cunco. Esto es aproximadamente 60 kilómetros al sur oriente de Temuco, en donde el desborde de un canal que cruza por la mitad de esta localidad generó la inundación de varias viviendas. Al momento hay 22 personas que están recibiendo ayuda de parte del municipio, también del SENAPRED, que llegaron con ayuda hace pocos instantes, luego de que de manera bastante violenta aumentara el caudal inundando las viviendas con más de un metro de agua en su interior, algunas de ellas, con el daño para algunos electrodomésticos, para las camas, para los muebles que había en el interior de las viviendas, los alimentos que tenían también guardados, todo resultó afectado por el agua, según lo que los propios afectados nos han narrado, mientras a esta hora hay una tregua en la lluvia, pero sí ha descendido la temperatura, aumentando la complicación para las próximas horas, porque las casas que resultaron inundadas no están en condiciones de ser habitadas, y ahora se está resolviendo poder instalarlos en una sede social que hay en este lugar, al menos por esta noche, para que estas familias puedan pernoctar. Todo esto lo reiteramos en la localidad de Choroico, aquí en la comuna de Cunco, en la región de la Araucanía. 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
10: Es todo en el informador. La temperatura en Puerto Montt, 9 grados.
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6: Todo para continuar con ustedes, donde quiera que se encuentren, ¿verdad? Siempre ahí está la radio. Bastante movimiento en las calles de Puerto Montt. Se nota que es fin de mes, definitivamente. Claro, se nota. Los supermercados, los malls, las tiendas. La gente disfrutando de un rico y grosso helado en las calles. En esta época, claro. ¿Por qué no, cierto? Hay gente que le gusta más el helado en invierno y gente que le gusta más el helado durante todo el año, así que bienvenido sea, pues. Saludos para todos ustedes y como siempre aquí está la radio.

de que nos estaban alertando amigos del sector de Alerce que por Víctor Jara, habían tres caballos que andaban deambulando por ahí, pasaban de la vereda al bandejón central y después a la calle, así que precaución ahí a esta hora de la tarde. Los amigos y amigas que van por este lugar, sector Alerce, entonces, la avenida Víctor Jara, precaución con caballos ahí en la ruta. ¿Te pica la piel? 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

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Estamos revisando acá, fíjate. Mañana se vienen varias actividades comenzando el mes de agosto. Bienvenido a agosto, ¿eh? En el Mercado Municipal Presidente Ibáñez habrá una actividad mañana sábado 1 de agosto a las 12 horas. Agrupación Folclórica San Pedrito de Puerto Montt. Para comenzar ya poco a poco, ¿cierto?, a adentrarnos a lo que es el mes de la patria que se viene, pero rapidísimo, septiembre. Fíjate que, de hecho, uno puede escuchar ya algunos comerciales y puede ver también en las tiendas, en el retail, que ya se están poniendo más coloridos las vitrinas. Sí. Bueno, mañana entonces, Mercado Municipal Presidente Ibáñez, sábado 1 de agosto, mañana, a las 12 horas, se va a presentar la agrupación folclórica San Pedrito de Puerto Montt, donde te invitan a vivir el folclore. Así que todos cordialmente invitados.

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Bien, pues, una muy buena alternativa, si está la posibilidad, hazlo. Y si vas a construir o remodelar tu hogar, naturalmente a Isla Corro. Fíjate que a propósito de Laos, un amigo acá nos escribe, saludos para él, nos está escribiendo acá, las alternativas de Laos que también se pueden disfrutar en invierno. Bueno, todos los helados son bienvenidos, nos dice, las paletas incluso, que hay tanta paleta de fruta hoy en día, pero también están los famosos helados de invierno, ¿cierto? Eso es que son igual que los helados que uno compra, ¿verdad? De estos helados soft, que son de estos de máquina, pero arriba traen algo dulce, ¿verdad? Es como una, como un marshmallow. Y ahora, incluso ahora, fíjate, vienen con un baño de chocolate encima. Entonces tú lo sacas y te lo vas disfrutando en la calle sin ningún problema. Pero igual es rico un heladito en invierno. Sí, hemos visto muchos amigos acá en el centro comiendo, disfrutando, tomándose un rico, rico helado. Que lo disfruten. Gracias al amigo Dan Cook que nos escribe acá. Y anoche nos daba cuenta también de una información importante que destacamos en su momento. Gracias, muchas gracias. Y estamos listos ya, ¿o no? Sí, todavía tenemos tiempo para una canción más en la radio.

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ya que se está despidiendo julio, llega agosto. ¿Qué pasa en agosto? Pasan muchas cosas, pasan muchas cosas. De hecho, fíjate, el mes de agosto es la antesala de la primavera, claro. Y ya se puede ver por ahí algunos arbustos, plantitas pequeñas que comienzan a dar sus primeros brotes, ¿no? Pero también hay una... hay algo importante que debes considerar en agosto y tiene que ver con la salud de las personas. ¿Y qué es lo que se recuerda durante todo el mes de agosto? Desde el 1 hasta el 31. Este mes está exclusivamente dedicado al corazón. Se recuerda el mes del corazón para llamar un poquito a la conciencia de cuidar este músculo que late y late y late y late 100, 80 años, 70 años más también, y no se cansa. Pero ¿qué pasa cuando no lo cuidamos? Pueden pasar muchas cosas. Un infarto, alguna insuficiencia importante también, alguna afectación a una coronaria, pueden ocurrir muchas cosas. Fíjate que el cuidado que se le debe dar al corazón es muy importante. Ya los cardiólogos, los médicos, cuando tú vas para allá, lo primero que te preguntan, ¿usted fuma? Sí, ¿cuánto al día? No, unos 5, 8 cigarritos. No, está fumando mucho. Bueno, entonces, una de las cosas que te preguntan, ¿y cómo es para consumir café usted? Sí, me tomo unas 10 tacitas al día. Oh, mucho café también. Bueno, son muchas las cosas, la sal también, entre otros, el exceso de consumo de grasas saturadas, por ejemplo, entre otras cosas. Y si a esto se le agrega una pizca de no hacer ejercicio, obviamente que es una de las personas propensas a tener en algún momento de su vida un infarto. Queremos evitarlo y justamente es que el mes de agosto se llama un poco a la conciencia con respecto a esto. Hacer ejercicio, caminar 20 a 25 minutos al día, hace súper bien. Si está la posibilidad de ir al gimnasio, ¿por qué no? Entre otras cosas. Precisamente es para eso, para tomar conciencia de cuánto debemos cuidar nuestro corazón. Ah, y algo muy importante, cuidado con el estrés. El estrés hace que también tu corazoncito, a través del tiempo, pueda presentar alguna pequeña falla. Te lo recordamos acá en la radio para esta tarde, ya que estamos despidiendo julio.

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2: Carlos Sand van der Frick nació el 8 de abril de 1801 en Luckenwalde, Prusia, en el hogar de Friedrich, farmacéutico, y Agnes. De inteligencia privilegiada, el 24 de septiembre de 1825 da su examen final en la Universidad de Berlín, obteniendo con calificación sobresaliente el título de farmacéutico de primera clase. Al día siguiente regresa a Luckenwalde y el 26 se casa con Emily Fandrich, hija de una familia acomodada con varios pretendientes. De ahí el apuro de Carlos por concretar el matrimonio, a pesar de su reconocida timidez. En 1833 se integra al Parlamento. Dos años después lo nombra miembro del Consejo Educacional y de la Comisión Cervecera. En 1849 lo eligen concejal y luego alcalde de Calau. Aunque ya tenía casi 50 años, 8 hijos y una muy buena posición económica, Anvanter decide partir a Chile como colono. El 12 de noviembre de 1850, tras 137 días de navegación en el frágil velero Hermann, llega a la bahía de Corral junto a otros 85 colonos. Los recibe Vicente Pérez Rosales. La zona de Valdivia era un territorio despoblado, en manos huilliches, cubierto por bosques frondosos, difíciles de penetrar. Pero era urgente colonizarlo y darle un impulso económico a la zona. Con la ayuda de sus hijos, Anvanter levanta su casa en la actual Isla Teja. Para satisfacer un antojo de su esposa y con sus conocimientos de química, elabora cerveza en su propia casa. Sus amigos la prueban y lo animan a seguir produciéndola. En 1851 funda la cervecería Anvanter. Pero la adversidad lo golpea duro. A los 2 años de arribar fallece su esposa Emily. 2 semanas después, una de sus hijas. 5 años más tarde, un hijo. Pero Anvanter no para, atiende su farmacia, funda la primera compañía de bomberos, Germania, el club alemán, el club musical de canto, luego una biblioteca y más tarde un cementerio. Con gran visión funda el Instituto Alemán, del cual es uno de sus primeros maestros y director por muchos años, hasta hoy uno de los principales centros de educación del sur. A las 11 de la noche del 10 de julio de 1889, Carlos Anvanter fallece a los 88 años, en la misma casa que, ni bien llegando, había construido con sus hijos. Sus restos aún descansan allí, en el cementerio familiar de Isla Teja, junto al Calle Calle.
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1: 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Nos comentaba una amiga que pasa todos los días por ahí. ¿Saben por dónde? Por Violeta Parra con Víctor Jara en Alerce. Pasa todos los días por ahí, por esa intersección, dice, y hace ya un par de días, bueno, han ocurrido varios accidentes en esa intersección. Quizá a futuro van a tener que instalar semáforos, seguramente, ¿no? Pero bueno, dice que en esa intersección han ocurrido varios accidentes y uno de ellos, a todo esto gracias a la amiga Marisol que nos envió justamente este comentario, y nos dice que en ese punto, el otro día ocurrió un accidente. Quedaron varios trozos de los vehículos al momento del impacto, ¿verdad? Entre ellos algunos pedazos de mica de los focos, pedazos de tapabarro incluso, algunos otros pedazos de plástico de los parachoques, ¿no? Entonces quedaron ahí. Y debido a que llovió bastante toda esta semana y anterior también, entonces todo el agüita fue arrastrando todos estos plásticos, estos residuos de este choque hacia otro punto. Lo ideal, dice la amiga Marisol, es que ojalá se pueda limpiar para evitar, cierto, que estos vayan a dar, por ejemplo, a los sumideros de agua lluvia y los puedan colapsar, tapar, y cuando llueve nuevamente el agua no tiene por dónde escurrir. Ese es el llamado que hace la amiga, porque no solamente en este punto, ¿eh? En varios otros lugares ocurre exactamente lo mismo. Quedan esos residuos ahí y finalmente, si no es el agua, se los lleva el viento, pero alguien se los lleva. Ojalá se pueda solucionar a futuro esta situación.

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13: Comenzamos esta revisión de noticias contándoles que en su visita a la región de Los Lagos, el viceministro del Interior y vocero de gobierno, Claudio Alvarado, se refirió a las 37 salidas de seremis de sus cargos a lo largo del país, señalando que en el marco de la información que ha entregado el gobierno a la ciudadanía, también se ha dado cuenta de esto mismo. En muchos casos se da cuenta de que algunas personas que habían llegado al cargo no se les ajustó o les ofrecieron mejor puestos de trabajo, pero señaló que los casos donde han detectado que nombramientos de personas han sido hechos a autoridades que no han sido capaces de cumplir con lo que requiere el cargo y con el cumplimiento de la normativa, han sido inflexibles en aplicar las sanciones correspondientes. las declaraciones del secretario de Estado respecto de esta imagen de desorden que ha entregado a la ciudadanía la salida de cerca de 37 seremis a lo largo del país. La información ahora con Cristian Valdebenito.
14: Continúan las reacciones de los gremios de la salud en la zona respecto de las denuncias por ley Karin que se han realizado contra la seremi del ramo Evelyn Brintrup. En esta ocasión es un comunicado de AFAS Chiloé, quien en conversación con la radio, incluso hace algunos instantes, señalaron que el trabajo que ellos han desarrollado con la autoridad ha sido siempre en un ambiente de respeto e incluso de avance, dijo, de las condiciones laborales de los trabajadores, por lo que le llama profundamente la atención el que se estén colocando estas denuncias sobre la mesa. Apuntó que en el caso de ellos, de AFAS Chiloé, no se hacen parte de dichas denuncias, por cuanto esto no ha sido presentado ni respaldado, dicen, por el gremio que ellos representan. Desde esa perspectiva hicieron un llamado también a la comunidad a entender que AFU Salud, que es el gremio que dio cuenta de estas denuncias, no es el único existente en la región, que existen otros como ellos que no están de acuerdo respecto de las denuncias por ley Karin, por maltrato laboral que se ha realizado contra la autoridad. Así entonces se dividen aguas también en el mundo sindical respecto de la relación que tienen con la actual seremi de salud, a quien, recordemos, incluso se ha solicitado por parte de algunos gremios públicamente, se le pida la renuncia. Bio Bio, la radio.
13: Vamos hasta la capital, tenemos información con Bárbara Payal. Bárbara, buenas tardes.
15: Sí, ¿cómo están? Muy buenas tardes. En este minuto está en curso acá en el Palacio de la Moneda una reunión que es liderada por el presidente de la República, José Antonio Kast, junto a los ministros de Relaciones Exteriores, Francisco Pérez Mackenna, y de Defensa Nacional, Fernando Barros. A esta cita también estaba convocado, según pauta oficial, el ministro de Hacienda, Jorge Quiroz. Sin embargo, hubo un cambio de planes y finalmente el ministro de Hacienda no asistió a este encuentro. Según versión oficial de Presidencia, en esta cita se van a tratar temas de interés de ambas carteras, de Relaciones Exteriores y también de Defensa Nacional. Uno de ellos, por supuesto, sería el tema de aranceles, este impuesto, este gravamen impuesto por Estados Unidos a nuestro país, a las exportaciones chilenas del 12,5%. Una cita que se da también en el marco de declaraciones cruzadas entre ministros del gabinete. Uno de ellos también, por supuesto, fue el ministro de Defensa Nacional, Fernando Barros, quien, recordemos, calificó como injusto este gravamen impuesto por Estados Unidos. Parte entonces de todo este contexto en el que se da este encuentro durante esta jornada acá en el Palacio de la Moneda. Estaremos ampliando mayores detalles en los próximos minutos. Desde el Palacio de la Moneda, Bio Bio, la radio.
13: Y conocemos información a esta hora con Benjamín Duque. Benjamín, buenas tardes.
16: ¿Cómo están? Muy buenas tardes. Así es, un total de 5 personas fueron formalizadas en la comuna de Viña del Mar, todo esto por tráfico de drogas, tenencia ilegal de armas y municiones. Todo esto es una investigación desarrollada por parte del Ministerio Público de Viña del Mar junto al OS7 de Carabineros en el sector de Reñaca Alto de la ciudad de Jardín. La causa permitió gestionar autorizaciones judiciales para ingresar a diversos domicilios del sector donde fueron halladas sustancias estupefacientes, armas y municiones. Todos los imputados son residentes de este sector de Reñaca Alto de Viña del Mar. Durante la audiencia de control de detención y formalización, el tribunal decretó la medida cautelar de prisión preventiva para tan solo uno de los imputados, en cuyo domicilio se encontró la mayor cantidad de droga y que además mantenía antecedentes penales por delitos de la misma naturaleza. Respecto de los otros 4 imputados, el juzgado de garantía de Viña del Mar impuso diferentes medidas cautelares mientras continúa la investigación. En este sentido, el Centro de Justicia fijó un plazo de 100 días para el desarrollo de las diligencias investigativas, pero en el que la Fiscalía deberá agotar las actuaciones pendientes para esclarecer completamente los hechos. Desde la región de Valparaíso, Bio Bio, la radio.
13: Gracias por informarse con la radio. Son las 18:06.
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Por acá nos va escribiendo un amigo, nos envió un WhatsApp. Queremos agradecer mucho ese contacto, porque, fíjate, nos envía, la foto es clarísima lo que nos envía acá el amigo. Dice, Guillermo Gallardo con Luis Ross. ¿Qué pasó acá? Hay un vehículo que está chocado justo en esa esquina, digamos, justo en medio de la calzada, en la segunda vista. Está justo donde están los semáforos. Guillermo Gallardo con Luis Ross. Debería haber un vehículo municipal ahí indicando. Varios autos casi han chocado, esquivando justo el que está ahí con ese cono por delante. Está atravesado ese vehículo, ¿eh? Está atravesado, y así que le queremos agradecer mucho a la persona que nos está enviando justamente este dato de tránsito, que es muy importante que ustedes lo puedan ver ahí en Guillermo Gallardo con Luis Ross. Información que nos envía el amigo Andrés. Muchas gracias. Precaución entonces en ese lugar, Guillermo Gallardo con Luis Ross. 1, 2, 3, vamos para abajo. 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

Gracias, Margarita. También nos escribe acá al WhatsApp y nos dice lo siguiente. Dice, en la cuesta para ir a Panitao, en la cuesta que está ahí para ir a Panitao, se está derrumbando, dice, hay un deslizamiento de material. Poco a poco, dice, en un costado derecho de la ladera que está ahí en ese lugar, suben muchos camiones y vehículos chicos, y los camiones día y noche. Está muy peligroso. Así que precaución ahí también las personas que se van desplazando por este lugar, en la cuesta que está para ir a Panitao, nos dice la amiga Margarita. Muchas gracias, Margarita. Precaución entonces a los conductores que a esta hora se desplazan por este lugar, por este sector. También aprovechamos de avisar a quien corresponda, ¿verdad?, para que puedan revisarlo en terreno. Uno, dos, tres. 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Bueno, prácticamente ya estamos en la noche de este día viernes, fin de mes, fin de semana. Bueno, ¿qué más se puede ver? Estamos, pero listos. Si van a disfrutar, van a por ahí a pasarlo bien con los amigos. Con precaución siempre en la conducción, ¿verdad? Ustedes saben que hay bastante control policial en muchos sectores, pero no solo por eso, sino que ustedes saben que cuando llega el fin de semana uno se puede divertir sin ningún problema, pero la recomendación, como siempre, es que si va a conducir, no beba alcohol para evitar accidente, para evitar malos ratos en la ruta. Una recomendación que le hacemos también a todos los amigos.

Ya que llega el fin de semana, ¿verdad? Muchos amigos y amigas se quedan en la casita, aprovechando, ¿verdad?, tiempo libre, se levantan un poquito más tarde. Hay mucha información, fíjate, que tú puedes revisar acá en nuestro portal biobiochile.cl. Hay bastante y algunas relacionadas con lo que es la salud, por ejemplo. Fíjate que, tal como mencionábamos más temprano, un infarto silencioso, las señales que podrían alertar de un ataque al corazón sin dolor en el pecho. A propósito de que se viene el mes del corazón, ¿verdad?, ahora en agosto, para que le puedan echar un vistazo, porque uno muchas veces dice, bueno, no tengo ningún síntoma de que podría tener yo un infarto, pero sería bueno que le pegues una revisadita, fíjate, está ahí en el portal, en la parte de tendencias. Está el titular, pinchas ahí porque aparece sociedad, ciencia y tecnología, artes y cultura, espectáculos y TV, salud y bienestar, pinchas ahí. También está turismo y viajes, por si acaso, para la gente que tiene la posibilidad de viajar, ¿cierto?, todavía, aprovechando unos días de descanso que puedan tener, ¿verdad? Échenle un vistazo porque pueden haber buenas ofertas y también para la gente que le gusta ya sea viajar en avión, en bus o simplemente tomar su auto y recorrer algunos kilómetros hacia algún lugar de destino.

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9: De ríos, casas anegadas, deslizamientos de tierra y damnificados ha dejado el paso de un nuevo sistema frontal en gran parte del país.
10: Esperamos prontamente poder reparar los caminos, mejorar la situación de acceso a las viviendas.
11: Hablamos de inundaciones de viviendas, de filtraciones, anegamientos y problemas en los sistemas de evacuación de aguas lluvias.
12: El gobierno inició el pago de la segunda y tercera nómina del bono de recuperación para 12.000 hogares afectados por el sistema frontal.
13: Hoy comienza el pago de la segunda y tercera nómina de las FIBES, beneficiando con ello a 12.000 hogares.
14: Son 8.500 hogares que van a recibir hoy día este bono de recuperación en Atacama, Coquimbo y Valparaíso, más los 3.500 hogares región metropolitana hacia el resto del sur.
15: El ex subsecretario de Hacienda, Juan Pablo Rodríguez, dio negativo en un nuevo test de drogas y aseguró que el resultado acredita que está apto para ejercer una función pública.
16: Este examen de pelo, sumado al examen de pelo negativo que tengo de abril, tipo de examen que pesquisa de 3 o 4 meses hacia atrás, da cuenta que lo que he dicho siempre es verdad.
12: Dirigentes del oficialismo protagonizaron una serie de cruces por las prioridades que debe impulsar el gobierno tras el llamado al orden del presidente José Antonio Kast.
17: Pero cuando uno es oficialista, la partitura principal es la partitura del gobierno. Y creo que para eso es muy importante contar con un vocero.
18: Lo que necesita el gobierno no es un vocero, es lealtad. Basta de fuego amigo.
15: El diputado independiente PPD, Jaime Araya, cuestionó al Cervel luego de afirmar que nadie votó por este gobierno. Pese a asegurar que se trató de una ironía, en el oficialismo criticaron sus declaraciones.
19: Le dije claramente que era una ironía. Si el gobierno no entiende la ironía, podemos juntarnos y yo le puedo explicar. A ellos le gustan las metáforas, pero no le gusta la ironía.
20: Esto es típico de la izquierda radical. Cuando pierden, no quieren reconocer los resultados.
12: El canciller Francisco Pérez dijo que conversó con la embajada de Estados Unidos en Chile tras la arremetida de Brandon Yad contra los ministros de Defensa y Agricultura.
15: En paralelo, el jefe de Estado recibió al embajador de China en La Moneda.
21: ¿Son temas de Estado o es simplemente a una agenda normal de relaciones exteriores con potencias extranjeras que lleva adelante el presidente de la República?
15: El desempleo se mantuvo en un 9,4% en el trimestre abril-junio, consolidando así su nivel más alto en 5 años.
0: No estamos haciendo cargo de la emergencia laboral. Tenemos una agenda potente con la Ley de Reconstrucción Nacional, la agenda laboral y el modo de empleo.
1: El empleo informal creció en 108.000 puestos, mientras que el formal se redujo en 35.000.
22: La Fiscalía cerró las cautelares de 5 imputados en el caso Sartor. El lunes se solicitará la prisión preventiva para 6 exdirectivos de la administradora, incluyendo Michael Clark.
23: Encontramos que es un hecho totalmente desproporcional.
24: Yo me siento bastante lejano de los dueños y por tanto me sorprende que finalmente me hayan pedido prisión preventiva a mí y no a algunos de los dueños.
25: El robo frustrado de un camión de valores dejó un delincuente muerto y 2 vigilantes heridos en el barrio Franklin de Santiago.
26: Se repele todo momento actuando en legítima defensa, había recibido un disparo en la cabeza, en lo cual le produjo la muerte en el lugar.
22: Carabineros y la Fiscalía investigan el ataque de disparos que afectó a la casa consistorial de Coquimbo.
27: No sabemos todavía quién está detrás de este hecho y no vamos a especular, pero quiero ser muy claro, atacar un edificio público es atacar a Coquimbo y a cada vecino.
25: En noticias del exterior, casi los 50.000 migrantes que ingresaron a Ceuta han vuelto a Marruecos después de que al menos 57 murieran en el mar tratando de alcanzar esa ciudad española en el norte de África.
22: El fenómeno climático de El Niño se intensificará en el periodo agosto-octubre, según advirtió la Organización Meteorológica Mundial.
25: La presidenta peruana Keiko Fujimori afirmó que se debe acatar la resolución del Tribunal Constitucional que ordenó la liberación del exmandatario Ollanta Humala.
22: Deporte. En medio del proceso de formalización de cargos contra Michael Clark, el capitán de la Universidad de Chile, Marcelo Díaz, se desmarcó de la situación legal del expresidente de Azul Azul.
28: Yo siempre hablo desde lo deportivo porque es el lugar que a mí me corresponde hablar. No tengo ninguna amistad con alguien de Salford en este caso.
25: Hoy día, desde las 20 horas, el tenista chileno Alejandro Tavilo va a enfrentar al estadounidense Ben Shelton por los cuartos de final de la ATP 500 de Washington.
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25: ¿Cómo se ordenan? Este es el tema. ¿Cómo se ordenan las prioridades de un gobierno? ¿Cómo se ordenan de cara a una coalición? ¿Quién y tan coalición es? No está en coalición, ¿no es cierto? En este caso la de la actual administración. ¿Y de qué manera el eventual desorden de la agenda que propone el Ejecutivo a partir de propuestas que puedan surgir de los partidos afines, cercanos o del propio gobierno, pueden empezar, digamos, a causar ruido, a generar dificultades al propio, en este caso, oficialismo, a partir de lo que sectores del propio oficialismo empiezan a proponer? Esto a propósito del llamado que hizo el jueves el presidente José Antonio Kast, que no fue algo improvisado, fue algo que obviamente, creo yo, meditó un discurso ante la Cámara de Comercio, llamando a los partidos del oficialismo a ceñirse o cuadrarse detrás de la agenda del gobierno, que es básicamente crecimiento económico, seguridad, lo que sabemos, y que no, entre comillas, aporten con algunas propuestas que pueden desviar el rumbo o causar ruido o desorden.
22: O distraer, como decían por ahí. Importante también recordar que este llamado que hace el presidente Kast ayer en la noche no es primera vez que se hace, o sea, ahora se hizo en público, pero ya se había hecho en la interna.
25: ¿Y por qué?
22: O sea, es algo que ya se estaba yendo de las manos, porque si el presidente ya les había llamado la atención con este tema, porque al final es algo que afecta a todo el sector.
25: ¿Y sabes lo que
22: pasa? Algo que afecta al gobierno. ¿Por qué? Porque al ver que los partidos que están detrás del gobierno tienen prioridades distintas a lo que quiere mostrar el gobierno, lo afecta directamente.
25: Es que no, claro, es que no están instaladas ni siquiera como grandes prioridades, pero algunas de esas cosas efectivamente fueron insumos de la campaña presidencial. O sea, son cosas que se prometieron o a lo menos se sugirieron durante la campaña presidencial, y desde esa perspectiva, bueno, hay una responsabilidad de este candidato, el candidato Kast, y también otros candidatos, también hay que decirlo, que en campaña son capaces de decir muchas cosas y después cuando llegan al gobierno se dan cuenta que el margen de maniobra es mucho más acotado, que hay cosas que simplemente hay que no renunciar a ella, pero probablemente postergarlas, dejarlas para cuando, entre comillas, maduren. Bueno, siempre hay expresiones que se pueden usar para eso, pero hay algo que tiene que ver con lo que se promete en campaña. En el caso del actual gobierno, hay dos ejes prioritarios que tienen que ver también al definirse como un gobierno de emergencia. No olvidamos eso, ¿no? Un gobierno de emergencia. Seguridad.
22: Y la economía.
25: Y economía. Hoy día subieron las cifras del empleo, terroríficas, digamos. Sigue estando muy alto, cercano al 10%. Muchos meses donde la situación está complicada en materia de empleo y la ciudadanía lo resiente. Entonces, ya, empleo, o mejor dicho, economía y seguridad. Pero hay otros temas, particularmente vinculados a la agenda valórica, que el Partido Nacional Libertario, algunos sectores de la UDI, Partido Republicano, han querido instalar, ¿no es cierto? Y complican al gobierno. ¿Y por qué lo complican? Porque probablemente esos proyectos no es que no vayan a tener mayoría en el Parlamento, sino que van a provocar divisiones al interior del arco de la derecha o de las derechas. Buena parte de Renovación Nacional, Evópoli, para qué decir, probablemente no compartan algunos de estos proyectos. Y para el gobierno sería muy duro, después de haber alcanzado prácticamente que se apruebe el proyecto de ley de reconstrucción, la mega reforma, con los votitos justos en el Senado, bueno, que en una votación de un proyecto que puede ser emblemático para un sector de la derecha, los votos simplemente no estén. O sea, que esa mayoría se esfume. Desaparezca,
22: se disuelva. Están cuidando que no se genere ese quiebre. Y yo creo que la discusión va más allá de presentar o no presentar estos proyectos o de discutir o no estos temas. Acá el problema es el momento. ¿Por qué? Porque es el momento. No solamente por las prioridades del gobierno, sino por las cosas que están pasando en Chile. No solamente porque el gobierno necesite que se apruebe la ley de reconstrucción nacional, sino porque hay otras prioridades, como por ejemplo los sistemas frontales que han afectado a miles de personas. Entonces también es una cosa de cómo se ve desde la esfera pública, que los partidos que están detrás del gobierno estén preocupados de proyectos que son considerados más bien polémicos dentro de la esfera política, porque divide aún más de las divisiones que ya hay. Entonces yo creo que va más allá de discutir o no, sino el momento en el que se hace esto.
25: Es el momento, o probablemente, yo no sé si es el momento, yo creo que tiene que ver también con los respaldos, porque
22: con los débiles respaldos.
25: No, o sea, Antonio Kast, ¿por qué se lo elegido? ¿Por la agenda valórica? ¿Se lo elegido por la agenda valórica? José Antonio Kast en la primera vuelta sacó el 23,93% de los votos. Ahí está la agenda valórica. Bueno, subimos a Johannes Kaiser, 13,94. No llega al 50. Entonces, en segunda vuelta obtuvo el 58%, una votación muy, muy grande, la más alta que tenía un presidente en Chile, ya, con voto obligatorio, ya.
22: Bueno, es que hay que ver hacia dónde se inclinó la campaña
25: No es el 58% que necesariamente quiera, no sé, el proyecto de indulto a los militares, el aborto, no. Pero sí la seguridad, probablemente sí, y la economía también. Entonces, desde esa perspectiva, el presidente parece no perder el foco, o por lo menos no manipularse respecto que ese 58% no es una votación a todo evento. Para nada del mundo. Es un error que han cometido muchos presidentes que creen que la votación de la segunda vuelta es su votación. No. Si mucha de esa gente que vota por segunda vuelta es porque o vota por el otro o vota por descarte. No por una agenda la más concentrada, la más pesada, digamos, que puede tener el candidato. Entonces, yo tengo la impresión que algunas de las cosas que se han propuesto últimamente, ese proyecto de los latidos, bueno, aborto, incluso el indulto a los militares, no sé si tengan un respaldo mayoritario, aunque el indulto es una prerrogativa presidencial, pero como se está, por eso hago aquí un paréntesis, el indulto es una prerrogativa presidencial, pero que algunos están planteando una especie como de amnistía, podría terminar siendo un proyecto de ley difícil. Ahí sí que no tiene ninguna, creo yo, posibilidad de ser aprobado.
22: Que hay que ver también los proyectos de los que se hablan. Por ejemplo, Escucha su Corazón, que tú lo decías, el indulto a los uniformados condenados por el estallido social, eliminar el Instituto Nacional de Derechos Humanos.
25: Ese otro.
22: Privatización de Codelco. Son varios estos proyectos que han salido a la palestra este último tiempo y que finalmente el presidente sale a decir, por favor, ordenémonos. Porque es lo que decías tú. Si él llegó a la presidencia hablando de esta emergencia y del gobierno de emergencia, la primera prioridad Es combatir la emergencia de la que se viene hablando desde antes que fuera elegido.
25: El gobierno, además, en estos 4, casi 5 meses ha perdido respaldo. Ha perdido respaldo, ha aumentado el nivel de desaprobación. Y ese nivel de desaprobación no ha aumentado, digamos, porque estos temas que tú has mencionado no se hayan puesto en la agenda, sino porque todavía, ni siquiera todavía, o porque muchos sectores se sienten decepcionados por el gobierno, justamente en las materias que ha prometido, seguridad y economía. Entonces, es cierto, abrir nuevos flancos en un momento, si no de debilidad, pero de caída, digamos, en los respaldos de la actual administración, a lo menos tácticamente sería, creo yo, un error.
22: Es que han sido semanas complejas igual para el gobierno, hay que decirlo. Han sido semanas complejas tanto con el oficialismo, por supuesto que la oposición, porque eso es natural que pase, ha sido temas complejos en las encuestas, la percepción de la ciudadanía, temas complejos el sistema frontal, por la cantidad de gente afectada.
25: En materia política, la semana compleja no ha sido capitalizada por la oposición tampoco. Que habla bien, digamos, habla, no estoy diciendo que hable bien, habla claramente, digamos, de la volatilidad de la percepción ciudadana, que se ha visto en los últimos años, no solamente ahora, sino mucho tiempo, estas oscilaciones cambiantes, adhesiones cambiantes, o desafecciones rápidas, eso es parte, digamos, del panorama político del último tiempo. Claro, los gobiernos llegan con un gran respaldo, que rápidamente se le desfuma, en un porcentaje significativo. Y ahí empiezan a amarrarse a qué, a lo central, porque todo lo otro los puede efectivamente botar a la berma.
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0: Vamos a la información. Franco Bustamante, te escuchamos.
1: A esta hora en Avenida Diego Portales, prácticamente en el comienzo de la carrera austral, se encuentra un grupo de personas de aproximadamente 80 mujeres principalmente, manifestándose, esto además en el marco del desarrollo de la cuenta pública de la ministra del Deporte, Natalia Ducó, que se desarrollará en el Teatro Diego Rivera. Con una gran pancarta indican: no es por la vida, es por el control, no a la ley, y escucha su corazón. Es parte de la consigna que se indica por parte de las personas que se están manifestando a esta hora en pleno centro de Puerto Montt, interrumpiendo además por momentos el tráfico vehicular. Lo reiteramos, en paralelo se está desarrollando la cuenta pública de la ministra del Deporte, Natalia Ducó. En el lugar, Bío Bío, la radio.
0: Cristian Valdebenito.
2: La Asociación de Funcionarios de la Salud, ASFUSAL, manifestaron la necesidad de que las denuncias que se han realizado en contra de la Seremi de Salud de Los Lagos, Evelyn Brintup, sean acogidas por una parte, porque hay derecho de los trabajadores a denunciar cuando así lo estiman conveniente, pero también señaló a que no se juzgue anticipadamente, a que se realice una investigación correspondiente en esta materia. Un tema en el que también se refirió el senador de la UDI, Iván Moreira, quien sin pelos en la lengua planteó que esto tiene una connotación absolutamente política a la hora de las acusaciones contra Brinto. Bio Bio, la radio.
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4: Bueno, el sistema frontal en la provincia de Bío Bío y en la de Malleco ha dejado diversas situaciones de emergencia. En Los Ángeles se decretó alerta roja debido a la crecida del estero Paillihue. En Santa Bárbara también se presentaron problemas con la ruta. Y en Coyipulli, en la provincia de Malleco, en la cuesta La Esperanza, se produjo una remoción en masa desde la ladera de un cerro y el tránsito del lugar se mantuvo intermitente y regularizado por carabineros. Vamos al balance de lo que ha sido esta jornada con Esteban Sepúlveda, de Radio Bío Bío Los Ángeles.
5: La alerta roja fue por la crecida que experimentó el estero Paillihue, el que cruza la zona sur de Los Ángeles. Tras una visita al lugar, el delegado presidencial provincial de Bío Bío, Juan Pablo Mellado, señaló que la situación está normalizada y que además no hubo afectación a viviendas.
6: Estamos recorriendo la comuna, vinimos aquí al estero Paillihue, ya que estaba con una alerta roja, efectivamente, al igual que el estero Quilque, así que estamos viendo aquí, conversando con los vecinos si tienen afectaciones. Gracias a Dios no han existido grandes afectaciones.
5: En el resto de la provincia de Bío Bío, en Cabrero hubo varias inundaciones que debió atender el Cuerpo de Bomberos y Emergencia Municipal, mientras que en Santa Bárbara hubo también deslizamiento de tierra y caída de árboles en el sector conocido como Cuesta Mininco. Con equipos municipales y la empresa Global de Caminos se logró despejar la ruta y se mantiene con precaución. La situación más complicada se originó en la ruta 5 Sur, a la altura del kilómetro 561 de sur a norte, en la cuesta Esperanza, en Coyipulli. El desprendimiento de gran cantidad de material desde la ladera del cerro obligó a suspender el tránsito. El comisario de carabineros de esa ciudad, el mayor Héctor Ibarra, se refirió a lo anterior.
7: En este momento, ¿no es cierto?, de este deslizamiento de tierra y rocas de gran envergadura que fue aproximadamente a las 9:30 de la mañana, estamos apoyando en cuanto a los cortes que se están efectuando de forma intermitente, mientras personal de la concesionaria está trabajando en el retiro de este material de tierra. El tránsito está fluyendo de forma intermitente en dirección hacia el norte, de forma fluida y sin corte en dirección hacia el sur.
5: Luego de varias horas de intenso trabajo, la ruta logró ser habilitada. Sin embargo, un accidente de tránsito mantuvo cortado el tránsito por varias horas en el mismo sentido de tránsito. Cabe señalar que las autoridades continúan el monitoreo, especialmente de los cauces, esteros y ríos, debido al anuncio de un nuevo ingreso de un sistema frontal. En Los Ángeles, Bío Bío, la radio.
4: Casas anegadas, puentes destruidos y caminos cortados dejan las intensas precipitaciones que han caído en la Araucanía en las últimas horas. Nos entrega más detalles Roberto Neira desde Radio Bío Bío en Temuco.
8: Las precipitaciones registradas en la Araucanía en las últimas horas provocaron la acumulación de agua que generó una verdadera laguna que cortó el tránsito de vehículos por una de las pistas de la ruta que permite el acceso desde la zona urbana de Temuco a la localidad de Labranza y la zona costera de la región. Mario Martínez, presidente de la comunidad mapuche, Venancio Buenuleo, entregó detalles de la situación que están viviendo las familias afectadas por las intensas lluvias que han inundado a lo menos dos casas en el sector.
9: Sí, esto ocurrió desde ayer como a las 7 de la tarde. Segundo año que pasa lo mismo. Es por el producto de una alcantarilla que colapsa, ¿ya? Y otra alcantarilla que viene del lado del cementerio hacia arriba, que esa alcantarilla el año pasado tuvimos el mismo problema porque dejan caer aguas lluvias de ahí y por eso colapsa la alcantarilla que tenemos nosotros acá.
8: La situación más compleja se vivió en la localidad de Choroico, en la comuna de Cunco, donde el desborde del canal Choroiquito causó la inundación de 15 casas y la evacuación de las familias, las que fueron trasladadas a un albergue instalado en una sede social. El alcalde de Cunco, Cristian Moraga, dio cuenta de la situación que se vive en la zona rural de esa comuna precordillerana.
10: Pero el lugar más complejo, más crítico frente a esta lluvia es la localidad de Choroico, en la cual en las altas horas de la madrugada la localidad de Choroico se ve afectada por el desborde del canal que pasa por las inmediaciones del pueblo, que es el canal El Choroiquito, el cual lamentablemente se desbordó y provocó, cierto, la inundación de muchas viviendas. Hoy día hay alrededor de 14, 15 viviendas que están totalmente inundadas.
8: En tanto, en Temuco, entre las 14 y las 0 horas del viernes, cayeron 56,7 milímetros de agua, la cifra más alta registrada en los últimos 20 años, dejando cientos de personas damnificadas. En las últimas horas, Cernapred Araucanía decretó alerta roja por la crecida de ríos y esteros en la región, como una forma de ir lo más rápido posible en ayuda de las familias que pudieran resultar afectadas por este hecho. En Temuco, Bio Bio, la radio.
4: Sí, hacemos un paréntesis en la cobertura producto de este sistema frontal que está afectando a la zona. Ya les contábamos en Concepción una manifestación en el centro de la ciudad protagonizada por mujeres. Nos vamos hasta Puerto Montt porque en una marcha de similares características se está registrando en la capital de la región de Los Lagos. Damaris Ubiabre, te escuchamos.
11: Centro de Puerto Montt, un grupo de mujeres está manifestando en contra del proyecto de ley denominado Escucha su Corazón, que busca que mujeres que se someterán al aborto bajo las tres causales escuchen los latidos del feto. En ese sentido, entonces, las manifestantes están acá en la costanera de Puerto Montt, específicamente en la avenida Diego Portales, cercano al muelle, con pancartas que dice una verdadera tortura, ley escucha tu corazón. Además, una pancarta gigante que dice no es por la vida, es por el control, no a la ley, escucha su corazón. De este modo, entonces, un grupo de mujeres se continúa manifestando en la costanera de Puerto Montt contra este proyecto de ley del Partido Libertario y el Partido Republicano. En el lugar, Bio Bio, la radio.
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4: La región del Biobío sigue en alerta amarilla por el sistema frontal. La lluvia provoca anegamientos y deslizamientos de tierra en distintos sectores y según datos del Centro Meteorológico Marino de Talcahuano, julio ha sido el mes más lluvioso de los últimos 15 años. Valesca Belmar nos entrega detalles.
12: La ruta de la madera, que conecta Concepción y Santa Juana, registró alrededor de 5 deslizamientos de tierra durante el sistema frontal. La situación también afectó a la ruta 150 que une Concepción y Penco, mientras que en el Valle La Piedra 1 de Chiguayante, un deslizamiento de tierra afectó una vivienda ubicada junto al Cerro Manquimávida. Hubo daños a la casa y sus moradores despertaron con el susto durante la madrugada de este viernes.
13: Horrible, porque igual ya estábamos durmiendo cuando cayó. Igualito nosotros tenemos al tío de él, que es de la tercera edad, y él se asustó mucho también, el niño igual.
12: En Lebu reportaron más de 20 viviendas inundadas con diferentes grados de afectación, señaló la alcaldesa Marcela Tiznado.
14: En las últimas horas hemos recibido ya más de 50 reportes de emergencia, principalmente hablamos de inundaciones de viviendas, de filtraciones, anegamientos y problemas en los sistemas de evacuación de aguas lluvias, situaciones que hemos estado también verificando con nuestros equipos en terreno.
12: La lluvia sigue y este sábado ingresará un nuevo sistema frontal a la región del Biobío. Se pronostican hasta 60 milímetros de precipitaciones en el litoral y en la cordillera de la costa y hasta 80 en la precordillera, también nevadas. Así lo informó el director regional de Senapred, Alejandro Sandoval. A eso se suman los avisos de tormentas eléctricas y posibles trombas marinas.
15: Entre estos sistemas frontales se genera inestabilidad, lo que genera las condiciones propicias para que se generen estos fenómenos de chubascos aislados, que son lluvias muy intensas en corto periodo de tiempo, que pueden traer tormentas eléctricas, pueden generar granizadas intensas que duran muy poco, pero en ciertos sectores de la región. Y también está vigente un aviso para el día de hoy y para el día de mañana de la probabilidad de la ocurrencia de nubes convectivas, que también pueden generar la ocurrencia del fenómeno meteorológico trombas marinas.
12: Julio se despide y fue el mes más lluvioso y se acumularon casi 400 milímetros de precipitaciones. La cifra corresponde a los datos que entrega el Centro de Meteorología Marina de Talcahuano y es la más alta de los últimos 15 años.
4: En alerta roja se mantiene la región de Ñuble por el sistema frontal que deja 80 personas evacuadas y a 8 damnificadas por desbordes de canales.
16: Además, 31 establecimientos educacionales se vieron afectados por la lluvia y el fuerte viento que se registró en la zona. Verónica Valenzuela desde Radio Biobío en Concepción nos cuenta más.
17: Ranquil, Coelemu y Copquecura son las comunas más afectadas en Ñuble por el sistema frontal que dejó calles anegadas y viviendas inundadas. En el sector, el centro de la comuna de Ranquil, se produjo un socavón que dejó desconectada a más de 140 familias. Según señalaron los vecinos, el suelo se saturó tras caer una cantidad abundante de lluvia en poco tiempo.
18: Comenzó a caer mucha agua, mucha lluvia de un camino que hay en una parte alta y de un estero, y colapsó todo y empezó a hacerse el socavón. Cada vez más grande, cosa que el camino quedó totalmente abierto. La lluvia de anoche fue tremendo, tremendo. En un poco rato.
19: Son alrededor de 149 familias, pero no en inundación como en otro sector que está un poco más arriba, que es Alto Centro. Que ellos están, sí tuvieron un problema de anegación, que son como 6.
17: En la comuna, además, según señaló el alcalde Nicolás Torres, 12 viviendas resultaron anegadas y 8 personas se encuentran albergadas. Agregó que se evacuó a adultos mayores por el peligro que corrían a sus viviendas.
20: Estamos súper preocupados, hay más de 12 familias que están anegadas, tenemos albergues habilitados con más de 10 personas, estamos a la espera de la reparación de socavones que hoy día está dejando incomunicado de forma vial a más de 140 familias. Esperamos prontamente poder reparar los caminos, mejorar la situación de acceso a las viviendas.
17: El delegado presidencial de Ñuble, Diego Sepúlveda, señaló que 31 establecimientos sufrieron daños producto del sistema frontal. Los casos tendrán que ser atendidos oportunamente para retomar las clases con normalidad.
21: Hasta el minuto tenemos 8 personas damnificadas, 7 personas albergadas, se evacuaron 80 personas y hasta el minuto tenemos 51 personas aisladas.
22: Hasta el momento se han identificado 31 establecimientos educacionales con daños producto de los sistemas frontales que han afectado a la región de Ñuble. De ellos, 16 presentan un nivel de afectación alto y 15 un nivel medio, principalmente por filtraciones, por daño en techumbre y humedad, anegamiento y también problemas en sistemas eléctricos o sanitarios.
17: Recordemos que la región de Ñuble se encuentra en alerta roja por evento meteorológico. El principal foco se concentra en zonas rurales donde el suelo ya está saturado. Además, en canales y ríos como el río Lonquén entre Huaco, que se mantiene con alerta roja.
4: Casas afectadas por remociones en masa marcan la última jornada en la región de Los Ríos, producto de las intensas lluvias que mantienen a la zona con 3 comunas en alerta roja. Un complejo escenario proyectó el Senapred porque los sistemas frontales estarán hasta el otro viernes. Nos informa desde Radio Biobío en Valdivia, Carlos López.
2: En alerta roja están las comunas de Valdivia, Los Lagos y La Unión por desborde de ríos. En tanto, en alerta amarilla se encuentran las de Futrono, Panguipulli, Río Bueno y Lanco por crecida de cauces. La saturación de suelos y laderas ha provocado derrumbes, como la remoción en masa que afectó a una casa y amenaza a otras más en el sector de Las Lajas, en la comuna de Los Lagos.
0: En Valdivia, en el sector Chancoyán, el deslizamiento de un cerro dañó a dos inmuebles y en la localidad de Niebla, otra remoción desplazó a una vivienda de dos pisos por unos 6 metros desde su base. Su dueño, Omar Chacón, dijo que en ese momento estaba solo su hijo, quien logró salir por la ventana.
1: Sí, mi hijo estaba adentro y salió por una ventana como pudo, porque la casa se estabilizó, se quebraron los pisos adentro y fue impactante el tema de mi hijo que pasó en ese minuto.
0: Jeremías, familiar del afectado, aseguró que la saturación de la ladera por el agua provocó esta emergencia.
1: Y eso ha permitido que todo el cerro se deslice y allá tuvimos un problema con la casa de mi hermana, que se deslizó un poco el terreno arriba y arrastró a la casa como 6 metros. Y ya la casa es perdida de lugar porque por dentro está toda reventada.
0: El director regional del SENAPRED, Daniel Eprech, proyectó nuevos sistemas frontales con precipitaciones e intensos chubascos, saturando más los suelos y aumentando más los caudales.
6: Los suelos ya se encuentran extremadamente saturados, eso quiere decir que el agua que caiga va a escurrir por sobre el terreno, llegando a los distintos cauces de agua y desembocando en los ríos de mayor cuantía.
0: La región de Los Ríos está en alerta amarilla por lluvias, las cuales en ocasiones han cesado de manera momentánea, pero con avisos vigentes para este sábado de precipitaciones entre 40 y 60 milímetros de agua y de vientos con rachas de hasta los 70 kilómetros por hora. En Valdivia, Bio Bio, la radio.
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16: Sí, atención con lo siguiente, porque se ha solicitado evacuar a 50 familias en la comuna de Traiguén por el riesgo de desborde de río. Vamos hasta Radio Bio Bio en Temuco, nos cuenta Esteban Arauz.
24: Sí, se acaba de activar mensajería SAE desde SENAPRED solicitando evacuar de manera inmediata a los habitantes que poseen viviendas en las inmediaciones al río Traiguén en el sector de Las Obras. De acuerdo al antecedente que ha sido entregado hace tan solo instantes por el Servicio Nacional de Prevención y Respuesta ante Desastres, son al menos 50 las familias que deben evacuar de manera inmediata ante la crecida de este caudal de la comuna de Traiguén, producto de las intensas precipitaciones que se han registrado durante las últimas horas y que se mantienen a esta hora en la región de la Araucanía. Reiteramos la información, se emite mensajería SAE desde SENAPRED solicitando evacuar de manera inmediata la ribera del río Traiguén, esto debido a un inminente desborde. Bio Bio, la radio.
4: Declaran alerta amarilla para la provincia de Osorno ante el aumento de caudales, mientras que en la comuna de San Pablo, en esa zona, sigue como la comuna más afectada en alerta roja. Los detalles con Pedro Barzúa de Radio Bio Bio en Osorno.
16: SENAPRED en la región de Los Lagos declaró alerta amarilla por crecidas para la provincia de Osorno. Esto luego que la Dirección General de Aguas informara de un aumento sostenido en los caudales de diversos ríos de la zona. De acuerdo con el organismo, las estaciones hidrométricas Río Damas en Tacamó y Río Rahue antes junto a Río Negro alcanzaron el umbral amarillo, mientras que en Río Negro, en Chahuilco, Río Rahue, en Forrahue y Río Pilmaiquén en San Pablo registran niveles correspondientes al umbral azul, incrementando de esta forma el riesgo para las comunidades ubicadas en las cercanías de estos cursos de agua. La medida fue adoptada en coordinación con la Delegación Presidencial Regional de Los Lagos y permanecerá vigente hasta que las condiciones así lo ameriten. De esto informó el delegado presidencial de Osorno, Alejandro Revain.
25: Entendiendo que este día sábado y domingo van a haber también precipitaciones de gran importancia, todo lo que tiene que ver con la cuenca de los ríos de la provincia de Osorno, todo esto a raíz de la afectación que ocurrió en la comuna de San Pablo en el sector de Mofalmo. En ese sentido, lo que nosotros queremos es estar tranquilo y proyectar tranquilidad a la comunidad de que al menos los servicios públicos están preventivamente coordinados para poder salir al rescate de ser necesario de personas que puedan quedar aisladas con crecidas de río.
16: En este contexto, la comuna de San Pablo continúa siendo el punto más complejo de la provincia de Osorno tras el sistema frontal. Más de 80 familias permanecen aisladas en los sectores de Los Juncos y Cofalmo debido al desborde del río Bueno, situación que mantiene a esa comuna, la comuna de San Pablo, bajo alerta roja. Paralelamente, las autoridades han informado que mantienen un monitoreo permanente del comportamiento del río Bueno ante el pronóstico de nuevas precipitaciones. De hecho, equipos municipales, SENAPRED, la Dirección General de Aguas y Organismos de Emergencia continúan desplegados en terreno, coordinando recursos, evaluando eventuales evacuaciones preventivas y trabajando para asistir a las familias aisladas. En Osorno, Bio Bio, la radio.
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3: La ex presidenta Michelle Bachelet no tuvo un inicio favorable en la carrera para convertirse en la próxima secretaria general de la ONU.
4: En el primer sondeo informal y secreto realizado entre los 15 miembros del Consejo de Seguridad, la exmandataria se ubicó en el cuarto lugar de las preferencias y fue una de las candidatas con mayor nivel de rechazo, al recibir 5 votos en contra.
3: La candidata mejor posicionada fue Rebeca Greenspan, de Costa Rica, con 10 votos de apoyo, en voto en contra y 4 abstenciones, diferencia con Michelle Bachelet, quien sumó 6 apoyos, 5 rechazos y 4 abstenciones, ubicándose por detrás de los 3 primeros aspirantes.
4: Pese a este resultado, ex cancilleres y autoridades aseguraron que este proceso recién comienza, ya que recordemos el actual secretario general, Antonio Guterres, termina su mandato para fines de año. Quienes formaron parte del gobierno de la expresidenta manejan el sondeo con cautela.
3: El ex canciller Heraldo Muñoz aseguró que por ahora no hay nada resuelto y vendrán más votaciones. En la misma línea, quien también asumió ese cargo, Mariano Fernández, aseguró que aún no hay nada definido, pese a que les hubiera gustado obtener un resultado mejor.
5: No hay nada resuelto y vienen varias votaciones informales más en los próximos meses.
6: Nos habría gustado un mejor resultado, pero es una primera encuesta, de tal manera que aquí no hay nada definitivo.
4: Una de las causas que estarían dejando a Bachelet en el cuarto lugar vendría siendo la falta de apoyo del gobierno. Así lo mencionó el ex canciller Ignacio Walker, quien aseguró que la falta de respaldo llama la atención a los otros países, ya que es una candidatura que representaría al país y no a sectores políticos particulares.
7: Mucha gente se pregunta cómo es posible que el gobierno de Chile le haya quitado el apoyo a la candidatura de Chile, porque no es la candidatura de la izquierda, del Partido Socialista.
3: En esa misma línea, el ex embajador José Antonio Viera Gallo atribuyó a que estos resultados son un reflejo de la situación mundial actual que refleja los intereses del Estado para las potencias. También, respecto a la falta de apoyo del gobierno, aseguró que si bien no cree que sea la causa vinculante al resultado, no es algo favorable.
7: Bueno, digo, es el estado del mundo, ¿no? Que hay superpotencias que harán campaña en contra. Es una negociación de intereses de Estado. El hecho de que le haya restado su apoyo por parte del gobierno actual de Chile es un hecho negativo.
4: Como este sondeo, quedan varias votaciones informales que darán luces de la elección final para el candidato o candidata que logre el consenso en la Asamblea General de la ONU y asuma la Secretaría General a partir de 2027.
3: El gobierno busca el voto 26 para aprobar la Ley de Reconstrucción Nacional, la que se votará en la sala del Senado el próximo martes.
4: Los senadores UDI, en duda, se abrieron a aprobar, pero la resistencia de Matías Walker complica al Ejecutivo. Los detalles con Gonzalo Holguín.
8: Senadores oficialistas que han estado condicionando su voto para la Ley de Reconstrucción Nacional mostraron apertura al Ejecutivo a respaldar el informe de la Comisión Mixta estableciendo condiciones para dar su voto. El Ejecutivo ya se ha puesto en el escenario de no alcanzar los apoyos necesarios, pero eso no se contradice con un esfuerzo que todavía se está haciendo. El UDI Sergio Gaona y su par Gustavo Sangüesa terminarían votando a favor, aunque este último espera un gesto concreto por parte de La Moneda. Más compleja es la postura del senador independiente del Movimiento Demócrata Matías Walker, quien pidió un acuerdo por escrito que entregue fondos a la región de Coquimbo y a la provincia de Huasco. Walker planteó una salida, una ley promulgada en el gobierno de Sebastián Piñera que permite establecer un fondo de emergencia con financiamiento público y privado que entrega facilidades tributarias para las donaciones.
9: Hemos continuado conversando con el gobierno. Tenemos que buscar de aquí al martes garantizar los recursos para la reconstrucción, pero que exista un compromiso por escrito, porque las autoridades de Hacienda pueden cambiar.
8: Gustavo Sangüesa aclaró que nunca se ha opuesto a la fórmula de compensación de los municipios. El senador de la región de Ñuble espera el compromiso de pago de deudas municipales con los trabajadores en materia de salud y educación.
10: Siempre he estado dispuesto de respaldar la votación de este martes, pero sigue sujeta a la presentación de una propuesta del Ejecutivo para mejorar los controles del uso de los recursos municipales.
8: Información de la radio da cuenta de que este viernes la oposición ha avanzado en subsanar las correcciones formales que le pidió el Tribunal Constitucional por los requerimientos contra la mega reforma. La senadora y presidenta del Partido Socialista, Paulina Bodanovich, se refiere

0: abrió la discusión de fondo.
1: Lo fundamental es que exista una revisión de fondo, que la invariabilidad tributaria resulta contraria a nuestro ordenamiento jurídico, así como también esta indemnización de la resolución de calificación ambiental.
0: El senador independiente del Comité RN, Rojo Edwards, criticó la ofensiva opositora en el TC y dijo que podría terminar siendo un bochorno.
2: Esto demuestra que la arremetida de la izquierda no fue más que un trabajo a la rápida y mal hecho con el objeto de intentar golpear al gobierno. En otras palabras, esto podría transformarse en un bochorno para la oposición en su búsqueda por trabar las iniciativas del presidente.
0: Sin importar si se rechaza o se aprueba el informe de la mixta, el gobierno ingresará al menos 2 vetos presidenciales la próxima semana al llamado anatocismo o cobro de interés sobre interés y a la norma conocida como el olvido financiero.
3: Tras el llamado al orden que realizó el presidente José Antonio Kast a los partidos oficialistas, dirigentes del sector protagonizaron una serie de cruces por las prioridades que debe impulsar el gobierno.
4: Las diferencias se concentraron en Chile Vamos, donde hubo acusaciones de falta de lealtad y de exceso de protagonismos personales. Los detalles los tiene Francisca Cáez.
5: Lejos de disminuir las tensiones en el oficialismo, el llamado al orden del presidente José Antonio Kast abrió una nueva ronda de críticas entre los partidos del sector por las prioridades del gobierno. La intervención del mandatario sorprendió al oficialismo. Hasta ahora las advertencias por las diferencias internas habían sido reservadas. Sin embargo, esta vez Kast optó por hacer un emplazamiento público para pedir que las colectividades dejen de lado los debates que no forman parte de la hoja de ruta del Ejecutivo y concentren sus esfuerzos en seguridad, crecimiento económico y empleo. El tema incluso llegó a abrir el debate por la necesidad de una vocería de gobierno que pueda liderar la conducción política en el sector. Quien instaló esa discusión fue el jefe de bancada de Renovación Nacional, Diego Chalper, al insistir en que el Ejecutivo requiere una figura que ayude a ordenar al oficialismo.
6: Cada partido tiene todo el derecho de plantear los proyectos que estime pertinente, pero cuando uno es oficialista, la partitura principal de la acción política de un partido oficialista es la partitura del gobierno. Y creo que para eso es muy importante contar con un vocero.
5: Los dichos provocaron una respuesta inmediata en la UDI. El vicepresidente del Senado, Iván Moreira, descartó que el problema pase por incorporar un nuevo vocero y sostuvo que el principal desafío del oficialismo es actuar con mayor lealtad hacia el gobierno, poniendo fin al denominado fuego amigo.
7: Basta de fuego amigo. Las críticas en privado. Si este gobierno no logra sacar adelante su agenda, quienes más tendrán que dar explicaciones serán aquellos partidos que prefieren el protagonismo personal.
5: En el Partido Republicano, en tanto, optaron por una respuesta más moderada. El diputado Agustín Romero defendió que representar las inquietudes de quienes los eligieron también es una forma de respaldar al Ejecutivo y llamó a debatir las distintas propuestas con respeto y sin descalificaciones.
8: Creo que representar con lealtad a nuestros electores también es una forma de ser leales al gobierno y por eso mi invitación es que discutamos nuestras propuestas con respeto y sin descalificaciones.
5: Por ahora el tema está lejos de cerrarse. La propuesta de Renovación Nacional para reinstalar una vocería de gobierno sumó un nuevo flanco en el oficialismo que sigue en la pelea por la agenda valórica. Incluso en el partido del expresidente Sebastián Piñera aseguraron que existen varios en la banca esperando salir a la cancha para asumir ese rol.
4: Diputados de oposición ironizaron cuestionando el rol del CERVEL al asegurar que en los territorios nadie votó por Kast, poniendo en duda el resultado de la pasada elección presidencial.
3: Desde el oficialismo defendieron el rol del organismo y condenaron los dichos del independiente PPD Jaime Araya. Los detalles con María Gramunt.
9: Una ironía que terminó generando una importante polémica al involucrar a una de las instituciones con mayor nivel de confianza en el país. En el podcast Provócame, el diputado independiente y PPD Jaime Araya, Marco Barraza del Partido Comunista y Consuelo Veloso del Frente Amplio comentaron que durante la semana distrital percibieron que pocas personas votaron por el presidente José Antonio Kast. A partir de esa conversación surgió un comentario que puso en duda la credibilidad del servicio electoral, un extracto que rápidamente se viralizó en redes sociales y desató una ola de críticas desde los oficialismo.
10: Varia gente me ha planteado la inquietud de que está en juego la credibilidad del CERVEL, porque es impresionante cómo nadie votó por Kast y sacó esa tremenda mayoría.
11: Sí, lo dicen mucho.
10: Lo dice mucha gente.
12: A mí me lo dijeron ayer.
9: La reacción no tardó en llegar. El diputado de la UDI, Eduardo Creton, acusó a la oposición de no aceptar que perdió por mayoría y de terminar cuestionando el voto de los chilenos. En la misma línea, la diputada de Renovación Nacional, Jimena Osandón, calificó como un error poner en duda al CERVEL, destacando la alta credibilidad credibilidad que mantiene entre la ciudadanía.
11: Cuando pierden no quieren reconocer los resultados. Se ponen a cuestionar la inmensa mayoría de chilenos que votó por el presidente Kast e incluso la institucionalidad del CERVEL.
12: Pero poner en duda al CERVEL sin pruebas me parece un error, porque es una de las instituciones con mayor credibilidad del país.
9: En conversación con la radio, el diputado Jaime Araya explicó que el comentario fue una ironía y que esa aclaración quedó explícitamente consignada en el programa completo. No obstante, dijo que el fragmento difundido fue sacado de contexto y acusó al oficialismo de intentar instalar una cortina de humo para desviar la atención de otros temas de contingencia, ofreciendo explicarle a quienes critican el significado de una ironía.
13: No he encontrado ninguna persona que haya votado por José Antonio Kast. Yo, para despejar cualquier cosa, lo dije claramente que era una ironía, pero si el gobierno de esto va a ser un tema, es claramente que están desesperados tratando de cambiar la pauta noticiosa. Si el gobierno no entiende la ironía, podemos juntarnos y yo le puedo explicar. A ellos les gustan las metáforas, pero no les gusta la ironía. Mire cómo son las cosas del aire.
9: No es primera vez que el podcast Provócame genera controversia. En mayo de este año, los mismos parlamentarios fueron cuestionados luego de anunciar en ese espacio que buscarían ralentizar la tramitación del proyecto de reconstrucción nacional a través de un tsunami de indicaciones.
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4: Vamos a revisar lo que está ocurriendo a esta hora en la región de la Araucanía con este rescate de 3 familias que quedaron aisladas por la crecida de un río en Lautaro. Carlos Martínez nos amplía.
25: Hay un bato operativo activado hace instantes a cargo de personal del Cuerpo de Bomberos de Lautaro, quienes han pedido apoyo al grupo de rescate subacuático Gerza de Bomberos de Temuco, a cargo de la cuarta compañía, para rescatar a 3 familias cuyos domicilios están en un islote que formó el río Peupeu. Esto es en la comuna de Lautaro, sector Santos López Licán. Estas 3 familias quedaron aisladas, por lo que fue necesario que con bote Zodiac se llegue al lugar para poder evacuarlos a zona segura. Se trata, insistimos, de un operativo que está en pleno desarrollo a esta hora a cargo de bomberos de Lautaro, con apoyo de bomberos de Temuco, para poder evacuar a estas 3 familias, ya que sus domicilios quedaron aislados producto de la crecida de un brazo del río Peupeu en el sector Santos López Licán. Esto es comuna de Lautaro, unos 30 kilómetros al nororiente de Temuco. Bio Bio, la radio.
3: Una madre y su hijo fueron sentenciados a 7 años de cárcel por amenazar a un fiscal de la región de Los Ríos. Esto en medio de la investigación por la muerte de Julia Chuñil. En el inmueble donde fueron detenidos se encontraron armas de fuego y explosivos. Nicolás Silva nos cuenta más detalles desde Radio Bio Bio en Valdivia.
0: El procedimiento se realizó en octubre del año pasado en una vivienda ubicada a la costa de Valdivia, logrando la detención de una mujer de 56 años y un hombre de aproximadamente 30 años. De acuerdo a antecedentes judiciales, ambos participaron de una manifestación que se realizó a principios de ese mes en Valdivia, en la que exigían respuestas para ubicar a Julia Chuñín. En medio de la protesta, la madre y su hijo fueron captados a través de cámaras de seguridad, pegando carteles en el centro de la ciudad con amenazas hacia uno de los fiscales de la región involucrado en la investigación de la desaparición de Chuñil. A través de un procedimiento abreviado, el juzgado de garantía de Valdivia sentenció a más de 7 años de cárcel a la madre y su hijo. Así lo confirmó el fiscal Eduardo Arrieta, señalando que ambos fueron condenados por tenencia de armas de fuego y explosivos.
1: Se logró la condena en el Tribunal también de Garantía de Valdivia por diversos delitos de la Ley de Control de Armas, particularmente por tenencia de explosivos y sustancias destinadas a elaborar explosivos, así como también armas de fuego.
0: Los dos imputados fueron formalizados en octubre de ese mismo año, quedando con la medida cautelar de prisión preventiva. En esa misma audiencia, se reveló que los imputados fueron vistos pegando afiches con el rostro del fiscal y una leyenda que decía "se busca vivo o muerto", los que pegaron en diferentes puntos del centro de Valdivia. En la capital de la región de Los Ríos, Bio Bio, la radio.
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4: Son las 7 de la tarde con 25 minutos. Vamos con informaciones económicas. El INE dio a conocer que la desocupación se mantuvo en un 9,4% durante el trimestre de abril-junio de este año, el nivel más alto de los últimos 5 años.
3: Las mujeres continúan siendo las más afectadas por el desempleo y la informalidad. Si bien creció el empleo en algunos sectores, expertos advierten que gran parte de los nuevos puestos corresponde a trabajos informales o por cuenta propia. Los detalles con Vanessa Gajardo.
2: La tasa de desocupación en Chile se ubicó en 9,4% durante el trimestre abril-junio de 2026, misma cifra que la medición anterior y, por ende, el nivel más alto en los últimos 5 años. El viceministro de Economía y Minería, Daniel Mas, ya había adelantado esta semana que los informes de desempleo para este y el próximo mes probablemente traerían malas noticias. Y hoy el ministro del Trabajo, Tomás Rau, dijo que en el mediano plazo el panorama se avecina mejor gracias a la proyección de un repunte en la actividad económica.
6: Esperamos que se haya llegado a un punto de inflexión porque en el mes de junio tenemos información de que la economía volvió a crecer. Nos estamos haciendo cargo de la emergencia laboral. Tenemos una agenda potente con la Ley de Reconstrucción Nacional, la agenda laboral y el modo empleo.
2: En las mujeres la tasa de desocupación alcanzó el 10,4% versus un 8,7% en los hombres, mientras que la informalidad se situó en 27% con las mujeres nuevamente liderando. La expansión de la población ocupada estuvo influida por transporte, servicios administrativos y actividades de salud, pero nuevamente por categoría ocupacional, el alza se observó en personas trabajadoras por cuenta propia y asalariadas informales. Carmen Cifuentes, investigadora de CLAPES UC, ahondó en el tipo de empleo que se está generando de mala calidad.
7: Aunque se crearon 82.000 empleos en 12 meses, la totalidad de ese aumento fue explicada por ocupaciones informales. El empleo informal creció en 108.000 puestos, mientras que el formal se redujo en 35.000.
2: En el mundo privado, en tanto, Bernardita Silva, gerenta de estudios de la Cámara Nacional de Comercio, apuntó a la urgencia que debe tomar en la agenda proempleo para poder mover la aguja del crecimiento.
8: En el comercio observamos la misma tendencia, con 6 periodos consecutivos de caída en el empleo formal. Debe ser una prioridad, porque sin empleo de calidad va a ser muy difícil fortalecer los ingresos de la familia, el consumo y el crecimiento económico.
2: Por último, en la región metropolitana, la estimación de la tasa de desocupación del trimestre abril-junio de este año alcanzó también un 9,4%, cayendo 0,1 puntos porcentuales en 12 meses.
4: En plena negociación por los aranceles de Estados Unidos a Chile, la Cancillería tomó contacto con Washington por los dichos de Brandon Judd contra ministros del gobierno.
3: En paralelo, el presidente José Antonio Kast recibió en el Palacio de la Moneda al embajador de China, Niu Qingbao. Los detalles con María José de la Barra.
26: Posterior al anuncio de los aranceles de Estados Unidos a Chile, la tensión entre ambos países no ha ido a la baja. Luego de que tanto el ministro de Defensa como su par de Agricultura calificaran los gravámenes como arbitrarios e injustos, hubo respuesta del embajador de Washington en Santiago, Brandon Yud, quien calificó las declaraciones como decepcionantes e invitó a los secretarios de Estado a leer el Tratado de Libre Comercio. Dichos que en el mundo político fueron leídos como intromisión de parte del diplomático. Hoy en Radio Infinita, el canciller Francisco Pérez confirmó que debido a esto, ayer hubo contactos con la embajada. Y acto seguido, hoy en La Moneda, llegó el embajador de China, Niu Qingbao, quien se reunió con el presidente José Antonio Kast. Presidencia informó que en la cita se abordó la agenda bilateral entre ambas naciones, la visita del canciller a Asia y la participación del presidente en la cumbre de líderes de la APEC. Pero la pregunta es si esto fue una señal ante la tensión norteamericana, algo que descartó el subsecretario del Interior, Máximo Pavés.
5: Son temas de Estado. Es importante que el presidente pueda tener una relación diplomática normal con aquellos que representan importantes socios comerciales con Chile, como es el caso de China. Obedece simplemente a una agenda normal de relaciones exteriores con potencias extranjeras que lleva adelante el presidente de la República.
26: El ex canciller Ignacio Walker dijo que la diferencia comercial de Chile con ambos países parece de contrasentido. Por una parte, intercambios con China que pasaron de 7.000 a 70.000 millones de dólares en 10 años, y por otra, Estados Unidos cerrando la economía con políticas proteccionistas.
9: Frente a una China que propicia, ¿no es cierto?, la apertura externa, la liberalización del comercio. Simultáneamente, Estados Unidos está incursionando en torno a un capitalismo mercantilista, proteccionista, y además, el canciller Pérez Matien, hace 20 días en Washington, declaró que Estados Unidos es el principal socio estratégico de Chile, y 20 días después, Estados Unidos castiga la economía chilena de esta manera.
26: Algo similar planteó el presidente de la Cámara de Diputados, Jorge Alessandri, quien llamó a La Moneda a enfocarse en el bienestar del país y no en declaraciones de la prensa.
10: Yo lo llamaría a juntarse en reuniones más que con declaraciones. Y si esas declaraciones además son altisonantes y en un tono más combativo y bélico que componedor, evidentemente que no sirven, le van subiendo el volumen a la discusión y eso siempre es malo.
26: Para la Cancillería, el impasse comunicacional fue superado y el foco está en la reunión que tendrán en agosto con el representante comercial de Estados Unidos, Jeffrey Gettman, instancia en la que apelarán por aumentar los productos exentos del gravamen.
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4: Casi todos los 50.000 migrantes que llegaron a Ceuta han vuelto a Marruecos después que al menos 57 de ellos murieran en el mar tratando de alcanzar esta ciudad española del norte de África y en medio de una tormenta política en Europa a cuenta de las políticas migratorias.
3: A las 6 de esta tarde del viernes ya habían retornado a Marruecos 48.300 migrantes de los 50.000 que se calcula que cruzaron en las últimas horas a nado y a través de las vallas desde Marruecos.
4: El enclave español de Ceuta en el norte de África apenas tiene 83.500 habitantes, por lo que, como dijo el presidente ceutí Juan Jesús Vivas, la entrada de 50.000 personas es como si en el conjunto de España entraran en 24 horas unos 34 millones de personas.
3: Las fuerzas de seguridad y los servicios de emergencia han recuperado en las últimas horas 57 cuerpos de migrantes que murieron al intentar entrar a nado a la ciudad.
4: El presidente del gobierno español, Pedro Sánchez, visitó Ceuta hoy, donde condenó la entrada irregular de marroquíes al considerarla como un ataque. Los detalles.
11: Definir lo que ha sucedido como un ataque, una violación de la integridad territorial de España. Y lo sucedido merece todo nuestro reproche, toda nuestra condena en el nivel más enérgico posible.
3: Sin embargo, Sánchez se abrió a estudiar una posible reforma de la ley de extranjería para garantizar que las repatriaciones en frontera se hagan de la manera más eficiente posible.
4: En su opinión, lo sucedido es consecuencia de la propagación en redes sociales por parte de las mafias que trafican personas de una lectura interesada de la sentencia dictada por el Tribunal Supremo Español que impedía las devoluciones de personas que entran en el país por el mar.
3: El fenómeno climático de El Niño, asociado a un aumento de temperaturas, se intensificará en el periodo agosto-octubre, lo que contribuirá a temperaturas superiores a la media en todo el mundo y cambio en los patrones de precipitaciones, según advirtió la Organización Meteorológica Mundial.
4: Gran parte de América del Sur, África, el sur de Europa, la Península Arábiga, el subcontinente Indio, Asia Oriental, América Central, el Caribe, el sur de África y Nueva Zelanda serán las zonas más afectadas por este aumento de temperaturas, predijo la Organización Meteorológica Mundial en su nuevo informe.
3: En cuanto a los patrones pluviométricos, la organización espera condiciones más húmedas de lo normal en zonas como el sur de Europa o el sureste de Sudamérica y, por contra, un clima más seco en el noreste suramericano y el norte europeo, entre otras regiones.
4: Los datos de los principales centros mundiales de previsión meteorológica muestran, según el organismo, que la temperatura de la superficie marina en el periodo estudiado será en torno a 2,9 grados centígrados superior a la media estacional.
3: El presidente de Estados Unidos, Donald Trump, declaró que está perdiendo la fe en las conversaciones con Irán para poner fin al conflicto porque, a su juicio, las negociaciones de la República Islámica mienten.
4: Estoy perdiendo la fe en ellos porque mienten, respondió a la prensa durante una reunión con su gabinete celebrada en la residencia de descanso presidencial de Camp David, en las afueras de Washington.
3: Trump recordó que esta misma semana, después de que Estados Unidos frenara sus ataques para dar espacio a las conversaciones, los iraníes dispararon 5 misiles.
4: Los interceptamos, pero estábamos en medio de una negociación, criticó el mandatario.
3: Trump insistió en que los iraníes siempre quieren hablar, pero incumplen su palabra muy a menudo.
4: Según dijo, sus enviados especiales Steve Witkoff y Jared Kushner, además del vicepresidente J.D. Vance y el secretario de Estado Marco Rubio, siguen involucrados en las conversaciones.
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3: Seguimos revisando noticias aquí en la radio. Atención con lo siguiente. El puente Chacao alcanzó un 66% de avance físico tras completar la construcción de sus 3 torres que sostendrán la estructura sobre el canal y permitirán iniciar una nueva fase de las obras. Nos informa desde Chiloé, Hans Barrow.
13: Se confirmó que las pilas sur, central y norte alcanzaron alturas de 157, 175 y 199 metros respectivamente. El proyecto contempla un puente colgante de 2,7 kilómetros que dará continuidad a la ruta 5 hacia el archipiélago de Chiloé. El viceministro de Obras Públicas y Transportes, Luis de Grange, señaló que durante 2027 se instalará el sistema de cables y que en 2028 se realizará el montaje de las pistas de circulación. La puesta en servicio se mantiene proyectada para octubre de ese año.
14: Bueno, acabamos de aplicar el último hormigonado de la pila central del puente sobre el canal de Chacao, puente que esperemos que esté operativo en octubre del año 2028. Es un puente que va a reducir de 40 minutos, que es el tiempo de traslado de embarcaza, a menos de 3 minutos, el traslado para ciertos los vehículos, y eso sin duda alguna que va a generar, por una parte, mejor conectividad para todas las comunas del Gran Chiloé, la Isla Grande Chiloé, pero también para toda la región de los lagos, así que es un tremendo proyecto que nos tiene tremendamente motivados.
13: Mientras avanzan las faenas en Chile, los cables principales fabricados en Corea del Sur presentan un 50% de progreso y los segmentos del tablero metálico alcanzan un 25%. Además, se confirmó que las primeras sillas de acero construidas en Italia arribarían al país durante septiembre. En Chiloé, Bio Bio, la radio.
4: El gobierno inició el pago de la segunda y tercera nómina del bono de recuperación para cerca de 12.000 hogares afectados por los sistemas frontales.
3: La ayuda busca contribuir a la reposición de enseres y a la recuperación de las condiciones de habitabilidad de las familias damnificadas. Vamos a conocer detalles con Montserrat Tapia. Montserrat, buenas tardes.
15: Sí, buenas tardes. ¿Cómo están? El gobierno inició el pago de la segunda y tercera nómina del bono de recuperación para cerca de 12.000 hogares afectados por el sistema frontal que impactó entre las regiones de Atacama y Los Ríos. La ayuda de libre disposición y por una sola vez busca contribuir a la reposición de enseres y la recuperación de las condiciones de habitabilidad de las familias damnificadas. El beneficio comenzó a entregarse luego de la aplicación de 19.403 fichas básicas de emergencia, las FIBE, de las cuales 18.750 fueron finalizadas, permitiendo activar esta nueva nómina. Según el Ministerio de Desarrollo Social, el 70% de los hogares catastrados presenta daños medios, altos o viviendas destruidas, por lo que los montos fluctúan entre 750.000 y $1.5 millones de pesos, dependiendo del nivel de afectación. La ministra de Desarrollo Social, María Jesús Wolf, detalló que los recursos se depositan directamente en las cuentas RUT y pueden destinarse a la reposición de enseres o enfrentar otras necesidades derivadas de la emergencia.
16: Va a las cuentas RUT de las personas damnificadas. Estos recursos los pueden usar en lo que ellos estimen conveniente. Si la persona no tiene cuenta RUT, puede acercarse al Banco Estado y retirar los recursos.
15: Las regiones de Atacama, Coquimbo y Valparaíso concentran cerca del 80% de la FIBE aplicada, siendo las zonas más afectadas por el sistema frontal. El subsecretario de Servicios Sociales, Alejandro Fernández, informó que el catastro concluyó desde la región metropolitana hasta Los Ríos y que ahora el trabajo está concentrado en Atacama, Coquimbo y Valparaíso.
17: Solo está pendiente terminar la zona de Atacama, Coquimbo y Valparaíso. Estamos por eso apoyando intensamente a los municipios para que ojalá durante la próxima semana ya podamos terminar esos procesos.
15: Desde Desde una de las comunas más afectadas, el alcalde de Coquimbo, Ali Manucheri, valoró que el gobierno haya comenzado a entregar las ayudas, pero cuestionó que los 12.000 bonos asignados a la región sean insuficientes frente a la magnitud de los daños. Además, advirtió que muchas familias podrían quedar fuera del beneficio debido a que aún no han sido encuestadas mediante la ficha básica de emergencia.
18: Nuestros pescadores son más de 3.000 afectaciones, más de 20.000 viviendas con daños producto de las lluvias, las activaciones de las quebradas. Y a esto se suma que aún no sabemos con claridad quiénes serán los beneficiarios de estos bonos porque se contactan con ellos directamente.
15: Bueno, y mientras el gobierno espera completar el catastro en las zonas más afectadas durante los próximos días, los municipios insisten en que el desafío será asegurar que las ayudas lleguen a todas las familias damnificadas.
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4: El ex subsecretario de Hacienda, Juan Pablo Rodríguez, compartió un nuevo antecedente para respaldar su defensa tras su salida del gobierno. Difundió un examen de pelo enviado a Estados Unidos que dio negativo al consumo de drogas.
3: El caso abrió un debate al interior del Ejecutivo sobre los protocolos para aplicar estos test. Los detalles los conocemos con Bárbara Payal.
25: Muy buenas tardes. Continúa la arremetida del ex subsecretario de Hacienda, Juan Pablo Rodríguez, para demostrar su inocencia luego de haber dado positivo en un test de drogas que terminó con su salida de gobierno el pasado 23 de julio. A través de redes sociales, Rodríguez difundió durante esta jornada el resultado de un nuevo examen de pelo realizado 4 días después de su salida del gobierno, el que arrojó un resultado negativo para anfetaminas, cannabinoides, cocaína, opiáceos y fenciclidina. Se trata de una muestra enviada incluso a Estados Unidos, cuyo análisis permite detectar para la mayoría de drogas un eventual consumo de hasta 3 meses previos. Hasta ahora, el subsecretario así se ha realizado al menos 3 exámenes, uno negativo en abril, el positivo de junio y el más reciente en el laboratorio UC Christus de la Pontificia Universidad Católica de Chile, este último análisis de cabello, además de otros controles efectuados tras su salida del gobierno y a el que está a espera también de nuevos resultados. Todo esto ocurre luego de que el laboratorio Cornell Hell afirmara que Rodríguez aún no solicita el procesamiento de la contramuestra e informara que la muestra original fue sometida ya a un segundo análisis realizado esta vez por otro especialista y en un cromatógrafo distinto, el que nuevamente arrojó un resultado positivo. Sin embargo, el ex subsecretario de Hacienda sostuvo esta jornada que este último examen realizado en UC Christus acredita su inocencia, aseguró que está en condiciones entonces de ejercer una función pública y manifestó también su intención de regresar al gobierno.
0: Este examen de pelo, sumado al examen de pelo negativo que tengo de abril, tipo de examen que pesquisa de 3 o 4 meses hacia atrás, da cuenta que lo que he dicho siempre es verdad. Pero creo que hoy día los elementos son suficientes para concluir que cumplo perfectamente el estándar para ejercer una alta autoridad dentro del Estado y del gobierno.
25: Este caso también marcó la reunión mensual de subsecretarios encabezada este viernes por el subsecretario del Interior, Máximo Pavés. Según fuentes de la radio, varias autoridades plantearon en esta instancia la necesidad de revisar los protocolos para la aplicación de estos test de drogas, proponiendo algunos, entre otras medidas, esperar el resultado de la contramuestra antes de adoptar mayores decisiones. El diputado del Partido Republicano, Benjamín Moreno, valoró el resultado de este nuevo examen del ex subsecretario de Hacienda y abordó la posibilidad de un eventual reintegro de Rodríguez al Ejecutivo.
1: Creo que eso ayuda a resarcir un poco su nombre, su honra, y eso es para mí lo principal. El gobierno tiene una película quizás un poco más amplia, una imagen un poco más amplia para ver dónde ciertas personas pueden ayudar en el plan del Ejecutivo.
25: En la oposición se cuestionó lo rápido del resultado de este último examen. En esa línea, el diputado del Partido Socialista, Daniel Manucheri, anunció que impulsará una comisión investigadora en el Congreso Nacional para esclarecer cómo el gobierno ha aplicado entonces estos test de drogas a sus autoridades.
2: ¿Por qué se hicieron los test solo después de que fuimos a Contraloría? ¿Por qué no se han hecho públicos los resultados? Y si hay más autoridades que han salido por drogas. Chile merece toda la verdad.
25: En paralelo, recordemos que el Ejecutivo ha tomado nota de las dificultades que dejó este primer caso y adelantó una reforma constitucional para incorporar un resultado positivo en un test de drogas como causal de cesación en el cargo de autoridades. La iniciativa busca además unificar criterios, considerando que las normas vigentes solo están contempladas en leyes transitorias como la Ley de Presupuestos y la Ley de Reajuste, Leila Nibaldo.
5: Gracias, Bárbara.
25: Gracias, Bárbara.
4: En la Araucanía comenzó a funcionar la Fiscalía Eco para casos de homicidios y crimen organizado. El equipo que se conformó también se abocará a indagatorias vinculadas al conflicto mapuche. Nos informa desde Radio Bío Bío de Temuco, Rodrigo Aguilera.
6: Esta nueva fiscalía en la región está integrada por más de 10 personas, entre fiscales, analistas y equipo psicosocial. Su conformación es parte de la estrategia de la Fiscalía Nacional respecto de la persecución de las organizaciones criminales nacionales y extranjeras de crimen transnacional. El fiscal regional de la Araucanía, Roberto Garrido, en su última actividad pública en la región, porque desde el lunes 3 de agosto asume como fiscal regional en el Biobío, señaló que la delincuencia está mutando y en ese contexto se está adecuando y mejorando el trabajo de los equipos investigadores.
7: Se trata de un equipo multidisciplinario compuesto por abogados, analistas, profesionales de atención de víctimas y testigos, porque lo que se pretende con este trabajo es poder dar una respuesta inmediata frente a la ocurrencia de un hecho, un trabajo desde el sitio del suceso que permita además tener contacto permanente con las víctimas y poder hacer un análisis de la información para poder dar una respuesta más eficaz y en un tiempo además mucho más breve del que estamos logrando hoy día.
6: Cuando se preguntó si este equipo especial se abocará a las investigaciones vinculadas con los grupos armados que operan en la región y que reivindican la causa mapuche, el fiscal nacional Ángel Valencia dijo que el foco es la delincuencia organizada. Y en este contexto hay grupos que usan una supuesta causa para cometer delitos.
8: Hay ocasiones en las cuales la delincuencia organizada disfraza, al final de cuentas, trata de disimular su carácter o su naturaleza a través de la presentación de supuestos eslogan o supuestos petitorios relacionados con lo que se llamaba la causa mapuche, digamos, o peticiones de tierras, etcétera, pero que no son más que pretextos para la actividad de la delincuencia organizada.
6: El equipo de la Fiscalía Eco en la Araucanía será liderado por el fiscal César Chíbar, quien también asumirá como fiscal regional interino a contar de la próxima semana. En Temuco, Bío Bío, la radio.
4: Un delincuente fallecido y dos vigilantes heridos dejó un robo frustrado a un camión de valores en el barrio Franklin. Los antisociales dispararon en reiteradas ocasiones y luego escaparon hasta la comuna del Bosque, donde incendiaron el vehículo en el que se movilizaban. Javier Pardo tiene más detalles.
5: contacto para dar justamente cuenta sobre este violento intento de robo que se registró esta mañana en el barrio Franklin y que, como ustedes decían, dejó a un delincuente muerto y dos vigilantes heridos. Todo esto ocurrió alrededor de las 10 de la mañana entre las calles San Francisco con Biobío, a prácticamente pasos a un costado del matadero de Franklin, momentos en que se encontraba personal de una empresa de valores quienes iban a cargar un cajero de una entidad bancaria del lugar. Estos tres vigilantes descendieron del vehículo blindado y avanzaron a pie por calle Biobío, momentos en que fueron abordados por un grupo de al menos cuatro delincuentes quienes se encontraban acechando en el lugar. Esta situación derivó en una balacera en ese lugar, en una zona con varios locales de comida con múltiples intercambios balísticos. Pasemos a escuchar el sonido ambiente de esa balacera.

0: este tiroteo precisamente dejó a dos de los vigilantes gravemente heridos y a uno de los delincuentes abatido con un disparo en la cabeza. Esto luego de que uno de los vigilantes lograra repeler los ataques de los antisociales. Los detalles lo brindó el fiscal de la Fiscalía Regional Centro Norte, Fernando Ruiz.
1: Efectúa disparos en contra del personal de seguridad, este repele en todo momento, actuando en legítima defensa, el asalto y lesionando a uno de los imputados. Uno había recibido un disparo en la cabeza, en lo cual le produjo la muerte en el lugar.
0: De acuerdo al testimonio del fiscal, esta banda finalmente no logró robar el dinero ante las resistencias de los vigilantes, indicando además de que el sujeto que resultó fallecido corresponde a un hombre de nacionalidad extranjera. Por otra parte, distintos testigos que se encontraban en esos momentos en las inmediaciones del robo frustrado con balacera señalaron que los delincuentes dispararon a matar sin importar las personas que se estaban transitando justamente en ese lugar, señalando que esta banda se ocultó en primer lugar en uno de los locales comerciales, uno de estos locales de comida, simulando ser clientes antes de iniciar los disparos.
2: Iban a saltar aquí a los que le meten plata a los cajeros. Los cuatro disparos nomás.
3: Un guardia se defendió, un guardia herido y creo que hay un asaltante muerto.
4: Escuchamos la primera detonación y después eso fue bla, bla, bla, bla. Sí, estaban tomando desayuno. Cuando vieron que estaban con el cargamento, trayendo el cargamento del dinero, empezaron los disparos y todo.
0: Como lo decíamos, dos de estos tres vigilantes que se encontraban realizando estas labores finalmente fueron baleados por estos delincuentes y se encuentran afortunadamente fuera de riesgo vital, según informó el coronel Cristian González de la Prefectura Santiago Central.
5: Son de gravedad, fueron asistidos por los carabineros, fueron trasladados también por los carabineros, así que se mantienen en la puesta central, fuera de riesgo vital.
0: Posterior al fallecimiento del antisocial abatido, el resto de la banda de asaltantes huyó del lugar con un vehículo que posteriormente incendiaron en el límite de las comunas de San Bernardo y El Bosque. Sujetos que permanecen prófugos y mientras continúan estas diligencias encabezadas por el Departamento de los 19 de Carabineros y de la Bocar para justamente dar con el paradero de esta banda que protagonizaron este robo frustrado en el barrio Franklin. Biobío, la radio.
6: Bien, y acaba de llegar a Angol el ministro de Seguridad Pública, Martín Arrau. Nos informa Vladimir Sáez de Radio Biobío en esa ciudad.
7: Bajo fuertes medidas de seguridad, hace instantes llegó el ministro de Seguridad Pública de nuestro país a la comuna de Angol, Martín Arrau, el cual participa en estos instantes de una reunión con autoridades políticas de seguridad pública y también vecinos de la comuna de Angol, principalmente dirigentes de nuestra ciudad, en una reunión privada al interior de lo que es el Salón Auditorium de la Municipalidad de Angol. Lamentablemente no fue posible ingresar, no estaba contemplado que los medios de comunicación ingresen hasta este lugar para participar de esta reunión. En Angol, Bio Bio, la radio.
8: En el Teatro Diego Rivera de Puerto Montt se desarrolla la cuenta pública de la ministra del Deporte, Natalia Ducó. Ahí en el lugar está Franco Bustamante.
9: A esta hora en el Teatro Diego Rivera se desarrolla la cuenta pública de la ministra del Deporte, Natalia Ducó. Actividad que estaba programada con bastante antelación y por la cual se había también coordinado la participación de distintas autoridades de la región, además de también la comuna. Son ellos quienes se encuentran al interior del Teatro Diego Rivera, lugar en el cual, lo reiteramos, está desarrollando la cuenta pública de la ministra del Deporte, Natalia Ducó, en la capital regional. Esto está ubicado en pleno centro de Puerto Montt. Bio Bio, la radio.
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6: Fue este jueves cuando el presidente José Antonio Kast junto al canciller Francisco Pérez anunciaron la reactivación de relaciones consulares con Venezuela.
8: El vínculo entre ambos países se interrumpió en 2024 luego que el entonces presidente Boric no reconociera los resultados de las elecciones presidenciales venezolanas.
6: Y pese a que la actual administración reconoció esfuerzos desde el pasado 11 de marzo, las conversaciones se fortalecieron en el contexto del terremoto que afectó al país caribeño el pasado 24 de junio.
8: Y pese a que la actual administración reconoció esfuerzos desde el pasado 11 de marzo, las conversaciones se fortalecieron en el, como les decíamos, este terremoto. En concreto, la reactivación de relaciones implica restablecer los vínculos bilaterales para garantizar los servicios consulares que requieren los ciudadanos chilenos en Venezuela y los venezolanos que residen en Chile, como la tramitación de cédulas de identidad, visas y pasaportes.
6: Pese a ello, en esta primera etapa no se incluyeron temas como las expulsiones y las causas judiciales pendientes como la del ex teniente Ronald Ojeda.
8: Un dato clave es que aún está pendiente definir quién asumirá como cónsul. Al respecto, el subsecretario del Interior, Máximo Pávez, señaló que la decisión le corresponde al presidente de la República.
14: Es el primer paso, una hoja de ruta para ir normalizando a nivel consular las relaciones con Venezuela. Le corresponde al presidente de la República definir el perfil de un futuro diplomático y no tengo ninguna duda de que la elección que se tome va a ser una elección de acorde a la seriedad que tiene Chile respecto a su política exterior.
6: En este contexto comenzaron ciertas peticiones en el mundo político. El diputado y jefe de bancada de Renovación Nacional, Diego Chalper, pidió que, debido a la situación política en Venezuela, el representante no sea un diplomático de carrera.
15: Con la misma fuerza que muchas veces hemos defendido el que personas de carrera diplomática se desempeñen en países que tienen situaciones de estado permanente, yo creo que es muy evidente que con Venezuela hay una situación política que requiere cierta experticia política, y si yo pudiera darle un consejo al presidente, evidentemente es él el que toma la decisión y vamos a respaldar la decisión que toma, yo creo que hay que poner a alguien que tenga espalda política.
8: La petición fue criticada por el timonel del PPD, Raúl Soto, quien dijo que se debe apuntar a tener la mayor cantidad de diplomáticos de carrera como representantes de Chile en el extranjero.
16: Eso contradice lo comprometido por el propio presidente Kast en su campaña presidencial. Dijo que no iba a politizar la diplomacia, que iba a privilegiar el profesionalismo, y se ha hecho todo lo contrario.
6: ¿Qué se viene? Este fin de semana viajará a Caracas una avanzada encabezada por el director general de Asuntos Consulares, Hernán Núñez, quien empezará el proceso de la puesta en marcha del consulado.
8: Son dos las oficinas que deben habilitarse, Caracas y Puerto Ordaz. De momento la Cancillería no ha puesto plazos para su inauguración, pero se reconoció que el objetivo es concretar lo antes posible.
6: Finalizó la formalización del caso Sartor. La Fiscalía solicitará la prisión preventiva para 6 de los 11 imputados, entre ellos el empresario Michael Clark.
8: Para el resto de los acusados, el Ministerio Público pidió medidas cautelares de arresto domiciliario y arraigo. El tribunal continuará el próximo lunes con la discusión de las cautelares pendientes. Los detalles con Marcela Rojas.
17: Terminó la comunicación de cargos y la formalización del caso Sartor. Tras dos jornadas de audiencia, la Fiscalía Metropolitana Oriente concluyó la exposición de las imputaciones contra los 11 imputados por delitos económicos y comenzó la discusión de las medidas cautelares, adelantando la solicitud de prisión preventiva para 6 de ellos y medidas menos gravosas para quienes, a su juicio, tuvieron una participación secundaria o han colaborado con la investigación. El fiscal de alta complejidad de Oriente, Juan Pablo Araya, valoró el avance de la causa y calificó esta etapa como un hito, además adelantando que la investigación va a continuar con nuevas diligencias y eventuales formalizaciones.
18: No, hay dos cooperaciones eficaces. Efectivamente, si usted analiza a todos los imputados que son directores o socios de Sartor, se les pide la prisión preventiva, salvo a estos dos que tienen acuerdo de cooperación eficaz y otros dos imputados que nosotros, analizando los antecedentes que tenemos hasta la fecha y también los propios antecedentes que se nos han aportado por ellos mismos y sus declaraciones, vemos que están un poco más alejados del núcleo central de decisiones.
17: Entre quienes quedaron con arresto domiciliario está el exdirector de Sartor, Oscar Edel. Su defensa, el abogado Alejandro Espinosa, destacó que fue él quien denunció los hechos que dieron origen a la investigación y que su cooperación fue considerada tanto por la Fiscalía como la Comisión para el Mercado Financiero, lo que explica la diferencia en las cautelares solicitadas.
19: Nos parece una medida adecuada, y esto en el marco de un acuerdo de esta defensa con el Ministerio Público.
17: Uno de los imputados contra quien la Fiscalía va a solicitar la prisión preventiva es el empresario y expresidente de Azul Azul, Michael Clark. El Ministerio Público le atribuye delitos de administración desleal, negociación incompatible y entrega de información falsa al regulador, además de lavado de activos. Tras la audiencia, su defensor, Bernardo Rosenberg, acusó desproporcionalidad y Clark aseguró que la decisión lo sorprendió al haber antecedentes en la carpeta investigativa que respaldan su versión de los hechos.
20: Encontramos que un hecho totalmente desproporcional. Creo que se desprende de los hechos de la minuta. Permiso.
21: No, cuando digo de rebote, quiero decir que yo no era dueño, yo no era socio, yo no tenía poder en Sartor. Y yo, cuando voy a la Universidad de Chile, me desligo bastante de Sartor. Y no hay aprobaciones mías los últimos 3 años. Yo me siento bastante lejano de los dueños y, por tanto, me sorprende que finalmente me hayan pedido prisión preventiva a mí y no a algunos de los dueños.
17: La audiencia continuará el próximo lunes con la discusión de las medidas cautelares pendientes para los principales imputados, instancia en la que se dará paso a los alegatos de las defensas.
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6: Desbordes de ríos, casas anegadas, deslizamientos de tierra y damnificados ha dejado el paso de un nuevo sistema frontal en gran parte del país.
8: El ex subsecretario de Hacienda, Juan Pablo Rodríguez, dio negativo en un nuevo test de drogas.
6: Dirigentes del oficialismo protagonizaron una serie de cruces por las prioridades que debe impulsar el gobierno tras el llamado al orden del presidente José Antonio Kast.
8: El desempleo se mantuvo en un 9,4% en el trimestre abril-junio.
6: La Fiscalía solicitará el lunes la prisión preventiva para Michael Clark en el marco del caso Sartor.
8: Un robo frustrado a un camión de valores dejó un delincuente muerto y dos vigilantes heridos en Santiago.
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6: Exactamente las 20 horas. 2 minutos.
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28: Con horario de trabajo durante día y noche y angostamiento de calzada, sector Cuesta Gómez. También horario de trabajo durante toda la jornada y con angostamiento de calzada, sectores Calbuco, Trapén, Industrial. Precaución, conductores. Para cualquier consulta de emergencia o información, se encuentra disponible las 24 horas el teléfono 652-438-888.